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Muy buenas noches, queridos pasajeros de este jardín de gente que cada martes, aquí por nuestra querida radio de la Universidad Nacional de Cuyo en Mendoza, ya estamos tratando de echarle una mirada lo más profunda posible a nuestro amado rock argentino. Empieza el Jardín de los Presentes.

¿Cómo les va, jardineros, fans de nuestro querido rock argentino? Espero que se encuentren con todas sus cosas súper bien. Y bueno, como cada martes, los estoy recibiendo aquí en el Jardín de los Presentes con muy buenas cosas para ofrecerles en cuanto a rescates históricos y las propuestas nuevas también, por supuesto, que hasta el día de hoy, felizmente, nuestro amado rock argentino siempre nos proporciona. En particular hoy tenemos a nada menos que a Box Day y su famoso La Nave Infernal, es decir, material que recoge shows en vivo en 1973. Y por el otro lado, una propuesta actual de hace apenas un par de años atrás, Meret y sus Ceremonias. Estamos en el año 2022 puntualmente con una muy buena propuesta de rock progresivo sinfónico mirando a la escuela setentista, editado por el sello Viajero y Móvil Records. Por otro lado, para el Bazar de los Milagros, el querido Horacio nos ha traído a Uma Kawasaki, que es la hija de Fernando Kawasaki, el guitarrista de Guitar Craft, Charlie García y demás. Así que hay todo un material lindísimo para esta noche. Lo de Box Day en particular tiene su historia, que por ahí muchas personas no conocen porque no se bucea, digamos, en general en la cocina de la cosa y en un montón de detalles. Y bueno, por otro lado, comentarles que le hemos hecho un trabajo de remasterización exhaustivo porque se sabe que es un disco que no sonaba demasiado bien ateniéndonos a las limitaciones técnicas que habría tanto en Buenos Aires como en provincias como Tucumán o Córdoba para grabar una banda con mucho volumen recién en aquellos años, en 1973. Este disco también ostenta un título dentro del rock argentino, que es el que les voy a comentar ahora nomás que empezamos.

La nave infernal de Box Day tiene una historia bastante más compleja de lo que suele aparecer en las reseñas actuales. Sobre todo, el hallazgo de una crítica contemporánea de la revista Pelo y además un testimonio posterior de Willy Quiroga que cambia bastante la lectura del disco. Lo primero de todo es reconocer que sí es un documento histórico excepcional. La nave infernal fue editado por Disc Jockey en 1973 con el trío clásico de Ricardo Soule en guitarra, voz y armónica, Willy Quiroga en bajo y voz y Rubén Basualto en batería. Y tiene una particularidad fundamental: es el primer álbum en vivo de una banda de rock argentino. La propia Pelo lo presenta de esa manera, aunque aclara que existía un antecedente, el famoso Acusticazo de 1972, pero que por un lado era un registro colectivo de varios artistas y por otro que el de Box Day es efectivamente el primero de un grupo eléctrico de rock y grabado en forma individual, no colectiva. Así que de entrada tenemos ese dato. Si buscamos bien, más allá de algunos documentos muy particulares que salieron en ediciones también muy especiales, como puede haber sido las tomas que hizo Machi Rufino de Almendra en el Teatro del Globo en 1969, pero bueno, que no tuvieron, digamos, su salida oficial, y menos que menos en aquellos años, sino hasta hace muy poco, efectivamente, La Nave Infernal es per se el primer disco de una banda de rock eléctrico argentino editado en el país. Hay varias cosas para desglosar. Los registros fueron realizados por el famoso Robertone, usando equipamiento portátil. Varias fuentes especifican un grabador Revox de cinta abierta, o sea, de carrete, de dos canales. Es decir que fue tomado directamente de la consola tipo soundboard con la única posibilidad de mezcla de los dos canales y sin ninguna posterior. Y acá aparece una de las cosas más jugosas de toda la investigación. En el archivo histórico digitalizado de la revista Pelo aparece una reseña de época de edición del disco. La crítica dice que los resultados no son tan pulcros como los del Acusticazo, atribuyéndolo probablemente a la amplificación y al volumen de los shows, pero inmediatamente hace una distinción fundamental. Aún con esas deficiencias, la grabación consigue captar la esencia de Box Day sobre un escenario y habla de un material de enorme intensidad. En una palabra, la propia crítica de época reconoce la crudeza sonora, pero no la considera parte de un fracaso. Al contrario, destaca que esa crudeza permite registrar la verdadera potencia escénica del grupo. Eso me parece muchísimo más enriquecedor que las comunes reseñas actuales que de forma muy reduccionista simplemente se limitan a decir el sonido es malo. Encontré una entrevista que funciona como testimonio en la que Willy Quiroga explica por qué hicieron el disco y cambia completamente la perspectiva. Box Day ya quería abandonar Disc Jockey y pasarse a CBS. Según Quiroga, la relación con Disc Jockey estaba muy deteriorada y la banda necesitaba quedar libre contractualmente. La solución, como siempre suele ocurrir, bueno, tirarles un disco, como así se dice, como para ya completar lo que hacía falta el compromiso y terminamos. Bueno, aquí les decía, la solución fue grabar un disco más en vivo para cumplir con las obligaciones que tenían con la compañía. En palabras de Willy, La Nave Infernal fue prácticamente el precio que tuvieron que pagar para poder salir de Disc Jockey. Y a pesar de su opinión sobre lo malo del sonido, que él decía que era de terror, así lo definió, agrega con humor retrospectivo que el disco les dio la libertad frente a la compañía. Esto es importantísimo, porque entonces tenemos dos perspectivas. Pelo, opinando en 1973. El sonido no es pulcro, pero captura la esencia de Box Day en vivo. Y Willy Quiroga, muchos años después, el sonido era de terror, no lo puedo escuchar. Y las dos cosas pueden ser ciertas simultáneamente. La Nave Infernal no quedó solamente como una curiosidad documental, formó parte del canon de discos que los músicos de la generación siguiente absorbieron directamente. Le hicimos un trabajo remasterizado exhaustivo para al menos corregir desniveles de volumen. Hay mucha diferencia armónica, mucha en el original,
expansión de una imagen de estéreo pobre, limpieza la mayor posible de partes muy distorsionadas y algunos clics, y finalmente una reecualización para rescatar sobre todo la voz de Soule y el equilibrio entre frecuencias agudas y los graves que no eran muy comunes registrar por aquellos años. Aquí lo tenemos más gordito, con un tanto más de cuerpo. Entiendo que suena mucho, mucho mejor que el original y que al menos dio la calidad para salir al aire en FM y poder apreciar este documento histórico valiosísimo.

0: Gracias.
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0: Yo no definiría La Nave Infernal simplemente como un disco en vivo con sonido malo. Es algo mucho más interesante. Es un documento de Box Day en un punto justo de su ascenso. A ver, o sea, se produce después de su aparición en el Barrock 3 de noviembre de 1972 y su correspondiente aparición en la película Hasta que se ponga el sol, el momento exacto en que el trío había alcanzado una potencia escénica enorme, registrado por medios técnicos mínimos o los justos, con un repertorio mayoritariamente inédito y además producido en circunstancias contractuales bastante particulares. Por último, hay una paradoja histórica preciosa. El mismo disco que Willy Quiroga, décadas después, casi no quería escuchar por su sonido, fue considerado por Pelo, en el momento de su aparición, un registro capaz de capturar al 100% la esencia escénica de Box Day. Eso, viniendo de una revista que estaba siguiendo el nacimiento del rock argentino en tiempo real, para mí tiene bastante más peso que muchas reseñas retrospectivas. El repertorio también es extraordinario. ¿Y por qué? Otro punto a donde nos tenemos que detener. Esto suele pasar bastante desapercibido, porque poca gente se detuvo en el detalle. Pero de los 8 temas del long play, 6 eran composiciones que todavía no habían aparecido en discos de estudio. Las únicas excepciones son la parte del Génesis de la Biblia y Sin Separarnos Más. Y así todo, estas canciones también aparecen aquí en versiones diferentes a las conocidas previamente. Por eso La Nave Infernal no funciona simplemente como Box Day tocando sus éxitos en vivo. Es casi un álbum de material nuevo presentado ante público. Y eso explica bastante de su carácter. Además del hecho de que no fue grabado en un solo recital, sino en varios, repartidos entre el Teatro Coliseo de Capital Federal, el Teatro Argentino de Buenos Aires y además shows en Tucumán y Córdoba. En la primera parte salieron 9.000 veces más, Vueltas y Vueltas Alrededor del Sol, Un Renegado, Ese Soy Yo, Sin Separarnos Más y Esta Es Quizá la Última Vez. En esta segunda mitad vamos con Génesis de la Biblia, Amor y Seis y La Nave Infernal, que da nombre al disco. La época prodigiosa de Box Day, el trío clásico y eterno, Ricardo Soule en guitarra, armónica y voz, Willy Quiroga en bajo y voz y Rubén el Pulpo Basualto en batería.
1: Vamos a hacer un tema que pertenece a la Biblia, que se llama el Génesis.

0: Gracias.
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el hermoso tema de Pedro, un clásico ya también aquí dentro del Jardín de los Presentes, del maestro Luis Alberto Spinetta y su primer disco solista, Spinettalandia, en 1971, nos indica claramente que ya ingresamos a El Bazar de los Milagros. Como siempre, material aportado y la info, las reseñas a cargo de Horacio Albertini, a quien entonces agradezco, y los créditos van para él.

Y ahora, en el Jardín de los Presentes, miramos dentro de el Bazar de los Milagros.

Hoy traemos a la cantante Uma Kawasaki, hija de Fernando Kawasaki, gran guitarrista, compositor, productor, quien tocó y participó en proyectos de Charly García y el gran Robert Fripp, entre otros. Sin ir más lejos, hago yo una acotación aquí al margen. Kawasaki es uno de los miembros centrales de la escuela Guitarcraft fundada por Fripp allá en 1985. Bien, la propuesta de Uma como cantante se consolidó en su primer álbum, Seattle, de 2026, de reciente lanzamiento. Es una colección de grandes canciones con versiones hermosas, del cual varias sorprenden por su cálida voz. Escucharemos dos temas, el hermoso King Kong de nuestro Charly García y del primer disco de King Crimson, In the Court of the Crimson King, obra maestra de 1969, el temazo I Talk to the Wind. La verdad, Horacio, se ha pasado esta vuelta todo un descubrimiento. En el álbum participan en un tema cada uno el gran León Gieco y nada menos que el maestro Robert Fripp, obviamente por sus conexiones con el papá de Uma. Están aquí, por tanto, Fernando Kawasaki en guitarras, Steve Ball en guitarra, que atención con este, que también es uno que formó parte de los Electric Gauchos y demás grupos derivados de la escuela de Guitarcraft, y Tomás Hepner en teclados. Hey.

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0: tercera parte de nuestro Jardín de los Presentes de esta noche. Y bueno, nos venimos muchísimo más a la actualidad respecto a lo que escuchábamos primero de Box Day, se entiende, ¿no? Unos 50 años, nada menos. Y vamos a presentar a Meret y sus ceremonias del año 2022. La historia se remonta a Eclipse y posteriormente Trantor, proyectos vinculados a varios de los músicos. Algunas fuentes hablan de una trayectoria previa de unos 15 años y otras remontan la génesis hasta más de 30 años. El guitarrista Víctor Casabuono aparece como fundador, principal motor compositivo y figura central del proyecto. Y hay un dato significativo: Ceremonias, la suite de casi 20 minutos que da nombre al álbum, tardó más de 10 años en componerse. La cuestión ha sido muy meticulosa. Casabuono contó que el origen estuvo en un sueño recurrente relacionado con un templo egipcio. Posteriormente investigó la historia de Egipto y particularmente Luxor. Algunas frases de la letra derivan de inscripciones de Luxor y Karnak. Pero hay que tener en cuenta que el disco no es estrictamente conceptual. Esto es importante porque algunas reseñas tienden a presentarlo como un álbum conceptual de temática egipcia. El propio Casabuono aclara que no es un disco conceptual. Los temas sueltos, que también hay en el disco, más allá de la suite, giran alrededor de distintas ideas como la ceremonia del amor, la fe y la resiliencia y las dimensiones alternativas del yo. La idea conceptual más fuerte está entonces concentrada en la suite, no necesariamente en todo el resto del álbum. En cuanto a la música, Meret se trata de una de las bandas de la camada actual y que vienen floreciendo en los 2000, dedicadas al crossover, es decir, tomando el espíritu vintage del rock argentino y trayéndolo al presente con el sonido y los recursos actuales. El proyecto se centra en el progresivo sinfónico de raíz setentista. El material es muy bueno, se puede ubicar sin problema en el territorio del génesis de la etapa Gabriel y con cierto componente del progresivo italiano y también argentino, perfectamente reconocible.
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0: cuarta y última parte de nuestro Jardín de los Presentes de este martes. Como siempre, estamos saliendo por Radio Universidad, esto es la 96.5 en FM para toda el área del Gran Mendoza, y también lo hacemos para que nos escuchen en cualquier lugar del mundo por streaming, ingresando en unidiversidad.com.ar. Ahí en Radio U perfectamente pueden ir al link y nos escuchan con muy buena calidad de audio y las 24 horas del día corridas. Esta es la radio de la Universidad Nacional de Cuyo, que transmitimos desde aquí, Mendoza, en Argentina, y sabemos que más allá del país nos escuchan muchos argentinos que están afuera y también personas de otros países, como por ejemplo aquí vecinos de la región, que se prenden en todo este derrotero que nos ha dado nuestro amado rock argentino. Vamos a seguir con Meret y su disco debut, Ceremonias. La revista holandesa especializada Progweek hizo una reseña bastante lúcida. Cita que Meret no pretende revolucionar el lenguaje progresivo. Deliberadamente se suceden melodías reconocibles, abundancia de solos, métricas irregulares y cambios de tempo, y ausencia de influencias modernas particularmente evidentes. Pero la nota inmediatamente hace la salvedad importante. Meret consigue desarrollar una identidad propia mediante el violín, la voz en español y el temperamento argentino. La interacción del violín con la guitarra y los teclados le otorga a la música una personalidad intensa, duplica líneas de melodías, hace el juego de pregunta y respuesta con la guitarra y las líneas de sintetizador, encara muy buenos solos y en un todo aporta un color totalmente identificable. Esto conecta directamente con la tradición a lo premiata Fornaria Marconi y el progresivo italiano en general, pero también con una sensibilidad bastante argentina que remite a lo que fueron proyectos muy ricos argentinos como el caso Bubu de fines de los 70. Están aquí Adrián De Simone en guitarra y voz, Víctor Casabuono en guitarras y voz, Pierluigi Oliva Apolo en teclados y voz, Heriberto Bargiela en violín, Diego Parra Mariño en bajo y Juan Manuel Álvarez en batería, percusión y voz. Y con ellos está como invitado Claudio Lafalche, otro miembro de Guitar Craft, miembro fundador del trío de guitarras Big Time en Buenos Aires, como invitado en guitarra eléctrica y teclados. La recepción general en sitios mucho más allá de Argentina, como de Italia, Países Bajos y reseñas latinoamericanas, es sorprendentemente homogénea. Lo describen en común como progresivo sinfónico, setentista, melódico, elegante, con violín, voz en español y fuerte identidad argentina. Progressive Rock Journal, por ejemplo, destaca la combinación de teclados, guitarra y violín, los cambios de tempo, una sección rítmica sólida, la impronta retro y las voces cálidas y muy expresivas. Esto es Meret, una de las buenas propuestas que tenemos, no de neoprogresivo, pero sí de progresivo crossover en Argentina de estos 2020.
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varias dinastías, el pueblo egipcio celebró anualmente la fiesta de Opet, festejando el renacimiento y la fertilidad. Al llegar las lluvias, desde el imponente templo de Karnak, partía la embarcación sagrada transportando la imagen del dios, y acompañada por la multitud, navegaba el Nilo hasta el templo de Luxor. Aún hoy se evocan en Egipto las ceremonias de Opet, reduciendo a segundos el paso del tiempo. ¿O acaso la vida sea un constante renacer de energías, voluntades y ritos? Tal vez la vida sea, simplemente, una intrincada sucesión de ceremonias.

Hemos llegado al final, pero felizmente solo por hoy. Así que los estoy invitando, por supuesto, para el martes que viene, a que nos reencontremos de nuevo aquí en el Jardín de los Presentes a partir de las 10 de la noche de Argentina. Así que entonces ahora, con su permiso, muchas gracias y buenas noches.

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0: ¿Cómo les va? Bienvenidos, bienvenidas a otro programa de Dale en este día miércoles 16 de septiembre. ¿Sí? La temperatura en la ciudad de Mendoza es de 5 grados 8 décimas según el Servicio Meteorológico Nacional. Y para el día de hoy vamos a tener un día lindo con sol, 20 grados es la máxima para esta tarde. ¿Sí? Va a estar parcialmente nublado, pero bastante presencia de sol despejado a partir del mediodía, así que disfruté el día de hoy porque esta semanita parece ya darle la previa a lo que es la primavera, ya el lunes 21 de septiembre. Sí, va a estar despejado por la mañana, algo nubladito, pero después del mediodía empieza a salir un sol importante, va a estar con calorcito, la humedad de 70%, la presión 921,8 hectopascales y el viento es del oeste a 6 kilómetros por hora, un viento tranquilo, sí, un viento relajado. Hoy, como día miércoles, en materia informativa, todos los miércoles o durante la semana, es bastante importante la cantidad de información que vamos a tener, pero en particular es increíble la información que hay dividida de algunos medios de comunicación en el día de ayer, después de una noticia en la cual se cuestiona, obviamente, con la presentación de un nuevo nueva prueba en la causa vialidad que tiene a Cristina Fernández de Kirchner condenada. Se dieron abogados internacionales, estuvieron hablando de el pésimo procedimiento y la mala condena. De hecho, hicieron un paralelismo con Don Quijote, Don Quijote inventado, con los molinos de vientos cual monstruos inventados también, y los medios de comunicación, por supuesto, en relación a esto, publican sus divisiones, ¿no? Por un lado tenemos un Página 12 que dice: esto prueba que se condenó a una inocente, será una adenda a la presentación ante la ONU, ¿sí? Estos son los abogados de la expresidenta Cristina Fernández de Kirchner, que presentaron una nueva evidencia. Vamos a estar ampliando el detalle de esto después con Silvia Sassola, mientras que otros medios de comunicación, por ejemplo, Clarín, ¿sí? Nada menos este medio, no tiene esta información de entrada, ¿sí?, en todos sus titulares, como sí lo tienen otros medios de comunicación, y directamente se dicen las claves del presupuesto 2027. El gobierno estima un dólar de 1847, ¿sí?, 1847 pesos a fin de año del 2027 y una inflación del 18%. O sea, ya no va a ser de un dígito. Está bien, chicos, hicimos todo lo que pudimos, pero ustedes no colaboraron mucho, no sacaron la plata debajo del colchón. Era como una expresión de deseo mantener durante el gobierno de Javier Milei la inflación de un solo dígito, ¿sí? La mayoría tiene el tema del presupuesto, que es importante, es el tema del día, pero bueno, es también una decisión política. No visibilizar cuestiones judiciales, lo cual por algo es, porque la pregunta es: ¿y si lo judicial de Cristina avanza, qué va a pasar para el 2027? ¿Qué vamos a tener? ¿Qué tipo de elecciones vamos a tener? Es un tema, ¿sí? Por lo tanto, bueno, esta información y mucha más vamos a estar desarrollando en el día de hoy. Vamos a pasar por el ámbito científico, vamos a pasar por la coyuntura nuevamente, la posibilidad de seguir profundizando desde lo judicial qué va a pasar con Mendoza, ¿sí?, en relación a los nihuiles. En el ámbito provincial, por supuesto, la pérdida de un niño de 7 años que se vio o estuvo no involucrado, porque un niño no está involucrado en una balacera, como dicen los medios de comunicación. Lamentablemente tiraron hacia su casa, en donde no era el único niño, y esto es lamentable porque Leonel, el niño de 7 años que fue asesinado el día lunes por la noche, es víctima de algo que los barrios, no solamente de Las Heras, tampoco es una cuestión de estigmatizar en cuestiones de Las Heras, sino que pasa en todos los barrios vulnerables de nuestra provincia, en donde hay asentamientos, donde hay una comunidad barrial que tiene muchas necesidades y donde la droga domina muchas veces o tiene los códigos dentro de esos barrios, y los niños, las mujeres, los ancianos y otras personas inocentes suelen ser víctimas de esto. Cuando ustedes escuchan a las 12 de la noche en algunos barrios el famoso petardeo, que uno dice ¡wow! Y la policía te dice ¿cómo van a...? No es la droga, porque la misma ministra de Seguridad, Mercedes Ruz, dice ¿qué va a ser la droga aquí? Que los narcos nos van a estar avisando justamente a nosotros, la policía inteligente de la provincia, ¿dónde está la droga? No, no es la droga. Ahora, mi pensamiento es, ¿puede ser que esta provincia tenga una población, qué serán, los 15? Cuando una chica cumple 15, que a la noche le hacen a las 24 la tirada. Entonces, en el departamento de Las Heras han embocado, digo, porque hay 365 niñas de 15 años que todas las noches está la pirotecnia, que supuestamente está prohibida en esta provincia, tirando a las 12 de la noche petardos, fuegos artificiales, son petardos, ¿sí? Y qué clavo, o sea, hace más de un año que hay 365 chicas que cerca de la zona, vamos a decir Las Heras. No sé si ustedes tienen en otras zonas donde viven, en otros departamentos, pasa exactamente lo mismo, en Capital, en Godoy Cruz, en Guaymallén, en Maipú, en Luján. Yo creo que sí pasa esto, ¿sí? Pero es evidente qué puntería tiene el departamento que alberga a 365 niñas durante más de un año, que todas las noches le aplaude. O, bueno, fiestas todos los 365 días del año que se manifiestan a las 12 de la noche tirando petardos. A ver, mientras sigamos informando con falta de respeto, no dando datos, bajo la ingenuidad, bueno, vamos a tener muchos niños, lamentablemente, como Lionel, víctimas. Y no nos sorprende, porque no es la primera vez que esto pasa. No es el primer niño que muere en estos enfrentamientos en donde se tirotean a las casas, y sabés que hay familias. Bueno, esto, bueno, no, lamentablemente va a ser un dato más para las estadísticas del Ministerio de Seguridad. Ojalá esto se revierta. Escuchando algunos jueces y fiscales de la provincia de Mendoza, decían, sí, hay que, ojalá la condena se cambie a una condena penal agravada, porque obviamente las defensas de quienes están involucrados en hechos así delictivos generalmente dicen, no tuvo la intención de matar a un niño, solamente disparó, fue una bala perdida, qué sé yo, vaya a saber cómo lo van a defender. Pero cuando hay un niño en este contexto, si no tenés que no solamente atender la causa principal, sino la causa de fondo. Y bueno, este juez decía que tendría que haber penas, que el Código Procesal, que ahora se está cambiando en nuestra legislatura, el Código Procesal Penal debería tener, en casos parecidos como este, de tener un imputado llevado a juicio que tenga una condena agravada por ser un niño, ¿sí? Agravada por ser un niño, para, bueno, mantener esto. Ojalá, si esto existe, si es así, pero creo que hay un tema de fondo el cual no están atendiendo los mismos jueces, ¿sí? Son los que no estarían atendiendo esto. Más allá de las expresiones, no creo, y esto lo digo a título personal, no involucro a nadie ni a ninguna institución, que hoy por hoy los jueces de la provincia de Mendoza realmente estén motivados, o sea, conmovidos, esa es la palabra, cuando un chico de un barrio popular fallece en estas condiciones, ¿sí? En fin, hay un imputado, es el único, está detenido por el crimen de Leonel Ortiz, este niño de 7 años, y esto lleva, obviamente, a que comience más esta investigación. Por otro lado, Cornejo consiguió la ley para aplicar un alivio financiero a más de 270.000 morosos, estamos hablando en la provincia de Mendoza. Vamos a ampliar en qué consiste este aval legislativo que necesita un plan de rebaja impositiva en los bancos financieros, ¿sí? Algo que es muy interesante respecto a a que un gobierno provincial, ya que desde el gobierno nacional esto se va dilatando, bueno, ¿qué pueden hacer las provincias respecto a la situación de estas personas? Que no sabemos si son los nuevos pobres, pero son los nuevos morosos, una nueva categoría, unos nuevos morosos, y qué amorosos que son los políticos respecto a estos morosos. En fin, ¿qué quieren que les diga? Un miércoles que va a estar cargadito de mucha información. Hacemos una pequeña tanda musical. Gracias, Rocío Vega, por tu propuesta, y después volvemos.
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0: 6 grados la temperatura en la ciudad de Mendoza. Seguimos acá en Dale, en la 96.5, la radio de la Universidad Nacional de Cuyo, ¿sí? Y en materia de presupuesto, ¿sí?, del presupuesto 2027, que el Ejecutivo Provincial, que el Ejecutivo Nacional, eso. Igual después van a empezar a mandar todo lo suyo. Pero de cualquier manera, el Gobierno Nacional ya empezó con sus debates en el Congreso y buscando apoyo justamente para ver lo que va a ser el presupuesto 2027 a nivel nacional. Y en este contexto vuelve nuevamente a tener este capítulo que les parece a ustedes reiterativo, pero es muy importante, que es la lucha que llevan las universidades públicas para poder defender un presupuesto para la universidad pública, para la educación superior pública y gratuita, acorde, lógico, actualizado por sobre todas las cosas ya para el año que viene. Entonces, las universidades públicas que representan y están en la audiencia pública presenta su proyecto de presupuesto 2027 en el Congreso Nacional, que va a estar a cargo de autoridades del CIN. Nosotros vamos a estar escuchando al presidente del CIM, a Falaschi, justamente defender este presupuesto 2027 y con esto, ¿sí? Franco Bartolacci, ahí está. Hoy estoy muy... Me dejó mal la noticia, la primera noticia. A Franco Bartolacci, que es el presidente del CIM, hacer esta defensa sobre el presupuesto para las universidades públicas, ¿sí? Recordemos que nosotros constantemente estamos en medidas de fuerza, se está haciendo toda una organización para una próxima marcha, ¿sí? Y en esto ya está el escenario justamente para que el Congreso también empiece nuevamente a escuchar cuál es la defensa de las universidades públicas. Esto decía Franco Bartolacci.
1: Este miércoles a las 14:30 vamos a presentar en audiencia pública en el Congreso de la Nación el proyecto de presupuesto 2027 que elaboró el Consejo Interuniversitario Nacional. A esa audiencia convocamos a legisladores, diputados y senadores de todos los bloques políticos. Nos parece importante que, previo a que comience el debate del presupuesto 2027, los legisladores nacionales puedan conocer cuál es la situación que atraviesa el sistema universitario argentino y por qué necesitamos un presupuesto razonable que garantice los recursos indispensables que la Universidad Argentina precisa para poder funcionar y nos dé un horizonte de previsibilidad para el próximo año. Así como es importante que logremos que finalmente el Gobierno Nacional...
0: Bueno, ahí ustedes escuchaban las declaraciones, la voz de Franco Bartolacci, que es el presidente del CIM. Y en este Congreso Interuniversitario Nacional, el Consejo que se dio, que se presentó justamente este comunicado para hoy, miércoles 26 de septiembre, que va a estar en las 14:30 en el anexo del Congreso Nacional, su propuesta de presupuesto 2027 para las universidades públicas de todo el país, ¿sí? El proyecto va a estar expuesto por el presidente, por Bartolacci, por su vicepresidente, Anselmo Torres, y los titulares de la Comisión de Asuntos Económicos, Mónica Bassione y Carlos Greco, ¿sí? Mientras que los y las rectoras estarán en compañía, ¿no?, de colegas de todo el país y representantes de las entidades gremiales, tanto de estudiantes, docentes, no docentes. La convocatoria también hace invitación a los diputados y senadores de todo el país. Y en el plenario de rectores y rectoras, en su edición 96, realizado por la Universidad Nacional de Río Negro, el Consejo Interuniversitario Nacional aprobó lo que es el proyecto del presupuesto universitario 2027. La suma que solicitan las universidades para el próximo año asciende a

0: 11 billones de pesos y la planilla fue enviada previamente a la Subsecretaría de Políticas Universitarias de la Nación, según lo que establecen los requerimientos y los plazos formales, ¿sí? De ahí en más a que la Subsecretaría de Políticas Universitarias de la Nación se tome el trabajo de leer detalladamente, por ahí sí lo hace justamente para después presentar una postura que siempre ha presentado la Nación ante el reclamo de las universidades, que se sintetiza en un no. No hay presupuesto. Básicamente es eso. Y paritaria, menos. O mejor dicho, sí. Cuando vas a la paritaria dice, ¿podemos actualizar? No. Ese es la síntesis que hace el gobierno nacional, ¿sí? Bartolacci, presidente del CIN y rector de la Universidad de Rosario, explicó, bueno, lo que ustedes acaban de escuchar, que es esta convocatoria a todos los bloques de diputados y senadores para poder escuchar lo que tienen las universidades en materia de presupuesto, ¿sí? También, en este sentido, las autoridades del CIN afirmaron que es muy crítica la situación del sistema universitario y científico y precisaron que sin un presupuesto razonable para el 2027 será difícil funcionar. Los y las rectoras manifestaron que es incomprensible que el gobierno no cumpla con la ley de financiamiento que fue aprobada y sostenida con una enorme legitimidad en el Congreso y que tiene fallos favorables que exigen la ejecución de la cautelar que establece una actualización de salarios y becas que aún están pendientes, ¿sí? Esto es básicamente lo que va a suceder hoy a partir de las 14:30 en el anexo A del Congreso Nacional, en donde van a estar las autoridades de las universidades y también los referentes más importantes de los sectores gremiales y los claustros estudiantiles, bueno, haciendo fuerza para que realmente esto se dé. Es un derecho estudiar, y es un derecho que debe cumplirse poder estudiar en la universidad pública. 7 de la mañana, 30 minutos. Sí, hacemos una pequeña tanda y volvemos.
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0: Bueno, uno de los temas también importante en la provincia tiene que ver con la situación de salud de 200, casi 200 personas, creo que son 196 personas de una escuela de La Valle, la cual, que es la escuela Juan Galo, que estaban intoxicados, aparentemente se hicieron investigaciones, no hay casos que lamentar, pero sí preocupaciones por el contagio que tuvo esta población escolar de La Valle. Y en el día de ayer, cerca del mediodía, se dio un parte médico y lo terminó explicando la doctora Andrea Falaschi, o Falaschi, que es la directora de Epidemiología, Calidad y Control de Gestión del Ministerio de Salud, y decía lo siguiente.
1: Virus, el genotipo 2, es altamente contagioso, se transmite por vía fecal oral de persona a persona y también por contaminación de fomites. Los utensilios escolares, y los chicos comparten el lápiz, la botella, si el baño no está absolutamente bien higienizado con la lavandina después de que alguien va con diarrea con este virus, si no se lava las manos también. Probablemente haya habido niños que hayan ido presintomáticos con el virus a las escuelas y empiezan a haber casos no notificados a partir del 7 de septiembre. Tiene un pico máximo el día 10, las maestras notan el ausentismo y notifican el día viernes y ahí empezamos a trabajar para tener la magnitud del brote. También vimos que el virus se había transmitido a algunos familiares y también a profesores, que es una enfermedad leve, que tiene un periodo de incubación de 12 a 48 horas. El periodo de estado, síntomas son dolor abdominal, vómitos, diarrea y a veces fiebre, y en general es autolimitado a menos de una semana. Dentro de una escuela el brote puede durar hasta 9 días. Ya se han tomado las medidas en la escuela, pasaron a virtualidad y se hizo la desinfección y limpieza. Lo importante es que nadie vuelva que haya tenido síntomas hasta tener 2 días sin síntomas.
0: Bueno, esas son las palabras de Andrea Falaschi, que es la directora de Epidemiología de la provincia de Mendoza, del Ministerio de Salud de la provincia de Mendoza, a raíz de este caso de contagio. Mientras tanto, el director general de escuelas, también ministro de Escuelas de la provincia de Mendoza, Tadeo García Salazar, dijo que tanto la población educativa de la Escuela de La Valle, Juan Galo, pasan a una modalidad hasta tanto poder hacer profundizar la investigación de la calidad del agua que está recibiendo dicha escuela, como también una limpieza generalizada de la institución, lo que van a establecer es la continuidad de los procesos de clases en la modalidad virtual, ¿sí? No se suspenden las clases en esta institución, sino que pasan a la modalidad virtual. Bueno, cambiamos el ámbito, volvemos al caso de Leonel Ortiz, este niño de 7 años que en el día de ayer ocupó muchos espacios en los medios de la provincia de Mendoza. Bueno, la justicia imputó al principal sospechoso del homicidio, estamos hablando de un hombre de 48 años que fue identificado como Cristian Alejandro Cabrera Ramírez, fue detenido en horas posteriores al crimen, cerca de la madrugada del día martes, a través de un allanamiento realizado en el barrio San Martín, en un barrio de ciudad, ¿sí? Durante la tarde de ayer, el fiscal Omar Maya imputó a Cabrera Ramírez por este delito agravado por el concurso premeditado de dos o más personas en concurso con un homicidio agravado de dos o más personas agravado por tentativa, ¿sí? La medida se enmarca en las actuaciones que buscan esclarecer las circunstancias del hecho y determinar la responsabilidad, ¿sí?, de esta persona y la muerte, ¿no?, de este menor. En este marco, por supuesto, Mercedes Ruz, la ministra de Justicia de la provincia, dijo que la muerte de Leonel en Las Heras generó este profundo dolor y llegó a las autoridades, y la ministra de Seguridad y Justicia se refirió al caso a través de su cuenta oficial X, donde manifestó que los responsables no quedarán impunes. Además describió las sanciones que pueden llegar a recibir. Y por otro lado, bueno, lo también relacionó desde lo sentimental, ¿sí? O cómo le llegó a ella esta situación. Vamos a llamar las cosas por su nombre, escribió. Lo de anoche fue una tragedia, la muerte de Leonel en Las Heras me duele como madre y como ministra. Mis condolencias a su familia, estas cosas no pueden pasar en Mendoza y les aseguro que en lo que a mí me compete, los responsables no quedarán impunes, escribió la ministra. El homicidio de este niño, de Leonel Ortiz, ocurrió cerca de las 21:30 el día lunes, cuando un grupo de sujetos ingresó a la vivienda, abrió fuego mientras buscaban a dos hermanos mayores de Leonel, quienes ya habían sido atacados previamente. Los atacantes efectuaron varios disparos y uno de los proyectiles lamentablemente impactó sobre el menor y lo dio de muerte, ¿sí? Bueno, estas son las respuestas que tiene el Ministerio de Justicia ante esta situación y saber que ya hay un imputado al respecto. Siguen las limpiezas, ¿sí?, de los municipios y, bueno, vecinos de La Acera. La vez pasada por las redes sociales hubo un interesante pero hermoso cumpleaños a un pozo en un barrio de Las Heras, en el cual hicieron los vecinos se juntaron, hicieron una torta y le festejaron el cumpleaños. Bueno, evidentemente cansados de presentar notas al municipio y derivarlas a las instituciones o entidades correspondientes por su intermedio, a quien corresponda, para que cierren un pozo en el cual es muy peligroso para las personas que viven por ahí, como también mejorar, limpiar los baldíos, mejorar un montón de acequias que están rotas o llenas de cemento, etcétera. Bueno, en este caso le hicieron un cumpleaños al pozo. Una nueva forma de manifestarse. Si vos tenés algo que te cansaste de reclamar para que arreglaran, por ejemplo, que se le salga la tapa en la calle y pierda agua, y de golpe tenés una fuente, bueno, hacerle cumpleaños a la nueva fuente Feng Shui. No es un pozo, tal vez es una fuente Feng Shui barrial, ¿sí? Que hay mucho de eso en varios barrios. Estos vecinos de La Acera le pidieron justamente al Estado Municipal en esta oportunidad que empezaran a tomar cartas en el asunto respecto a la limpieza y de cara a lo que pueden ser las consecuencias de el super niño, ¿sí? Por lo tanto, pidieron que por el estado muy importante que tiene el cauce ubicado sobre la calle Juan Agustín Maza 750, donde aseguran que la acumulación de residuos y las características del terreno generan serios inconvenientes cada vez más importantes de inundaciones. Cada vez que llueve, bueno, reclaman que urgente se venga a limpiar. En este reclamo no es nuevo. Según explicaron los habitantes de la zona, desde hace varios años advierten por la situación del zanjón Maza que atraviesa el sector y que pueden desbordarse durante grandes crecidas. Aunque durante el año pasado se realizaron tareas de limpieza, los vecinos sostienen que el problema vuelve a presentarse, por supuesto porque es una zona descampada y generalmente ahí se tiran residuos, ¿sí? La preocupación tomó con mayor fuerza la probabilidad que se registren precipitaciones intensas asociadas al fenómeno del Super Niño, y es por eso que los vecinos vuelven a movilizarse y pedirle al municipio o a la provincia que urgente se pueda no solamente limpiar el zanjón Maza, sino tener la precaución. Eso, por un lado, va en una cuestión de educación ciudadana, pero por el otro lado, ¿qué políticas hay para poder cerrar algunos sectores para que no se sigan llenando de mugre, ¿sí? Esto es una de las tantas pedidos a la Municipalidad de Las Heras, y bueno, y algunos medios de comunicación hicieron, ¿no?, trataron de comunicarse, y el municipio dijo, bueno, que están haciendo todos los mecanismos preventivos, en donde a la Municipalidad de La Acera también le compete la limpieza del zanjón de los ciruelos, así que van por parte y, por supuesto, previendo la limpieza de los cauces, canales y acequias en este municipio. 7:00 a.m, 45 minutos, hacemos una pausa y volvemos.
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1: Siete de la mañana, 50 minutos, estamos en Dale, en la radio de la Universidad Nacional de Cuyo, ¿sí? Vamos a pasar a un ámbito que tiene que ver con la ciencia y el reconocimiento que se le hace a la ciencia de los científicos de nuestro país, en este caso, reconocimiento del Premio 2026, que da la Fundación Bungibón, que otorga justamente todos los años. En esta ocasión no es la única, pero vamos a destacar la nominación y el premio a la doctora Dayana Capdevila en el marco de sus galardones destacados como científicos argentinos en química, ¿sí? Y Dayana Capdevila es reconocida y se destaca en una carrera con aportes originales en lo que tiene que ver con la química estructural, la bioquímica y la bioorgánica, también la consolidación de sus líneas de investigación, que lleva una trayectoria importante, la formación de los recursos humanos, el liderazgo y también hacer ciencia en estos contextos que hoy maneja nuestro país. Le damos la bienvenida, Dale, ¿cómo le va, doctora Dayana Capdevila?
2: Hola, muchas gracias por el espacio y por la invitación.
1: Bien, bueno, desde ya felicitaciones, hemos estado leyendo y entre las líneas o las áreas de investigación y las aplicaciones prácticas, si se le puede decir así. Usted es, desde el 2019, dirige su propio laboratorio en el Instituto Leloir, en donde justamente enfoca líneas de investigación muy fuertes que tienen que ver con, no, corríjame, si es con lo lo ambiental y lo sociosanitario, creo que puede ir por ahí, que tiene que ver con la salud y justamente la resistencia microbiana. Son dos líneas en las cuales, para entenderlas y saber quiénes nos están escuchando, ¿no? Primero, las felicitaciones por este premio, y en segundo lugar, ¿cómo podría usted resumir qué significa esto que hoy está premiado a través de la Fundación Bungeborn?
2: Sí, nosotros por un lado hacemos algo que también compartimos ese interés con los otros dos premiados, que es el desarrollo de técnicas que permiten hacer sensores, o sea, para medir cosas, tanto en muestras biológicas para diagnóstico, digamos, y muestras ambientales para ver, identificar la contaminación ambiental. Eso por un lado es algo en lo que trabajamos bastante, y el vínculo con la sociedad es bastante directo, porque son en general las herramientas de diagnóstico son para enfermedades desatendidas. Obviamente empezamos con COVID, porque nuestro laboratorio empezó bastante contemporáneo, digamos, a la pandemia, y después seguimos estudiando en relación a mejorar el diagnóstico de dengue y algunas enfermedades parasitarias que también les faltan métodos de diagnóstico. Y por el lado de... Perdón,
1: y justamente desde el 2019, claro, que ustedes están al frente del Instituto Leloir, digo, re cerca de la pandemia, y la pandemia fue tal vez el escenario importante también para fortalecer o se consolidaron a partir de esto estas líneas de investigación y formaron estos nuevos recursos y conocimiento científico, teniendo en cuenta lo que significó la pandemia, ¿no? El aislamiento, las restricciones.
2: Totalmente, o sea, la realidad es que, bueno, no sé si fortalecer, porque el laboratorio recién estaba arrancando, pero sí fue un timonazo, porque yo venía de trabajar en Estados Unidos con sistemas bacterianos, o sea, con proteínas que estaban en bacterias, hacía mucha ciencia básica, y la realidad es que para cualquier científico, ¿no?, volver a Argentina implica hacerse una pregunta, ¿no? ¿Cuál es el objetivo de hacer ciencia en Argentina? Porque, como decías hace un rato, ¿no?, el contexto nunca va a ser sencillo. Obviamente nadie había imaginado el contexto en el que estamos ahora, pero en ese momento, digamos, ¿cuál es el aporte que yo puedo hacer a la ciencia argentina y cómo va a ser distinto el aporte que yo puedo hacer a la ciencia desde acá, desde un país que tiene muchos recursos como Estados Unidos, donde me fui ya casi 5 años antes de volverme. En la búsqueda de esa respuesta aparece la pandemia, y ahí es como muy claro como todos los científicos estuvieran trabajando en relación a enfermedades virales o no, tratamos de ver qué respuestas podíamos dar. Uh-huh. Y eso de alguna manera nos cambió, porque en lugar de decir, bueno, yo trabajo en mi tema de investigación en el que vengo trabajando hace 10 años y este es el campo de cosas que puedo hacer, todos nos desafiamos a tratar de hacer algo que no veníamos haciendo para poder dar respuestas, y eso se estableció en el laboratorio como cambió el día a día, digamos, de nuestro laboratorio.
1: Para repasar entonces, y para que la gente lo pueda entender bien, esto es, se desarrollan desde el Instituto Leloir, lo que son, primero, haciendo un resumen de lo que tiene que ver con las líneas de investigación, es la evolución de las proteínas bacterianas que miden la disponibilidad de metales y compuestos con azufre, y también se desarrollan los biosensores que para detectar enfermedades infecciosas y contaminantes ambientales. Básicamente va por ahí. ¿Cómo lo puede entender? Digo, ¿a dónde lo puedo aplicar hoy por hoy, o en qué casos, ejemplos, para que la gente lo pueda entender?
2: Sí, o sea, como te decía, por un lado, herramientas de diagnóstico, como todos conocemos, el objetivo ahí, lo que hacemos puntualmente, es tratar de mejorar las herramientas de diagnóstico. Todos nos hemos hecho un hisopado para ver si tenemos COVID o no en su momento, ¿no? Sí. Muchas personas se habrán hecho el EVA test, por ejemplo. Sí. Todos estos test rápidos, claro, funcionan muy bien para algunas enfermedades y no funcionan bien para otras, y eso tiene que ver un poco con que no todas las enfermedades o las condiciones tienen la misma cantidad de biomarcadores. Si vos tenés menos biomarcador en sangre, las chances que tenés de detectarlo son menores. Uh-huh. Entonces, algo en lo que estamos trabajando muchísimo tiene que ver con poder amplificar esas señales, pero mantener la simplicidad del test. Uh-huh. Uh-huh. Entonces, vos tenés un test de antígeno que va a tener mejor sensibilidad, va a poder decirte si efectivamente estás enfermo o no es que te vas a quedar con la duda, pero va a seguir manteniendo la simplicidad de, bueno, será una gota de sangre, será un hisopado, será saliva. Uh-huh. Pero independientemente de la muestra, te va a poder seguir diciendo si estás contagiado por una enfermedad o no. Entonces, eso es algo en lo que trabajamos, y la innovación va desde el lado de poder amplificar la señal sin introducir nuevos pasos. Ajá. O sea, la mayoría de ustedes, de las personas, se han hecho también una QPCR en algún momento, o una PCR para diagnosticarse COVID. Uh-huh. Eso es así, se mandaba la muestra a un laboratorio donde una persona especializada podía medirlo con un equipo destinado a eso. Y la razón por la cual se hacía ese test es porque tenía más chances de un diagnóstico fidedigno. La idea es tener test con la calidad de una PCR, pero con la simplicidad de un test rápido.
1: ¿Cómo?
2: Eso es parte de lo que hacemos.
1: Claro. Oye, bueno, después de las vacunas, el COVID sigue transitando y deambulando entre la población argentina, aunque sea. Pero se ha dejado de testear, o la gente dice, bueno, voy con el antibiótico y todo eso. ¿Estamos cometiendo un error? Sí.
2: O sea, sin dudas, los antibióticos no sirven para tratar enfermedades virales. El COVID es una enfermedad viral, así que el antibiótico difícilmente va a tratar el cuadro de COVID. Distinto es si una persona se contagió COVID y además eso le generó, no sé, tiene anginas, ¿entendés? Y eso está causado por una bacteria. Es el cuadro causado por la bacteria, va a mejorar con el antibiótico. Pero el cuadro causado por COVID, no hay manera de que mejore con el antibiótico. Entonces, sí, si tenés una sospecha de COVID, lo último que deberías hacer es tomar antibióticos, porque no debería resolverlo. En realidad, lo que estás haciendo tomando antibióticos es decir, bueno, quizás no tengo COVID, tengo otra cosa, y el antibiótico me la va a resolver. Uh-huh, uh-huh. Pero eso fue muy común en la pandemia. De hecho, hubo mucha gente que tomaba antibióticos en la pandemia y aumentó muchísimo la resistencia a antimicrobianos. Porque si vos tomás antibióticos y no tenés una infección bacteriana, lo que estás haciendo es, de alguna manera, presentarle a bacterias que no están infectando es única herramienta de tratamiento.
1: Claro.
2: Entonces, la resistencia aparece y después esa resistencia quizá no te afecta a vos, pero afecta a otras personas que pueden ser contagiadas con estas bacterias resistentes, para las cuales ya no sirve. O sea, la mayoría de nosotros estamos acostumbrados ahora a que si tenemos una infección bacteriana, probablemente no nos receten simplemente amoxicilina, sino nos recetan amoxicilina con clavulánico. Eso es porque el clavulánico ayuda con la resistencia. Y el día que se vuelvan también resistentes al clavulánico, que ya hay un montón de bacterias que no son, ahí tenemos que aplicar antibióticos de otra generación que en muchos casos están siendo desarrollados porque no existen.
1: Claro.
2: Entonces, sí, es como realmente la educación en términos de ahora que hay mucho, hay algo que pasa cuando uno accede mucho a la información, a las herramientas de diagnóstico, que empieza a tomar decisiones solo sin un médico. Eso es claro. Sumamente peligroso porque hay mucha desinformación, pero más allá de eso, es importante que informemos en ese sentido, ¿no? Los antibióticos sirven para tratar bacterias. Cualquier claro. otro microorganismo no va a responder a los antibióticos y el COVID es uno de ellos. Ajá. Entonces, lo ideal es, si uno tiene una sospecha de COVID, es tratar de diagnosticar, a ver si efectivamente tiene COVID y buscar ayuda en el médico. Hoy tratamientos para COVID per se no existen, hay que esperar igual que antes. Uh-huh. La ventaja es que al tener la mayor parte de la población inmunizada, uh-huh. tanto por infecciones anteriores como por vacunas, uh-huh. la gravedad del cuadro probablemente no sea la misma que hubiera sido en el 2020 cuando estábamos claro. todos exponiéndonos por primera vez.
1: Y en este caso, doctora, digo, el uso de la herramienta que me va a detectar lo que tengo, ¿sí? Que es en los testeos, ¿sí? En este caso,
2: claro.
1: Hablamos como culturalmente, por ahí usted lo decía que no, falta una educación. Muchas veces las personas tienen antibióticos en su casa de enfermedades recetados por un médico, pero de enfermedades anteriores, y los vuelven a tomar y no saben lo que tienen, pero reconocen síntomas y se automedican. Me parece que es una cuestión cultural también. Es cultural esto de no querer testear. Nada, simplifico a veces algo y no está tampoco la cultura del testeo, porque a veces en los organismos públicos no tienen con qué y lo dejan pasar.
2: Claro.
1: Esto es una cuestión también, asumir y educarnos que el testeo es la información previa y exacta a lo que puedo llegar a tener.
2: Totalmente, como decís vos, igual es un arma de doble filo, ¿no? Porque muchas veces yo no voy a tener las herramientas para testear. Pero ahí es donde el médico se vuelve fundamental. El médico no solo diagnostica en función de un test, diagnostica en función de un cuadro clínico, en función de una situación epidemiológica. Si de repente hay un brote de determinadas enfermedades, quizás el médico no te hace un cultivo para saber que tenés una bacteria, pero él sabe que hay un brote de determinadas bacterias orales, intestinales o lo que fuera, y receta en función de eso. Entonces ahí también hay algo que pasa en este momento histórico que es muy relevante, que no solo la desinformación, sino la sensación de que la autoridad o el Estado o las personas que nos tienen que cuidar no tienen información suficiente para cuidarnos. Uh-huh. Y eso hay que cuestionarlo. Uh-huh. O sea, si yo voy a un médico que está monitoreando la situación de los pacientes en la zona, esa persona va a tener muchas más herramientas que yo, porque tiene una carrera universitaria, porque tiene un montón de conocimiento que yo no tengo, para poder diagnosticar nuestra enfermedad. Y tenemos que seguir construyendo esos lazos de confianza. Cuando esos lazos de confianza se rompen, y yo creo que yo, incluso si tuviera un test en mi casa, voy a poder decidir que, porque lo que vos, el caso que vos estás trayendo es muy interesante en ese sentido. Incluso una persona que quizás tiene un test de COVID en su casa. Uh-huh. Se testea COVID y quizás igual agarra un antibiótico.
1: Uh-huh, claro,
2: porque
1: claro.
2: le dio positivo el test de COVID.
1: Claro.
2: Entonces, digamos, el testeo no necesariamente resuelve. Y quizás ahí quiero hacer el vínculo con la contaminación ambiental, donde es todavía peor. Digamos, si yo estoy en mi casa, me llega un kit para de los que desarrollamos nosotros para que no son comerciales todavía. Y quizás en parte no son comerciales por una reticencia personal que tengo yo de pensar que justamente esta problemática, ¿no? Yo te mando un test de plomo a tu casa. Uh-huh. Vos haces el test de plomo. Uh-huh. Te da que el agua que tenés en tu casa está contaminada con plomo. ¿Qué es lo que vas a hacer en respuesta a eso? Dejar de tomar agua. Eso probablemente sea todavía peor que tener el agua contaminada con plomo. Uh-huh. Claro. De hecho, la inseguridad hídrica que es la sensación que uno tiene de estar expuesto a contaminación ambiental y tomar decisiones, en muchos casos, en África, por ejemplo, donde es muy grave, se traduce en falta de acceso a derechos que no tienen exclusivamente que ver con la ingesta de agua contaminada o el uso de agua contaminada, sino con el no uso de agua.
1: Claro, claro, claro, sí, eso te iba a preguntar, la calidad del agua y las zonas deben impactar muchísimo también en esta misma línea de investigación que vos estás teniendo, claro.
2: Totalmente, porque lo que nosotros teníamos más herramientas desde el laboratorio era para medir contaminación ambiental antes de medir agentes infecciosos, porque justamente lo que yo venía trabajando en Estados Unidos antes de empezar el laboratorio eran sensores bacterianos. Bien. De plomo y metales pesados. Entonces eso lo teníamos más a mano y eso también nos generó varias colaboraciones, claro. En particular con la Autoridad Cuenca Matanza Riachuelo, con la que pudimos desarrollar en conjunto estos sensores de plomo y probarlos en el agua de la cuenca.
1: Doctora.
2: Pero digamos, es eso, ¿no? Como términos de la relevancia de lo que hacemos y la sociedad, también llamada a la reflexión de, digamos, esta necesidad constante de tener toda la información y querer uno resolver las cosas, es un arma de doble filo. Y está buenísimo que contemos con más herramientas de diagnóstico, más herramientas de monitoreo, y es lo que hacemos en el laboratorio constantemente, pero eso nos llevó a pensar un montón de aspectos más éticos o más de cuál es el impacto social real. Bien. De estos sensores, y ahí es donde la educación ambiental y la educación en salud es muy importante, y el vínculo con los profesionales que pueden darnos respuestas.
1: Doctora, la verdad es que es re interesante estas líneas de investigación y sobre todo lo que tiene que ver con la salud, ¿no? Con todas estas investigaciones que hacen a la salud humana y a la resistencia justamente microbiana. Ojalá, si anda por Mendoza, le invitamos a los estudios de Radio Universidad, pero desde ya, felicitaciones a usted y a sus colegas.
2: Muchísimas por este gracias. Premio. Muchísimas gracias. Sí, tuve la oportunidad de ir a un cuyo hace un par de años en un workshop de biosensores y no sabía la radio, así que
1: si vuelve, bueno, entrarme. Invitada. Muchísimas Buenísimo. Gracias, que tenga buen día.
2: Muchísimas gracias.
1: Hablamos con la doctora Dayana Capdevila, una de las premiadas, junto con el doctor Marcos Toscón, de la Fundación Bungemor, que da el premio a las investigaciones científicas. Bueno, en este caso son muchos los científicos argentinos en química que recibieron este premio. Hacemos una pequeña pausa y volvemos.
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1: 12 de la mañana, 8 minutos. Estamos en Dale, en la radio de la Universidad Nacional de Cuyo. Bueno, ustedes saben que después de un decreto en donde el gobierno nacional reconoce que la provincia de Mendoza debe cobrar las regalías hidroeléctricas en el 100% de los nihuiles, esto generó una tensión entre los gobernadores, tanto de nuestra provincia como el gobernador Sergio Cilioto de La Pampa, ¿sí? Por la represa a los nihuiles. Es muy fácil hacer política con un río, dijeron de un lado. Sin embargo, nosotros queremos consultar esto un poquito más allá, no solamente de lo político, sino también desde lo jurídico. Ya estamos en comunicación con Fernando Simón, fiscal de Estado, quien tiene desde su área una importante y amplia participación en este tipo de hechos o conflictos. Y la pregunta es, ¿se hizo justicia que desde el gobierno nacional reconocieran que la provincia debe cobrar el 100% de las regalías hidroeléctricas? ¿Cómo le va, doctor? Bienvenido a Dale.
2: Buenos días, ¿cómo está usted?
1: Bien. Esto, ¿se hizo justicia?
2: Sí, nosotros entendemos que se hizo justicia. Para responderlo brevemente, primero, porque en todas las represas del país se reconoce el 100% de las regalías,
1: sí,
2: a la provincia en donde se encuentra el salto de agua.
1: Uh-huh.
2: ¿Sí? No a todas las provincias a través de las que discurra el río, porque el uso que se hace del agua no es consultivo, o sea, no se consume el agua.
1: Claro.
2: ¿Sí? Entonces, en todos los casos, esto está en las normas del Estado Nacional y en fallos de la Corte, que ya tienen varios años, las regalías le corresponden a la provincia en donde se encuentra el salto de agua, que es el que produce la energía eléctrica.
1: Uh-huh.
2: Con lo cual, si entendemos, se hizo justicia en un pleito que tiene 53 años ya de que se inició el reclamo de la provincia.
1: Uh-huh.
2: Te diría que es una de las políticas de Estado más largas que han existido.
1: ¿Y por qué se llevan esta dilación, estos más de 50 años, en un conflicto que trasciende y ya llega al máximo organismo de justicia?
2: Porque en el año 73 el Estado Nacional sacó el decreto en aquel momento de un tema que todavía era controvertido, que era cómo se repartían las regalías.
1: Sí.
2: Y estableció que se repartieran mitad y mitad entre Mendoza y La Pampa. A los pocos meses, en el año 1973, yo tenía un año en ese momento, imagínese.
1: Niño, la provincia, no ha pasado nada.
2: Claro, se tiene un año menos que yo este
1: claro.
2: O sea que ya pinta varias canas.
1: Claro.
2: La provincia inició el reclamo administrativo, fue a la corte. En el reclamo administrativo el expediente se perdió un montón de veces, después de mucha insistencia, presentaciones. En el año 2015 se emitió el dictamen de la Procuración de la Nación, que es el último acto antes del decreto, pero en ese momento, durante el gobierno de Macri, el decreto nunca fue emitido, modificando este reparto y dándoselo a Mendoza como se solicitaba y como todos los antecedentes decían. No se hizo tampoco durante el gobierno de Alberto Fernández. Ahí la provincia, ante esta mora de la Administración Nacional, ante la inacción, fue de nuevo en demanda a la Corte de la Nación. El pleito en la Corte de la Nación es también muy lento y todavía no se resuelve.
1: Uh-huh.
2: En ese pleito no solo pedíamos que se restaurara el pago completo a Mendoza, sino también el retroactivo de lo no pagado.
1: Uh-huh.
2: Ese pleito todavía está en camino, es uh-huh. decir, y ha quedado hoy todavía abierto respecto a los retroactivos.
1: Y
2: el Gobierno Nacional finalmente emitió el dictamen este, el decreto del presidente, restaurando la situación a lo que realmente nosotros entendemos que correspondía.
1: Doctor, y este pleito que todavía está en camino, sin resolverse, que todavía la Corte Suprema tiene que expedirse, ¿ayuda el decreto nacional, el reconocimiento del Gobierno Nacional, puede ayudar a que el fallo de la justicia salga a favor de Mendoza? ¿O qué pasa si no se resuelve, que desde lo político ya se puede empezar a cobrar estas regalías al 100% si a nivel judicial no se ha resuelto?
2: Sí, nosotros entendemos claramente que sí corresponde que se empiece a cobrar al 100%, Porque precisamente lo que se atacaba era un decreto del Poder Ejecutivo Nacional que el mismo Poder Ejecutivo Nacional, claro, después de 53 años de reclamo, modificó.
1: Claro.
2: El pleito en la Corte va a continuar, Mendoza lo va a sostener por el reclamo de los retroactivos, es decir, de lo no cobrado hasta ahora. Así que el pleito va a continuar, los tiempos de la Corte son insondables. Dicen algunos abogados que son como los tiempos de Dios, uno nunca los puede comprender. Así que no hay manera de saber cuándo la Corte pueda resolver. Y sabemos que esto se va a volver a litigar, la Pampa va a presentarse nuevamente, sí, para atacar el decreto, esto sabemos que es así.
1: Ahora,
2: y hacerlo ante la Corte.
1: Pero acá, en la, perdón que lo interrumpa, pero el gobernador Sergio Cilioto dice que vuelve a presentar una medida cautelar en la cual usted va a estar involucrado en el sentido que va a tener que ir a defender estos derechos, porque dice que este nuevo decreto de la Nación vulnera los derechos, leyes y acuerdos de 1992 homologados por la Corte Suprema. Y en esto también él reclama que la energía que se genera con el agua del río Atuel también pertenece esa agua pampeana, y exigió que la provincia justamente cumpla con el fallo del 2020 de la Corte Suprema que garantiza el ingreso permanente de agua al río. ¿Cómo se resuelve esto?
2: Sí, como, a ver, fíjese usted que esto es una gran gaveta judicial con muchos reclamos distintos,
1: claro,
2: que a veces cuando no se quiere dejar en claro qué es lo que está pasando se mete todo en una gran ensalada. A ver, por un lado está el reclamo de las regalías por la generación hidroeléctrica de Nihuiles. ¿Sí? En esto todos los antecedentes, fallos de la Corte, en todas las represas del país, se le paga el 100% de las regalías a la provincia en donde está el río y el salto de agua, que es lo que genera la energía, porque el uso del agua para generar energía no la consume. O sea, el agua pasa, sigue. ¿Sí? Pasa por las turbinas, hace la generación eléctrica y continúa. Esto no influye sobre el uso del agua, que es la otra discusión. Uh-huh. El río Atuel, la interjurisdiccionalidad y cuánto del agua al río Atuel llega a la Pampa. Son dos discusiones distintas. ¿Sí? Sabemos que la Pampa también tiene en esto una causa que la ha hecho, como le diría, casi la ha malvinizado, es una cuestión de principios y discute absolutamente todo lo que pase. Y bueno, venimos litigando estos temas, como le digo, de hace 53 años las regalías, así que no es una novedad. Claro. Sabemos que van a presentarse judicialmente con una cautelar, lo lógico sería que lo hagan en la Corte, es posible que intenten hacerlo en un juzgado de La Pampa. Eso no es correcto, porque los conflictos entre provincias y con la Nación los tiene que resolver la Corte, es lo que se llama competencia originaria. Claro. Son los únicos casos que directamente van a la Corte de la Nación por la trascendencia institucional que tiene el conflicto. Pero bueno, las herramientas jurídicas se utilizan, cada uno, cada parte las utiliza de la manera en que mejor la entiende. Así que estamos esperando esta cautelar, que sabemos que en algún momento van a interponer, ya la deben haber interpuesto, y se va a resolver y seguirá el litigio varios años más, pareciera.
1: Esto, cuando hablamos en los contextos de privatización,
2: está cobrando.
1: Sí, cuando estamos hablando del,
2: dando la regalía,
1: sí, de la defensa de las regalías que debe cobrar la provincia de Mendoza en relación a La Pampa, pero pese a que está el decreto y el reconocimiento desde lo político a la provincia de Mendoza, cuando hay cuestiones de que tiene que definirse en materia judicial, en estos contextos se puede hablar de las privatizaciones. Digo, esta medida escala sobre la atención en lo que tiene que ver con los procesos de licitación que se lanzaron en el mes de julio para privatizar lo que es el complejo de los cuatro centrales del río de hidroeléctricos en los Nihuiles. ¿Sería oportuno avanzar con esto?
2: Mire, si hace 53 años que lo venimos pidiendo, para nosotros es oportuno en cualquier momento para Mendoza, porque es lo que estamos convencidos que corresponde. Ahí le hago una aclaración, el decreto del presidente de la Nación,
1: sí,
2: es una norma jurídica, no es solo política.
1: Ah, no es solo política.
2: Judicial, pero es jurídica. ¿Sí? Es una norma jurídica que resuelve un pleito larguísimo que ya tenía dictámenes favorables de los abogados del Estado Nacional. ¿Sí? Este es el punto que le quería aclarar. Por otro lado, esto no influye en el proceso licitatorio, que es otra arista más de este conflicto, sí, pero no influye, porque lo que se paga es el 12%. a quien le toque esa licitación va a tener que seguir pagando el 12%. Lo único que se está discutiendo es a quién, sí, pero no el monto, no la suma, con lo cual no modifica, no influye en ese proceso.
1: Claro. Bien. Desde su punto de vista, si sale ahora, es el gobierno nacional que saca por decreto esto, ¿por qué no se pudo haber sacado antes entonces por decreto? ¿Es una decisión jurídica o política también?

0: porque ese decreto estaba preparado, listo, todo hecho para que saliera desde el año 2015, que fue el dictamen de la Procuración del Tesoro quien le dio la razón a Mendoza.
1: Claro.
0: Las razones sí es posible que tengan que ver con evaluaciones políticas, pero como le digo, no están escritas en ningún lado, y empezar a adivinar las intenciones, que no es mi trabajo como fiscal.
1: No, por supuesto. Bueno, imagino que como fiscal está a la espera, en todo caso, porque a partir de lo que se presenta esta medida cautelar ante la justicia federal, desde Mendoza y acá, la Fiscalía de Estado de la provincia de Mendoza actuará, está a la espera que algo haga la Pampa en relación a la justicia federal, ¿cierto?
0: Sí, exactamente. Ya estamos estudiando las posibilidades. Acá quiero también, digo, ser muy claro en que esto lo hemos trabajado en conjunto con la asesoría de gobierno y con el Poder Ejecutivo Provincial a través de todas las administraciones desde que yo soy fiscal de Estado. En este tema, es un tema, como le digo, que realmente ha sido una política de Estado sostenida por todos. A veces con un poco más de intensidad, a veces menos, pero todos la han sostenido. Y ya estamos, de hecho, en reuniones con asesoría de gobierno y estudiando las posibilidades de lo que va a venir, porque no se termina el tema nunca.
1: Bueno, doctor, muchísimas gracias por su tiempo, por la claridad en la explicación, sobre todo desde lo judicial, en relación de lo que tiene que ver con los derechos que deben ser defendidos para la provincia de Mendoza en relación al sistema hidroeléctrico Los Nihuiles. Que tenga buen día.
0: Un gran gusto. Que tenga buen día usted, y un saludo a toda su audiencia.
1: Igualmente. Hablamos con el doctor Fernando Simón, él es fiscal de Estado, es una de las personas que justamente desde lo jurídico defienden este tipo de situaciones que son interprovinciales, jurisdicciones interprovinciales, y que lleva un conflicto desde 1973 a la fecha, que parece haber tomado un poquito más de resolución a partir del decreto firmado por el presidente Javier Milei, que es el decreto 982/2026, en el cual le otorga a la provincia de Mendoza el 100% de las regalías generadas por el sistema hidroeléctrico Los Nihuiles. 8 de la mañana, 24 minutos, vamos a actualizar la temperatura en la ciudad de Mendoza, es de 7 grados 5 décimas. Recordá que para esta tarde vas a tener una temperatura hermosa, 20 grados es la máxima para el día de hoy, y un día soleado. De hecho, ya salió el sol, así que disfruta de este día miércoles 16 de septiembre.
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0: 8:32, estamos en Dale, en la radio de la Universidad Nacional de Cuyo. Tenemos en comunicación en este momento, y le damos la bienvenida a este espacio radial, a Marina Acosta. Ella es directora de comunicación Analogías Consultora. Analogías Consultora justamente hace una encuesta nacional, la hizo en el mes de septiembre en este año, con evaluaciones sobre la gestión de gobierno, sí, qué expectativas económicas, cuál es el escenario electoral o preelectoral, el consumo de medios, y acá cuando hablamos de medios la idea es también poder preguntar sobre de qué manera los y las argentinas nos informamos en relación a las redes sociales. Le damos la bienvenida entonces. ¿Cómo estás, Marina? Bienvenida, Dale.
1: ¿Qué tal? ¿Cómo están? Buen día.
0: Bien, muy bien. Bueno, la verdad es que es muy muy muy amplia la información que llevan adelante justamente a través de esta encuesta, pero bueno, vamos primero por esta situación de cuál es la imagen que ustedes, a través de la encuesta nacional en septiembre del 2026, cuál es la evaluación del gobierno nacional que tiene y que manifiesta esta encuesta. ¿Es positiva o negativa?
1: Bueno, hay varias cuestiones. Uh-huh. Por un lado, todos los resultados de la encuesta realmente nos hablan de una opinión pública muy crítica, uh-huh, para con el gobierno, en algunas respuestas muy dura también con el gobierno. A partir de ahí, entonces, una ciudadanía muy expectante y también, como decía, crítica, uh-huh, con el gobierno de Milei. Luego, un alto nivel de desaprobación de la gestión en general y también de la política económica. Y ya cuando hablamos de la imagen del presidente, tenemos 58 de negativa, 37 de positiva, es decir, un diferencial negativo de 21 puntos. El rechazo a la imagen presidencial atraviesa todas todos los segmentos etarios, podríamos decir, pero particularmente es muy crítico con Milei, particularmente el segmento de las mujeres, ¿no? Ese es un dato también que nosotros venimos relevando en otros informes, pero que en este informe aparece de manera muy marcada.
0: No solamente esto que vos hablás, la voz de las mujeres en relación a lo que tiene que ver con el concepto al gobierno y al presidente, pero también las mujeres, y también desde lo económico también ha crecido esta mirada crítica hacia el gobierno nacional y hacia la imagen del presidente. ¿Lo económico atraviesa a toda la población, pero afecta más a las mujeres?
1: Sí, lo que vimos particularmente, digamos, el hallazgo del estudio es las mujeres siempre se han mantenido como bastante distantes, ya sea con el gobierno de Milei y con la figura del presidente. Eso, sí, digamos, se viene manteniendo como una constante. Sí. En esta encuesta lo que nos pasó es que vimos que el sesgo femenino en las respuestas relacionadas con las distintas preguntas que nosotros hicimos es muy marcado, es muy fuerte. Las mujeres son las más críticas. Cuando preguntamos por las expectativas económicas también, el segmento, digamos, más pesimista sobre el devenir económico, ya sea a nivel general o personal, uh-huh, también es muy alto el pesimismo, ¿no? El nivel de pesimismo es muy alto. Por lo tanto, sí, ahí lo que tenés es las mujeres se configuran como el núcleo más crítico al gobierno, y con las mujeres el gobierno particularmente tiene un problema de legitimidad, ¿no? Uh-huh,
0: uh-huh. ¿Crees que en este caso, por ejemplo, la causa o el reflote sobre la soberanía de Malvinas puede llegar a cambiar este tipo de imagen o no? O la percepción, mira, el sentimiento social, a eso me refiero.
1: Sí, no, mira, lo que nosotros vimos en esta encuesta precisamente es que hay una mayoría, te diría 6 de cada 10 encuestados y encuestadas, que no creen, ¿no?, en el acompañamiento genuino de Milei a la causa Malvinas. Uh-huh. Y eso también es muy interesante porque el gobierno ha intentado de alguna forma subirse a la remalvinización, podríamos, uh-huh, decir, ¿no?, a partir, sí, de todo lo que se abrió con el Mundial. Es cierto que ha logrado instalar el tema en la agenda de discusión pública, pero lo que no pudo es controlar las definiciones que se hacen sobre la cuestión, ¿no? Entonces ahí te diría que se trata como de un movimiento que, insisto, ha logrado posicionar el tema en la agenda pública, pero no así las interpretaciones que se hacen sobre eso. En ese contexto, 6 de cada 10 argentinos y argentinas no cree, ¿no?, que Milei esté acompañando la causa Malvinas.
0: Hoy se han hecho nuevas declaraciones que tiene que ver de cara al 2027, ¿no? Pero que, bueno, son por ahí situaciones, por ejemplo, el presupuesto 2026 y lo que tiene que ver con la inflación y el dólar. ¿Puede llegar a afectar, teniendo los datos, ¿no?, alterar un poco la visión, o también se mantiene con esta cuestión crítica en relación a lo económico, lo que puede deparar en el 2027? Y lo otro que te quería preguntar era, ¿en qué población, cuál es la muestra de población que ustedes hicieron esta encuesta y en qué regiones tienden a manifestar esta población la visión más crítica hacia el gobierno?
1: No, te diría, es una encuesta que nosotros hicimos a nivel nacional, tiene 2.900 casos, es decir, relevamos las opiniones de todo el territorio nacional. Las críticas son transversales, digamos, a las distintas regiones del país, ¿no? Más que hablarte de regiones del país, te diría que los segmentos más críticos es el segmento etario comprendido entre los 45 y los 59 años, son las mujeres, como decíamos recién, y son los sectores populares, ¿no? Es decir, allí están concentrados los tres segmentos más duros para con el gobierno, ¿no? Luego, la cuestión económica, por supuesto, es el gran talón de Aquiles de este gobierno, en principio porque el gobierno prometió resolver los grandes problemas de la macroeconomía. Hoy tiene a casi, bueno, más de tres años de gestión, tiene muy pocos resultados para mostrar, y todos los temas económicos siguen siendo de preocupación para la ciudadanía, pero concretamente ahora el gran problema o la gran preocupación que tenemos los argentinos y las argentinas es el deterioro del poder adquisitivo de los salarios, es el desempleo, y en un tercer escalón te diría que viene el tema de la inflación, ¿no? Es decir, con lo cual se ha como reordenado el esquema de preocupaciones. Antes era la inflación, el control de precios, pero ahora eso ha dejado paso, ¿no? Digo, por los resultados del programa de ajuste que llevó adelante el gobierno, bueno, ahora tenemos, ¿no?, la caída de los salarios, el aumento de la tasa de desempleo, y eso es una fuente de preocupación para los argentinos y argentinas.
0: Y en materia de medios de comunicación, digo, esta sensación o esta postura que tienen los encuestados, ¿está alimentada por lo que consumen a través de los medios de comunicación? ¿Cuánto influyen las redes sociales?
1: Bueno, lo que nosotros hicimos dos preguntas relacionadas con el consumo de medios. Por un lado, ¿cuál es la principal fuente de información? La televisión sigue constituyéndose desde hace mucho tiempo como la principal fuente que tienen los encuestados para informarse. En segundo lugar, sí vienen las redes sociales. En tercer lugar, la radio, y luego vienen los portales de noticias, ¿no? Esas son las fuentes de información. Después, ya cuando preguntamos cuáles son las fuentes que más se consumen en nuestro país, tenemos que Instagram aparece como la fuente más utilizada por los argentinos y las argentinas, después Facebook y después Twitter. Esas fueron las dos preguntas que hicimos.
0: Pero desde lo que ustedes encuestaron, es una forma, es un la población puede realizar su opinión formada a través de las redes, teniendo en cuenta las características que tienen las redes, porque fue la herramienta por la cual también el gobierno que hoy está vigente, el gobierno nacional, entró y captó muchos votantes a través de las redes.
1: Bueno, no es algo que te lo puedo contestar desde desde el análisis que yo hago, no es algo que nosotros preguntamos en la encuesta, por lo tanto no tengo datos de ese tipo. Lo que te puedo decir es, obviamente los medios de comunicación en general, y entonces ahí integro a los que serían los medios tradicionales de comunicación, los masivos, y los nuevos medios como las redes sociales o las plataformas digitales, claramente instalan temas de agenda, ¿no? Instalan temas para la discusión pública. Es determinante, digamos, son actores determinantes en la formación de la opinión pública. Bueno, en algunos momentos sí, ¿no? En algunos momentos sí, claramente. con el tema de las redes sociales particularmente pasa que no todos los no todos los argentinos y argentinas usamos o usan las redes sociales, ¿no? Hay un 30% de encuestados que nos dicen no usar las redes sociales. Después está el otro tema de cómo la política utiliza a las redes sociales y seguramente el rol protagónico que van a tener las redes sociales en la próxima campaña, como vos decías, como la tuvieron desde hace mucho tiempo, pero particularmente en el 2023 con esta alianza que estableció el Gobierno de la Libertad Avanza, ¿no? Particularmente con algunas plataformas como TikTok o YouTube.
0: Bien. Estamos hablando con Mariana Costa, ella es directora de Comunicación Analogías Consultora. Y quería también consultarte de un punto que lo personal me parece que es fuerte, ¿no? Que tiene que ver con el dato de lo que es la corrupción, la imagen presidencial. Bueno, acá entra, vos recién lo explicabas, en relación a cómo se instala la causa de soberanía de Malvinas en esta situación. Pero bueno, un dato fuerte es este: el 63% percibe mucho o bastante corrupción en la administración actual, este malestar que alcanza justamente a muchos ciudadanos. Y también, no sé si dentro de la corrupción se puede medir esta cuestión de la injusticia. ¿Cómo puede ser que a este se le permita esto y a nosotros no? Pero, ¿cómo impacta esta percepción de la legitimidad, sí, en lo que tiene que ver con el relato oficial o el dato oficial?
1: Sí, el tema de la corrupción nosotros lo venimos midiendo desde los inicios de la gestión, en parte porque efectivamente la lucha contra la corrupción, la transparencia de los actos de gobierno ha sido una bandera, ¿no?, enarbolada por el discurso de la Libertad Avanza. Notamos un quiebre muy fuerte con el escándalo Libra. A partir de ahí, estos porcentajes, cada vez que preguntamos por cree usted que hay corrupción en este gobierno, el porcentaje siempre se ha mantenido en los mismos niveles, ¿no? Entre 60-65% que dicen que efectivamente en este gobierno hay mucha o bastante corrupción, ¿no? Por lo tanto, lo que diríamos ahí también es que esa narrativa del gobierno, ¿no?, de la transparencia gubernamental cae o pierde eficacia cuando vos tenés que 6 de cada 10 argentinos y argentinas dice que en este gobierno hay corrupción.
0: Te vuelvo a un dato. Hace poco se conocía el dato de inflación del mes de agosto, ¿no?, que era la inflación a nivel nacional, a través de medir lo que es el índice de precio al consumidor, y justamente muchas personas, o en los medios de comunicación, siempre decimos si sienten que esta inflación es del 1,7. Y ustedes en el relevamiento, o en el estudio, hablan que el 65% prioriza lo que es el salario y el empleo por sobre la estabilidad de precios, ¿sí? En esta encuesta, digo, cuando hablan incluso dentro de lo que son los sectores oficiales más moderados, ¿tiene la percepción de inflación de lo que marca el INDEC a lo que percibe la gente? Y digo, ¿se puede traspasar en las encuestas esto que ustedes preguntaron o esta sensación?
1: No lo relevamos en esta encuesta, pero te puedo hablar de lo que estuvimos relevando en otros informes, y efectivamente hay como un descreimiento de la estadística oficial, ¿no? Y a partir de ahí, cuando ya tenés más del 60% de la muestra que cree que la inflación va a empeorar en los próximos, en el corto o mediano plazo, bueno, ahí claramente también tenés otra vez, ¿no?, claro, como cae la narrativa del gobierno, sí, respecto de la inflación. Sí.
0: Bueno, porque acá, por ahí pienso que la gente dice, bueno, mira, priorizo mi empleo, mi salario, mientras yo tenga un ingreso, me da lo mismo la inflación. ¿Más o menos va por ahí la respuesta de la gente?
1: No, lo que digo es este cambio de preocupaciones que notamos ha habido, ¿no? La gente hoy le da más prioridad a que los salarios mejoren y que baje la tasa de desempleo que a la inflación. Es decir, la inflación sigue siendo una preocupación, pero ha dejado de estar en el primer plano. Eso es lo que nosotros vemos con este informe.
0: Claro. Mariana, ¿cuál es la próxima expectativa, la próxima encuesta ya dentro de lo que es el ámbito electoral, porque ya estamos hablando un 2027, no se habla de candidatos aún, sí, no hay un lema, todavía falta resolver cuestiones en el Congreso, pero digo, en estos ánimos populares, ¿cuál es la próxima encuesta o dónde van a poner más el foco?
1: Bueno, nosotros hacemos estas encuestas, la encuesta nacional que nosotros hacemos, la hacemos todos los meses, relevamos todo el territorio nacional y vamos preguntando por las evaluaciones que se hacen sobre la gestión de gobierno, las expectativas económicas. Bueno, y ahora que estamos cercanos al año electoral, también preguntamos por la intención de voto.
0: Qué fuerte que es esta cuestión, cómo impacta lo económico en el futuro votante, ¿no?
1: ¿Cómo, perdón?
0: Que, digo, hago este análisis y te lo comparto con vos, no sé si opinás que lo económico, sí, más que la corrupción, independientemente de la imagen, se nos cortó la comunicación. Bueno, ella está muy cerca también de otra entrevista, pero de cualquier manera me parece muy interesante lo que está diciendo Mariana, que en este caso lo económico, la economía doméstica por sobre todas las cosas, impacta muchísimo en la formación de opiniones de los hogares argentinos, y que justamente es la mujer la que tiene que salir adelante con la economía de la casa, la economía familiar, cuando el ingreso es muy, muy escaso. A tener en cuenta en relación a esto y vamos a decir después dónde podés encontrar la encuesta nacional de septiembre, es encuesta nacional de analogías, buscas así, encuesta nacional de analogías, y vas a ver todo lo que empezaron a investigar. Hay muchos datos, muchísimos datos, pero el dato económico, la imagen del gobierno nacional y la imagen del presidente Javier Milei, bueno, es alta, es muy crítica en relación a lo que está pasando, por lo tanto, es interesante. Le agradecemos, ¿sí?, a Mariana Acosta, ella es justamente la directora de esta encuesta, y que brindó su tiempito, es la directora de Comunicaciones Analogía Consultora, y que nos brindó su tiempo para explicarnos cómo fue la medición y cuáles son los resultados. Hacemos una pequeña tandita o pausa musical y volvemos con más información.
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0: Ay, con este tema muy blusero, muy relax, muy lindo, que nos pone Rocío Vega, antes de las 9 de la mañana, es para entrar en clima, ¿sí? Imaginemos al ministro de Economía hablando de lo que va a ser el presupuesto 2027, que ya se presentó en la Cámara de Diputados, va a comisiones, antes todavía nos falta para que esto llegue al recinto, y ahí me cambió la cortina, y yo que le estaba dando un clima terrible, y Caputo diciéndote, tenemos el presupuesto 2027, un crecimiento del PBI del 4%, una inflación beba para vos, que puede llegar al 21%, y la suba del salario en un 25,4%. Más o menos, con esta onda, así como habla Caputo, donde no pasa absolutamente nada, y todo está bien, aunque el país se incendie, explicaba esto.
1: El presupuesto nacional para el 2027, muchas veces se pregunta qué hay de diferente con respecto a este gobierno, ¿no? Bueno, vamos a estar presentando por cuarto año consecutivo superávit financiero, superávit fiscal en la línea financiera, y para darles una idea de la relevancia de esto, va a ser la primera vez en nuestra historia que, no estando en default, un gobierno en Argentina tiene cuatro años consecutivos de superávit fiscal en la línea financiera. Me parece que es un dato para remarcar. Me esperaba que aplaudieran ahí, pero no pasó.
0: Y ahí hubo un lanzamiento de pelotas. ¡Aplaudan, carajo! Y es que ellos aplauden después cuando él dice, y vamos a profundizar la motosierra, y ahí empieza, ¡bravo! Así, ¿no? Todo. Pero bueno. Bueno, la popularmente conocida ley de leyes, que es la ley del presupuesto 2027 para nuestro país, justamente tiene va a exportar productos y servicios en dólares. Esta prevé 130 mil millones de dólares y que la balanza comercial será favorable por 15 mil millones. Obviamente, el equilibrio fiscal es el objetivo hasta el último día del gobierno de Javier Milei. Esto tiene que ver en donde ellos dicen que no van a pisar el dólar flota, va a estar flotando cerca, o el cambio anual sería 1.800, 1.728 pesos aproximadamente. Este número surge de un cálculo entre el tipo de cambio actual por la inflación estimada para el 2027, ¿sí? El presupuesto que se presenta reforzará el compromiso inclaudicable de este gobierno de sostener el equilibrio fiscal, como recién lo escuchábamos al ministro Caputo, y justamente la política fiscal iniciada ya por el 10 de diciembre del 2023 está generando los resultados esperados en términos de estabilidad macroeconómica, ¿sí? A eso sumale que para el 2027 nosotros tenemos que seguir cumpliendo con lo que nos dice el Fondo Monetario Internacional sobre la cantidad de préstamos que nos tiró en relación a este tema, el achicamiento del gasto público, que ahí es donde entra el sonido de la motosierra, ¿sí? Y después todo lo que tiene que ver con un equilibrio fiscal en donde la libertad de mercado aparentemente es lo que tendría, entre comillas, este equilibrio fiscal. Esta es la voz oficial. Vamos a ver de qué manera esto se va a estar analizando en el Congreso. Entró por la Cámara de Diputados, va a estar en la Comisión de Presupuestos, por supuesto, valga la redundancia, y todo lo que tiene que ver en relación lo que es zona fría, superrígida, orgánica, las PASO y todo eso, vienen también de coletazo con este presupuesto 2027 que ya está en el Congreso y que empieza con la Comisión de Presupuestos a hacer que está ahí vienen por quien está liderada, por el diputado de La Libertad Avanza, Bertie Venegas Lynch, que comenzará el 5 de octubre, ¿sí? Que es el batero, creo que es el batero de la banda del presidente, uh-huh. Venegas Lynch, ahí escucharon una vocecita, un efecto especial, ya después la presentamos. El 5 de octubre va a estar ya la Comisión Económica analizando todos y cada uno de estos puntos para mantener el equilibrio fiscal, obviamente con tinte ya preelectoral para el 2027. 8 de la mañana, 59 minutos, ya casi a las 9. Y vamos a estar hablando con Silvia Sasola, que ya está en los estudios, pero la voy a invitar a escuchar un tema musical antes de estar hablando de la prueba que se presentó ayer a través de Abogados Internacionales y también el abogado en defensa, Cristina Fernández de Kirchner, por la causa vialidad, en la cual nos preguntamos, ¿y ahora? ¿Y si estuvo mal juzgada? Chino, se nos escapó y se nos y ocultamos este dato. Bueno, hacemos tanto y volvemos.
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3: Por la libertad, así como por la honra, se puede y se debe aventurar la vida. Si confía en el tiempo que suele dar dulces salidas, decía Don Quijote de la Mancha, ¿sí? En su libro, ¿sí? En el cual fue en el día de ayer, este libro de la literatura española estuvo como analogía en las diferentes pasos y presentaciones de pruebas por la causa vialidad que hoy tiene condenada Cristina Fernández de Kirchner. ¿O no, Silvia Sassola?
4: Sí. ¿Cómo estás? ¿Qué Bienvenida. Tal? Buen día, gracias, gracias. Buen día, audiencia de Dale, todo el equipo y Noé. Fue un día realmente importante. Ya vamos a compartir repercusiones y demás. Pero ayer hubo una conferencia de prensa que brindó el doctor Carlos Beraldi, como bien decías hace un ratito, el abogado defensor de Cristina Kirchner, no solamente en causa de vialidad, sino también en causa Cuadernos, que es la
3: sí,
4: que
3: se está llevando adelante
4: en este tiempo. Y los doctores Balim, que es de Brasil, y Borrego, que es el español, que hizo la comparación con el Quijote, justamente, porque... la comparación que hace con el Quijote tiene una particularidad. El doctor Javier Borrego viene de España, obviamente, es un emérito profesional de la jurisprudencia penal a nivel internacional, y son estos dos abogados, tanto Javier Balim como Borrego, son los dos jueces que están presentando y que probablemente en octubre, cuando se abra la comisión, el Comité de Derechos Humanos, Sociales y Políticos de Naciones Unidas, puedan tomar o no, hay que esperar, el pedido de una persona, porque son pedidos individuales de un ciudadano, en este caso Cristina Fernández de Kirchner, por la inhabilitación perpetua para ejercer cargos públicos en su país, ¿no?
3: Entonces, esa proscripción total.
4: Claro, lo que el Partido Justicialista, mismo la expresidenta, menciona como proscripción.
3: Exacto.
4: En esto hay que hacer un contexto importante de por qué, vamos a escuchar las voces ahora de los abogados, hacen esta presentación, porque cuando comienza el juicio de vialidad, que comenzó hace ya 4 años atrás, cuando comienza el juicio, lo que se busca es tratar de ver de qué manera hubo malversación de fondos y asociación ilícita.
3: Un juicio, perdón, que quiero contextualizar. Sí. Cuando Cristina Fernández de Kirchner se postula como candidata a ser diputada, ustedes recuerdan que esto fue antes de las elecciones, de medio término, dice, ¿qué juicio? Hay que salirla con la condena rápido.
4: Bueno, ahí sale la corte, es cuando sale la corte, pero antes de eso, cuando el juicio empieza...
3: Che, tenemos algo para, antes de que, pará, que te tenemos que condenar, nos habíamos olvidado, justo en año electoral.
4: Bueno, cuando empieza el juicio... El tema es el siguiente. ¿Qué busca la fiscalía de la primera instancia? Estoy hablando, ¿ustedes se acuerdan de aquellas cadenas nacionales que hacía el fiscal Luciani? Que salía en todos los medios el fiscal de los ojitos celestes y los dientes un poco torciditos y que decía, tengo 13 toneladas de prueba, 4 toneladas de prueba condenar, etcétera, etcétera. El fiscal Luciani, fiscal Mola, ambos amigos del mismo equipo de fútbol, del presidente del tribunal que está juzgando a Cristina Fernández, Lázaro Báez, Julio De Vido, etcétera, en la causa de vialidad. El equipo que jugaba con Macri en los abrojos, ¿no? El equipo de fútbol. Bueno, ¿qué ocurre? El fiscal pide 12 años de prisión por asociación ilícita y malversación de fondos en base a un decreto que firma Cristina Fernández de Kirchner en el año 2009.
3: Decreto que está vigente.
4: Decreto que está vigente. Y quizás les explico de qué se trata ese decreto. La causa va con apelación, llega a la casación, que es la segunda instancia antes de la corte, lo más importante antes de la corte, y la casación dice, sí, vamos a reafirmar la condena, pero no 12, sino 6, porque aquí no hay asociación ilícita, que era la primera causa más grave que se le imputaba, hay malversación de fondos, 6 años de prisión, e inhabilitación perpetua para ejercer cargos públicos, que es una accesoria de la condena.
3: Claro.
4: Si uno dice, con dos dedos de frente, en sentido común, digamos, un delito económico penal que condena a las dos veces presidenta de la Nación, una vez vicepresidenta, diputada, sí, senadora, constitucional, constituyente, etcétera, y bueno, pongan una condena más alta, porque es la accesoria de la inhabilitación. Condénela por 12 años, en todo caso, más allá de que no le da el código los cargos para esa condena. Pero de todas maneras, se la condena. La condena casación afirma esa condena con 6 años e inhabilitación perpetua. Uh-huh. Eso va a la corte con un pedido de una requisitoria especial. Llega a la corte y la corte toma su decisión 2 días después que ella anuncia en la televisión que va a ser candidata a senadora por la provincia de Buenos Aires. Por la provincia de Buenos Aires, y dos días después la corte falla con lo que se conoce como el artículo 280. Esto quiere decir que no leyó la causa, no estudió la causa. En 16 hojas avaló lo que dice la casación, la base, la que está abajo de ellos.
3: No revisó la causa.
4: Entonces, ¿qué ocurre? Lo que se pide ahora es que la causa, el abogado vaya con la causa a casación para que casación revise la condena. Porque casación es la que dijo lo que dijo allá el tribunal de primera instancia sobre este decreto número 9. Exacto. Fíjate cómo lo explicaba el doctor Carlos Veraldi. El primer segmento, Rosy, por favor, que es el abogado. Sí.
3: Explica esto que debería pasar, pero todavía no estamos hablando de esta prueba que se...
4: No. Ahora vamos a entrar a la explicación de la prueba.
5: Cristina fue condenada por la mala utilización de los fondos del fideicomiso por haber dictado un decreto que era el 54, haciéndonos creer que ese decreto solo había beneficiado con fondos a Lázaro Báez, y aparecía ahora una información completa, de todo lo que la Dirección Nacional de Vialidad había invertido en obra pública con fondos justamente de ese fideicomiso durante el periodo 2009 a 2015, incluso esta información iba un poco más adelante, hasta el 2017-2018. Cuando vimos eso, bueno, pedimos esa información, ahora explicada públicamente y aclarada debidamente por quien la había realizado, e iniciamos una investigación, como la podemos hacer los abogados, de una manera, diríamos, muy, muy limitada, ya que no tenemos conocimientos en materia económica o no tenemos una formación demasiado intensa. ¿Y qué vimos? ¿Qué vimos? ¿Qué encontramos en esa prueba determinante? Que cuando se hablaba de la utilización de los fondos que se le había dado a la Dirección Nacional de Vialidad a través del decreto 54, nos encontramos que entre el periodo 2009 a 2015, es decir, lo que se había juzgado y por lo que se le había condenado a Cristina Fernández de Kirchner, la inversión que se había hecho era enorme. Eran más de 2.000 millones de dólares. Pero cuando miramos qué era lo que le había sido asignado a Lázaro Báez, era el 1%, menos del 1%. La verdad que era sorprendente. Para nosotros no, porque nosotros sabíamos que ese decreto era una norma general que de ninguna manera tenía carácter delictivo. Pero era una información que revolucionaba todo lo que se había visto antes y que demostraba, ahora sí, con una prueba concreta, con un elemento concreto, que lo que se había dicho en la sentencia era falso, que se lo había querido beneficiar a Lázaro Báez.
4: Bueno, ¿dónde se encuentra Veraldi con esta documentación? En la causa Cuadernos. El pasado 6 de agosto, en las audiencias de la causa Cuadernos, declaran dos trabajadores de Vialidad Nacional. Trabajadores que hoy están todavía en funciones en Vialidad Nacional. Uno de ellos, y el otro, Levi de apellido, Bianchi de apellido, yo lo he contado acá en la audiencia de Dale, en algunas de las audiencias, presentan una planilla Excel donde está todo el capítulo 14 del DNU 54 del 2009, cómo fueron destinados los fondos a las empresas de ese fondo fiduciario, que Cristina firma el decreto para que del fondo fiduciario se dirija a Vialidad Nacional y de ahí se le pague a las empresas. Ahí están todos esos datos que el abogado de la expresidenta pidió tres veces esa pericia, en primera instancia, en segunda instancia, en tercera instancia, y nunca se le otorgó. Esa pericia sale de donde menos se lo puede llegar a imaginar nadie. Sale de la exhibición en la causa Cuadernos, a pedido de la fiscal, que entendamos que en esta causa Cuadernos está intentando acusar de nuevo por asociación ilícita a Cristina Fernández.
3: Por la cual se pidió 12 años, después dijeron, che, no hay tanta asociación ilícita, porque evidentemente si ellos tuvieron esa prueba, la escondieron, ¿sí?
4: y la terminan condenando
3: por malversación de fondos.
4: Hay un error conceptual en cifras, o sea... Claro. Menos del 1% de los 2.200 millones de dólares fueron para la empresa Austral Construcciones de Lázaro Báez. Eso es fáctico, no es que nos parece, es fáctico. Y el 17% encabeza esa lista, yo traje acá algunas cosas que no vamos a poder ver con la audiencia, pero te leo una lista. Entre las primeras 15 empresas constructoras financiadas por la Fuente 14, que es este fondo fiduciario. IEXA es la primera, que es de Ángelo Calcaterra, el primo de Macri, 16,36%. JCR, 10,18%. Benito Roggio e Hijos, 9,55%. José Cartelone, 9%. Robela Carranza, 5%. Podés seguir, hay 111. Allá, con el 0,85% está Austral Construcciones. ¿Qué quiere decir esto? Que si hubo malversación de fondos para beneficiar a Lázaro Báez, que esa es la condena, no existió ese beneficio. En todo caso, benefició, si vamos a hablar de beneficio, cosa que no es real, a Ángelo Calcaterra. No lo creo. Esta es la prueba importante que muestran. Pero fíjate vos lo que dice quien logró la numeración o este dato económico, que es el abogado por la República Federativa de Brasil, que se llama Balim. Esto explicaba Balim.
6: Estamos frente a un hecho, a una descubierta que marca un giro decisivo en ese caso. Como dijimos en la anterior conferencia de prensa, no había ningún fundamento de derecho para condenar a la presidenta Cristina Kirchner. Ahora se deja claro que no hay ningún fundamento fáctico para hacerlo. Esa prueba nueva sustrae cualquier elemento fáctico para la condena.
4: Bueno, cualquier elemento fáctico para la condena. Es fáctico, es un hecho, es concreto. Esos son los números. Y la condena se basa en el decreto 54 del 2009. Entonces, el abogado español, Rafael Borrego, Javier Borrego, perdón, sí. Que vos decías se refirió al sí, Quijote.
3: Al Quijote, porque justamente porque decían quienes buscaban justicia en ese uh-huh. momento... volvieron a hacer esta mala interpretación de los gigantes, los monstruos, y eran molinos de viento.
4: Los molinos de viento, exactamente.
3: Toda una cuestión ilusoria, ¿no? Bueno, falso Quijote, estos falsos molinos de viento.
4: El hombre se sienta a la conferencia de prensa con un alto, así, imaginen así, hago mucho, un alto de hojas que son las 1.600 páginas del fallo.
3: Claro.
4: Del fallo del tribunal oral que condena a Cristina. Y esto dice entonces ahí en la conferencia Borrego.
7: 1.616 folios por ambas caras escritos. Esta es la sentencia del Tribunal Oral Federal que condenó a Cristina, que repitió la Cámara de Casación Penal. Y que bueno, pues la Corte Suprema terminó al final. Lo he traído escrito por las dos caras, porque si llego a traer la escrita por una cara, han sobrepeso en el avión y no me dejan venir. Lo siento. Mire ustedes, la primera vez que tuve que leer esto, me acordé del gran cínico de la Revolución Francesa, Talleyrand, cuando escribió que todo lo que es excesivo termina siendo insignificante. Entonces leí todo esto y dije, pero si esto no se sostiene, Dios mío. Habla los jueces de una monstruosidad de la documentación. Vale, pero no está la fuente 14 por la que acusan a Cristina. No está.
4: Bueno, a modo de síntesis, ¿qué puede pasar? ¿Qué es el futuro del camino? ¿Qué se puede hacer a futuro? La presentación ante el Comité de Derechos Humanos sigue su rumbo, como corresponde. Hay que recordar aquí que todas las organizaciones que dependen de Naciones Unidas, como Estados Unidos se retira de Naciones Unidas, retira los fondos económicos, entonces los organismos se reúnen menos que antes, con menos tiempo, con menos posibilidades económicas. Entonces, el Comité de Derechos Humanos, que funciona generalmente en Ginebra, en lugar de 4 veces al año, se reúne 2 veces al año y se va a reunir ahora en octubre. Probablemente entre el 10 y el 15 tengamos o se tenga información si reciben o no esta causa para analizarla.
3: En caso que la reciban, se analizan, tampoco se sabe cómo se va a expedir.
4: No. Si va a haber entra en un proceso de análisis y allí habrá que ver qué decide el comité.
3: Que es un pronunciamiento lo que
4: claro, comité, hacen un
3: no es un juicio nada.
4: No. Ellos elevan un informe, hacen un informe, ese informe se envía a la República Argentina. Se envía al Poder Ejecutivo de la Nación para que se le reenvíe a los poderes que tomaron esta definición, o sea, la Corte Suprema de Justicia de la Nación. Tiene que responder, pueden responder cuando quieran, por supuesto, pero tiene que haber una respuesta sólida si hay un informe avalado por el Comité de Derechos Humanos y Políticos de las Naciones Unidas. Ahora, ¿qué pasa acá? ¿Qué pasa acá en la Argentina? Bueno, con esta prueba los abogados se van a presentar a la Cámara de Casación, la que es la instancia antes de la Corte, para pedir lo que se conoce como un recurso de revisión. En ese pedido lo que van a hacer es que se suspenda la condena como medida cautelar hasta que se resuelva la cuestión de fondo. Uh-huh. Es decir, hasta que se resuelva que Casación busque el folículo 14, como le digo yo, y encuentre el decreto donde está el reparto de la plata en el fondo fiduciario. Aquí hay un dato interesante. No pueden volver a intervenir magistrados que ya fallaron, como Gustavo Hornos, Mariano Borinsky o Diego Barrueta Beña, que ya no forman parte de esa cámara. Hay otros jueces que están ahí en esa cámara ahora. No son los mismos. Y por lo tanto, lo que dijo también el doctor Rafael Balim en una parte importante de su alocución es que es imposible mantener la condena con estas pruebas que han sido presentadas. Ahora, yo te estoy diciendo esto acá, en una radio universitaria, después de haber escuchado la hora y media prácticamente de los abogados que estaban planteando la situación. No se trata de cualquier persona, es la líder política de uno de los partidos más importantes que tiene la historia argentina en los últimos años, ha sido lideresa en sus dos gobiernos, indudablemente, más allá del odio, el resentimiento y las broncas, y las situaciones del lawfare, porque el lawfare es la pata política, estamos hablando de la justicia, que se llevaron a cabo las denuncias y las acusaciones en un marco y un contexto muy violento que llevó hasta el atentado contra la persona de Cristina Fernández durante el gobierno de Macri, ¿sí? Y el gobierno de ella, pero a costa de lo que venía con el gobierno de Macri, las denuncias, porque el atentado contra Cristina es cuando el fiscal Luciani termina de pedir la condena en la primera instancia, el 1 de septiembre del 22. Y luego, los medios de comunicación.
3: Claro, lawfare es esta animosidad política, se podría decir política hasta partidaria, que tiene la justicia, que no debería dirimir
4: por
3: de
4: supuesto,
3: esa forma.
4: Por supuesto.
3: Uno de los primeros lawfare que, a ver, sin signos del lawfare, sí, fue cuando se fueron de viaje egresados todos estos jueces a Bariloche,
4: al lago escondido,
3: a esconderse, a nadar en un lago hermoso.
4: Bueno, escuchá las voces de ayer de los periodistas más afamados de los medios masivos de comunicación, que son opositores claramente a los gobiernos peronistas, kirchneristas, etcétera, ¿no? Estas son algunas voces que las van a reconocer todos.
8: Tú todas las noticias que Cristina recibe en los últimos tiempos son negativas. Claramente está en el peor momento de su vida política. Esta tarde, sus tres abogados dieron vergüenza ajena al intentar reforzar la presentación que hicieron ante las Naciones Unidas, que, como usted ve, pasó sin pena ni gloria.
9: ¿Cómo? ¿Por qué Cristina está tan desesperada por volver a la función pública? ¿Va a seguir choreando para qué?
10: Es una patológica de poder.
9: Pero por eso, ¿por qué está desesperada? Porque ya está, ya
10: Plata
9: fue.
10: Ya tiene. Es por eso. Es patológica de poder.
11: Nueva prueba, Cristina Fernández.
12: Nueva prueba. Entonces dice, fondos analizados aproximadamente 2.000 millones y de estos fondos en total que tienen asignados vialidad a través de un decreto del 2009, las empresas de BAE se llevaron solamente el 0,85%. Periodo 2009-2015. ¿Qué pasó? ¿Te lo bajo a tierra esto? Sí. Fue un señor...
11: Es el nuevo argumento de Veraldi, claro. Y el doctor Borrego.
12: Y el doctor... Y Balín. Fue el doctor... se llama Balín. No me
11: el otro así. Doctor.
13: Sí. Sí. Los abogados de Cristina hicieron el show del Chavo del Ocho.
11: Totalmente.
13: También. ¿De qué quieres que hablemos? Hay de todo. La verdad que hay de todo. Hay de todo. ¿Viste los abogados de Cristina? Kill.
14: Tres payasos. La verdad. Yo creo que igualmente deben tener que hacer algo para justificar la guita que están ganando, la guita que le están sacando.
13: Exacto.
14: Cristina le debe decir, muchachos, por lo menos pongan la cara y digan.
13: Sí.
14: Yo que yo

0: la nota de Clarín que dijo la bala que no salió y el fallo que sí saldrá, ¿no? Antes de que se conociera la condena y ya había sido el atentado. Exacto. Así que bueno, hay posibilidades internas, habrá que esperar, y externas.
1: En un gobierno que más allá, y esto es, estamos hablando de cuáles son los procedimientos, porque si te imaginas, este es el tipo de procedimiento que tiene la justicia, cualquier otro hijo de vecino, no puedes garantizar una cuestión igual, ¿sí? Vos uno dice, bueno, pero robó, hay que probarlo. Ahora, diferente es decir, ¿hubo corrupción en el gobierno de Cristina Fernández de Kirchner en sus dos mandatos? Sí. Porque se toma a partir de esto, ¿no? Bueno, sí, revisalo. Hay funcionarios de ese gobierno que están cumpliendo condena. No es inteligencia artificial ver a Julio López revolear bolsos con plata y armas en un lugar. No, eso se tiene que condenar. Ahora, si ya las pruebas hablan, o si vas a hacer un juicio por si sabía o no sabía, a diferencia de que ella es la autora ideológica de todo eso, que es lo que no pueden probar, y así todo avanzan con la justicia, vos podés decir, bueno, la vamos a llevar a juicio por el desconocimiento que tenía. Bueno, y ahí vos decís, no hizo bien sus funciones como funcionaria pública, no las cumplió bien. Pero ese es otro cantar.
0: Claro, porque acá estamos hablando de un delito penal. No te olvides que en Vialidad también fue absuelto Julio Devido, el ministro de Planificación Federal, por donde pasaban todas las definiciones para la obra pública, trenes, corredores viales, etcétera, etcétera. Y fue absuelto. Entonces, a ver, es por el decreto este 54, que te digo, del 2009, que hace efectiva la condena. Quería hacer una aclaración que le agradezco a Natalia, que Estados Unidos no es que se salió de Naciones Unidas, sino que de algunos organismos de Naciones Unidas ya no participa más, como la Organización Mundial de la Salud, por ejemplo, y los organismos que tienen que ver con el Comité de Derechos Humanos. Para que quede claro que no se fue de todos lados, aunque ya se va.
1: Argentina
0: ya
1: tampoco pertenece.
0: Tampoco, a la Organización de la Salud tampoco, exacto. Bueno, nena. Por ahora, lo que hay.
1: Es lo que hay. Vamos a ver cómo, obviamente, no tiene mucha trascendencia dentro de los medios de comunicación y tiene que ver con un porqué. Obviamente, cuando hay que justificar periodísticamente, si podés rebatirlo, bueno, tendrás que hacer tu función de investigación como periodista. Por supuesto, lo anunciado, que va a servir cuando no querés investigar la causa Libra, podés seguir golpeando la causa que hoy tiene, causa Cuaderno, como también la causa que la
0: Te dejo una novedad que la acabo de tener. Hoy debía presentarse Manuel Adorni con toda la documentación ante el juez Ariel Lijo para verificar las 20 preguntas que le han pedido y contestar esas 20 preguntas por escrito o en persona, como quiera. Pidió otra prórroga, es la segunda. Van 140 días que no puede lograr hacer consensuar sus declaraciones juradas con los gastos excesivos que tiene y con lo que cobraba en su momento.
1: Bueno, querés decir que es Laufer, pero en este caso ni el lobby judicial de la comunidad judicial que tiene ahora el presidente Javier Milei con las nuevas autoridades, apenas asumió, no recuerdo ahora el nombre del fiscal, pero bueno, la causa Libra, se baja la querella. Se baja la investigación, se entra en un, no es que se cae la causa, entra en un paréntesis y vaya a saber cuándo termina, ¿sí? El 3%,
0: el fiscal Rívolo es
1: el fiscal Rívolo, apenas asumió, al día siguiente, ¡pum! Listo, cambio en la causa Libra. El 3% de que se cobraba de Andis.
0: Todavía se quedó? Está haciendo el peritaje de la voz de Spagnuolo, que era el titular de Andis.
1: Claro, ¿dónde queda? ¿Eh? Te vuelvo a sumar, Adorni y su enriquecimiento ilícito, que Adorni es el punching ball donde nos vamos a entretener, pero hay que seguir bien. Hace poco dieron la declaración jurada de la secretaria de Estado, Karina Milei, que había crecido arriba del 200%. Uh-huh. Y llevamos, todavía no termina la gestión, que queda el año que viene. Si seguimos con los calendarios habituales de las elecciones, recién en octubre estaríamos viendo una finalización de gestión. ¿Sí? Pero, bueno, eso no es. Lo de Libra no es asociación ilícita. Lo de Andis no es corrupción. Lo de Adorni no es malversación de fondos. Son cosas. Algo que pasa en las gestiones. Y eso es lo que nos tiene que molestar. ¿Querés seguir condenando a Cristina? Déjala, ya está condenada.
0: Sí, claro. ¿Sí?
1: El tema es, de aquí en adelante, con esto que se presente, nadie está diciendo que lo que vayan a resolver a nivel internacional

0: le dé la libertad, para nada.
1: No, no, por supuesto, Pero, no, es que bueno. Es en lo menos que se está pensando, de hecho. Los abogados están planteando y dan información a conocer para entender que están demostrando la inocencia de la persona. ¿Qué hace la persona después si es inocente y sale y se va a su casa, lo que sea? Es otro tema.
0: Milei no va a terminar de clavar el último clavito en el cajón.
1: Claro,
0: de
1: las especulaciones políticas, todo el mundo tiene derecho a hacer especulación político-partidaria, si quiere ser candidata, si esto, si lo que sea. Acá los abogados están intentando llegar a la solución de un tema donde están convencidos, y con esta nueva prueba mucho más, que hay inocencia y que hay una persona que está detenida en su arresto domiciliario, privada de su libertad, cuando pudiera estar haciendo una vida como cualquier otra persona en la calle, en la vía pública.
0: Nos vemos el día viernes a partir de las 7:30 con la causa Cuadernos.
1: Sí, tenemos... ahí hay otro tema lindo para el viernes. Gracias.
0: Gracias, Silvia.
1: Chau.
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0: 9:37 se va a llevar a cabo el 20 de octubre la nave cultural, un evento muy muy importante que se llama Oficios Tech Day 2026, que es el primer evento de oficios técnicos de Mendoza, que va a reunir a más de 4.000 profesionales, estudiantes y empresarios del sector técnico industrial. Está organizado por la Municipalidad de Mendoza, la Subsecretaría de Empleo y Capacitación, el Instituto Celsius. Incluye foros tech sobre inteligencia artificial, climatización, energía renovable, construcción sustentable, más de 30 stands de marcas líderes y espacios de networking profesional en este evento. Para entrar un poquito más en detalle, vamos a hablar con uno de los disertantes, que es Daniel López, que va a dar su charla sobre inteligencia artificial aplicada a los oficios y a la industria, que creo que es una de las tantas demandas que están haciendo los gobiernos al sector industrial, independientemente del país. Acá hay mucho de este tema también en nuestro país. ¿Cómo le va, Daniel? Bienvenido a Dale.
1: Un gusto, Noelia. ¿Cómo estás?
0: Bien, bien. Bueno, ya para el 20 de octubre entonces está oficialmente presentado esto, lo que es Oficios Tech Day, en donde tiene una participación especial, su intervención. Y no sé si comparte conmigo que es tal vez la demanda o la reconversión que tienen que hacer las industrias hoy por hoy para tener esta competitividad, ¿no? Esta en este diálogo gobierno, sector industrial, creo que pasa un poquito por este tema.
1: Sí, totalmente. El 20 de octubre en la nave cultural vamos a estar hablando de un tema que considero yo que es un tema muy transversal. La IA vino a tocar la vida de las personas en todos los aspectos, y no solamente decir que hay que adaptarnos, ¿sí?, sino más bien hay que aceptar que hoy por hoy la IA ya forma parte de la forma de trabajo que tenemos, y el adaptarnos no es una opción o no es una decisión que tengamos que ver de si lo vamos a hacer o no. Es una decisión de más bien cómo lo vamos a hacer. Y es un poco eso lo que vamos a estar hablando.
0: En esto que tiene que ver justamente con inteligencia artificial, que últimamente el escenario de la inteligencia artificial está tomada más con mucha precaución, ¿no? ¿Cómo podemos justamente en estas ansiedades de la inteligencia artificial llevarla a la industria? ¿Cómo ves vos la industria argentina respecto a estas posibilidades de poder empezar a hacer las adaptaciones para que se puedan aplicar a los oficios? ¿Qué oficios son los que se tienen que amoldar a estas nuevas tecnologías y de qué manera le ayuda a la industria?
1: Bien, comienzo respondiendo la parte de cómo estamos a nivel argentina. A nivel argentina considero que no estamos tan ayornados como sí en otros países que vienen trabajando con la inteligencia artificial, o que quizás la adopción fue mucho más rápida. Pero al mismo tiempo quiero recalcar un poco esto que decía de la adaptación. No es más bien qué oficios tienen que adaptarse, sino más bien cómo los oficios tienen que adaptarse. Porque si nos ponemos a pensar, históricamente el oficio llevó una evolución. Primero fueron nuevas herramientas, después fueron las máquinas, después fueron lo que es las computadoras, el internet, y hoy por hoy software inteligente que nos puede ayudar a tomar mejores decisiones. Entonces, no es tanto hablar de qué oficios tienen que realmente adaptarse o qué oficios tienen que evolucionar a esta era de la IA, sino más bien cómo cada oficio va a tener que hacerlo para no perder competitividad.
0: Por ejemplo, te hablo de acá en la provincia de Mendoza, la pequeña y mediana empresa es la que genera más empleo. Y en estos oficios estamos hablando de, algunos son más cuestiones más profesionales, otros más manufactureros. No sé si está bien dicha la expresión. En este caso, ¿cuál es el que se tiene que adaptar lo más rápido para la competitividad? Y lo que también siempre pensamos, ¿esto puede reemplazar la fuente laboral, el recurso humano?
1: Muy buena pregunta. A ver, no es que nos va a reemplazar una inteligencia artificial, no es que nos va a reemplazar una máquina, siempre y cuando sepamos adaptarnos, que es lo que venías planteando antes. repito lo mismo, no me atrevería a decir una lista de qué oficios tienen que adaptarse y qué no, o cuáles son los que más rápido, porque considero que todos ya necesitamos estar adaptándonos en todos los oficios. Y acá te pongo lo siguiente, que es, cuando nosotros no nos adaptamos, vamos a ser reemplazados por alguien que sí lo haga. Porque hoy por hoy, en un mundo donde cada vez hay más técnicos, hay más profesionales en el oficio, ya de por sí empezamos a perder competitividad y nos va a reemplazar aquel que brinde un servicio el cual está apalancado por la inteligencia artificial. Bien, entonces la inteligencia artificial no viene a pensarse como voy a perder el laburo por la inteligencia artificial, sino más bien voy a ser reemplazado o voy a perder competitividad contra aquel que se adapte más rápido. Es una carrera en la que no es que alguien nos va a decir hoy tenemos que empezar a utilizar inteligencia artificial. Es una carrera que ya empezó. Sí, es una carrera en la cual vamos a estar en desventaja siempre y cuando no empecemos a planificar cómo vamos a adaptarnos a esta era de la inteligencia artificial.
0: Daniel, ¿cuál es el país que podemos referenciarnos? Decir, mira, esto está pasando en este país y ha crecido justamente en su capacidad industrial y en su matriz productiva por esta aplicación, por esta transformación.
1: A nivel productivo podemos decir que los Estados Unidos y, si me animo a decirte, un poco China, a nivel productivo pueden estar creciendo muchísimo más con el uso de la inteligencia artificial.
0: Y ahora te agrego, ¿crees que estamos en materia de producción industrial? ¿Es como una guerra fría entre estas dos potencias, que el arma es la inteligencia artificial? Por ahí no sé si, por ahí se corre un poquito esta pregunta de lo que vas a exponer.
1: Sí, a ver, una guerra fría en el sentido de que hoy estamos en una etapa de la inteligencia artificial donde muchas cosas se generan de forma automática, ¿bien? Y en esta misma competencia podemos decir, el que tenga una mejor inteligencia artificial o la más potente pueda predecir más cosas con inteligencia artificial, está en ventaja. Tampoco es algo a lo cual considero que haya que tenerle miedo, por decir, una guerra que puede ser una catástrofe, sino más bien que la competencia entre las grandes potencias es ver quién está mejor preparado contra un posible ataque de la otra parte.
0: Claro. Bueno, Daniel, la verdad es que es bastante interesante. No alcanzo a ver acá cuál es el día de tu exposición, alcanzo a ver la hora, que es a las 11 de la mañana, creo que el día... No lo alcanzo.
1: El 20.
0: Vos es el 20, a 11 de la mañana.
1: Sí.
0: Ok, 20, a las 11 de la mañana, inteligencia artificial aplicada a los oficios y a la industria. Veo que aquellas industrias que tengan este perfil, la industria metalúrgica, soldaduras, climatizaciones, construcción en seco, la energía renovable, tecnologías aplicadas a la industria, la inteligencia, todo esto, están convocadas a este tipo de charlas. También imagino que se va a hablar muchísimo, no sé si está dentro de tu disertación, los futuros profesionales dentro de las ciencias aplicadas a la industria. Nosotros tenemos acá en la Universidad Nacional de Cuyo la facultad, también hay que hacer una reconversión, ¿no?, de cómo vamos a formar a estos futuros profesionales, ya incorporando que la competitividad va a estar en la incorporación de las tecnologías, las IA en el sistema industrial. Espero que sea así, ¿no? Daniel, igual, muchísimas gracias por tu tiempo.
1: No, por favor, Melia. Un gusto estar acá.
0: Nos estaremos viendo más cerca de la fecha. Muchas gracias. Acabamos de
1: hablar.
0: Que tengas buen día. Acabamos de hablar con Daniel López, uno de los disertantes del evento que va a dar esta charla sobre inteligencia artificial aplicada a los oficios ya de industria. Esto va a ser en el evento Oficios Tech Day 2026, que es el 20 de octubre en la nave cultural. Y también decirles que... más abajo. Si querés más información, primero lo podés googlear y vas a entrar. Hay entradas web. No me deja acá entrar a entradas web para saber cuánto es lo que se está cobrando. Es también una capacidad limitada, por lo tanto tenés que estar muy atento a esta situación. Y hay un contacto de prensa, ¿sí? Todo esto, averigualo, la página de la Municipalidad de Capital lo tiene colgado, el link para mayor información, inscripciones y que puedas tener tu entrada y capacitarte, porque es un no solamente charlas, sino capacitaciones en relación a lo que son los oficios Tech Day. Hacemos una pequeña pausa y esperamos a Ernie Vidal con todo el mejor rock progresivo. Vaya a saber de qué época, de qué parte del mundo.
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0: si tú quieres, dale, dale, Rocío, dame aire. Si tú quieres, si tú quieres escuchar a Ernie Vidal, acá está.
1: Todos los días.
0: ¿Qué traemos?
1: ¿Cómo estás, Noé?
2: Bien.
0: Bien, bien, ¿y vos?
2: Bien, bien. Bueno, a ver, tenemos efemérides. Hay una que es importantísima, es central, por lo tanto es con la que vamos a alargar.
0: Dale.
2: Porque hoy es 16 de septiembre de 1925, nació el maestrísimo B.B. King en Mississippi, en Estados Unidos. Como tenía que ser, de su condición, digamos, una familia negra, afrodescendiente, y en Mississippi, imagínate, creció en una plantación de algodón. O sea que no sería raro que B.B. King fuese hijo o nieto de esclavos,
0: ¿viste? Claro.
2: Hay que averiguar bien eso, ya lo prometo rastrearlo. Bueno, pero creció en una plantación de algodón típico de inicios hace 100 años exactamente. Estaría cumpliendo, mira vos, 101 años estaría cumpliendo ahora. Bueno, comenzó a tocar la guitarra a una edad muy temprana, influenciado por músicos de blues locales como T-Bone Walker y Lonnie Johnson, que eran espectaculares dentro de ese blues rural, viste, el típico blues del viejo con la jardinera en una hamaca abajo del alerito en la casa de madera, tocando con una guitarra acústica. Bueno, con ellos se crió. A lo largo de su carrera, B.B. King se convirtió en un maestro, como ya se sabe, de la guitarra eléctrica del blues, desarrollando un estilo totalmente característico, ¿no? Muy caracterizado por su habilidad para extraer emociones profundas del instrumento. Era de esos músicos que uno dice, uy, mira, la guitarra la hace llorar o la hace hablar. Bueno, hasta tal punto que la Gibson le hace un modelo de custom, que se llama customerizado, o sea, a medida, que era la famosa 335, que es esa viola hermosa con un mueble grande de jazz, pero sin las Fs, sin el calado de las Fs, como tiene muchas, sino con todo el cuerpo completo. Eso es lo que la distinguió, y le puso nombre y todo, se llamó Lucille. Lucille era la famosa guitarra, la 335 negra de B.B. King, divina. Bueno, a ver, ¿qué clavó? En la década del 50, los singles como Three O'Clock Blues, el blues de las 3 en punto, Three O'Clock Blues, y Every Day I Have the Blues, todos los días tengo blues, se convirtieron en éxitos totales ya en la década del 50 y lo catapultaron a la fama. Durante su carrera, B.B. King grabó más de 50 álbumes de estudio, se calcula que son unos 60 discos entre compilados y todo, y muchos, muchos, muchos singles. Te imaginarás, si hay 60 discos, cuántos singles hay dando vuelta. Sus actuaciones en vivo eran legendarias y se ganó la reputación de ser uno de los mejores intérpretes en vivo de blues, específicamente. El maestro, lamentablemente ya sabemos, falleció el 14 de mayo de 2015, o sea, hace, aunque parezca increíble, ya 11 años, a la edad de 89 en Las Vegas, en Nevada. ¿Querés que escuchemos uno de los famosos singles?
0: Por favor.
2: Every Day I Have the Blues, pero tocado en vivo, con presentador y todo, porque un show de televisión, en 1983. Buenísima la versión, aparte mejor la época, porque había otra
0: tecnología
2: técnica para poder grabar. Dele nomás, Rocío.
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0: ¿Qué le pareció?
1: Hermoso.
0: Qué pedazo de violero.
1: Hermoso.
0: Aparte del bandón, porque sí. El bajista, el pianista, el batero, todos buenísimos. Acorde justamente a la calidad del maestro que había que seguir el tren. Bueno, B.B. King, ya te comenté que falleció el 14 de mayo de 2015 a la edad de 89 años. Uh-huh. El 16 de septiembre de 1948 nació Kenny Jones, baterista de los primero Small Faces y después The Faces. Uh-huh. ¿Por qué hago hincapié en ellos y en esta banda? Porque ahí había un par de nenes que en 1970 existían como The Faces ya.
1: Que serían los rostros, algo así,
0: de Faces. Claro, las caras.
1: The Faces.
0: Quien cantaba era un muchachito rubio que después se hizo muy famoso, escocés, que se llama Rod Stewart.
1: Ah, mira.
0: Y todos pendejos de 20 años en esa época, ¿no?
1: Sí.
0: Y como es, o 19. Y el guitarrista era Jeff Beck. O sea que mirá ya de movida, tenemos a Jeff Beck tocando la guitarra, a Rod Stewart cantando. Era un pedazo de banda inglesa de blues y de hard, digamos, muy de inicio de los 70, que lo vamos a escuchar enseguida. Bueno, feliz cumple entonces para Kenny Jones, baterista tanto de los Small Faces como The Faces, que fueron después. El 16 de septiembre del 63 salió en Estados Unidos, y esto me hace acordar al Marce Ripa, que lo estamos esperando y le decíamos la mejor de las recuperaciones.
1: Se está recuperando, Marcelo.
0: Sí, ya.
1: Va a venir todo soldadito.
0: Va a venir hecho un soldado.
1: Bueno, no sé si. Sí, soldado, que viene soldado, soldado viene soldado.
0: Viene
1: sí,
0: soldado, bien, con un clavo
1: todo
0: adentro.
1: Adentro, exacto. Es soldadura. Lo hemos llevado a hacer chapería y pintura.
0: A hacer Marce. Estética. Bueno,
1: exacto.
0: La cuestión es que, como es él siempre, ¿te acuerdas que es el dicho de que todos los días hay una efeméride de los Beatles?
1: Sí.
0: Hicieron tantas cosas, sí, entre grabaciones, toques, peleas, uh-huh, todos los días hay una. Bueno, el 16 de septiembre del 63 salió muy temprana, pero cuando ellos ya estaban ahí en la cima, salió en Estados Unidos el single She Loves You, el famoso She Loves You, yeah, bien, de los Beatles. Dos semanas antes, como ya lo hemos charlado muchas veces, ¿por qué? Por esas cuestiones de marketing que hacían en el Reino Unido, en Estados Unidos, le daban un delay de unas dos semanas para que lo tantearan en un lugar y pegara después y continuara el éxito en el otro, y uh-huh, se retroalimentaban. Dos semanas antes había sido lanzado en su propio Reino Unido. Que ya está como queriendo amagar a que deje de ser unido, ¿eh? Cualquier
1: sí,
0: momento.
1: Donald Trump está haciendo unas fichitas ahí.
0: Bueno,
1: a ver si lo puedes unir un rato.
0: Vamos a ver, lo pegan con Poxipol. El 16 de septiembre del 66, Eric Burdon, atentí porque este es otro capísimo, Eric Burdon, ¿te acuerdas? And the Animals, uh-huh, que debutaron en el Monterrey del, perdón, el Monterrey del 67, buenísimo. Bueno, graba uh-huh, su primer disco solista en el 66, de un pibe, cuando ya había abandonado The Animals. Ya no eran más Eric Burdon and The Animals. Los dejó como The Animals y él empezó a hacer una carrera solista muy interesante, que se metió inclusive en el soul con una banda como War, que algún día te la voy a traer para que la escuchemos. Uh-huh. Con él cantando era una genialidad, porque era una banda de negros, de soul negro, con un blanco, con toda la onda cantando arriba. Así que la cruza, la mezcla, espectacular.
1: La mixtura, claro.
0: Claro, la mixtura, genial. Bueno, apareció en el show de TV Real Stay Go cantando Help Me Girl. También ese día actuaron Chris Farlow, otro monstruo de la garganta que está vivo y que fue vocalista de Colosseum y de un montón de cosas más que ya lo escucharemos después, y Otis Redding. Bueno, ¿te parece que te dejo en buenas manos de los Faces cantando Wicked Messenger? Muy buen disco de esa etapa, digamos, post Small Faces, con Jeff Beck en la guitarra y el rubiecito Rod Stewart cantando.
1: A ver.
0: Será hasta mañana.
1: Hasta mañana, chao. Gracias.

0: Y con esta música de fondo vamos poniendo fin a este Dale del 16 de septiembre. He quedado muy corta y tacaña con la información, pero sí es algo importante que quiero compartir con ustedes, que tiene que ver con un alivio financiero y que va a alcanzar aproximadamente a 270.000 familias de mendocinos y mendocinas, ¿sí? Porque en el día de ayer el ministro de Hacienda, Víctor Fayad, terminó convirtiéndose, y él estaba presente, una ley que se presentó hace muy poco en la Casa de Leyes acá de Mendoza, y el Senado la termina convirtiendo en ley con 33 votos a favor. Esto está dirigida a alrededor de 270 morosos con especial impacto en jóvenes entre 18 y 35 años que están muy endeudados con las billeteras virtuales, ¿sí? También para quienes están al día, el régimen no distingue exclusividad para los morosos, para quien puede acceder a aquellos que estén más bien al día y busquen refinanciar sus compromisos para evitar caer nuevamente en la mora, ¿sí? ¿En qué consiste básicamente esto? El Estado provincial otorga una rebaja de dos impuestos de ingresos brutos con la alícuota baja al 5% y exime del pago del impuesto de sellos a las entidades financieras que adhieran. Las condiciones para los deudores: a cambio del beneficio fiscal, los bancos deben ofrecer un refinanciamiento con una tasa nominal anual máxima del 40% y un plazo mínimo de devolución de 24 meses. Y el primer adherente, el Banco Nación, ¿sí?, fue la primera entidad en sumarse en este acuerdo. Es un alivio, es un proyecto que está convertido ya en ley y que va a beneficiar a aquellas familias, así que seguro vamos a estar indagando un poco más en este tema. Y en otro ámbito de la noticia ya más nacional, estamos muy cortitos de tiempo, hablamos que se presentó el presupuesto y que, bueno, en relación a este tema, hay que esperar de qué manera va a estar buceando este presupuesto y qué adeptos, qué opiniones va a estar. Recordemos que el CIN va a estar en la legislatura, en el Congreso Nacional, a partir de las 14:30, justamente para, dentro de esta pauta presupuestaria, defender lo que le corresponde a las universidades públicas, ¿sí? Hablar que también a las 12 habrá una reunión informativa en las comisiones de capacidad y presupuesto. La oposición se aglutina justamente como único proyecto que prevé prorrogar por un año más la emergencia sancionada el año pasado en materia de discapacidad, ¿sí? La emergencia de discapacidad y también en salud pública, ¿sí? Aquella que el presidente cada 2x3 quiere vetar y el Congreso busca justamente llevar adelante, y la posibilidad que quede judicializada la situación de la emergencia en discapacidad. Este es uno de los tantos temas que se va a estar debatiendo en el día de hoy y, por supuesto, consecuencias tras lo que recién explicaba Silvia Sassola sobre estas pruebas que dan otro viraje a la condena, ¿no?, de Cristina Fernández de Kirchner. Y en el ámbito internacional, Irán en China, ¿sí? El ministro de Exteriores de Irán, Abbas Araghchi, visita hoy China. Y se reúne con su par local, Wang Yi. No se informó detalles de esta visita, que es lo que va a pasar, pero atenti que Estados Unidos los está mirando a ambos bajo la lupa. No tenemos mucha más información, los dejamos con muy buena música. Al mediodía viene Silvia con Noticias al Mediodía y después toda la información, los programas colaboradores en la franja de 14 a 15. Hoy está casi, hoy es día miércoles, está casi, y a partir de las 16 podría ser peor con Raúl Gatti, Gabriela Garzón y Mónica Osorio. Será hasta mañana a partir de las 7. Tengan ustedes un gran día. Chau.
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0: 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Fue Zampayo Climaco, reportero del aire.
1: Señor locutor, ¿quiere hacerme el favor de decirme qué horas son?
2: Son las 4:20, 4:20 minutos.

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1: Hola, ¿qué tal? Bienvenidos, bienvenidas, muy buenas tardes. Aquí damos comienzo a nuestro habitual encuentro con las noticias locales, nacionales, internacionales, siempre en compañía de nuestra estimada audiencia que se prende a la radio de la Universidad Nacional de Cuyo para compartir los espacios que gustan, que deseen y que acompañan generalmente nuestros trabajos. Está en la puesta técnica Roberto Donaire, como hacemos de lunes a viernes. A Marcelito Ripari lo tenemos todavía en situación de cuidados intensivos. No, está bien, se está recuperando, ya lo vamos a tener entre nosotros. Y quien les habla, Silvia Sasola, aquí en la conducción. 16 grados 8 décimas la temperatura en la ciudad capital de Mendoza, 40% la humedad relativa del ambiente, el viento es una brisa, en realidad 8 kilómetros del cuadrante noreste, es normal la visibilidad, tenemos un cielo parcialmente nublado y una temperatura máxima pronosticada hacia los 20 grados para la tarde de hoy y que va a ir increyendo en los próximos días, por lo menos hasta el próximo domingo, con máximas allí, 23, 21, 20, 24, según los días, reitero, en pronóstico extendido. Vamos a esperar que se sucedan las jornadas, por supuesto. Para la tarde de hoy, entonces, tiempo bueno, poco cambio de temperatura, cero probabilidad de viento en el llano, ni vientos fuertes tampoco, y cero probabilidad de precipitaciones. Así que cielo parcialmente nublado hacia la tarde-noche, esperando una mínima de 8 grados para la jornada de mañana jueves. Estamos en miércoles 16 de septiembre del 2026. Es un día muy especial. Hoy se cumplen 50 años de lo que conocimos trágicamente como la Noche de los Lápices, aquella ocasión en que la última dictadura cívico-militar secuestró a jóvenes de los colegios secundarios, del Colegio de la Universidad Nacional de La Plata, y que de ellos, de los secuestrados, detenidos, desaparecidos, asesinados, por supuesto, sobrevivió Pablo Díaz, la única persona que puede contar lo que ocurrió y que sobrevivió. No eran solo chicos luchando por un boleto estudiantil, eran militantes políticos de un proyecto de país. Esto lo dijo el profesor Sergio Vichnevsky, un apellido difícil, dice, Vichnevsky es el apellido, y repasa, es historiador, por supuesto, repasa el secuestro de los estudiantes y analiza el mensaje para la juventud de este presente, a 50 años de la Noche de los Lápices. Esto decía Sergio Vichnevsky.
2: Recordemos que era la Unión de Estudiantes Secundarios, era la rama peronista de la juventud peronista dentro de los colegios secundarios. Y una vez producido el golpe de Estado, la lucha que había protagonizado gran parte de la juventud por el boleto estudiantil, sobre todo en la ciudad de La Plata, y que había obtenido su éxito, la dictadura, con esa malicia característica e inteligencia, cuando dijeron, nosotros vamos a suspender la medida del boleto estudiantil y es obvio que van a saltar algunos a protestar. Bueno, cuando salten los primeros a protestar, vamos a tener identificados quiénes son los militantes políticos. Y eso es exactamente lo que hicieron. Los observaron, los espiaron y a 10 de ellos los fueron a buscar. El primer testimonio que habíamos tenido era el de Pablo Díaz, que dejó una versión, no digo más lavada, porque no es así, pero una versión que hace más hincapié en el tema de la lucha estudiantil por el boleto estudiantil. Y después Emil Möller dijo, no le bajemos el precio a esta gente. Eran militantes políticos en toda la línea y por lo que luchaban era por otro proyecto de país, por otra sociedad y por un futuro en el que ellos imaginaban una revolución. Y eso, la verdad que en 1985 no era tan fácil de decir.
3: Está muy bien.
2: No es tan fácil de decir porque todavía se hablaba de los dos demonios y entonces para que de alguna manera entre en el grueso de la sociedad una especie de empatía con lo que había pasado con estos chicos, se trataba de quitar la parte política. Muy poco tiempo después la parte política dejó de ser una mala palabra. Es increíble, pero arrancamos la democracia con miedo a que un sector de la sociedad y sobre todo militares, jueces, tribunales, medios de comunicación, te caigan encima y te digan, bueno, pero eran terroristas y si eran terroristas estaban bien desaparecidos. La versión de Emil Möller es más radicalizada y llega a decir, militantes políticos, muchachos, los desaparecidos en general militantes políticos, pero estos pibes, por más que tuvieran menos de 18 años, también eran militantes políticos. Y es muy importante hoy en día, con lo que está pasando con la juventud y con la adolescencia, en donde la principal causa de muerte de la juventud, adolescencia, es el suicidio. Me parece que volver a reivindicar la posibilidad de que haya una salida hacia futuro, una visión de futuro, una ilusión de un futuro distinto desde la política, es algo que me parece que una fecha como hoy debe colaborar para que eso sea posible.
1: Ahí compartíamos la palabra del profesor, del historiador, porque también hay datos importantes que se conocieron a través de archivos recuperados sobre aquella noche de los lápices, a 50 años de ese operativo que se volvió emblemático, ¿no?, de la criminalidad de la última dictadura. Y en la documentación hallada habla del comisario Luis Héctor Vides, señalado también en esa documentación como el responsable de la búsqueda y el secuestro de los pibes. Tan solo 3 meses después de esos secuestros de los estudiantes secundarios, Vides recibe un reconocimiento que es el premio Ministerio de Educación. Ese es el premio que le dan. El apellido Vides está asociado a la Noche de los Lápices desde el juicio a las juntas, el 9 de mayo del año 1985. Pablo Alejandro Díaz, de quien hablaba el profesor recién, declaró que lo había visto a este militar, al comisario, es un comisario en realidad, no era militar, comisario Luis Héctor Vides, lo había visto en su casa, cerca de su casa, el 21 de septiembre del 76, cuando llegó la patota para secuestrarlo. Lo describe como canoso, de unos 45 años, algo robusto. En efecto, Vides para entonces tenía 50 años, era padre de 4 hijos, uno de ellos tenía la edad de los chicos y chicas que fueron secuestrados en septiembre del 76 por su militancia en organizaciones del Frente Estudiantil. Tenía el cargo de comisario, era segundo jefe de brigada de investigaciones de la ciudad de La Plata y después pasó a revistar como jefe de la división cuatrerismo de la dirección de investigaciones que comandaba nada más y nada menos que el genocida Osvaldo Echecolás. Es un buen día para hacer este tipo de recuerdo, como bien decía el profesor Wisniewski. Es importante mantenerlo en mente. Bueno, y la otra noticia del orden nacional valiosa tiene que ver con Cristina Fernández de Kirchner y la exposición que hicieron sus abogados aquí en la tarde de ayer en un hotel de la Ciudad Autónoma de Buenos Aires, cubierto por la prensa, por supuesto. Era una conferencia para dar a conocer una información valiosa que tiene que ver con una nueva presentación que se hará ante la Organización de Naciones Unidas en el Comité por los Derechos Humanos y Políticos de la expresidenta, porque hay una categoría justamente que en la causa, cuando se hace el juicio de vialidad, los pedidos de la defensa para que se peritara este fondo de fideicomiso que se había firmado a través de un decreto de necesidad de urgencia en el 2009 que lo firma Cristina Fernández de Kirchner para que el dinero sea derivado a Vialidad Nacional y a partir de allí el pago a todas las empresas que participaban de la obra pública, eje puntual para lograr la condena de la expresidenta. Bueno, la nueva prueba nace y surge efectivamente de algo que era inesperado. En la causa de la investigación Cuadernos, o fotocopias, o como le quieran decir, cartelización de la obra pública, que está hoy en juicio oral y público en el Tribunal Oral Federal número 7, hubo 2 testigos el 6 de agosto pasado, empleados, trabajadores, en realidad, del área contable y del área de presupuesto de Vialidad Nacional, que todavía trabajan allí, que fueron convocados por la Fiscalía para tratar de encontrar la responsabilidad y la culpabilidad de la asociación ilícita de Cristina Kirchner, Julio De Vido y etcétera, todos los demás, y los empresarios, ¿no?, que están en este, son 87 imputados en la causa. Bueno, allí se conoció el dato de la pericia que nunca se le permitió, por denegación de justicia, efectivamente, desde el primer tribunal que llevó adelante el juicio y que pide la condena de 12 años hasta la casación que reduce la condena a 6 con la accesoria de la inhabilitación perpetua para cargos públicos para Cristina Fernández. Vamos a compartir la palabra de los abogados, son tres, Beraldi, Balín y Borges.

0: Borrego. Balín es el abogado que viene de la República Federativa de Brasil y Borrego el abogado que viene de España. Ambos son los abogados que presentan el tema ante el Comité de Derechos Humanos de la ONU, son abogados juristas internacionales, a esto me refiero, y Carlos Beraldis, el abogado defensor, que entendió en la causabilidad y entiende hoy también en la causa Cuadernos. Primero lo escuchamos a Carlos Beraldi.
1: Cristina fue condenada por la mala utilización de los fondos del fideicomiso por haber dictado un decreto que era el 54, haciéndonos creer que ese decreto solo había beneficiado con fondos a Lázaro Báez, y aparecía ahora una información completa, completa, de todo lo que la Dirección Nacional de Vialidad había invertido en obra pública con fondos justamente de ese fideicomiso durante el periodo 2009 a 2015. Incluso esta información iba un poco más adelante, hasta el 2017-2018. Cuando vimos eso, bueno, pedimos esa información, ahora explicada públicamente y aclarada debidamente por quien la había realizado, e iniciamos una investigación, como la podemos hacer los abogados, de una manera, diríamos, muy, muy limitada, ya que no tenemos conocimientos en materia económica o no tenemos una formación demasiado intensa. ¿Y qué vimos? ¿Qué vimos? ¿Qué encontramos en esa prueba determinante? Que cuando se hablaba de la utilización de los fondos que se le había dado a la Dirección Nacional de Vialidad a través del Decreto 54, nos encontramos que entre el periodo 2009 a 2015, es decir, lo que se había juzgado y por lo que se le había condenado a Cristina Fernández de Kirchner, la inversión que se había hecho era enorme. Eran más de 2.000 millones de dólares. Pero cuando miramos qué era lo que le había sido asignado a Lázaro Báez, era el 1%, menos del 1%. La verdad que era sorprendente. Para nosotros no, porque nosotros sabíamos que ese decreto era una norma general que de ninguna manera tenía carácter delictivo. Pero era una información que revolucionaba todo lo que se había visto antes y que demostraba, ahora sí, con una prueba concreta, con un elemento concreto, que lo que se había dicho en la sentencia era falso, que se lo había querido beneficiar a Lázaro Báez.
0: Bueno, allí el doctor Beraldi explica justamente lo que tiene que ver con la situación de la expresidenta, porque ahora la posibilidad que tiene aquí en Argentina es recurrir a la casación con un pedido extraordinario para que se revise la condena y se detecte este dato que es sumamente importante en esa lista de tantas empresas que recibían dinero de ese fideicomiso, de ese mismo decreto de necesidad de urgencia. La encabeza nada más y nada menos que Ángelo Calcaterra con Yexa, una empresa de SOCMA de la familia Macri. Esto decía por su parte, como una prueba irrefutable, la que se conoció ayer, el doctor Rafael Balín.
2: Estamos frente a un hecho, a una descubierta que marca un giro decisivo en ese caso. Como dijimos en la última, en la anterior conferencia de prensa, no había ningún fundamento de derecho para condenar a la presidenta Cristina Kirchner. Ahora se deja claro que no hay ningún fundamento fáctico para hacerlo. Esa prueba nueva sustrae cualquier elemento fáctico para la condena.
0: Por su parte, el doctor Borrego, Javier Borrego, que proviene de España, hizo algunas comparaciones históricas con el Quijote y los molinos de viento y las tantas hojas que tiene el fallo de condena, para no decir absolutamente nada.
3: 1.616 folios por ambas caras escritos. Esta es la sentencia del Tribunal Oral Federal que condenó a Cristina, que repitió la Cámara de Casación Penal y que bueno, pues la Corte Suprema terminó al final. Lo he traído escrito por las dos caras, porque si llego a traer la escrita por una cara, sobrepeso en el avión y no me dejan venir. Lo siento. Mire usted, la primera vez que tuve que leer esto, me acordé del gran cínico de la Revolución Francesa, Talleyrand, cuando escribió que todo lo que es excesivo termina siendo insignificante. Entonces, leí todo esto y dije, pero si esto no se sostiene, Dios mío. Habla los jueces de una monstruosidad de la documentación. Vale, pero no está la fuente 14 por la que acusan a Cristina. No está.
0: La fuente 14 a la que se refiere el letrado está relacionada justamente con el decreto de necesidad y urgencia número 54 del año 2009 y el fideicomiso que fue creado por el gobierno de Fernando de la Rúa ya por el 2001, ese fideicomiso donde se reúne el dinero para enviar a los distintos institutos del Estado Nacional, como en este caso Vialidad, que es lo que firmó Cristina para ese decreto. Las repercusiones políticas, bueno, en este caso vamos a compartir la palabra de Teresa García. Ella es legisladora nacional y esto decía al respecto de la aparición de la mentira y sus beneficiarios, luego de escuchar la conferencia de prensa de ayer.
4: Lo que quedó en evidencia ayer, me parece, son dos cosas. Primero, como dicen en el barrio, la mentira tiene pata corta. Y apareció en otra causa la mentira, que es la causa Cuadernos, donde un testigo llamado por la fiscalía explicó cómo había sido utilizado los recursos del fideicomiso de Vialidad. Y ahí aparece la otra historia, no solamente aparece la mentira, sino que aparece los beneficiarios de esa mentira. Y tal vez, y creo, estoy segura, que son los que iniciaron todo este proceso contra Cristina para sacarla del escenario político. Que es Calcaterra el primer beneficiario de todas las asignaciones que tuvo ese fondo, que es nada más ni nada menos que el primo de Macri. Entonces uno entiende qué pasaba con los jueces y fiscales que jugaban en el equipo de fútbol en la Quinta de Olivos, o que viajaban al Lago Escondido, o que, bueno, todo lo que hemos conocido, y mucha gente no tomó noción de lo que significaba esta justicia pegada al poder político de Macri. Hoy queda en evidencia. Así que a partir de ahora, la defensa de Cristina, tanto Galín Borrego como el doctor Veraldi, van a enviar esta prueba para engordar la presentación que se ha hecho en el Comité de Derechos Humanos de Naciones Unidas. Y es más que evidente, digamos, porque todos esos datos de los que habló este testigo fueron procesados y concluidos en que el sentido de la acusación a Cristina o la causa fue el beneficio a Austral Construcciones, a la empresa de Lázaro Báez. Bueno, lo que queda en evidencia es que solamente el 0.80-0.85 de esos recursos fueron para la empresa Austral Construcciones y el primer término, insisto, IEXA, la empresa de Calcaterra, primo de Macri, ¿no?
0: Bueno, y parece que entre Macri y Milei se pelean para tratar de tener efectivamente la detención de Cristina Fernández de Kirchner. ¿Y por qué digo esto? Porque habló Oscar Parrilli, bueno, quien fuera y es la mano derecha prácticamente de la expresidenta. Manifestó Parrilli, nosotros tenemos una gran expectativa, no solamente en los abogados, sino también en la presentación que se ha hecho ante las Naciones Unidas y que la decisión sea revocada. Al decir de Parrilli, tanto Milei como Macri se pelean entre ellos para ver quién es el dueño de la proscripción de la expresidenta.
5: Nosotros tenemos una gran expectativa, no solamente en los abogados, sino además en la presentación que se ha hecho ante Naciones Unidas y que esta decisión sea revocada, no es que se haga lugar a esta medida cautelar que ellos hayan pedido, y que podamos tener, a pesar de la justicia esta Argentina, a Cristina habilitada para ser candidata. Obviamente ella va a decidir si va a ser candidata o no. Somos muchos los que pensamos que debe ser candidata, que además si es candidata gana las elecciones, y que tanto Milei como Macri se pelean entre ellos para ver quién es el dueño de la proscripción, porque le tienen miedo, porque saben que Cristina en una elección les gana haciendo campaña, no solamente porque la gente va a recordar lo que fue el gobierno del 2003 al 2015, sino que además porque saben que es la dirigente política que tiene las agallas demostradas en la práctica de que es capaz de llevar adelante un proceso que beneficie a la gran mayoría del pueblo argentino.
0: Y para cerrar con un dato judicial, la página Cristina Fernández de Kirchner, ustedes recordarán que el 1 de septiembre del 22 hubo un atentado contra su vida, que en muchos medios de comunicación y en muchos otros lugares se los conoció como los copitos, una serie de personas de un inframundo discapacitado para todo tipo de cosas, y entonces en función de un odio visceral trataron de asesinarla. Bueno, por aquellos años y por aquel momento había un grupo que se conoció como Revolución Federal, que transmitía a través de redes sociales y mensajes de WhatsApp amenazas permanentes contra la vida de la, en ese momento, vicepresidenta, y también contra otros funcionarios del gobierno nacional. Persecuciones, agresiones, insultos, hacían las marchas de las antorchas a la Plaza de Mayo. Entre ellos estaba Jonathan Morel, este hombre, este joven hombre, que trabajaba en una carpintería, en la cual estudió a través de tutoriales de YouTube para ser carpintero, y que su primera clienta fue nada más y nada menos, digo clienta, su primer clienta, porque fue la primera factura que hizo con el 0001, primera facturación de casi 2 millones de pesos, fue una de las hermanas de Luis Toto Caputo. En este caso, Flavio, Hugo y Rosana Caputo, los hermanos del ministro de Economía, fueron absueltos en la causa que lleva adelante el juez Martínez de Giorgi, que envía a juicio oral y público a Jonathan Morel y a otros 3 militantes de Revolución Federal por los mensajes violentos y las amenazas contra figuras públicas y políticas, pero sobresee a los hermanos Flavio, Hugo y Rosana Caputo. ¿Y por qué digo lo sobresee sin pensar qué está pasando? Porque Rosana Caputo, caminando por Balvanera en algún momento, encontró la carpintería de este joven, que no tenía ni siquiera cartel en la puerta para indicar que era una carpintería, y le compró, por esos 2 millones de pesos en su momento, hablamos de los primeros meses del año 2022, todo el mobiliario de camas, mesitas de luz, para llevar a los hoteles que estaban en Neuquén esperando a los trabajadores de Vaca Muerta. Para el mobiliario completo de un hotel o un edificio, porque parece que en Neuquén no hay carpintería, qué sé yo, la distancia por ahí, el flete, todo salía desde Balvanera en Buenos Aires. Bueno, a pesar de la complicidad y buena parte del periodismo también que engrosa y esconde este tipo de cosas, Jonathan Morel y otros 3 militantes van a juicio oral y público, mientras que quedan sobreseídos Flavio, Hugo y Rosana Caputo, y esto lo celebró el ministro de Economía. Lo celebró, pero no lo vamos a escuchar en ese orden. Vamos a escuchar a Caputo hablando sobre el presupuesto 2027, porque el gobierno envía el proyecto de presupuesto para el año entrante con una proyección de crecimiento del Producto Bruto Interno del 4%, una inflación del 18% en el año, ¿no? Y un dólar a 1.847 pesos para diciembre del año que viene, ¿no? La iniciativa prevé un superávit primario de 1,3 del PBI y comenzará a debatirse en diputados el 7 de octubre. Y también proyecta una inversión del 9,2% mayor y exportaciones por más de 130 mil millones de dólares. Esto decía Luis Caputo.
6: Hoy estamos presentando el presupuesto nacional para el 2027. Muchas veces se pregunta qué hay de diferente con respecto a este gobierno, ¿no? Bueno, vamos a estar presentando por cuarto año consecutivo superávit financiero, superávit fiscal en la línea financiera, y para darles una idea de la relevancia de esto, va a ser la primera vez en nuestra historia que no estando en default un gobierno en Argentina tiene 4 años consecutivos de superávit fiscal.

0: Para que ustedes tengan en claro qué se va a hacer, voy a usar una frase del presidente, que es: al populismo no se lo combate con más populismo, se lo combate con más ortodoxia.
1: También tuvo un momento para mencionar y hablar acerca de la reelección del presidente Milei el año entrante, teniendo en cuenta también que la secretaria general de la presidencia está haciendo un recorrido por las distintas provincias. Y hay ahí, a ver, entre el jefe de gabinete, Santilli, a la vez ministro del Interior, hace el ejercicio de las dos funciones, y la secretaria general de la presidencia, se ha producido o se produce una especie de chisporroteo, porque Santilli está tratando de conquistar los avales de los gobernadores de las provincias para tener éxitos en algunas normas que van a llevar al Congreso de la Nación, como la ficha limpia, como la modificación o la eliminación de las PASO, primarias abiertas, simultáneas y obligatorias, y algunos otros proyectos de ley que están por allí dando vueltas, más allá del presupuesto. Y por el otro lado, Karina Milei va de provincia en provincia armando grupo, armando bases, armando situaciones partidarias de La Libertad Avanza, y con la, no voy a decir amenaza porque no es la amenaza, pero con la advertencia de que si los gobernadores no acompañan a Milei, las distintas provincias, bueno, ella va a poner allí entonces gente que le compita a esos gobernadores con el sello de La Libertad Avanza. Esto decía Luis Caputo sobre el tema de la reelección.
0: Déjenme decirles, porque está también entonces la duda cuando se habla en general con empresarios o industrias del tema reelección, ¿no? Entonces, no, bueno, pero el problema es qué puede pasar el año que viene, y entonces están los que ya empiezan a sugerir, no, pero ustedes tienen que empezar a poner un poco más de plata en la calle, porque mirá, si pierden las elecciones y demás. Yo creo que esto lo único que hace es enaltecer la figura de nuestro presidente, ¿sí? Porque fíjense cómo a la primera de cambio, enseguida cualquier político empieza a recular y empieza a pensar en términos políticos.
1: Bueno, y va a haber que pensar seriamente, porque el gobierno, en los datos que se están conociendo desde el INDEC, recortó 72.000 empleos públicos en lo que lleva de mandato, cifras oficiales. En el último año, las carteras que más ajustes realizaron fueron el Ministerio de Salud, que pasó de 8.265 a 7.002 empleados, y la cartera de Economía, que bajó de 8.686 trabajadores a 7.682. En otro orden también, el riesgo país volvió a superar los 500 puntos. Había cierta tranquilidad en el mercado con 480 y tantos en los últimos días. Y el indicador del JP Morgan trepó a los 506, su nivel más alto, desde el 31 de agosto, mientras que los bonos argentinos cayeron hasta un 0,8%. Jornada en la bolsa que estuvo marcada por la baja de los mercados internacionales. Reitero lo que dije ayer, la suba del petróleo a $110 el Brent y la expectativa por la decisión de la tasa de la Reserva Federal de los Estados Unidos. Hacemos aquí la tanda y ya venimos.
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0: volvemos con más información.
1: Bueno, y venimos con la información a Mendoza, porque casi cerrando la semana de distintas voces que hemos compartido al respecto de la decisión de el gobierno nacional que firma el decreto para entregarle las regalías a la provincia de Mendoza de los Nihuiles. En la mañana de hoy, en Radio Universidad Condale, habló el doctor Mario Simón, que es fiscal de Estado de la provincia de Mendoza, y afirmó que la decisión de entregar por decreto las regalías de los Nihuiles a la provincia es una decisión justa.
2: Sí, nosotros entendemos que se hizo justicia. Responderlo brevemente, primero, porque en todas las represas del país se reconoce el 100% de las regalías a la provincia en donde se encuentra el salto de agua, ¿sí? No a todas las provincias a través de las que discurre el río, porque el uso que se hace del agua no es consultivo, o sea, no se consume el agua, ¿sí? Entonces, en todos los casos, esto está en las normas del Estado Nacional y en fallos de la Corte, que ya tienen varios años, las regalías le corresponden a la provincia en donde se encuentra el salto de agua, que es el que produce la energía eléctrica. Con lo cual, si entendemos, se hizo justicia en un pleito que tiene 53 años ya de que se inició el reclamo de la provincia. Te diría que es una de las políticas de Estado más largas que han existido. Porque en el año 73 el Estado Nacional sacó el decreto en aquel momento de un tema que todavía era controvertido, que era cómo se repartían las regalías. Sí. Y estableció que se repartieran mitad y mitad entre Mendoza y La Pampa. A los pocos meses, en el año 1973, yo tenía un año en ese momento, imagínese.
3: Niño, la provincia, no ha pasado nada.
2: Sí, claro, se tiene un año menos que yo, este caso.
3: Claro.
2: O sea que ya pinta varias canas. La provincia inició el reclamo administrativo, fue a la corte. En el reclamo administrativo el expediente se perdió un montón de veces, después de mucha insistencia, presentaciones. En el año 2015 se emitió el dictamen de la Procuración de la Nación, que es el último acto antes del decreto, pero en ese momento, durante el gobierno de Macri, el decreto nunca fue emitido, modificando este reparto y dándoselo a Mendoza como se solicitaba y como todos los antecedentes decían. No se hizo tampoco durante el gobierno de Alberto Fernández. Ahí la provincia, ante esta mora de la Administración Nacional, ante la inacción, fue de nuevo en demanda a la Corte de la Nación. El pleito en la Corte de la Nación es también muy lento y todavía no se resuelve. Uh-huh. En ese pleito no solo pedíamos que se restaurara el pago completo a Mendoza, sino también el retroactivo de lo no pagado. Ese pleito todavía está en camino, es uh-huh. decir, y ha quedado hoy todavía abierto respecto a los retroactivos. El gobierno nacional finalmente emitió el dictamen este, el decreto del presidente, restaurando la situación a lo que realmente nosotros entendemos que correspondía.
1: Por otra parte, y en el ámbito de la justicia en nuestra provincia, el ministro de la Suprema Corte, José Valerio, destacó que Mendoza ya realizó 66 juicios por jurados y calificó el sistema como la máxima expresión de la soberanía popular. Consultado por los medios de comunicación, José Valerio se refirió al sistema que mejoró la calidad de las investigaciones, profundizó el modelo adversarial y optimizó las técnicas de litigación de fiscales y defensores. Recientemente se sortearon ayer los padrones y terminaciones de documentos nacionales de identidad de los ciudadanos que podrán integrar la lista de potenciales jurados para ser parte de los juicios por jurado. Esto decía José Valerio.
4: El sorteo es, primero la Junta Electoral hace la selección de acuerdo a lo que establece la ley, y en base al padrón que queda se hace un sorteo en juegos de casino para poder determinar cuáles son las personas potenciales jurados para el año que viene. Se sortean de acuerdo a la terminación del documento en los tres últimos números y se sortean en cantidad suficiente de los previstos como posibles juicios por jurado. Hay que tener el documento con el número que sale sorteado. Es decir, no es voluntario, sino que es de acuerdo al sorteo, y las personas que de acuerdo al número que corresponde a su documento pueden estar en esa lista de potenciales jurados. Cuando se produce una elevación a juicio con juicio por jurado, cuando llegue el momento del juicio por jurado, se hace un sorteo de ese padrón de los potenciales jurados que son convocados, 98 personas se sortean, para realizar una audiencia que se llama bordir, es decir, de deselección de jurado. A esa audiencia concurren los 98, como les decía, que son los ciudadanos y ciudadanas que tienen que concurrir de la selección que se hace con preguntas que hacen las partes. Se seleccionan los que quedan, se sortean 12 titulares y 4 suplentes. Y bueno, hay que tener más de 18 años de edad, no hay que ser funcionario de ninguna categoría, nacional, provincial o municipal, tampoco los abogados en ejercicio de la profesión puede serlo, ni los escribanos, y lo que se trata también con el sistema este de la audiencia de voir dire es que no puedan tener interés o que cualquier sospecha que pueda tener interés las partes, ¿no es cierto?, respecto a la persona que va a ser jurado, bueno, se la trata de excluir.
1: Bueno, y con motivo del fenómeno del super niño, las distintas provincias del país están tomando previsibilidad al respecto. Una de ellas, por ejemplo, tiene que ver con las cataratas del Iguazú, porque la crecida del río Iguazú ha forzado a cerrar temporalmente lo que conocemos como la Garganta del Diablo durante al menos 40 días, y van a estar desarmadas las pasarelas para evitar justamente que la crecida fuerte del río por el fenómeno del Niño rompa la estructura. El trabajo de retiro y el posterior rearmado va a tomar varias semanas o meses, con un cierre estimado de al menos 40 días o más, según baje el caudal, ¿no? Entre tanto, aquí en Mendoza, justamente, desde la Dirección de Hidráulica, se aclaró, o por lo menos se mencionó, efectivamente, cuál es el lugar que más preocupa a Mendoza. Y se prepara para un verano nuestra provincia que podría poner a prueba nuevamente el histórico sistema de defensa aluvional. El pronóstico que manejan las autoridades anticipa que el fenómeno conocido como el Super Niño podría alcanzar una máxima intensidad hacia el mes de diciembre, con lluvias frecuentes y tormentas potencialmente severas. El director del área, que se llama Pablo Rodríguez, puso el foco en una zona particularmente vulnerable. Probablemente ustedes estén pensando la zona este de la provincia. No. La zona que es altamente preocupante es San Isidro, el piedemonte de Mendoza. Allí confluyen dos cauces importantes que reciben aportes de algunas de las cuencas de mayor tamaño del piedemonte. Y frente a este escenario, la Dirección de Hidráulica de la provincia redobla las tareas de mantenimiento de los cauces, los diques, los colectores aluvionales, trabajando junto a municipios en los sistemas de drenaje urbano. Si una tormenta se concentrara en ese lugar y bajaran caudales, puede pasar como allá en el 2007, que bajó mucha agua y hubo evacuados, más allá de todo lo que arrastra el agua, particularmente las viviendas instaladas allí, ¿no? Que no está bueno construir en esa zona, pero por ahí las cosas se hacen a pesar de que no esté permitido del todo, o por lo menos teniendo en cuenta que el agua siempre busca su cauce a pesar de los años que pasen. En Mendoza hay siniestros viales con motocicletas, muchos. Muchos. En lo que va del mes de septiembre han fallecido 4 motociclistas. Estamos a 16. Sebastián Gómez, lo vamos a escuchar, es representante del Centro Provincial de Capacitación Vial, dijo cuál es el error en el 90% de los motociclistas, particularmente el error es humano habitualmente, ¿no? Pero hay otro importante. Escuchamos a Sebastián Gómez.
5: El error en el 90% es humano y pasa por eso, porque son todos factores que hacen la lectura. El desconocimiento, sobre todo, la lectura del entorno vial, la distancia de frenado, pensar que puedo perseguir o calcular una velocidad y frenar en tanto. Si bien hay números estadísticos o estudios, siempre los estudios se hacen con el óptimo, es decir, el mejor pavimento, con el mejor neumático. En la calle, en la vida real, es muy diferente. Particularmente he visto, sin hablar del tema de las aplicaciones que están haciendo reparto, he visto muchos motociclistas con los celulares incrustados en los cascos. Es decir, no utilizan el intercomunicador, sino que se meten el teléfono dentro del casco y primero que distrae de la conducción, hace exactamente lo mismo que en el vehículo, y segundo que ya de por sí estás disminuyendo la única herramienta de protección pasiva que tenés contra el pavimento, lo estás disminuyendo y estás poniendo aún en riesgo más tu integridad, digamos, de craneal o de la cabeza.
1: Volviendo al ámbito nacional, habló con Radio Rivadavia el ministro de Defensa, Carlos Presti, y se refirió a la base que se empieza a construir en Ushuaia y en la Tierra del Fuego. Es un antes y un después en la estrategia argentina, manifiesta el ministro, y la obra, menciona en la nota que vamos a escuchar, el audio, que tardará casi 4 años, costará cerca de 450 millones de dólares. Este es Carlos Presti.
6: Lo que quisiera transmitir es la importancia que tiene esta decisión política después de 40 años de inacción. Lo tomo como un antes y un después en la estrategia de la República Argentina. Esta base nos va a permitir tener una presencia concreta en el Atlántico Sur, va a poder tener la Armada, una base naval con capacidades del siglo XXI. A su vez también va a derramar para tener un polo logístico en la ciudad de Ushuaia y nos va a permitir facilitar el ingreso a la Antártida Argentina. A través del DNU, la semana pasada, cuando ya después el presidente hizo su cadena nacional, esa misma noche firmó el DNU con la asignación de los recursos para este año. Ya estamos en acción para poder, con la Armada Argentina, con el Ministerio de Defensa, poder salir a licitar y empezar las obras ya en el primer mes del año que viene. Ya en enero arrancamos con la construcción de la base. La semana pasada estuve en Ushuaia, no había nada, en realidad hay solamente un monolito, un contrapiso de cemento. Fuimos con unas carpas a instalarnos ahí al lugar donde va a estar la base, y en enero, como digo, empezamos las obras tanto en Ushuaia como en Petrel, que es el punto más cercano al continente blanco. Tenemos una base que también vamos a hacer obras de infraestructura en ese lugar. No puedo entender por qué pasó tanto tiempo sin que ningún gobierno de todos los que han pasado en estos 40 años haya tomado esta decisión política de empezar con estas obras que nos van a posicionar de la mejor manera en este segundo tramo del siglo XXI, ¿no? No, yo tampoco lo entiendo. Los recursos necesarios para llevar a la construcción de la base completa está prevista en 4 años, son 450 millones de dólares.
1: Bueno, probablemente no lo entienda el ministro, porque el Cono Sur fue considerado, y hace mucho tiempo, después de la última contienda bélica, que fue la Guerra de Malvinas, fue considerado zona de paz. Cuando uno tiene una base militar y con aprestos y pertrechos militares, se estima que se van a usar para algo, ¿no? Porque si no, es practicar todos los días que me tiro del avión con el paracaídas y me tiro y me tiro y subo y me tiro y subo y me tiro y pierdo el tiempo y gasto plata. En los últimos 40 años hubo una desinversión muy fuerte en defensa, dijo Presti, hablando de la compra de helicópteros Black Hawk.
6: El posicionamiento que tenemos actualmente geopolítico y la alianza estratégica con Estados Unidos nos permite poder adquirir material que hace más de 40 años también que hay una, como lo hablábamos recién con vos, hay una desinversión muy fuerte en defensa. Datos concretos es que el año pasado se han adquirido 8 vehículos Strikers, y eso nos ha permitido entrar en el sistema que tiene Estados Unidos para poder a sus países aliados venderle material. Esos primeros 8 Strikers están acá en el país, son vehículos blindados a ruedas que están actualmente en una brigada de La Pampa, y ese es un núcleo de modernidad, que son vehículos que tienen una alta movilidad porque se desplazan por ruta a 100 kilómetros por hora en ruedas, no con orugas, y también tiene un tránsito importante en a campo traviesa. Esta compra inicial de 8 que hicimos el año pasado nos ha permitido que ahora de Estados Unidos nos ponga a disposición 235 vehículos más de estas características. Esto para mencionar, uno con esos cantidad de materiales puede llegar a equipar una brigada, dos brigadas del ejército. Los datos concretos es que ahora ya fue que el ejército de los Estados Unidos estuvo evaluando los vehículos, y entre 50 y 60 vehículos de ese lote los van a traer antes de fin de año. El tema de los Black Hawk va a ser un antes y un después para las fuerzas terrestres con su capacidad aeromóvil, así como son los F-16 para nuestra gloriosa Fuerza Aérea Argentina. El Black Hawk también es un cambio de paradigma, porque los helicópteros actuales ya necesitan un recambio, y el Black Hawk es el medio idóneo para poder llevar a cabo todas estas cuestiones aeromóviles que necesita el ejército.
1: Bueno, el periodista que lo entrevistó se llama Ortelli de apellido, esto es en Radio Rivadavia, la entrevista fue esta mañana, temprano. Omitió consultarle al ministro, ya que lo tenía al teléfono, sobre una investigación que apunta en la Armada Argentina a desvíos cercanos a 1.600 millones de pesos de parte de oficiales que manejaban la liquidación de los sueldos. ¿Cuál sería la trama o la maniobra delictiva? Bueno, habría consistido en mantener liquidaciones que debían cesar, porque la persona o se retiró o se murió, lo que fuere, y desviar posteriormente esos fondos a cuentas de determinadas personas. También se detectaron irregularidades en acreditaciones de suplementos y horas extras al personal civil. La denuncia está formulada ante el Juzgado Federal número 2, allí en Comodoro Py, a fin de que se investiguen los hechos y se determinen las responsabilidades de las personas involucradas, garantizando el debido proceso y el esclarecimiento de la situación. Aquí hay dos personas involucradas, que son Carlos Alberto Castro Maggio, capitán de navío de Intendencia en la Marina, y el capitán de navío Guillermo Gabriel Orozco, que son las personas contadores ambos, que estarían involucrados en esta maniobra de sobresueldos por más de 1.600 millones de pesos. Pero parece que Ortelli se olvidó de preguntar. En el último tema que voy a conversar o comentarles, llego a las universidades nacionales para que escuchemos al presidente del CIN, del Consejo Interuniversitario Nacional, Franco Bartolacci, comentando los movimientos que hay que lograr o seguir haciendo desde las universidades nacionales para visibilizar que todavía no funciona ni está, como corresponde a la ley, el financiamiento universitario, y menos también para el año entrante. Esto decía Franco Bartolacci.
7: Yo no me canso de repetir que los que nos cuidan y los que nos forman tienen que ser los mejor reconocidos, los mejores pagos en una sociedad. Y hace rato que en la Argentina eso no pasa. Y todo el tiempo escuchás a gente que tiene responsabilidades institucionales en el ámbito de la educación decir que la educación es lo importante, es lo que nos va a salvar, es lo que tenemos que priorizar para estar mejor. Pero después, en el ejercicio de la gestión, cuando tienen que hacer cosas para que eso sea efectivamente así, no pasa absolutamente nada. Entonces la pregunta que yo me hago es, bueno, ¿a quién finalmente, genuinamente le importa la educación? Y la respuesta es que hasta que no nos importe la educación, hasta que no volvamos a hacer de la educación nuestra preocupación central, hasta que no la pongamos como prioridad y asumamos que por más que la contingencia nos diga que la coyuntura hoy impone otros temas de agenda, sabemos que si no hacemos mejor las cosas en el ámbito de la educación no vamos a resolver ninguno de esos problemas, ni los estructurales, ni esos que nos presenta la coyuntura. Bueno, difícilmente tengamos otros datos para contar. Entonces ahí creo que también hay que provocar, ayudar en la agenda pública, en lo que podamos, cuando hablamos, cuando decimos, también cuando hacemos, quienes tenemos responsabilidades, a provocar un sacudón.
1: Bueno, y nos introducimos en el ámbito internacional. Vamos al segmento Estados Unidos-Israel, porque el país del norte planea enviar bombas al Estado de Israel por el valor de 2.800 millones de dólares.
8: Estados Unidos tiene previsto entregar 40.000 potentes bombas a Israel en un acuerdo de armas propuesto por valor de 2,8 mil millones de dólares. El paquete incluye bombas aéreas MK-84 de 900 kilos y bombas BLU-117, según funcionarios estadounidenses y una persona familiarizada con el plan. La administración Biden había retenido anteriormente armas similares por temor a que se produjeran víctimas en masa en Gaza, pero el presidente Donald Trump levantó esa retención tras volver al campo. Además, se ha comunicado de manera informal al Congreso el acuerdo pendiente. La mayor parte del paquete se financiaría a través de la financiación militar exterior de Estados Unidos, utilizando el dinero de los contribuyentes estadounidenses para ayudar a Israel a adquirir las armas de Estados Unidos. La propuesta es la última de una serie de medidas de la administración Trump destinadas a ampliar la capacidad militar de Israel. El año pasado, la administración aprobó una venta de casi 3.000 millones de dólares que incluía más de 35.500 bombas similares.
1: Y ahora nos vamos también a los Estados Unidos, pero en la relación con la Unión Europea, porque Estados Unidos amenaza al grupo europeo con represalias por la preferencia europea en el presupuesto.
9: Estados Unidos amenaza a la Unión Europea con tomar medidas de represalia si no suprime las cláusulas de preferencia comunitaria incluidas en el debate de su próximo presupuesto plurianual. La advertencia de Washington se dirige directamente al Fondo de Competitividad, dotado con 400.000 millones de euros, con el que la Unión Europea busca primar la producción interna de bienes estratégicos y de defensa. De salir adelante en su formulación actual, el plan podría excluir a las empresas extranjeras de la financiación de la UE para proteger los intereses estratégicos y de seguridad económica. Según un escrito informal remitido a Bruselas, Washington amenaza con rescindir las exenciones de la ley Buy American que benefician a países europeos y se blinda la contratación pública a favor de los fabricantes locales en materia de defensa. Washington sostiene que el modelo fabricado en Europa compromete la alianza estratégica transatlántica.
1: De allí nos vamos a trasladar a Yemen porque el estrecho de Bab el Mandeb en ese país ya es otra vía fluvial crucial y que se ha convertido hoy por hoy en la carta comodín del Estado Islámico de Irán. Esto es en Yemen.
10: Going to be catastrophic for the entire world, and we are already seeing the consequences for that.
11: A través de Ibrahim Al-Hashmi, vocero de la Cancillería Qatar, afirmó hoy que el cierre del estrecho de Bab el-Mandeb en el Mar Rojo, tras su toma de control por la rebelión Houthi de Yemen, representaría, junto a la situación en el estrecho de Hormuz, una catástrofe para la economía mundial. Aliados de Irán, los Houthis accedieron el viernes hasta el litoral oriental de ese otro eje marítimo vital que une el Mar Rojo con el Golfo de Adén y el Océano Índico, en el extremo sur de la península arábiga. Desde el Cairo, precisamente, el príncipe heredero saudita Mohammed bin Salman y su anfitrión, el presidente egipcio Al-Sisi, llamaron este martes a garantizar la libertad y la seguridad de la navegación en ese Mar Rojo que Egipto y el Canal de Suez cierran al norte. Corresponsal, el Cairo, RFI, Nuria Tesón.
12: La cuestión es especialmente sensible para Riad. Los rebeldes hutíes de Yemen, alineados con Irán, han intensificado sus ataques contra Arabia Saudí y han ganado posiciones en la costa del Mar Rojo, incluida en una estratégica isla, la isla de Perim, en la entrada de ese estrecho de Bab el-Mandeb. La escalada amenaza además las exportaciones de petróleo saudíes. Un oleoducto estratégico permanece cerrado tras ataques con drones y se advierte del riesgo de que hasta un 4% de la oferta mundial del crudo quede interrumpida si esos ataques se prolongan. Para Egipto, la seguridad del Mar Rojo tiene una importancia directa por su conexión con el canal de Suez. Por eso esta reunión bilateral es tan importante para la seguridad y la crisis regional.
1: Bueno, y como cada miércoles, en un ratito estarán con ustedes acá las compañeras y amigas de Casi y Casi a partir de la hora 14. Nosotros nos vamos a comenzar a despedir con un mix de voces bien completito para este miércoles, que tiene de todo un poco. El agradecimiento, como siempre, a Roberto Donaire en la puesta técnica, a la audiencia que nos acompaña. Pueden seguirnos a través de las redes, ya sea de Instagram, ya sea de Facebook. Bueno, Instagram está trabajando mucho ahí, la nueva compañera que tenemos en ese detalle, así que muchas gracias para Alejandra, que nos promueve a través de las redes sociales. Nos vamos entonces, gracias, quédense en la sintonía, un saludo para Marcelito Ripari, que se recupere rápido, y nos encontramos mañana, Dios mediante, que lo pasen bien.

0: Bueno, muy buenos días.
1: ¿Qué le dice personalmente hoy al presidente?
2: Mañana se va a hacer eco de un acto de corrupción institucional monumental que acaba de ser descubierto hasta por el propio ministro de Defensa.
3: De verdad que la impunidad es total, total.
4: Si hace 10 años te hubieran dicho, mirá, va a venir un tipo que va a destruir el Estado, que nunca va a hacer obra pública, que nunca va a invertir un peso en educación, decía, no, eso no va a pasar. O decís, es una joda. No, esto se hizo. Y ayer, el último, es el salario único.
5: ¿Qué?
6: Habló, la chocó, tuiteó, festejó la privatización del agua, logró que su familia sean impunes. Casi que diría que el presidente es Caputo. Y si logran reformar la Carta Orgánica del Banco Central, más todavía, pues se van a quedar para siempre a cargo del Banco Central.
7: Va a ser la primera vez en nuestra historia que, no estando en default, un gobierno en Argentina tiene 4 años consecutivos de superávit fiscal en la línea financiera.
8: ¿Esto salió en los medios de Argentina?
9: No tuvo repercusión.
10: Por eso decimos que la motosierra no se apaga nunca.
7: ¿Y qué estamos haciendo? Bueno, curiosamente, lo explicó muy bien ayer, aunque tomando otro ejemplo, un periodista kirchnerista.
11: Y entonces, en Shenzhen lo que hacen es liberan los precios, juega la oferta y la demanda, y atraen grandes inversiones a través de extraordinarios incentivos fiscales, transforman ese pueblo pesquero en una ciudad extraordinaria.
7: Cambien Shenzhen por Argentina y es exactamente lo que estamos haciendo.
12: ¿Cómo? Mientras ¿cómo? Frena. ¿Cómo? Contalo de vuelta.
13: Sobre el dato de construcción y de industria. Primero, en el caso de la construcción, tuviste el niño más fuerte de la historia y fue uno de los julios más fuertes.
14: Eso hacía Alberto.
15: ¿Qué hizo Karina Milei? Jugó una carta muy fuerte, presionar a los aliados, presionar a los gobernadores. ¿Para qué? Para que voten la eliminación de las PASO bajo el argumento de que si no, iba a combatir en sus distritos e iba a presentar una lista propia, Karina Milei y La Libertad Avanza.
16: Hoy es lo que está pasando con Milei. Al margen de una situación psicológica muy patológica, su dependencia de su hermana, el hecho de que su hermana sea un ser infalible, esto es claramente patológico, y es la hermana de Milei es uno de los principales problemas del gobierno de Milei, ¿no es cierto?
17: Saben muy bien que Javier no es normal, que Javier no está ni emocional ni mentalmente en sus cabales.
2: Y esto a mí me pone los pelos de punta. Realmente. Otra vez estamos ante una militarización del Atlántico Sur. Muchachos, no se les vaya a ocurrir ir a la guerra. Yo les pido, por favor, ¿no? Ni a Gran Bretaña ni a la República Argentina.
18: ¿Puedo, agregar una?
19: Es una cosa muy breve.
20: Espérame, porque me quiero ir para otro lado y después déjame aclarar.
19: Déjame que se me desordene el programa. Bueno. Igual todo bien, ¿eh?
21: Vos todo lo que está pasando alrededor de un Javier Milei que da una cadena sobre Malvinas inesperadamente y lanza algunas decisiones, ¿no lo ves genuino?
22: No.
23: Me gusta eso.
24: Una imagen vale más que mil palabras. 1616 folios, que todo lo que es excesivo termina siendo insignificante.
25: Cristina es una militante política y como tal tiene una fortaleza indescriptible. No la van a vencer ni con 1600 páginas, ni con 1800, ni con 160.000 páginas. Sabe cuál es el destino que le ha tocado y lo va a cumplir y no se va a arrodillar ante nadie.
26: Se creó una mentira para condenar a la presidenta Cristina. La primera empresa en ese ranking es una empresa que entonces pertenecía a un primo del expresidente Mauricio Macri.
27: Dale.
1: Voy a decir algo. Sí. Voy a decir algo fuerte.
28: Ya la ley de financiamiento universitario tiene sanción, de validación. Así que estamos acá reclamando por su aplicación en la puerta del Ministerio de Economía, enfrente de la Casa Rosada.
29: Yo adoro la UBA. A fin de este año cumplo 91. ¿Cómo este hijo de Zoom, de mil putas, no está destruyendo el país?
12: Calentala, pero pincho que entras,
30: Tengo que tomar la pastilla, perdón.

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0: Bienvenidos, ¿cómo están? Esto es casi viernes comenzando en esta jornada 18 grados en la provincia de Mendoza. Una tarde que ya se va encaminando hacia la primavera, una máxima de 21, la esperada, y una mínima de 7 esta mañana, que estaba mucho más frío. Ahora, si estás retornando a casa, con el abrigo en la mano, seguramente, y si tenés que salir, pensá que ya está más agradable esta tarde, donde te vamos a acompañar hasta las 16, acá en Radio U, en la 96.5, también en www.universidad.com.ar. Bienvenida a la casi primavera, Ari Salvo.
1: Buenas, ¿cómo andan?
0: Bien, ¿cómo estás?
1: Muy bien. Yo esta vez salí un poco más desabrigada esta mañana, porque ya vi el pronóstico y dije, bueno, cuando sea el regreso post-programa va a estar lindo.
0: Claro, ¿no fuiste de la primera tanda, de la primerísima primera tanda?
1: No, yo hoy me tocó salir a la mitad de la mañana y dije, bueno, con una camperita estamos bien.
0: Bien, también se lo ve bastante suelto,
1: trajo
0: ligero.
1: Trajo un outfit que mira.
0: Con un outfit que es la envidia del mismísimo LeBron James, el señor Chiquito Donaire. ¿Cómo estás, Chiqui? Dice que todo bien, que le está sentando muy bien esta próxima primavera. Ya se está preparando.
1: El verdadero Black and Yellow que nunca taxi.
0: Exactamente, nunca taxi. Como siempre vamos a tener un programón con muchísimas entrevistas, data de esa que vos sabés que vas a encontrar acá. Y como siempre decimos,
1: no lo duermas.
2: No la duermas. Escribinos un WhatsApp al 261-512-7565.
0: Y es el momento de presentar nuestra consigna al aire, porque ya está en nuestro Instagram, en arroba casi viernes. Desde temprano la gente está votando la siguiente pregunta con las siguientes opciones. La pregunta es, ¿cuáles son los infaltables para festejar la primavera?
1: Estamos a 5 días, es la cuenta regresiva pero inminente. Y las opciones para festejar este 21 que cae el lunes, pero se arrancan los festejos desde el finde, son anteojos de sol.
0: Bien, opción ahí de nuestro más combinado señor Chiquito Donaire.
1: La mantita, que sí, es colectiva, invita ahí como a todo. A ustedes les pusieron unos alimentos, los típicos sanguchitos.
0: Y sí, de picnic. La relación fue alimentaria, pero también es cierto que sirve para otros fines.
1: Claro, para mí es como la juntada colectiva de amigues.
0: Bien.
1: Todos ahí amuchados en una mantita y también quizás con unos juegos. Viste que ahora se usan esos juegos para grupos con tarjetitas.
0: Sí, con tarjetitas, muy
1: bueno,
0: bien.
1: Bueno, obvio, el típico truco, ¿no? La tercera opción es el mate.
0: Por supuesto.
1: Y la última, del antihistamínico.
0: Esa es una opción que si todavía no la usaste, tranquilo, ya va a llegar. Porque si no es en la previa de la primavera, es en los días posteriores.
1: Porque si nacimos en esta tierra, lo más probable es que, bueno, en algún momento sea necesario.
0: Del sol, del sonda y del plátano. Traído por Sarmiento, le mandamos un saludo, fue su día el otro día, pero sí, el legado de Sarmiento con los plátanos en toda la República Argentina hace que el antihistamínico ranquee fuerte en nuestra primavera.
1: Más no en esta consigna.
0: Ah, bien.
1: Te digo que están empatadas 3 opciones. Uh-huh. O sea, las cuales no incluyen el antihistamínico.
0: O sea que son las tres anteriores.
1: Sí, mate, anteojos de sol y mantita. Así que vayan a votar arroba casi viernes mientras escuchan este tema de Mar Marzo, muy reciente, primavera.

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Llegó el momento de la curaduría y hoy venimos con una recomendación que tiene ahí una historia un poquito peculiar. Viste que en los procesos artísticos se suelen descartar algunas ideas, bocetos de melodías o que se hacen muchas más canciones de las que finalmente quedan. Bueno, esta banda, Isla de Caras, decidió volver sobre algunas de esas ideas que habían quedado en el camino, que no fueron parte de Gran Turismo o Líneas Generales, pero en vez de simplemente recuperarlas, se dieron un recreo creativo para reformularlas desde un lugar más libre y lúdico. Así nace este álbum que rescata esos descartes, los transforma y cristaliza en una obra con una identidad propia. Del álbum Cosquilla, nosotros vamos a recomendarte Superpoder de Isla de Caras.

0: La curaduría de lanzamientos del mes la encontrás en las historias destacadas de Instagram de arroba casi casi viernes. Ponemos primera por la ruta del rock.
1: Sí, sí.
0: Y conocemos bandas de todo el país. Esto es Casi Casi Federal.
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3: Estamos en Casi Casi Viernes y justamente en las rutas del rock llegamos a la ciudad de Rosario, en la provincia de Santa Fe. Pausamos un poco la actividad deportiva porque nos metemos obviamente con la música y por eso estamos en contacto con Nacho Renard de esta banda que es Los Ojos del Panda. ¿Cómo estás, Nacho?
4: Hola, ¿qué tal? ¿Cómo andan? Bien, bien, muy bien.
3: Todo bien. Bueno, nos alegra un montón que nos respondas y que estemos ahora hablando de esta banda que no es rosarina en origen. ¿Dónde nació Los Ojos del Panda?
4: Bueno, nosotros, Lucas y yo, que somos quienes armamos la banda, somos de Venado Tuerto, una ciudad que está a 180 kilómetros de Rosario. Así que la banda nace en Venado y bueno, como nos vinimos a estudiar a Rosario, siempre la idea fue tocar acá.
3: Ah, bien. ¿Y ahí fueron sumando integrantes, sí, de origen rosarino o de otras ciudades de Santa
4: Fe? Es. Así es, Tincho, nuestro baterista, y Mau, nuestro guitarrista, son de Rosario. Y últimamente incorporamos a Máximo Pasquini, que es un amigo de Venado, pero que está viviendo en Buenos Aires, y es nuestro tecladista. Bien, así que somos tres de Venado y dos de Rosario.
3: Bien, o sea que realmente federal la composición de Los Ojos del Panda.
4: Sí, totalmente.
3: Bien, bien ahí. ¿Y cómo es el día a día de ustedes como banda? ¿Todavía están estudiando? ¿Se dividen ahí los tiempos?
4: Sí, bueno, ahora mismo yo estoy en la facultad. Yo estudio psicología, así que me escapé un ratito de una clase para hablar con ustedes. Estoy en los pasillos de la facultad, bueno, así bien, que si hay ruido es por eso. Y bueno, Lucas se acaba de recibir de médico. Y bueno, Tincho ya está terminando el colegio, Mau es mecánico, tenemos todas nuestras actividades, pero bueno, este proyecto en común, y sí, es fundamental dividir tareas. Hoy, por ejemplo, tuvimos otra nota con Lucas al mediodía, acá en Rosario, y bueno, después ensayamos una vez por semana, generalmente, si hace falta más, o semanas de recitales si ensayamos más. Pero bueno, qué sé yo, Lucas se encarga más de las redes y todo eso, yo me encargo más de organizar fechas. Sí, dividimos bastante las tareas para no quemarnos porque lleva mucho trabajo, ¿viste?
3: Así es la producción también de la música independiente, como pasa en tantas bandas de todo el país. Esta es la idea también de la sección, reflejar cómo se trabaja en otras provincias, en otras regiones, y preguntarles también, ¿qué pasa cuando te dedicas a lo artístico, además de elegir una profesión o un oficio? ¿Está el sueño de poder vivir del arte o de poder equilibrar, al menos?
4: Sí, sí, sí. Es algo que con Lucas lo hemos hablado varias veces, sobre todo cuando empezábamos a armar este proyecto, y decíamos, si algún día logramos vivir de la música, no sé, por ejemplo, él siendo médico, ¿qué haces? Y bueno, si la música no lo permite, la idea sería vivir de la música. Es un objetivo que, bueno, es muy difícil, pero sí, por supuesto que eso está en la cabeza, y nada, es lo que nos gusta hacer, lo que disfrutamos. Aparte, nuestro grupo, o sea, nos volvimos muy amigos, nos conocimos por la música, pero nos volvimos muy muy amigos, así que está muy bueno eso, y nos permite también pensar un poco a largo plazo. Y sí, en principio equilibrar entre el trabajo y la música, y si se puede vivir de la música, por supuesto que iremos para adelante.
3: Claro que sí, bueno, es algo que pasa a lo largo y a lo ancho del país, y además ustedes son una banda reciente en términos de cantidad de años. Se formaron en el 2023, pero han tenido muchísima productividad, reconocimiento. ¿Cómo ha sido la carrera de Los Ojos del Panda?
4: Sí, la verdad que fueron 3 años súper movidos. Somos muy manijas. Desde el principio que arrancamos con esta idea, con este proyecto, teníamos en mente que había que laburar bastante para lograr las cosas. Así que tratamos de ser lo más ordenados, prolijos y trabajadores que podemos, que es como una línea que va en paralelo a lo artístico, pero que no se puede desatender. Así que sí, fueron muchísimos recitales. Ya tenemos 50 recitales en 3 años en un montón de ciudades distintas, porque también nos encanta viajar. Así que ya conocimos muchas ciudades: Buenos Aires, Santa Fe, Córdoba. Fuimos a Uruguay y bueno, un montón de recitales en Rosario y algunos en Venado también. Y bueno, acabamos de publicar nuestro segundo disco, así que también es productivo desde ese lado. Claro. 2 discos en 3 años es un buen número. Y el primer disco, en cuanto a reconocimiento, también estuvo muy bueno. Ganamos el premio de mejor álbum de rock alternativo acá en Rosario, en unos premios muy importantes, que fue totalmente sorpresivo. Pero fue un lindo reconocimiento. Y bueno, acabamos de sacar nuestro segundo disco, lo presentamos hace muy poquito en el Centro Cultural Güemes, donde vamos a volver a tocar ahora dentro de muy poco también, con Pasado Verde.
3: Claro, exactamente, ahí hacemos el link con la escena mendocina, pero además ustedes oficiando de anfitriones en uno de los lugares emblemáticos también dentro de la escena rosarina, como el Güemes.
4: Sí, totalmente emblemático. Cuando empezamos a pensar la banda, decíamos, mirá, algún día cuando toquemos en el Güemes. Es un lugar que está muy presente, donde nosotros hemos ido a ver a un montón de las bandas que a nosotros nos gustan. Y estar, bueno, en ese escenario, siendo ahora nosotros a quienes nos van a ver, es loquísimo. Y bueno, fue toda una apuesta presentar el disco en el Güemes solos. Presentamos, bueno, abrió Chelovecos, que es de Córdoba, pero digamos, encargarnos del 100% de la venta de las entradas.
3: Claro.
4: Era una apuesta bastante grande y salió impresionante. Logramos vender todas las entradas que pretendíamos vender, en una época súper difícil también. Y unos días después de eso nos comunican que estaba la posibilidad de tocar con Pasado Verde otra vez en el Güemes, y medio que no lo pensamos tanto y dijimos que sí, porque el lugar es tremendo. Bueno, Pasado Verde es una banda que nosotros ya habíamos visto en vivo varias veces. Es más, los habíamos visto en el Güemes hace un par de años. Así que no, nos encantó la propuesta y dijimos que sí.
3: Buenísimo. Bueno, me imagino que habrán una invitación para venir a Mendoza, así tipo intercambio.
4: Sería increíble, la verdad. Sería increíble. Además, no fuimos nunca a Mendoza todavía.
3: Bien, entonces está hecha ahí, tienen las líneas suficientes para poder llegar hasta acá y bueno, también hacer esto, decimos así, intercambio, porque suena algo más deportivo, pero realmente es la manera que la escena independiente tiene para poder trasladarse, para poder conocerse y también expandirse.
4: Sí, exactamente. Nosotros todas las ciudades que conocimos fue de esa forma, hospedando en Rosario y después yendo a ser hospedados por la banda que vino antes o viceversa. Así nos hicimos muchísimos amigos también, eso está muy bueno. Chelovecos de Córdoba, por ejemplo, ya vinieron 2 veces. Nosotros fuimos una vez para allá y volvemos a ir el 13 de noviembre a Córdoba, que presentan su disco. Así que tenemos grandes amigos. Bueno, también fuimos a Buenos Aires varias veces. Ya debe hacer como 6-7 veces que fuimos a Buenos Aires. Así que tenemos un buen promedio también de viajes. Nos encanta viajar.
3: Bien, bien ahí entonces. Bueno, vamos tomando nota de las bandas que nos vas nombrando, porque también nos sirve a nosotros desde casi viernes para ir ampliando este mapeo que hacemos en el casi federal. Pero
4: buenísimo.
3: También decirles, no sé cómo te llevas con el deporte, pero obviamente Santa Fe está siendo protagonista en estos días con los Juegos Suramericanos.
4: Sí.
3: ¿Tenés ahí algún deporte preferido que sigas, que juegues en la universidad?
4: Sí, bueno, yo vivo a una cuadra del Parque Independencia, que es donde una de las sedes donde se están haciendo los juegos, así que todo lo que puedo voy. Ayer y antes de ayer estuve yendo a ver beach volley, por ejemplo.
3: Ah, gran buenísimo.
4: Gran disciplina. Me enganché un montón con beach volley. Pero bueno, también hay esgrima, por ejemplo, que es algo que uno no suele ver y súper interesante. El fin de semana hay rugby seven, que también está buenísimo. Mañana voy a intentar entrar, pasa que hay mucha gente.

0: Ojos del Panda para que musicalicen la villa, el fanfest, no sé.
1: Sí.
0: Así que bueno, la verdad, Nacho, ha sido un placer hablar con vos, presentar esta banda que muy pronto va a tener allí un encuentro con una banda mendocina en el mítico Güemes de Rosario, pero que también queda hecha la invitación para que lleguen a Mendoza muy pronto.
1: Buenísimo, muchísimas gracias por invitarnos. Nos pueden seguir en Instagram, @losojosdelpanda_, que es donde subimos todas las novedades, y bueno, por supuesto en todas las plataformas pueden escuchar nuestra música.
0: Buenísimo, ahí entonces a sumar seguidores. Nosotros nos quedamos escuchando Estás Mejor, de el último LP de ustedes.
1: Buenísimo, gracias.
0: Gracias a vos, un abrazo grande. Escuchamos entonces Los Ojos del Panda.
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0: Seguimos en casi casi viernes, segunda media hora de programa, segundo bloque. Y como ya lo veníamos anticipando, planes de primavera, pero lo que más nos gusta es que la primavera se ponga funk. Por eso acá estamos en el estudio con Martín y con Ramiro de Somos Más, parte de esta celebración de la primavera funk.
1: Exactamente. Hola, Nati, ¿cómo estás?
0: Bien, ¿cómo andan, chicos?
2: Muchas gracias por la invitación. Justamente esa es un poco la idea, arrancar la primavera con todo. Así que tenemos nada, esto pensado, esta fechita para el día domingo. Vamos a estar ahí con DJ Hokkaido, vamos a estar con Rocío Barbosa y con los chicos de What the Funk de bien. San Rafael.
0: Buenísimo, un intercambio. También estábamos hablando recién con gente de Rosario. ¿Qué pasa cuando las bandas se invitan y eso? Salen cosas interesantes.
2: Total. Hace poquito, de hecho, tuvimos la suerte de recibir a los Lotus Jam, que son de Río Cuarto. Así que bueno, nada, estuvimos compartiendo ahí una fechita linda ahí en el Willis. Estuvo, la verdad que estuvo muy bien. Compartiendo.
0: Bien, bueno, Somos Más, que trae una versión 2026 renovada.
2: Una versión renovada. Pero este año estamos los que siempre hemos estado.
0: Sí,
2: no, no, 2026.
0: Asentada.
2: Tienes razón, no. Tenemos porque Falú ya entró
3: sí,
2: 2026.
3: Claro. Tienes
2: razón.
3: Estamos con nuevo bajista, ¿verdad? Y con nuevo tecladista.
0: Bien. Ahí se ven caras nuevas en las imágenes de redes.
3: Estamos con Pablito.
2: Ya es 2026 finales, sí. Digo, ¿no?
3: Estamos con Pablito Rodríguez en el bajo y con Falú Rivera en los teclados.
0: Bien ahí entonces.
2: Sí, ahí aportando cositas nuevas. La verdad que sí, muy contentos ahí con estos nuevos ingresos.
3: Cada vez haciéndonos más.
0: ¿Cuántos son los Somos Más ahora?
3: Actualmente somos 7 los músicos en escenario, pero bueno, tenemos un equipo que está trabajando también atrás de nosotros, vestuario, maquillaje, escenario, luces, sonidista. El equipo puede llegar a ser hasta 15 o 20 personas, depende de la fecha.
0: Wow. Bueno, me imagino que en esta fecha primaveral, así, de celebración, se va a sumar un equipo grande, además de los artistas que, como ustedes dicen, vienen de Dorrego, algunas, y otras de San Rafael.
2: Total. Le estamos metiendo ahí a full. Así que nada, esto, activando un poquito de todo. Además, estamos trabajando mucho para sacar material. Ya ahora el mes que viene vamos a sacar un temita nuevo, grabado en estudio, Frida. Y posteriormente vamos a salir también con Microdosis. También tenemos otra sorpresita más, que me piden que no les diga nada, yo lo voy a decir igual.
0: Pista, si no.
2: Una pista.
0: O nos das la exclusiva o una
3: hay
0: pista.
3: Hay una pequeña sesión que va a salir a la luz próximamente. La grabamos en el Café La Barca, ahí que está en el centro. Uh-huh. Bueno, y tenemos un invitado de lujo, Pablito de La Barca, también va a venir a rapearse y total, tirar unas cuantas líneas ahí con nosotros también, porque la idea es esa también, de que juntemos más amigos y que esta fiesta se haga más grande siempre.
0: Bien, siempre siendo más, entonces.
2: Exacto.
0: Bueno, lo que podemos encontrar ahora en plataformas y demás es una última sesión, que es lo que escuchamos un poquito en cortina, que es la Cumpita Session.
2: Sí, esa tiene, no sé bien de qué año es, me tendría que escuchar.
3: La Cumpita Session se hizo comienzos de 2024. Bueno, de esa formación que estuvo en ese momento, solo están Nahuel y Roma. Nahuel en la guitarra y Roma en la cantante.
2: O sea, de la formación.
0: De 2024.
3: 2024, bueno, y la banda hasta en ese momento no había hecho su toque de debut, o sea, todo lo que había era material en redes sociales y las plataformas de streaming, pero el debut de la formación ya como banda en vivo de Somos Más se da en noviembre de 2024.
2: Usted tiene razón.
0: Bien, ahí hicimos el historiador.
2: Totalmente.
3: Hicimos ese debut en el Roble y la verdad fue increíble para nosotros, porque ya desde el primer toque había una expectativa muy grande por nosotros y pudimos estar a la altura. Y bueno, la gente cada vez nos está pidiendo más movida, más conciertos. Así que bueno, estamos trabajando también para eso.
0: Por supuesto.
3: Que hay una nueva sesión que viene en camino. Sorpresa, así que estén atentos a las redes de Somos Más.
0: Bien ahí entonces. Bueno, Hay un tema así con la polisemia de la palabra sesión, porque por ahí en una banda como ustedes pensamos, sí, bueno, un registro audiovisual donde vemos esto, ¿no? Distintos integrantes, invitados, cómo suena según el lugar. Acá, en el caso de La Cumpita, es un estudio, uh-huh. Después puede ser un café, puede ser otra magia por ahí, pero también el tema de la sesión en vivo de la Jam. ¿Cómo se llevan ustedes con este elemento que ahora, digamos, entre comillas, está de moda, pero que, por ejemplo, para el funk o para muchas de las músicas derivadas de los ritmos negros, es como la base que salga todo de la improvisación?
2: Total, total. Sí, definitivamente. Y de hecho, digamos, en los shows eso tiene lugar también. Digamos, hay lugar para que cada uno pueda... Digamos, lógicamente están los temas donde uno tiene como lo obligado, digamos, por decirlo de alguna manera, pero después tenemos algunos temitas ahí que son justamente para que cada uno se pueda liberar y pueda ahí proponer algo nuevo. Pues, le da dinámica también a cada show, termina siendo distinto, sonido nuevo, vamos probando ahí diferentes cositas. Entonces, esto que decía el Rama también, de que normalmente hay algún invitado, viene alguien, se tira unas barras, nosotros también ahí nos inventamos algunas cositas.
3: Sobre la marcha va saliendo algo.
2: Este es el gremio, nosotros somos los caños de la banda, digamos. Sí,
0: claro.
2: Nosotros, que la gente no vaya a pensar mal, los caños son justamente estos instrumentos.
3: Los bronces.
0: Los bronces, sí, claro. Sí.
3: El dúo dinámico de trombón y trompeta.
2: Tal cual.
0: Y les ha tocado por ahí en esto de las jams... ser anfitriones, como decía, recibir a otros músicos, que salga una formación aleatoria, no sé, junto con otras bandas, de decir, che, podríamos tocar, que no sería Somos Más, sería otra cosa.
2: Tal cual. No sé si tan así, por ahí, ahora cuando planteas esto de las jams, se me viene esto que se genera bastante seguido en el Willis.
0: Sí, los jueves.
2: Los jueves. Entonces, sí. Bueno, uno te encontrás un poco en esa, ¿no? O sea, sí. Lo que estuvimos haciendo las últimas veces que fuimos fue nosotros abrir el show, entonces sí, tocando los temas nuevos, pero bueno, después queda el escenario ahí abierto, entonces capaz que el batero se queda y bueno, y uno se sube también a tocar un ratito, a tocar algo, Roma también, por ahí, a cantar un poco. Entonces, sí, creo que es muy clave, es enriquecedor y es... nosotros a la hora de producir también como proyecto, como banda, digamos, también se le da ese espacio. Ahora, últimamente que estamos trabajando temas nuevos, bueno, nada, es un poco como ese laburo, como bueno, tirémoslo y vamos viendo qué pasa. Y entonces la base va ahí pensando algo, con Ramiro vamos, bueno, a ver acá que nosotros qué arreglo podemos armar, tenemos este espacio, necesitamos que acá hace falta esto, hace falta el otro. Entonces, bueno, se termina haciendo ese laburo conjunto, pero siempre desde la improvisación, total.
3: Bien. Bueno, y en algunos momentos de las jams también pasaron momentos tan mágicos que se nos quedaron tanto en la cabeza que pasa que terminaron siendo parte de las nuevas canciones que estamos produciendo también.
2: Ideas que por ahí nacen...
0: Hay alguien de la siempre haciendo algún registro, sí, claro, y eso, claro. Y diciendo, sí. De acá me llevo algo.
2: Sí. Después, ¿cómo era eso que tocábamos? Que estaba buenísimo.
3: ¿Qué nota era? ¿Cómo?
0: ¿Se han animado a otros instrumentos fuera de su zona de confort o a cantar por ahí?
2: Ahora con Ramita estamos metiendo unos coros, que son más unos coros, más unos gritos que otra cosa. Pero, no sé, yo personalmente, lo único que toco es la trompeta, nada más.
3: Bueno, yo en la banda, bueno, toco el trombón exclusivamente, pero sí toco un poquito de los cicus, los vientos andinos también. Uh-huh. Que bueno, tal vez algún rato van a estar también ahí presentes.
2: Bueno, podrías meter qué? Algo, mira.
0: Una fusión nunca. Interesante ahí.
2: Total.
3: De hecho, en las primeras grabaciones de Somos Más hay un invitado que toca la quena, que también, o sea, mezclar con el funk, un instrumento muy... nativo de acá de Sudamérica, como que tiene otra impronta, y también podemos crear nuestra propia identidad también con eso.
0: Por supuesto, hay también, creo que eso también es lo rico y la posibilidad, digo, por ahí lo que más llama la atención al público es quienes se animan a aportar ahí un poquito más de eso, fusión, total, creatividad.
2: Sí, sí, sí.
0: Y bueno, ustedes lo vienen haciendo muy bien con esto que dicen, ¿no? Cada vez con mucha energía también, que es lo que los caracteriza afuera y o sea, arriba y abajo del escenario también. Claro. Y también este ímpetu de poder organizar movidas autogestivas como es esta Primavera Funk.
2: Tal cual.
0: Donde sabemos que el fin de semana de primavera a veces se nos llena la agenda de un montón de eventos, pero ¿qué pasa con esos eventos para un público por ahí que ya no quiere estar tanto al sol?
2: Sí,
0: o en un parque, sino vivir la agenda, la primavera desde otro lado, y esta oportunidad es buenísima.
2: Totalmente, totalmente. Vamos a estar ahí en la sala Ana Frank el día domingo, eso, trayendo esta propuesta que un poco comentaba al principio, ¿no? De integrándonos con la gente acá del Under también y con otros proyectos, como decía, con Rocío Barbosa, con DJ Hokkaido y con los chicos de What the Funk de que vienen de San Rafael. Así que yo creo que es un gran evento. Invitarlos a todos a que se vengan a compartir con nosotros,
4: que vayan sacando las entradas. Y también es como un evento que va a ser largo, o sea, como
2: la idea
4: de hacer una fiestita ahí de cierre también.
3: Definitivamente, claro, va a haber DJ, tres bandas, quedan todos invitados, así que esperamos verlos y con ustedes vamos a hacer Somos Más.
0: Bien, bien ahí. Bueno, y para ir agendando también, entonces, hay dos temas que están muy próximos a salir, para repasar. ¿Esto es producción de ustedes o han buscado algún productor?
2: Esto es producción nuestra. Sí, lógicamente siempre hay gente alrededor que nos ayuda, que nos aconseja, que por ejemplo, no sé, en las baterías. O sea, lógicamente están grabadas por nuestro batero, por el Víctor, por el Moco. Pero bueno, él estuvo trabajando mucho también con Gonzalo Gorordo, que es su profe también de bata. Y bueno, también nos estuvo ayudando ahí un poco.
0: Como
2: con
0: un
2: la
0: drum doctor, digamos.
2: Claro, Toby Deltin también nos estuvo dando una mano con Toby Deltin o Deltin, no sé
0: Deltin.
2: Cómo
0: se
2: llama, que no me escuche.
3: Bueno, también.
2: Pero bueno, eso, aportando de. Recibiendo aportes ahí.
3: Y también nos colaboró también el Gonza, el Cachorro Jiménez de Brazas en el saxofón, que también estuvo grabando con nosotros y bueno, nos acompañó también en un par de shows también.
2: Definitivamente, sí.
0: Bien, sí. Ahí entonces, bueno, como siempre también manteniendo esto que es la comunión de bandas, de artistas en Mendoza y de que siempre se puede ser más. Es buenísimo que tengan este nombre que suma como eslogan.
2: Sí, tal cual, como que invita a eso, al ajite. Es un poco la idea. De hecho, bueno, surge un poco de esa forma el nombre también. El guitarrista de la banda, Nau.
3: Un abrazo para el Nau.
2: Un saludo.
0: De un
2: concierto de cultura profética,
0: sí.
2: Donde la gente como al final del concierto se pone a empezar como
3: somos más, ¿sabes? Y no tenemos miedo.
2: Exacto.
0: Entonces, bien.
2: Ahí a él le queda medio como resonando eso y bueno, y un poco también me parece que en eso se incluyen varias cosas también que tienen que ver con no solamente con esto, con sumarnos en esto, en llevar adelante un proyecto, sino que es un poco la propuesta de la banda también, es una unión también en términos sociales, somos una banda de protesta, decimos muchas cosas que hay gente que no quiere que escuchar o que por ahí es más difícil. Bueno, jugamos con esa también, corremos
0: claro.
2: Con esa con ese tema, pero bueno, me parece que también se incluye eso, ¿no? Creo que es clave, ¿no? Incluir lo social acá.
0: Por supuesto.
2: Protesta, hablar de ciertas cosas.
0: Por supuesto. Que el arte diga lo que a veces nos cuesta decir o que hay gente que quiere que no digamos.
2: Exacto.
0: Así que, bueno, la oportunidad entonces, como nos invitan acá Martín y Ramiro, de vivir una primavera funk este próximo domingo 20 desde las 19 en la Sala Ana Frank. Vayan ya a buscar las entradas, que están en precio general. Eso está bueno.
2: Precio general, sí, entrada web.
3: 10 luquitas.
2: Lo pueden encontrar
3: para todo el público.
0: y después pueden ahí compartir con la gente, brindar y brindarse a la buena música y a la buena energía.
2: Totalmente.
3: Sí, total. El pogo está asegurado, los momentos tranquilos también, el show, así que hay todo una gama de colores muy lindos para disfrutar ese día del show, así que nada. Y aparte que va a estar la Ro Barbosa cantando también, va a estar los chicos de Wada Funk, así que no, es un manso festival de música funk para este verano, para empezarlo lindo.
0: Para empezarlo
3: y
0: bien.
3: Y despedir el frío, obviamente.
0: Exacto, recibir bien la primavera, así que chicos, muchísimas gracias por la visita.
2: A ustedes por el espacio, la verdad que eso, por tenernos siempre en cuenta. Nos bien, sentimos será muy cómodos acá. Muchas gracias.
3: Y esténse atentos al 16 de octubre que sale el estreno de Frida.
0: Bien,
3: y
0: un mes.
3: Comentarles también que, bueno, ya empezamos a movernos un poquito afuera de lo que es Mendoza. El 10 de octubre tenemos nuestro primer show en San Rafael, así que.
2: Ahí va.
3: Bien. A toda la gente de San Rafael, ahí estén atentos que ya los estaremos visitando pronto.
0: Bien, bien ahí entonces de gira con la gente de Somos Más en esta primavera, verano, y que se extienda un poquito más también, ¿por qué no?
2: Totalmente.
0: Bueno, muchísimas gracias chicos, nos vamos obviamente escuchando a la gente de Somos Más y corriendo a Entrada Web a buscar la entrada para esta primavera funk.

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0: Segunda hora de programa acá en Casi Casi Viernes en Radio en la 96.5. 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Mensajes al 2615127565. También acordate de participar en nuestra consigna de Instagram en arroba casi casi viernes y seguinos como siempre para todas las casi casi coberturas. Y ya nos estamos anotando para ir el próximo miércoles a el ciclo TPK en el bar Maldito Perro, porque tenemos un manso recital. Está la gente de Muñecas allí presentándose y nosotras en la previa las tenemos en el estudio. Así que bienvenidas chicas, bienvenidas Ana y China a Casi Casi Viernes.
1: Hola, buenas tardes.
2: Hola, ¿cómo va?
0: ¿Todo bien? ¿Cómo andan?
3: Bien.
2: Bien, todo bien.
0: ¿Cómo es la previa a presentarse el próximo miércoles ahí en el ciclo TPK, a encontrarse con su público, con nuevos públicos?
2: Bueno, la verdad que estamos muy ansiosos todos en la banda porque es la primera vez que vamos a tocar en formato acústico. Así que, nada, va a ser una experiencia nueva. Estamos muy, muy emocionados y ansiosos.
0: Bien. Muñecas, claro, necesita estar un poquito más enchufado por ahí para vivir la experiencia a full.
1: Sí, la verdad que sí.
0: Vienen presentándose también en otros escenarios de la provincia con este proyecto. ¿Cómo fue el nacimiento de Muñecas?
2: Bueno, nosotros empezamos la banda al finalizar la pandemia. Uh-huh. Ahí empezamos con los ensayos, nos juntamos, como siempre dice la Ana, a hacer música, a divertirnos, y de repente el proyecto se empezó a tornar un poco más serio. Y bueno, nada, ya hace 5 años que estamos tocando.
0: Bien, bueno, con cambios de formación, sí, de muchos, propuestas y
1: muchos
0: eso.
1: Cambios. Cambiamos de baterista, es el que más hemos cambiado, guitarrista y bajista. Las únicas que nos hemos mantenido somos nosotras dos desde el principio.
0: ¿Y siempre en las voces, en la composición o por
1: sí,
0: ahí?
1: Sí. Uh-huh. Sí, en la composición somos nosotras hasta ahora. Hasta lo que tenemos grabado hasta ahora somos nosotras. La idea es que colaboremos ahora entre todos, ahora que ya tenemos la formación permanente, uh-huh, ojalá.
0: ¿Y quiénes están actualmente en Muñecas?
2: Bueno, yo estoy en voz, la China. Ana está en coros y guitarra, Marcos en guitarra, Noé en bajo y el Chino en la batería.
0: Bien, viene ahí entonces esta nueva formación. ¿Están armando también algún material grabado para acompañar lo que ya está ahí en plataformas?
2: Sí, estamos grabando, vamos a sacar nuestro segundo EP pronto. Todavía no entramos a grabar, de hecho, estamos
1: En la etapa de ensayo todavía.
2: En la producción de producción. Temas.
0: Bien. ¿Cómo se llevan con el tema de el tema de producir y después decidir qué plataformas usar, qué tipo de medios le sirven?
1: Y en el anterior EP lo hicimos, no tuvimos productor. La diferencia con este que estamos grabando ahora, lo estamos haciendo con un productor que más o menos nos van encaminando más, o sea, más dinámicamente.
0: Claro.
1: Y en el primer EP lo tenemos por ahora subido solamente a Bandcamp. Uh-huh. Nos falta subirlo a Spotify, que es un trámite más largo, pero la idea es también tenerlo ahí.
0: Bien, es por
1: y
0: una
1: en YouTube.
0: Claro. Es por una cuestión de cómo fueron accediendo, ¿no? Por una postura o decir, che, la gente nos va a encontrar más rápido acá.
1: No, la idea es que, o sea, más rápido es Spotify. Tampoco hemos registrado los temas, eso tampoco lo hemos hecho, queremos hacerlo. Pero bueno, de a poco.
0: De a poco, exacto. Y en esto, la posibilidad de participar en ciclos, en festis, ahí cómo va surgiendo.
1: Y a mí me gusta mucho tocar en vivo, así que cada vez que nos invitan yo digo que sí. Pero hemos dicho de este año concentrarnos más en grabar, entonces no estamos diciendo que sí a todo, solo a algunas cosas. De hecho hemos tocado 2 veces nada más, el cumpleaños nuestro, que festejamos los 5 años en mayo, y en el festicuyo en el Lagunito.
2: Ajá.
1: Y ahora, exacto, bueno, el Maldito Perro, porque nada, nos pareció una propuesta diferente que nunca hemos probado, así que bueno, vamos a ver.
0: Bien. Bueno, adaptarse a lo acústico, digamos.
1: Sí.
0: Bien. Y en esto de adaptarse, no sé, van a incorporar algún instrumento que no hayan usado o algún invitado?
2: Lo pensamos en un momento, pero estamos como trabajando medio a contrarreloj con varias cosas, entonces, bueno, decidimos presentarnos solos. De todas formas, están todos más que invitados, todos nuestros amigos, músicos, a que vayan y nos acompañen.
0: Bien. Entonces, Muñecas en Maldito Perro en el ciclo TPK es algo que ya lo puedes ir agendando para el próximo miércoles. Te lo traemos con anticipación en arroba casi casi viernes. Vamos a estar haciendo seguramente la cobertura, pero también acá en la 96.5 a través de Casi Casi Viernes. Y les quería preguntar, esto material nuevo que están preparando, ¿cómo lo están encarando desde la composición? ¿Qué temas son los que las motivaron por ahí a escribir? O a escribir todos juntos también, probando esta posibilidad.
1: Y los temas, en realidad, los que vamos a grabar, ya los teníamos hace bastante. Los hemos modificado en base a lo que nos va diciendo el productor. O sea, él en realidad es más que nada el que va modificando. Pero los temas ya los teníamos escritos de antes, son temas nuestros.
2: Sí.
1: ¿Cuáles son? ¿Van a ser Talle
2: Único? Talle
1: Único,
2: Fantasma, Si Estás Vivo
1: y Mentime.
2: Y Mentime.
0: Ajá. Bien. Ahí ya tenemos entonces la primicia del listado de este nuevo EP. ¿Con quién están trabajando en la producción, si se puede saber?
1: Es Pablo, de la banda Ultramandaco. Uh-huh. El Tosco Producciones se llama su sello.
0: Sí.
1: Así que nada, él se acercó a nosotros, nos contactó por Instagram, nos dijo si podía ir a un ensayo, cayó, le gustamos.
0: Y se prendió.
1: Y se prendió.
0: Buenísimo. Bueno, ahí sí, gran músico el Pablo, con muchísima trayectoria dentro de la escena mendocina, así que le aprovechamos y les mandamos un saludo a través de...
1: Espero que nos esté escuchando.
0: Por supuesto.
2: Seguro.
0: Y bueno, para poder también ver lo que va a suceder con este nuevo EP, que está ahí en una fase de proceso totalmente. Vamos a poder seguramente escuchar alguno de los temas el próximo miércoles.
1: Sí, está la lista completa, la hacemos. Así que todos los temas que tenemos, que no son muchos, los vamos a tocar.
0: Bien. Y tenemos también la posibilidad de escuchar una previa del acústico ahora en el estudio de Radio U. Estaban listísimas las chicas. Así que no sé si se animan ahora o quieren seguir calentando la voz un poquito más.
1: No, está bien ahora, así nomás.
0: Así.
1: A lo punk.
0: Bien punk con la gente de Muñecas acá por primera vez en Casi Casi Viernes. Con Ana, con la China, en la previa a lo que va a ser su presentación en el ciclo TPK en formato acústico el próximo miércoles allí en Maldito Perro.
1: Vamos, con Talle Único. Uh-huh.

0: Gracias.
1: Muñecas en vivo en Casi Casi Viernes, anticipando lo que va a ser su presentación en el ciclo TPK de Maldito Perro, y también lo que va a ser su próximo EP, ahí con la producción del Pablo Ultramandaco, con letras que llegan y calan hondo, porque estamos hablando de cosas y de mandatos que son muy difíciles de romper.
0: Sí, exactamente. Este tema, Talle Único, habla, bueno, un poco justamente de eso, de cuánta presión hay en la sociedad, sobre todo por la imagen. Uh-huh. Y bueno, nada, como que el mensaje es, no necesariamente tenemos que encajar.
1: Exacto, exacto. Bueno, y el punk siempre es un género, sí, que nos permite poder decirlo así, visceralmente, como lo hacen ustedes. Siempre hacemos la pregunta a todas las bandas que vienen de todos los géneros, de cómo se encuentra la actualidad para presentarse en vivo, para poder grabar. ¿Cómo creen que es la actualidad del punk en Mendoza en particular? Ustedes.
2: Y lugares para tocar hay pocos. Este año nos hemos tocado en su Mística y en el Lagunita. Y los lugares que hay, yo creo que ya los hemos recorrido todos.
0: Sí.
2: Está bueno, pero bueno, no, la verdad que no. Bueno, nosotros capaz que no hemos tenido la oportunidad de ponerle, de tocar, no sé, en un teatro, algo así. Bueno, capaz que no es mucho para nosotros, qué sé yo, pero la verdad que hay pocos lugares.
1: Pero hay público.
2: Y más o menos también. Uh-huh. Nos pasó también cuando fue, no, para el cumpleaños, no, para después. Ah, dos veces tocamos, para el cumpleaños y después en su Mística que nos invitaron. Que hacía frío, sí. Y fue re poca gente también.
1: Un tema también para el mendocino que le cuesta ahí tomar el envión en con el tema del clima, pero creo que justamente esto de seguir laburando en el under y en ponerle mucha garra a que las bandas están y que los lugares están y hay que defenderlos también.
2: Sí, y también el tema de la entrada. Uh-huh. También pasó eso la última vez que tocamos, no cobramos entrada, cobramos así a derecho a espectáculo, por así decirlo, claro, por las mesas, y la verdad que, no sé, dos personas creo que pusieron algo. Como que van y se toman 1000 birras, pero no son capaces de pagar, no sé, 3000 pesos por una entrada.
0: Que la autogestión es bastante difícil, sí. O sea, sí, sí, sí. Es mucho, no sé, garra y corazón, es meterle, obvio, le metemos mucho tiempo y es complicado, pero bueno, también me parece que es algo que podemos hacer entre toda la gente que estamos en el under, autogestionarnos, acompañarnos, apoyarnos, está bueno, claro, también para que podamos seguir creciendo.
1: Sí, y también lograr la identificación, que creo que el punk, por lo menos entre todos los géneros, más que ninguno, en estos momentos donde hay una rabia social que necesitamos expresar, nos viene bien acercarnos, si nunca fuiste a un festi o a un resi, es el momento también.
2: De una, sí. Más en este ciclo, bueno, que va a ser gratis. Es la primera vez que no van a tener que pagar entrada. Así que,
1: claro,
2: que vayan,
1: y después, ratas. Después súmense y sigan a Muñecas, porque es un bandón y nos tiene que seguir sorprendiendo con este nuevo material y con el repaso ya de lo que puedes encontrar, como decíamos, en Bandcamp, pero también allí en YouTube también tienen algún material.
2: Sí, en YouTube tenemos lo que el vivo de La Bonita, que se escucha muy bien. Son tres videos, son de ese resi que estuvo buenísimo. Se escuchan algunos gritos por ahí, pero está bueno.
1: Pero está bueno, ahí se viven todas las sensaciones. Así que bueno, China, Ana, muchísimas gracias por
2: gracias
1: venir.
2: A vos, por invitarnos.
1: Por pasar por Casi Casi Viernes. Y bueno, estaremos allí el próximo miércoles.
2: Genial.
1: En Maldito Perro, en la Arístides, panqueándola.
2: Genial, les esperamos.
0: Nos vemos ahí.
1: Allí nos vemos.

0: último momento, en casi casi viernes. Ni tan último ni tan momento, pero sí, es el día del anuncio de las nominaciones del Latin Grammy 2026. Así que felicitaciones a todos los nominados por la Academia de Grabación Latina. Y entre los nominados, esta banda. La gente de 1915 está nominada a Mejor Álbum de Rock por Ceremonia, álbum que ya presentaron en la provincia de Mendoza. Vamos a ir hablando solamente de los que vinieron a Mendoza.
1: Un gran álbum, fue lo nuevo de 1915, va por otros caminos que merecen esta nominación.
0: Con producción de Bly, en su momento hablamos con Cruz sobre este disco. Y también están nominados artistas como estos.

con mayor cantidad de oportunidades a ganar el Grammy, obviamente encabezan Paco y Catriel por Free Spirits y Milo J, álbumes que ya fueron reconocidos además en, por ejemplo, los Gardel en Argentina, que sería nuestro premio de la Academia Fonográfica. Muchísimos argentinos, latinoamericanos allí nominados en los Latin Grammys. Esta premiación será el 12 de noviembre en el MGM Gran Arena de Las Vegas, así que a ir agendándola y siguiéndola por las transmisiones televisivas y a través de las redes sociales. Otros nominados por allí también, decíamos, Orbiler, la gente de Usted Señálemelo, 1915, Milo J, Dillom también como mejor canción rock, y álbum del año, que sería como el gran premio Gram, está Free Spirits de Catriel y Paco, Equilibrium de Anita, Taracá de Jorge Drexler, Silvana Estrada con Vendrán Suaves Lluvias, Trópico Queta de Karol G, Femme Fatal de Mon Laferte, Muda de Carin León, Milo J con La Vida Era Más Corta, ¿Dónde Es el After? De Rawayana y Lux, obviamente, de Rosalía. Así que mayoría de argentinos para el álbum del año de los Latin Grammy.

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0: Bueno, tiempo de revelar la consigna. Estuviste votando en @casicasiviernes, pero también estuvieron mandando mensajes.
1: Así es, recibimos ahí un saludo para las chicas de Muñecas de parte de Patada de Monja.
0: Una otra banda que también puede pasar por el estudio de Casi Casi.
1: Puede ser.
0: Bueno, la pregunta del día era: ¿cuáles son los infaltables para festejar la primavera? Ya te dimos algunas opciones y ahora se viene la agenda, ¿o no?
1: Sí, pero ¿cuál fue la ganadora?
0: ¡Ay, qué ansiedad!
1: ¿Con qué metemos en la mochila para vivir esta primavera?
0: ¿Cuál es tu infaltable de estos?
1: Para mí el mate.
0: Ok. Para mí... estoy medio indecisa, pero... entre los anteojos de sol y la mantita, ahí. Igual, estaban en el primer bloque empatadas las tres opciones más votadas y ahora cambiaron los votos y tenemos una con 36% y dos con 27%. No te dan los números exactos. ¿Por qué? Porque entró un voto para el antihistamínico de alguien que realmente, si lo necesita, es muy importante para su profesión. Y quizás esta noche veamos una cobertura de esta banda. Te tiro un enigmático.
1: Muy enigmático.
0: Participó de una sesión del artista con el que cerramos el programa anterior de Trueno junto a Rubén Rada.
1: Bien.
0: ¿Lo tenés?
1: Lo tengo.
0: Bueno, ese músico que necesita de todo su sistema funcionando
1: pulmonar
0: al 100, votó por el antihistamínico. Le mandamos un gran abrazo a Abel. Pero bueno, quedó entre las menos votadas. ¿Cuál es la opción que se lleva la ganadora del día de hoy? El elemento infaltable es la mantita.
1: Y
0: 36%
1: sí,
0: de los votos.
1: Sin mantita no hay primavera.
0: Claro, es eso, la comunidad, lo colectivo. Escuchamos un clásico, pero clásico de la primavera.
1: Por supuesto, ahí al cebo y la escandalosa con Calma Primavera.

0: Seguimos en Casi Casi Viernes y tenemos lista la agenda de primavera. Lápiz, papel, el celu, tu calendar, donde quieras anotar todos los festejos que en Mendoza empiezan este viernes 18 y se extienden hasta el 27 de septiembre, porque, bueno, nada, la bienvenida a la primavera se puede hacer durante los 3 meses de la estación perfectamente. La semana pasada ya te estuvimos dando 2 hitos para el viernes 18 en el Gabriela Mistral, el domingo 20 ahí con el Mood Primavera. Pero ¿qué pasa en el resto de los departamentos mendocinos? Empezamos por Maipú, donde el epicentro de la celebración son los kioscos, que en 2026 cumplen 41 años. Esta vez los kioscos de los colegios secundarios departamentales se van a reunir en la plaza 12 de febrero desde el miércoles 23 hasta el sábado 26. Así que bueno, tenés la oportunidad ahí de visitarlos, aparte porque son una celebración en sí misma, ves cosas muy, muy creativas, muy innovadoras, donde todos los colegios ponen al servicio de la primavera todos sus conocimientos. Por su lado, la Muni de las Heras dice: es el mes de la juventud, así que uno de los atractivos es Jóvenes en la Montaña, y a través de un streaming van a estar hasta sorteando viajes a Villa La Angostura.
1: ¡Apa! Interesante.
0: Interesante
1: eso.
0: Por ahí. Esto incluye además el modo challenge en las redes, el full viernes en la Plaza Marcos Burgos el 18 y el torneo La Cera se la juega el 19 y una estudiantina en el Vicente Polimeni el 24 y el 25 de septiembre con stand, coreografías grupales, sunset y elección de reyes o representantes estudiantiles. En Luján de Cuyo tenemos el Vivo Luján de todos los años, donde este año, el 26 y el 27, vamos a tener a la gente de los Caligaris, pero también a Lázaro Caballero como cierre de cada una de las jornadas. Acá hay un valor de entrada a través de entrada web, pero también el festejo de las 47 promociones de las escuelas secundarias del departamento, que son quienes nos están allí alimentando en el patio de comidas, como ha pasado en otras ediciones. Recordamos, por ejemplo, la del 2022 con Dillon, con Catriel y Paco y bandas mendocinas. Porque, ¿qué sucede? Hay premios para los mejores stands y un montón de actividades recreativas.
1: Y los chicos tienen que recuperar de todo lo que invirtieron en sus kioscos, así por que
0: supuesto.
1: Por eso venden
0: y
1: hamburguesa, pancho, pizza, de todo.
0: Ayudar a los viajes de egresado y demás. En Godoy Cruz, la primavera se traslada al otro fin de semana, así como la de Luján, porque el 26 de septiembre es la Mansa Primavera volumen 3. Es el festejo. Será en el Espacio Verde Luis Menotti Pez Carmona del centro del departamento.
1: Ahí enfrente de la Plaza de Godoy Cruz, el espacio que va a recuperar la fiesta de la cerveza. ¿Vuelve ahí?
0: No, vuelve al
1: San Vicente.
0: Al Parque San Vicente, sí.
1: Ah, okay.
0: No, no nos perdamos en las calles Godoy Cruz.
1: Hay tantos festejos y tantos parques que, mira, ya estoy perdida.
0: Bueno, la Masa Primavera tiene un lineup que está confirmándose, pero
1: hay una primicia que fue dada en Casi Casi Viernes.
0: Así es. Una de las bandas que va a estar allí, después del Mood Primavera, se van a la Mansa Primavera, la gente de Pasado Verde, y van a estar, revisen la grilla de los últimos Casi Casi Viernes, y tal vez una banda que empieza con D y termina con 2 va a estar por allí. Va a ser la posibilidad de festejar la segunda semana de la primavera, como decíamos, en Godoy Cruz. La Valle, un poquito más al norte, el mes de la juventud, va a celebrar desde el viernes 18 con la segunda farándula departamental en Costa de Araujo, el sábado, con las promociones 2026, donde van a elegir a los embajadores estudiantiles, y el lunes 21, el mismísimo día del estudiante, en el Parque Nativo, será el festejo por la primavera y por el Día del Estudiante. Continúa la agenda el viernes 25 con pintadas en el Parque Nativo y la farándula estudiantil de 3 de mayo y el sábado 26 la farándula central en la Plaza Departamental.
1: ¿Qué pasa si nos vamos más al sur?
0: En San Rafael la celebración va a ser en el Parque de los Jóvenes, sí, este fin de semana, el 20 y el 21, con propuestas recreativas, deportivas, food trucks y hasta una zona gamer.
1: ¡Apa!
0: El domingo se empieza a festejar desde las 15 hasta las 21.
1: Va a haber también un sunset de primavera con DJs, danzas urbanas y un show de fuego y lásers.
0: Sí, porque los sunset, además de los recitales, parece que es una de las opciones elegidas por los municipios y por algunos de los colegios para celebrar la primavera en un ámbito más relajado, pero que se presta para el baile y demás.
1: Con unos DJs muy conocidos que son parecidos y van a hacer como todo su despliegue de música electrónica cachengue y me intriga lo de la zona gamer y saber qué onda fuegos y láseres.
0: Una cosa que responde también a los gustos de las nuevas generaciones. Más al sur, en Malargüe, el Día del Estudiante se celebra el domingo 27 en la Plaza San Martín con bandas en vivo, música, juegos, food trucks y la elección de reyes y reinas. Así que allí van a estar celebrando en Malargüe, en Alvear. Hay muchísimas celebraciones. Alvear, la agenda empezó ayer, porque así son. La estudiantina de Carmenza, la jornada también para estudiantes el día de hoy y las promociones van a desfilar entre el viernes y el domingo con sorteos, con DJs y demás. Y el sábado 19 se juega una copa estudiantil. Esto me gusta, o sea, ahí hay que moverse un poco más que saltar o bailar. Hay que tener destreza y demás. Y el domingo 20, la clásica farándula con carros preparados por los estudiantes. Las farándulas y la plaza 12 de febrero de Maipú es el momento donde todas las escuelas se lucen. No sé, es para mí algo que estás preparando. Es lo que te motiva a ir a la escuela entre agosto y septiembre seguramente.
1: Y sí. Eso es como, bueno, ya empieza el calorcito y ya todos quieren ponerse en un mood primavera.
0: El mood primavera para el Valle de Uco llega el domingo 20 de septiembre en San Carlos con la fiesta de los estudiantes, también con bandas en vivo y DJs en Tupungato. Entre el 7 y el 25 se están jugando disciplinas como el futsal, el vóley y el handball, están jugando juegos de primavera. Así que, ¿quién te conoce Juegos Sudamericanos de Santa Fe? Y el domingo 20 se presentan las promociones en esto a Estudiantina para que el 28 y el 30 se haga la farándula sobre la Avenida Belgrano del departamento de Tupungato.
1: Donde también van a haber DJs.
0: Exacto. La farándula, por ejemplo, de Tunuyán va a ser el sábado 3 de octubre, como cierre del Valle de Uco. Y antes vas a tener, por ejemplo, una jornada de talentos el sábado 26 en el Auditorio Municipal y el domingo 27 un picnic estudiantil en el Parque de la Lombardía. Muchísimas cosas.
1: ¿Y Rivadavia?
0: Ah, el de Rivadavia me gustó también, ¿eh? El próximo domingo 16 a 22 en el Anfiteatro César Plástina se presenta El Pepper, un artista urbano, ahí una mezcla, una fusión con la electrónica también.
1: Este ahí es con gratuito, tiene una entrada, pero a un valor de 5.000 pesos.
0: Para los quintos años de las escuelas participantes. Así que ahí tenés un fin solidario para las escuelas de Rivadavia.
1: ¿Qué pasa con Junín?
0: Junín apunta a toda la familia porque hace la fiesta retro primavera de todos los tiempos.
1: Porque no solo es para los estudiantes que están llevando sus trayectorias en este momento.
0: Se estudia durante
1: la primavera, claro, pero además la primavera es para todos.
0: Así es, con música de muchísimas décadas, del 70 al 2000 todo. O sea, pueden ir abuelos, padres, hijos, nietos, primos, tíos, todos a bailar en
1: bajo
0: Junín.
1: El eslogan de vamos a festejar como en aquellos tiempos.
0: Esto va a ser el 20 de septiembre en la Plaza Manuel Belgrano de la Colonia Junín. Santa Rosa, ahí en la cuna de Les Maradona.
1: Arranca la previa el 20.
0: En el Parque Cultural Recreativo Ventura Segura de La Dormida, la previa el 20 con la estudiantina y el primer sunset de primavera vino al campo en primavera el 26 y 27 de septiembre en la estancia bodega El Retiro. Por eso decimos que el sunset es otro formato que se está abriendo paso en cada uno de los municipios. Por último, en La Paz, el festejo especial para los estudiantes será este domingo a las 15 en la Plaza 9 de Julio con música en vivo. ¿Con qué banda? Obviamente los Manso Dreaming, que son la banda de La Paz. También Luz de Luna, La Positiva, La Gitana y Santos Guayama.
1: Tenemos toda la agenda ya completa para que elijas en qué departamento querés festejar o dónde querés empezar y dónde querés terminar. Hay una duda que había llegado al programa de un oyente que dice: chicas, ¿qué pasa con el show de Los Fabulosos? ¿Va a estar La Escandalosa?
0: No va a estar.
1: No va a estar La Escandalosa en la apertura, pero bueno, me imagino que si tenías tus tickets era por la expectativa de ver este regreso de los Cadillacs en el Teatro Griego Fran Romero Day. Sí va a estar Giselle, y si se quedan atentos, nosotros les vamos a ir actualizando la data sobre la previa o las bandas que van a estar a cargo de la apertura este sábado.
0: Es así, desde las 17 allí en el Teatro Griego Frank Romero Day.
1: Bueno, nosotras hemos llegado al final de este programa, tenemos una cobertura esta noche, así que quédense atentos en arroba casi casi viernes y nos reencontramos la semana que viene.
0: Así será. Saludos, Chiquito Donaire, se quedan con la gente de Podría Ser Peor acá en la 96.5.

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0: Gusto de saludarlos, buenas tardes, bienvenidos, bienvenidas. Somos Podría Ser Peor, como siempre, como cada tarde, hasta la hora 19, en la compañía diaria, en la música, en la información, en tratar de sorprenderte, de contarte esa historia. Así somos y así seremos, por lo menos en este ciclo lectivo 2026. Buenas tardes, bienvenidos. Linda la temperatura en la provincia de Mendoza. Siempre arrancamos cuando la temperatura nos acompaña con una sonrisa mayor. 21 grados en este momento y vamos camino a un fin de semana realmente interesante con 28, 29 y 30 grados para viernes, sábado y domingo. Osorio, Garzón, Donaire, Altamiranda, Cervos, buenas tardes a todos y bienvenidos.
1: Hola, bienvenidos. Estamos muy lindos, está muy lindo el tiempo, así que a no quejarse porque estos son los momentos donde sí, che, podríamos vivir en esta temperatura crucero el resto del año. Es una cosa hermosa. Me felicito.
0: Bueno, muy bien. ¿Cómo viene el día? Vamos a cucharear con algunos de los temas que van a ser parte del desarrollo, por supuesto. Lo miró para un lado, miró para el otro. Y Mónica Osorio, por ejemplo, me decía, minutos antes de arrancar,
1: sí,
0: confirmó el calendario 2027 de Fórmula 1.
1: Sí.
0: La no noticia es que Argentina no va a estar.
2: No, porque ya lo sabíamos. No tiene ni autódromo Argentina para tener un gran premio.
1: Ahora viste que te levantan un edificio en dos días. No podían hacer un autódromo.
2: Sí, sí. En China puede ser.
1: Y sí, no. Que vengan acá.
2: La sí noticia es que hay 10 carreras sprint el año que viene.
0: Es un montón.
2: Un montón, pues son 6. Hasta ahora son
1: 6. Ah, de 6 a 10.
0: Bueno, vamos a estar después hablando más en detalle, evidentemente, de todo esto. El desafío que Verstappen pasara a 100.
1: Ay, qué lindo fue eso.
2: El desafío era saber, creo que la apuesta era cuánto se iba a demorar en hacerlo, en realidad.
1: Claro, a ver,
0: cuéntale a la audiencia.
2: Bueno, corría un desafío de su escudería, Max Verstappen, contra 100 pilotos en karting. 100 pilotos que no corren, no es que eran pilotos.
1: Obviamente. Eran 100 personas.
2: Y a la segunda vuelta ya iba 36, o sea.
1: Él salió último.
2: Ya había salido 20, sí. Él era el 101.
1: Ay, no.
2: Hizo un movimiento así, empujó solo, sin que el auto hiciera. Empujó él, el auto, un poquito, y ya con eso pasó a 10. Y la gente se quedó así viendo como, va, eso.
0: Pero no había ningún malintencionado para tirarlo al costado.
2: Sí, en algún momento medio que se picudió con uno. Ahí después pasó por el lado y le hizo gestito con la mano, así como, hablaste, bocón.
0: Gestito de idea.
1: Claro.
0: Bueno.
1: Y ya, no, ya terminó, todavía no termina.
2: No, sí, chocaron. No, ya terminó, sí, duró. No. 20 minutos. En 20 minutos los pasó todo.
1: Igual estuvo buenísimo lo que se vio en las redes. Ves todos los karting, son autitos como de niños.
2: En un momento lo
1: que iba uno como re distinto a todos, se renota.
2: Sí, era como que iban saltando. Era muy evidente que había gente que no tenía idea, nunca se había subido un karting.
0: Claro. Lo buscaron bien.
1: Sí, lo buscaron bien.
0: Bien, Eliseo Salazar, para que. Como que dicen, ¿no? De alguna manera. Bueno, pasó a 100 en cuánto, en 13 vueltas.
2: En 20 minutos había terminado, así fue como, qué bajón se quedó.
0: Necesitamos más gente con intenciones perversas en esa carrera.
1: Claro, sí. Alguien que viene.
2: Igual medio que lo quisieron ahí cerrar un poco, pero bueno, fue como, dale, sí.
0: Pero es que hoy estaríamos hablando de esa persona en el arranque.
1: Claro, ¿no? Estaríamos buscando para entrevistarlo.
0: Estamos ahí. Bueno, Garzón, ¿y cómo viene la cosa?
1: Bueno, hoy vamos a hablar de muchas cosas. Obviamente es un día, se cumplen 50 años de la Noche de los Lápices. Así que ese va a ser un tema, obviamente, del que vamos a hablar. De uno de los episodios más recordados de la última dictadura cívico-militar, que fue el secuestro de los estudiantes secundarios de La Plata. Así que eso va a ser algo que obviamente nos va a atravesar. Pero después vamos a hablar de muchas cosas, del presupuesto que ya entró. Vamos a hablar de Malvinas también, obviamente, que ahora es como todos soberanía de las Malvinas. Y vamos a hablar de un escandalete que nos trae la causa palestina a propósito de Ed Sheeran y un rapero norteamericano que se llama Macklemore.
0: ¿Y qué le pasa?
1: Es algo así. Bueno, Ed Sheeran está haciendo una gira enorme por un montón de países y tiene varios músicos que lo acompañan. Él es como el plato del postre final, digamos. Y Sheeran es un tipo polémico, pero bueno, la situación es que en esta situación había este señor que se llama Macklemore, así yo me enteré que existía, durante los conciertos que iba dando en Nueva Jersey y otras cosas, lucía la bandera palestina y a la vez decía Palestina libre, Palestina libre, Palestina libre, y los dueños de los estadios empezaron a quejar porque obviamente tienen intereses económicos, sobre todo me imagino que también políticos, en relación a Israel, y eso llevó a que le digan a Ed Sheeran que este señor no va a
2: presentarse más.
1: No se presente más con él, que lo saque de la gira. Así que se armó un descalabro porque todos los otros que lo acompañaban dijeron, por un mensaje político lo vas a sacar, ¿sabes qué? Yo tampoco. Y así se fueron bajando todos y se quedó solito Sheeran ahí diciendo, no, pero yo hago música política, yo hago para que los niños se diviertan. Así, negando todo, obviamente todo el genocidio y toda la situación. Entonces se fueron todos y hay toda una situación de solidaridad de muchísimos artistas y otros que dicen nada que ver. Bueno, es como ahora lo que se está hablando a nivel música, porque, bueno, lo están acusando con de todo a Sheeran y quedó realmente muy mal. Así que mucha gente que directamente va a cancelar, no va a ir. Bueno, a propósito de un mundo donde ya es, o sea, ya la neutralidad ya no es una opción. Hablando del genocidio palestino.
2: Bueno, le pasó a Mark Ruffalo también, que lo con Paramount tuvo problemas por lo mismo, porque todo el tiempo él lleva que el pin, que la bandera, que el pin, la hace bandera, comentarios en sus redes, y muchos actores salieron a bancarlo.
1: Claro.
2: A él. O sea, sí. Todo bien con que yo soy pertenezco a tu
1: a Hollywood
2: espacio, o tengo que hacer una película para tu distribuidora, pero mi posición es apoyarlo a
0: Ruffalo. Sí. Que si no lo tenés es Hulk, entre otras cosas.
1: Es Hulk, gran actor, Mark Ruffalo.
0: Como si fuera cierto, sí. Comedia romántica, que ya está en coma. René Winston por sí, chiquitita.
2: Él no es el que está.
1: Esa es.
0: No, no, ella está en coma. Alquila el departamento de ella, bueno, y claro, tantas claro, otras
1: sí.
0: películas. ¿Eh?
1: Sí.
0: Sí.
1: No sé si es la mejor de la Romea
2: Romántica. Romántica. Galaki, no, tienes, no, no, da con el perfil.
0: Veo todo el tiempo, veo todo el tiempo. ¿Qué tienen en común B.B. King, Tanguito, Víctor Jara y Hugo Varela? Lo vas a saber a lo largo del programa.
1: Y ¿sí? Que tienen todos son cosas de Boca.
0: Bueno, porque che, bien, buena victoria, Boca. Buena victoria.
1: En
0: realidad no fue victoria, fue empate. Fue empate, pero es victoria. Es victoria. Es victoria porque pasó. Pasó 1-1
1: sí.
0: En Morumbí. Mamita, los muchachos de San Pablo. Es el peor equipo brasileño que he visto en mucho tiempo. Quiero decir que Boca lo ganó bien, sí. Que podría haber sufrido un poco más, podría haber sufrido un poco menos también. Apareció una mística copera en Boca, che, con Arruabarrena. Es un tipo que se nota que es hincha de Boca, que salió de las divisiones inferiores de Boca. ¿Viste cómo grita los goles del Vasco? Como
1: sí,
0: gritaba como jugador.
1: Fuerza.
0: Sí. Mirá. No, puñito. Así que bueno, Boca ya está en semifinales, vamos a ver qué vendrá. Será Vasco da Gama lo que vendrá y ya te voy a contar porque van a cambiar la localía. Bueno,
1: ¿lo mataron a palos?
0: Al micro de Boca le tiraron piedras.
1: Es que siempre que van a Chile, o sea, Chile, escúchame.
3: Pero igual Brasil, me acordé de
1: a Brasil, Boca. Aparece una situación de que la pasan muy mal los hinchas de Boca, los matan a palos.
0: Sí, había entonces, muy pocos. Igual. Vas a Brasil, te 2000, te dan, uh-huh, te dan, sí, te dan. Sí, pero, sí. Pero llegó un momento que estaban tan callados los brasileños que se escuchaban los hinchas de Boca nada más. Ah. Está bien, alguien dice, che, bueno, pero sí, pusieron los chiflar micrófonos cerca. No, no, no, no, no, no, se escuchaban los hinchas de Boca. Don Elio, buenas tardes, bienvenido.
4: ¿Cómo le va? ¿Cómo anda usted?
0: Ahora sí, lo escucho perfecto.
4: Yo me acordaba de usted ayer cuando vi el partido de Platense.
0: Ay, qué cerquita estuvimos, sí, qué cerquita estuvimos, don Avale. Ganamos 2-0, con ese resultado íbamos a los dos penales. Tiki, gol de Tiki, el uruguayo que juega delante de Canovio. Y terminó perdiendo Platense por nada.
1: Por cosa.
0: El desazón de la gente de Platense, pues estaba cerca de hacer historia en serio. Entre los cuatro mejores de Copa Libertadores.
1: No probable que pasara.
0: Sí, era
1: sí,
0: difícil.
1: El flujo, el flujo.
0: Pero con el 2-0 había que cuidar nada más. Y fue al ataque contra adentro.
1: Sí.
0: De todos modos, muy meritorio, porque Platense tiene un equipo para pelear la categoría en la primera edición y nada más.
2: El fútbol argentino va a tener que reestructurarse porque si no, no va a ganar nunca más un campeonato.
1: Nunca más todo Brasil, ¿no?
0: Sí, vos sabés que está bueno el tema de debate.
1: Sí.
0: Está para tocarlo en otro momento, pero también para tener en claro. Desde Brasil se quejan permanentemente por la cantidad de dinero que están ingresando a los clubes de Brasil, al Flamengo, al Palmeiras. Están muy quejosos al respecto porque dice, entra tanta guita que lo que haces ahora es comprar y no producís,
1: sí,
0: por ejemplo, marcadores laterales.
2: Es lo que yo... Sí.
0: Que es el ABC de Brasil. Brasil, los mejores marcadores laterales del mundo, siempre, todos los tiempos, eran de Brasil. Todos, ajá, todos. Ahora no hay marcadores laterales. Es más, Giai es el mejor lateral del fútbol de Brasil y es argentino. Uh-huh. Entonces se están quejando de que los clubes compran tanto, tienen tanta guita para poder sacar, a ver, quiero este,
1: sí, que no formás.
0: No formás. Uh-huh. No es lo mismo, Moni, pero lo hablás de Chile en algún momento, ¿sí? Con que no eran pelotas las divisiones inferiores por sociedades anónimas o lo que fuese, por inversión de capitales.
1: Uh-huh.
0: No es lo mismo, vas allá, y lo digo en serio, y esto sin ningún tipo de rayarnos de nada ni volverse de nadie. La historia de Brasil en comparación a la historia de Chile futbolera es distinta, pero el mal es el mismo.
1: Sí.
0: El mal es el mismo. Bueno, por eso te decía que van a seguir saliendo campeones de todos, sí, posiblemente, pero no de su seleccionado. Ahí está. En la Copa del Mundo la cosa es diferente.
1: Sí, porque sonaba como, ay, qué problema de millonario que estás teniendo.
0: Sí, sí, sí, sí, se puede decir de alguna manera. Sí, se puede. Está bueno para sí. contar el tema. Pues nosotros nos quejamos de que por ahí los clubes argentinos están empobrecidos.
1: Sí.
0: River gasta todo lo que quiere en todo momento.
1: ¿Qué plata tiene River?
0: Sí, y Boca más o menos por ahí. Es decir, que están todos empobrecidos menos ellos. El resto sí están empobrecidos. Anda a ver Independiente Avellaneda, lo que pueda hacer San Lorenzo como pueda, Racing que va último y con ganas. Bueno, que en Racing Milito pidió un salto de calidad. Barinaga llevaste, el suplente del suplente del suplente de Boca llevaste, Milito. No se te cae un poquito la cara, Milito, ¿no? Mamita, el hincha de Racing con Milito, ídolo dentro de la cancha. Es jodido, che. Ser ídolo del fútbol y después meterte como técnico o como presidente es complicado.
1: Hay que animarse.
0: A Verón le digo bien. A Riquelme medianamente bien, porque hay algunos que lo quieren y otros no. A Milito decididamente mal. Bueno, parte del fútbol nuestro de cada día. 2615-1275-65 es la vía de comunicación, por si tienen ganas de escuchar con nosotros un rato.
1: Se me ha activado una nueva pesadilla. ¿Cuál es la frase que va a estar tallada en mi lápida el día que yo me muera?
2: Después de el olor del amor.
0: El olor del amor. Ay, no
1: el
0: me
1: olor
0: diga.
1: Del amor es el olor del jabón.
0: ¿Quiere comenzar por ahí?
1: Por favor. No lo puedo creer. Hay una tendencia a nivel internacional, no sé, TikTok. Sí. Le está haciendo muy mal el TikTok, chicos. Sí. Ya está, cierren el TikTok.
0: Escuchen esto.
1: Dentro de la machofera, digamos, que lo que habla es, la tendencia se llama Pheromon Maxim. Básicamente es maximizar tus feromonas. Y para eso lo que le están pidiendo a estos señores es que dejen de bañarse.
2: ¿A qué?
1: Y que dejen de echarse perfume.
2: Ya tenemos un campeón.
1: No, porque no le funciona.
0: Va a ir al higiene.
1: Deje de usar desodorante. Todo esto para los varones, ¿no?
2: Ay, no, no.
1: Tada, ahí, ¿por qué? Porque la creencia es la siguiente: el olor corporal potencia la feromona natural y aumenta el atractivo. Entonces, si vos no estás pescando nada en el estanque de la vida, lo que tenés que hacer es dejar de ponerte químicos en el cuerpo y dejar que tu feromona.
2: ¿Por qué no poner a la gente a hacer cosas, no sé,
1: útiles?
2: Que haga una autoevaluación de por qué no tenés en levante, qué sé yo, a lo mejor sos un pavote que no sabes ni hablar.
1: A lo mejor no te has leído, pero ni el manual de instrucciones de la cafetera, por ejemplo.
2: No, báñese.
0: Este es un grupo.
1: Es un grupo, me encanta.
0: De varones, ¿eh?
1: Sí.
0: De varones que está promoviendo esta situación. Sí. No te vayas nunca. No cambies tus sábanas, no cambies tus medias.
1: Las sábanas, chicos.
0: No uses desodorante. No uses desodorantes. No uses nada. O sea, así.
1: Olor corporal.
0: A la que te criaste.
2: Sí. No, después van en el micro. ¡Guácala, qué horrible!
1: Pero en el micro no es un lugar donde se levanta, Moni.
2: No, pero con ese olor no. Este en el 120 lleno de gente, qué asco.
1: Y están todos como, este es el Pheromon Maxim. Cuando se da vuelta el chofer y dice, chico, bañense, por Dios. Ahora no, el que sube a la universidad.
2: No vas a traer a nadie. La gente a tu alrededor va a hacer un círculo para no acercarse.
0: Bueno, según estos muchachos, desde funciona. Que están sí. en esta idea, funciona y funciona, funciona. Muy bien, según estos pibes.
1: Eso es lo que ellos ¿sí? dicen. Que hay que ir a la cita sin ducharse. Exacto. Yo creo que tampoco hay que irse al extremo.
2: No.
0: No, pero acá hablan de semanas, semanas y semanas.
1: Ay,
0: sin
1: no.
0: Bañarse, ¿eh?
1: No.
2: ¿Pero con quién van? Con gente que tiene problemas en la nariz, que no huele.
1: No, porque yo, no sé. Viste que. A veces te pasa que cuando vos. Esto sí es verdad, y acá no me traten de sucia cochina. Cuando vos te la pasás poniéndote jabón, desodorante, perfume, pa, es como que tu propio cuerpo empieza a generar olor para protegerte de todo ese elemento externo con el que está sacando. Entonces el cuerpo más se pone. Tampoco hay que abusar de el perfume, sobre todo del desodorante. Pero sí del jabón. Yo creo que el jabón no lo podemos desterrar de la vida de la gente.
0: Así al jabón, no al desodorante.
1: Pero yo creo que sí al jabón poner. Y no a el perfumacho. Y sabes la que es horrible, por suerte ya no se usa más, la de que se afeitaban y se ponían una aftershave. La de mi pobre angelito.
0: Tengo algo de mi pobre angelito, después te lo voy a contar.
1: Horrible.
0: No.
1: Y después saludas a la gente, de cachete perfumado.
0: Pero es que hay una razón muy clara, esta que ustedes no lo deben saber.
1: No.
0: Cuando vos te afeitas, te pones colonia para que se te abran los poros.
1: ¿Y qué pasa con los poros?
0: Y la piel te respira un poquito mejor. No es que te queda como rasposa, te queda. Cuando vos te afeitaste, es algo antinatural, no es natural afeitarse.
1: Ah, sí.
0: Te salen los vellos. Entonces, necesitas ponerte una colonia para que te suavice toda esta historia.
1: No te duele.
0: No es una cuestión
1: no,
0: de.
1: Claro, no es
0: y tarda un poquito, sí. arde. Ay, metés los poros abiertos y tiquite, ¡ay! Claro.
2: Te pones crema y te duele.
0: Es como si en una herida le echas alcohol, es lo mismo.
1: Ay, pero ¿por qué se va a echar alcohol en una herida?
0: Bueno, pues los poros hay que...
1: que cerrarlos.
2: No sé, abrirlos. No sé,
0: pero si pregúntale.
2: Se abren para mí.
0: ¿Quién se ha afeitado esta mesa? Yo. Sí, usted me dice, ¿usted también?
1: Estoy al borde. Felicito, porque dice que una edad empieza a atravesar
0: el
1: barbazo.
0: No, tengo razón.
1: Sí, es tremendo.
0: Bueno, pero hay otra historia que explica
1: sí,
0: la ciencia.
1: Sí, pero re mal, porque están todos con eso. Están como, en realidad no existe evidencia sólida que hable de la feromona y nada. Sí, hay como hay un montón de gente que dice el olor que vos tenés, sí, no el olor feo, el olor normal, es lo que por ahí te puede llevar a tener una atracción hacia el otro.
2: Pero el olor normal de un día, de que usted se bañó en la mañana. Total. Y a las 8 de la noche sí, conoció a una señorita, un señor, y bueno, ahí puede tener, pero no el olor de la mugre, el no, olor de la... No,
0: de esencia, la esencia de la persona no cambia con claro, nada, ni con desodorante, ni sin desodorante, no, es la esencia de la persona. ¿Qué es lo que hace estar cerca de una persona o no estar cerca de una persona? Por más que... Hay casos sí, que por más que te pongas 5 litros de... No.
1: Y eso es medio inconsciente tampoco. Uno no registra pasa cuál es la esencia del otro.
2: No, claro. No
1: sé, pero bueno, ponele algo muy primario. Un bebé. Tu propio bebé, vos lo olés y decís... ¡Ah, me muero! ¡Qué espectacular esto! Porque se te activa algo así como muy biológico. Uh-huh. Pero una cosa es eso, a un bebé... cagado, siento, a nadie le gusta. ¿Por qué se van al extremo con los olores corporales, señor? La feromona es una cosa, sí, y el olor a y chivo es otra.
2: Tal cual. Y ese es lo más. Porque ya hay otros olores peores que el chivo. O sea,
0: ¿pero cuál?
2: No, todos los otros, todos mezclados.
0: El pacuso.
1: El olor a.
0: El pacuso, déjelo ahí. Pacuso es fuerte.
1: Sí, no hay nada. El olor del amor es el olor de jabón, y lo voy a seguir diciendo.
0: Sí, pero la feromona. A ver. Ustedes me corrigen. La feromona, tengo entendido que no se ha comprobado que existe una feromona humana para atraer físicamente a otra persona, sexualmente, no existe. Sí existen en otras especies, en las polillas.
1: En los perros.
0: En los perros, en la... Una polilla a kilómetro de distancia puede llamar a otra polillita, un polillito por venir.
1: ¿En serio?
0: Me hace acordar la erutia. Y sí se atraen físicamente. Sí, hay una atracción, pero sí, no en los humanos, esto no existe en los humanos, no está comprobado. Porque esta gente, estaba leyendo al respecto, dice que sí, no se baña por esto. Porque no, se me va a ir la feromona natural para atraer gente. No, pa, no se te va a ir. No,
2: si
0: no
2: la está. Tenés, está ahí en tu persona, en tu ser.
0: ¿Qué? Oh, ¿qué la feromona?
1: Escúcheme, bueno, el defensor de esta táctica de seducción dice que él lo que ha

0: Pues sí.
1: Se bajó un tubo de desodorante.
0: Se bajó un tinto y se fue así nomás, claro.
2: No,
0: estamos pensando en la audiencia porque hay gente que en este momento se está preparando su tecito.
1: Sí.
0: Dice, ay, qué hambre que tengo, le voy a pellizcar una medialuna que hay por ahí, un pancito con manteca, con mermeladita, tiki
1: sí.
0: tiki.
1: Sí,
0: y nosotros tarde, decimos, ¿cómo decir no?
1: Pero eso es una asquerosidad.
0: Sí, tiene razón. Tiene razón.
1: Que alguien nos diga si le ha funcionado. Porque tal vez estamos hablando desde nuestro propio prejuicio de seres, de que no. Y hay gente que dice, no, sabes que a mí me encanta el olor corporal. Alguien tal vez sí, quiero creer, si no, no entiendo por qué esta gente dedica tiempo y citas a ir a no bañarse.
0: Como la bella misma, tenemos muchas preguntas en este programa y pocas respuestas para darte. En 2615-1275-65, a la pausa, a la música. Para. Ayer le hablé a Horacio Fernández, ¿no? El candidato, ¿se acuerdan? ¿Paraguayo?
1: Sí.
0: Hoy tengo la segunda parte de Alberto. Alberto iba a decir, Horacio Fernández. Casi, ¿no? Y más o menos, ¿no? Bueno, hoy tengo la segunda parte. Quédate, ¿se acuerdan quién es Horacio Fernández, no?
1: Cuéntelo de vuelta.
0: El que dijo que si gano por 10.000 votos la intendencia de Paraguay, de una parte de Paraguay. Sí, se me fue el nombre. Itagua.
1: Sí.
0: Itagua, telo gratis para todo el mundo.
1: Sí, porque
0: hay una segunda parte.
3: Por más de 10.000 votos de diferencia. Sí,
0: escuché bien.
3: Ya está hablado con mi mamá y con mi papá. Vamos a liberar por 24 horas los cuatro
1: mocetes. Qué adolescente.
3: Para que el pueblo itagüeño vaya a festejar como corresponde. Eso.
0: Bueno, hoy escuché una entrevista y manito con dulce la voy a compartir con ustedes del candidato.
1: Ah, bien.
0: Para no perderse. En un ratito.
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0: Amiga, ¿viste que me dijiste que para mejorar el sistema inmunológico había que tomar ginebra? Bueno, hace 3 meses que lo vengo haciendo, pero al otro día me levanto con una resaca.
1: Jengibre, te dije, boluda. Jengibre.
2: Podría ser peor.
0: Amiga,

0: Y son las 4 de la tarde con 38 minutos. Estamos acompañándote como todas las tardes. Estamos en el 2615-1275-65. 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Bueno, ahora sí, todo lo que tenés que saber un día a las 4 y 38. Bueno, la novedad nos llega desde el sur de la Argentina porque la Justicia Federal de Río Grande ordenó a Rockhopper Exploration y a Navitas Petroleum Development and Production Limited, así se llama la empresa, que se abstenga de iniciar o continuar obras vinculadas con el proyecto petrolero Sea Lion, que está situado en el norte de la plataforma marítima donde quedan las Islas Malvinas. La decisión cautelar dictada por la jueza federal alcanza perforaciones, instalaciones submarinas y el comienzo de una extracción comercial. Esto es un fallo que lo acaban de presentar, que le hacen lugar a el Centro de Excombatientes de las Islas Malvinas, entre otros, que se presentaron. Y según dice, está lo que dice la justicia, que estas compañías deberán frenar todos los actos materiales de este emprendimiento hasta que se realice una evaluación de impacto ambiental ante la autoridad competente en relación a esto. Así que esto es lo que acaba de llegar. Vamos a ver cómo avanza esta situación porque, bueno, esto es algo obviamente que tiene alcance en la jurisdicción nacional. Veremos que esta prohibición, cómo termina alcanzando a esta empresa que está tratando de sacar petróleo de las Islas Malvinas, como te venimos contando siempre.
1: La justicia federal frenó el decreto sobre los nihuiles. 2 días duro.
0: ¿Viste?
1: La decisión fue tomada por el juez federal de Santa Rosa de la Pampa, Juan José Baric, luego de la presentación realizada por la administración pampeana por instrucción del gobernador Sergio Cilioto. La medida suspende los artículos 3 y 4 del decreto 982 que el gobierno nacional publicó el viernes pasado. El primero de estos artículos dejaba sin efecto el régimen 50-50, mientras que el segundo establecía que el total de las regalías generadas por el complejo hidroeléctrico eran para Mendoza. La medida es provisional y estará vigente hasta que se resuelva la cautelar solicitada por La Pampa luego de que el Estado Nacional presente un informe respecto de la decisión que implicó que Mendoza pase a cobrar el 100% de las regalías. ¿Qué dijeron?
0: Sí.
1: Jimena Latorre, que es la ministra de Energía y Ambiente, dijo: ¡es un mamarracho! Así.
0: Ok.
1: Lo que el gobierno pampeano intenta hacer con esto es la causa que caiga en un juzgado de su provincia y no en la Corte Suprema, que es el donde corresponde que se tiene que tratar un conflicto entre la nación y provincia. Así que eso fue, bueno, una parte.
0: Sí.
1: Fue, dijo. No, que no estaba bien, que bueno, en fin, un montón de cosas. Mamarracho. Pero que es un mamarracho era el título de los dichos de Jimena Latorre.
0: Bien. Bueno, hablamos de un escándalo que se ha dado a conocer que tiene que ver con pagos irregulares dentro de la Armada. Esto es algo que se acaba de destapar y que está siendo investigado por la justicia porque había una maniobra que 4 personas ajenas a la fuerza y después muchas personas que sí estaban adentro cobraban a través de una maniobra muy, muy dudosa. Y estamos hablando de una estafa que desde hace muchísimo tiempo que no ocurría algo, por lo menos que se entienda desde ese lugar, esta trama de pagos irregulares en la Armada. Estamos hablando de una investigación que fue presentada por la Jefatura de Administración Financiera de la Armada, bueno, que detectó 645 acreditaciones indebidas a favor de 23 personas y fue reconstruyendo cómo se iban alterando archivos para después la liquidación de haberes y antes de enviarlos al Banco Nación. Así que aparecen personas que no tienen ningún vínculo con la Armada, familiares de oficiales y pagos realizados mientras algunos agentes estaban destinados en el exterior o estaban gozando de una licencia sin goce de sueldo. Así que son operaciones que se produjeron entre el 2022 y enero del 2026. Las modificaciones posteriores, bueno, es una situación que está llevándose a cabo por los contadores de la Armada y empiezan a entender cómo fue que funcionaba. Antes trataban de ver si era un error involuntario o realmente se trataba de acciones deliberadas. pero eran pagos que después no aparecían en los recibos de sueldo, entre otras cosas, así que se trataba de disfrazar todos estos y ha sido realmente un escándalo que está siendo denunciado el día de hoy. Vamos a ver cómo avanza en relación a estas personas, que obviamente ya se están identificadas estos por lo menos cuatro beneficiarios. María del Carmen Prieto, 45 veces le pagaron ¿será así este número? 152 millones de pesos. Damián Andrés Santana, 46 veces le pagaron casi 100 millones de pesos. Amalia Cristina Díaz, 46 veces también 90. Y Natalia Carolina Yaida, así 90. Así que bueno, son situaciones. Una de ellas, por ejemplo, esta es la esposa del jefe del departamento de revista, el capitán del navío, Ariel Baltasar Atanasov. Así que es una situación muy, muy compleja que obviamente recién empieza hoy a darse a conocer y después te vamos a ir contando bien cómo avanza.
1: La calle Juan B. Justo se suma a los festejos del Día del Estudiante.
0: Qué linda. ¿Cómo está la calle Juan B. Justo?
1: Un poco caída. La verdad que bastante, de capa caída. Bastante. Sí, había como antes más. Sí, cuando estaba como que en un momento era la Alameda, ¿se acuerda? Después era en un momento era Juan B. Justo. Pero siempre sigue siendo Aristides, en cualquier situación siempre sigue siendo Aristides. Bueno, el tema es que ahora hay varios comercios que han cerrado, como en todo el resto del
0: centro. Belgrano también se puso en moda en una época.
1: También. Bueno, el tema es que este viernes y sábado, este 18 y 19, la Municipalidad de Ciudad de Mendoza y la Ciudad Universitaria impulsan una propuesta especial, así que durante los dos días los comercios de la calle Juan B. Justo entre Bolos Urmer y Belgrano, ¿no? Sí. Van a tener promociones especiales, descuentos, sorteos y una invitación alusiva al Día de la Primavera. Y obviamente lo que busca es generar un espacio de diversión y disfrute para los y las estudiantes y los vecinos y las vecinas que van a poder ahí encontrar algunas promociones. Bueno, no las voy a decir ahora, pero bueno, si usted entra y busca ahí promociones o Juan B. Justo Primavera, le van a aparecer ahí más o menos cuánto le puede salir, por ejemplo, un lomo y una cerveza, así, cosas por el estilo, para que o trago dos por uno en algunos de los barcitos que hay por ahí, para poder disfrutar el Día de la Primavera, que es el lunes 21. Los y las estudiantes no van a tener clases, pero bueno, yo que uno empieza desde antes a festejar. Cuando uno es joven, obviamente, tiene muchas ganas de festejar.
0: Tiene muchas ganas de salir, empieza el calorcito, empezamos a ver, hacemos algo, festejemos, que es la primavera, el estudiante. Qué lindo.
1: Así que ya sabes.
0: Qué lejos quedaron esos tiempos. Bueno, hablamos de el presupuesto 2026. El gobierno finalmente va a presentar la ley de leyes donde se fijan las previsiones para el año que viene. Tasa de inflación, cotización del dólar, crecimiento del Producto Bruto Interno y los números de lo que fue el resultado fiscal primario del 2027. Así que ahí estuvo el jefe de ministros de Economía, Luis Caputo, que anuncia entonces que va a llegar a la Cámara este presupuesto, la denominada Ley de Leyes, y entre otras cosas habla de una inflación más o menos alrededor del 21,3%, el crecimiento del PBI del 5,4%, un dólar que no suba más de 1.630, puede ser un poquito más, y el resultado primario fiscal 1,5 del Producto Bruto Interno. Así que esto es lo que el gobierno ha limado y está haciendo, y hoy a la tarde, si no me equivoco, también se iba a llevar a cabo una negociación con los gobernadores a través del jefe de gabinete. Se van a reunir allí para que, obviamente, el gobierno le diga: chicos, por favor, apruébenme el presupuesto. Y ellos, los gobernadores, le digan: bueno, vamos a hablar con nuestros senadores. Y de esa manera se destrabe una de las conversaciones que siempre cuesta más, que es esto. Entre otras cosas, hay todo un problema porque discapacidad contempla, o sea, se fija la pensión no contributiva por invalidez en el 70% de una jubilación mínima, es decir, es muy, muy poquito, que es incompatible con un empleo formal. Así que esto es algo que obviamente y todas las personas que están ligadas a los derechos de las discapacidades, las personas que tienen discapacidad en la Argentina, se están quejando muchísimo y están pidiendo que la emergencia en discapacidad se extienda por lo menos un año más. Este ha sido uno de los puntos más polémicos, entre otras cosas.
1: Buscan prohibir el ingreso de menores de 2 años a las populares mendocinas.
0: ¿Por qué?
1: Bueno, los diputados Jorge Zingaretti y Carlos Ponce del bloque de la Unión Cívica Radical presentaron un proyecto en la legislatura de la provincia para prohibir el ingreso y la permanencia de niños y niñas menores de 2 años en las tribunas de los estados de nuestra provincia. El tema es que, a ver, no sería no es que no pueden entrar a la cancha, pueden entrar a la cancha, a la platea, al sector VIP, al sector especial, a los sectores familiares, todo el resto de cosas. No pueden entrar a la popular porque, según lo que ellos plantean, es un lugar vulnerable, digamos, para los
0: niños.
1: Hay
0: mucha gente.
1: Porque, claro, hay mucha gente, hay empujones, hay desplazamiento. Todo. Ves que cuando gritan el gol, que se corren todos, saltan, cantan, el ruido, la trompeta, el del bombo y toda la cosa.
0: Mucho, la gente que fuma en la cancha.
1: Pero la gente fuma también en la platea.
0: Sí, sí, le sumo un problema.
1: Claro, más, o sea, ese se da en todos lados, o sea, no debería entrar en ninguna parte. Sí. Entonces, en todo ese contexto, ellos piensan que es un lugar que es muy difícil de proteger a un niño en situaciones de emergencia, como que te tiren un gas lacrimógeno porque te están tratando de hacer algo, o cuando tiran las bengalas o las bombas esas de humo. Sí. Bueno, entonces como que es una situación muy difícil para un niño tan niña tan chiquitito. Entonces en ese es lo que han presentado, digamos, dentro del proyecto, que las condiciones pueden afectar a los niños muy pequeñitos debido a la sensibilidad de los oídos, obviamente el tema de las bombas y todo el tema. Así que ese es el proyecto que se ha presentado. La idea es que se aplique a través del Ministerio de Seguridad y Justicia de la provincia. Obviamente que no, que el club también va a estar implicado, porque el club no te va a poder vender entradas para un menor de 2 años, aunque un menor de 2 años no paga entrada, en teoría.
0: No paga, no.
1: Porque paga a partir de los 6.
0: Sí, no, los 3.
1: Hay algunos clubes que a partir de los 6, por lo menos en gimnasia, se paga a partir de los 6. Entonces, hay que ver también, tienen que poner cartelería que digan prohibido el ingreso a menores de 2 años y cosas por el estilo.
0: Y que tengan que entrar con el documento, creo que iba por ese lado.
1: Claro, pero bueno, no sé si se va a poder hacer. Por ahora es solo un proyecto.
0: Sí, hay todo un debate en relación a eso, porque, por ejemplo, también pasa en los recitales o en la Fórmula 1, es un montón de bebés en relación a esto. ¿Qué pasa con los eventos públicos donde hay muchísima gente y llevas las bendiciones, si es seguro, si no es seguro? Bueno, siempre me acuerdo de Maluma, que a propósito va a ser papá por segunda vez. Metemos la noticia cholula en medio de la noticia normal. Maluma frena el show y de repente que había una madre con un bebé y empezó a decirle todo, ¿qué hace trayendo un bebé a un recital? Bueno, le dijo de todo y él dijo, yo nunca traería a un bebé acá. Incluso vienen unos auriculares que les tapan el ruido. De esa manera, con esa protección adecuada, más o menos podés salir. Pero bueno, también es una situación polémica, si está, hay que llevarlos o no. Hay gente que dice, bueno, no, voy a tratar de que la vida continúe. Y no, y la vida no continúa, al bebé no le hace bien estar en esos lugares. Así que bueno, la cancha también me imagino que está un tema.
1: Y es una complicación.
0: ¿Te acordás que hace poco se ganó un premio al mejor hincha? No me acuerdo de la hincha, un chabón que llevó a su bebé y estaba dándole la mamadera.
1: La mamadera, sí, era de Colón, creo, era de un equipo de Santa Fe, me parece que era de Colón. Pero estaba sentado, él por lo menos se lo veía sentado en un lugar, no con el pibe parado saltando en el medio del partido y es una situación complicada. Igual vos podés buscar siempre, por lo menos en los populares de Mendoza hay un lugar donde, sobre todo en los costados, que te podés parar ahí, quizás un poco más fuera del lío, digamos.
0: Claro, depende de cuánta gente va a la cancha también y toda la situación. Bueno, hablamos de China, porque ¿cuántas veces ha ido Javier Milei a Estados Unidos? Como 16, creo que lleva. 14, 15, 16, alguno de ese número. Sin embargo, uno de los principales socios comerciales que tiene la Argentina es China. Y los chinos le están diciendo, Javo, vení, venite, Javo. El Javo como que hace, no escucho. Quien parece que va a ir, pero ya ha cancelado 3 veces, es Karina. Entonces, bueno, si no viene el Javo, que venga Karina.
1: ¿Y para qué?
0: Y porque ella es como la madre, digo, como la, como la no sé qué decir, que es Karina. La primera dama, dice la Lali. Pero bueno, es una de las personas
1: que sepa.
0: Y si ella es la que maneja el gobierno, es Karina, pues. Él maneja la política externa, un poco la economía, pero que maneja la cocina del gobierno.
1: Eso seguro. O sea, creo que
0: es Karina. Y ella dice que va a ir, ha cancelado. Bueno, parece que va a ir, porque la idea es darle un poco de bola a China, que es uno de los principales socios comerciales de la Argentina junto con Brasil. La novedad del día de hoy en relación a China es que China ratifica el apoyo al reclamo de la Argentina por la soberanía de las Islas Malvinas. Esto es algo que siempre ha hecho China. Siempre ha estado a favor nuestro en este reclamo por soberanía de las islas, y China expresa su respaldo a través de un pronunciamiento que hizo el embajador de la República Popular China en la Argentina, que se llama Wang Wei, que no es Huawei, es One Way, así se llama. Así que estuvo en un acto en Buenos Aires en el aniversario de la Fundación del País número 77 y ahí respalda la postura china en cuestión de la soberanía sobre el archipiélago. Así que es un reclamo que Beijing apoya una vez más. Y bueno, toda una situación también porque la Cancillería sostiene que está pidiendo la recuperación del ejercicio pleno de soberanía y China dice, sí, sí, nosotros también, nos parece que está muy bien. Así que es una novedad por lo menos.
1: ¿Usted sabe por qué?
0: Y me imagino que por la anexión de...
1: ¿Quiere Taiwán?
0: Taiwán, que claro, también está en el mismo lugar. Entonces dicen, bueno, si Taiwán...
1: Si yo te apoyo acá, claro.
0: Las Malvinas son de ustedes, obvio, están pegaditos también.
1: Por supuestísimamente. Taiwán
0: quiere también. Pero igualmente al Reino Unido es cuando le conviene. Porque no, esa misma situación, dice el Reino Unido, dice, bueno, nosotros somos una isla, también territorialmente somos todos lo mismo, por eso Irlanda, Escocia y todos esos países que se quieren independizar, le dice que no, si estamos en el mismo lugar.
1: Claro, claro.
0: Claro, pero después tiene a las Islas Malvinas, territorio de ultramar a 17.000 millones de kilómetros, y ahí no nos quejamos. O sea, la doble vara que maneja el Reino Unido para entender esas cosas.
1: Por supuesto, cuando le conviene. Sí, cuando le conviene, no. Así, así es.
0: Por favor.
1: Siempre así igual. Vuelven los kioscos estudiantiles a la Plaza de Maipú.
0: Ay, me encantan los kioscos, hay que ir a verlos.
1: Bueno, este año es la edición número 41. Gati, seguro que cuando era muy joven, allá hace como 40 años atrás, debe haber estado... No, 40 nos quedamos cortos, más todavía. Debe haber estado en los kioscos de Maipú. Bueno, en este caso van a comenzar el 24 de septiembre. Durante tres jornadas van a estar ahí los y las estudiantes de Maipú en la plaza 12 de febrero, se llama la plaza departamental de Maipú, que es el día de la fundación del departamento.
2: Claro.
1: ¿Sí? Ah, me imaginé que venía por ahí.
0: Bueno, hizo un kiosco un elefante, ¿no?
1: Usted. Sí, usted, sí.
2: No sé de qué me están hablando.
1: Sí,
2: ya le conté la historia. Ya le conté la historia que dormimos en el elefante, ese gigante que habíamos hecho, porque... Manito con dulce.
1: Robar?
2: No, viste, las cosas se perdían por ahí, así que nos quedamos. Tenemos una freidora de papa, tenemos las cosas que para vender y irnos de vacaciones. No, había que egresado.
1: ¿Era para eso? Ah, ¿para eso hacen los kioscos? ¿Para juntar plata para
2: los kioscos? Son con la idea de recaudar dinero para todas aquellas promociones que a futuro o a inmediato, en quinto año, allá en sexto año, tenemos sexto año, debemos de viaje egresado. Entonces, con el kiosco vendés un poquito, te ganás un premio adicional, aparte si es el mejor kiosco.
1: Ah, que la Muni les paga, les
2: claro, es un premio. Antes había un premio en general, ahora según las categorías, las temáticas, ya se han dividido porque no era lo mismo una escuela industrial,
1: sí,
2: que tenías herramientas y tenías...
1: Y conocimiento.
2: Mano de obra, y tenías cómo hacerlo en tu colegio, que una escuela comercial, era diferente. Antes era todos los gatos la misma bolsa. Entonces la industrial ganaba siempre. Siempre. Hasta que, bueno, me parece que de manera coherente ya los jueces se enfocaron en otras cosas.
1: Che.
2: Por eso la Escuela Técnico-Industrial, Emilio Civit, santo momento, santo lugar. Nunca 6 años tan desperdiciados en mi vida como eso.
1: No sea más.
2: No, amé y amo ese colegio. Pero desde las 7:15 de la mañana hasta las 7 de la tarde, todos los días, 7:15 de la mañana hasta las 7 de la tarde, decime quién puede, en una secundaria, adolescente, 6 años. Todo el día.
0: Porque 6, ya no, hay pocos colegios que son 6, no creo que el liceo agrícola.
2: Salías a la 1 y volvías a entrar a las 2 menos cuarto.
1: Los técnicos son todos.
2: No sé.
1: No sé cuántos habrán en la provincia. Obviamente son igual, mucho menos que los.
0: Pero ¿cuánto te da la atención? 12 horas.
2: Se ha perdido mucho esto el tema de los técnicos, las escuelas técnicas, y la verdad que es una gran pérdida. Es una gran pérdida. La verdad que el que tenía ganas y el que tenía condiciones de ir, yo me metí porque no había otra. La pasaba bien y aprendías muchos oficios. Tengo compañeros que salieron de la secundaria y están laburando y muy bien.
1: Ajá.
2: Y ganan guita que nosotros acá haciendo esto no vamos a ganar nunca en la vida.
1: No, hay que ir a la escuela.
2: No, te lo digo en serio. A ver, los que se dedicaron al petróleo, por ejemplo.
0: Petróleo.
1: Sí, sí.
2: Mis compañeros están todos muy bien económicamente.
1: Y siguen hoy saliendo chicos de escuelas directamente químicas, de Químico Argentino, de alguna de las que están por ahí dando vueltas, que están trabajando en la destilería, muy muy jovencitos.
2: Y las empresas vienen y iban a los colegios, te seleccionaban. A mí me seleccionaron, dije, no, mi vida es otra. Mi vida es otra.
1: Ser pobre.
2: Para siempre. Me gusta hacer esto que hago. Siempre. Bueno, pero quiero decir que sí, es un muy lindo momento los kioscos, la verdad que la pasamos.
1: Quiero verlos.
2: Están buenos.
1: Ya saben, el 24 es jueves próximo, ahí van a arrancar los kioscos del Maipú.
2: Uh-huh. Qué lindo. Y lástima que ya no están más como eran antes las escuelas técnicas, sigo insistiendo, era un golazo. No sé quién fue el cerebro que dijo, saquémosla o modifiquémosla. Bueno, no sé.
0: Bueno, se derrumbó un edificio en la Franja de Gaza a propósito de una situación muy muy complicada que se viene viviendo desde hace tantísimo tiempo. Un edificio que dejó al menos 20 muertos y decenas de personas desaparecidas. Un edificio en el que, bueno, este edificio había sido bombardeado por las fuerzas de Israel durante algún tiempo y terminó siendo ahora una situación catastrófica. Hay por lo menos 5 niños que fallecieron y hay decenas de personas atrapadas incluso ahora debajo de los restos en construcción. Esto es una, según afirman, el derrumbe fue por lo mal que había quedado el edificio después de un bombardeo. La Defensa Civil advierte sobre las dificultades de llevar a cabo las tareas de rescate, ya que cuenta con equipos limitados y herramientas rudimentarias, y acusa a Israel de impedir la entrada de maquinaria pesada a la Franja de Gaza para hacer frente a esto. Según afirman, desde la Franja de Gaza por lo menos 400 edificios se han derrumbado en los últimos tiempos y obviamente están pidiendo más recursos para hacer frente a esta situación humanitaria.
1: Bien, Áreas Protegidas busca trabajadores para la temporada 2026-2027. Esto suele pasar todos los años. El Ministerio de Energía y Ambiente abrió la convocatoria para cubrir 25 puestos temporarios en las áreas naturales protegidas, el Plan Provincial de Manejo del Fuego y el Área Náutica de Mendoza. 9 guardaparques, 11 brigadistas, 2 agentes de náutica y 3 maquinistas. Si usted googlea, pone ahí en internet, buscar áreas protegidas, personal temporario, le va a salir, pues tienen que cumplir obviamente una serie de requisitos. Es a través de una locación de servicios temporarios y se tiene que...
0: Temporal.
1: Claro, es por ahora, es la temporada de verano, digamos, hasta marzo, suele ser abril. Así que si están interesados, cumplen con alguno de estos que acabamos de mencionar, podría postularse. Trabajo de verano, viene bien.
2: 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Tienen historias y muy fuertes para contarte. Tiene que ver con la noche de los lápices, así que quédate atento y atenta. 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

0: Bueno, un poco de deportes. Hoy hay Copa Argentina. Juega Independiente Rivadavia.
1: Independiente Rivadavia.
0: El mejor equipo del fútbol mendocino, digo, el que juega hoy, ¿no? A el ver. Que mejor juega hoy día, mejor que Godoy Cruz, mejor
2: vamos
0: que Gimnasia. Vamos
2: con
0: Independiente, dice Moni. Así que bueno, hoy juega la Lepra, Copa Argentina, ahora 19 ante Atlético Tucumán. ¿Por qué juegan en Buenos Aires un mendocino y un tucumano? ¿Por qué juegan en Buenos Aires? Está bien, terreno neutral, sí, dale, terreno neutral.
2: Es lo último, estamos todos de acuerdo. Camino, ¿no?
0: Pero ¿por qué juegan en Buenos Aires un mendocino y un tucumano? Copa Argentina. Tapia, decime cuál es el sentido de esta situación. Por favor, te lo pido. ¿Cuál es el sentido? ¿Usted okay. lo sabe?
2: Sí.
0: A ver, cuéntame. Plata. Estadio de los Andes. Bueno, la lepra. Voy a intentar darte el equipo. Ojo que va a ser un lindo partido. Volcato, Villalba, Vigo, Costa, Studer, Elordi, Botari, Florentín, Ríos, Sartori, Alex, Arce y Maxi Salas. Ingolotti, Di Plácido, Clever, Ferreira. Ojo con este. Vallejo y Galván, Vega, Lautaro Godoy, Tesuri, Nicola, Lamendola y Leandro Díaz, el equipo de Julio Falcioni, hora 19, Eduardo Gallardón es el estadio y Baliño, sí. todo va con todo, es el árbitro del partido. Juega la Lepra Mendocina, Garzón, tipo importante. Che, y una buena noticia para Deportivo Maipú, empataron 0-0 San Martín de San Juan y Tristán Suárez. ¿Por qué digo esto? Porque se ponen al día y San Martín de San Juan es un rival directo del Deportivo Maipú, tiene que venir a jugar al Estadio Cruzado. Oso Prato no viene a Maipú este año. Oso Prato, recuerden.
2: No
0: es Oso Prato. No viene a Maipú. Tal vez el año que viene. Uh-huh. Es amigo de Enzo Pérez. Tal vez el campeonato que viene, si Maipú conserva la categoría, creemos que sí. Oso Prato estará jugando. Maipú está octavo, 40 puntos. Y San Martín de San Juan, que ya está al día, tiene 42 puntos, está séptimo. Así que dentro de todo es una buena noticia para el Cruzado, que no ha sumado tres, el sanjuanino.
2: Bien. Vamos, me puto ahí.
0: Vamos, sí, vamos.
2: Bueno, Gati, viste que uno mantiene los amigos por ahí de las infancias, de las adolescencias, y por ahí cuesta un poco más hacerse amigos en la adultez. ¿Cómo lo ve eso? Dice, no, tengo un amigo nuevo. Usted tiene un amigo nuevo, decís, chete, me lo acabo de hacer, somos íntimos.
0: Sí, sea con menos frecuencia. Lo que pasa es que los amigos queridos son para toda la vida, los que tenés de las infancias son para toda la vida.
2: Claro.
0: No son todos, pero son bastantes. Un lindo grupo de la infancia.
2: Sí. ¿Sí?
0: Amigos de toda la vida. Y cuando estás más grande, estás más como reacio. Tenés, me parece que el filtro un poco más severo en cuanto a la amistad.
2: Sí. No sé si severo, pasa por ahí. Sos amigo de alguien que decís, este si me lo cruzo mañana nunca nos haríamos amigos. Bueno, pero la vida ya hizo que fuéramos amigos. Y ya está.
0: Y bueno.
2: Eso ya se estableció.
0: ¿Lo dice por alguien en particular? ¿Quiere mandar algún mensaje?
2: Le mando un mensaje. Obviamente no. Bueno, no vamos a decir todas estas cosas. Pero hay algo que tiene que ver con el tiempo y la amistad. Hay un estudio que acaba de publicarse que habla sobre la amistad y los amigos. Y básicamente lo que se han dado cuenta es que se necesita muchísimo tiempo. Tiempo para hacer amigos. Y ese tiempo es, pero un montón. Que vos decís, vos me estás jodiendo. Así no vamos a tener más amigos nunca más. Estamos hablando de que para hacerse un amigo muy, muy, muy cercano, así un compinche, un compadre, un amigazo, tenés que pasar 200 horas con esa persona.
0: Un montón.
2: Es un montón. Si vos pasás entre 40 y 60 horas con una persona, es un conocido o un amigo ocasional. ¿Okay? Te tomas una vida, qué sé yo, bla, bla, bla. Si ya pasás entre 80 y 100 horas, se consolida la amistad y empezás a hacer planes específicos para verte, ya le conoces un poco más la vida, cómo va. Y si pasas más de 200 horas, ahí sí el vínculo se transforma en un vínculo profundo y hay mucha confianza y una conexión emocional real.
0: ¿Se puede medir en asados eso?
2: Sí.
0: 200 horas me dijiste, un asado promedio 5 horas.
2: 5,
0: sí. ¿Cómo que no? ¿Entre qué llegás? Poner el fueguito. Que te tomás un larguito, que contarás el mismo anécdota de toda la vida. Que comés la carnecita. Un asado te lleva 2 horas mínimo.
2: Bueno, entonces no es tanto.
0: Mínimo.
2: 40 días.
0: La previa. Más
2: 40 asados se tiene que comer.
0: Claro, te comes 40 asados y ya sos súper amigo. 40
2: asados. 40 asados. El año asados. Tiene 52 semanas.
0: Casi un asado por fin de semana.
2: ¿Ya está?
0: Sí. Estoy comiendo poco asado. Sí, me pasa.
2: Está comiendo un poco asado, qué triste. Pero entonces es un montón. Esto es un estudio que hizo el profesor de la Universidad de Kansas, que empieza a hablar sobre las varias etapas, porque se puso a fijarse por qué había gente que decía, che, lo que pasa es que de adulto me cuesta un montón generar amigos, amigachos, así mal. Decir, claro, lo que pasa es que necesitas muchísimo tiempo para que esa conexión emocional y esa las pilas que hay que poner en una amistad y todo lo que ocurre pase. Entonces, por eso son más típicas las grandes amistades cuando vas al colegio con alguien.
1: Y sí, pues estás 4 horas y media de la escuela, ya con eso
2: ya está.
1: Cuenta. Claro.
2: Suma tú, te diste cuenta, estornudate, ya tenés las 40 horas que necesitas para hacerte conocido.
1: Y
2: las 100.
1: Hiciste amigo.
2: Y claro, y las 200 ya llevas 2 años, chao. Así que habla un poco sobre eso y habla un poco sobre la dificultad de por ahí de ser más adulto.
1: Todo es culpa del capitalismo.
2: ¿Por qué?
1: Y si el capitalismo nos hace trabajar para vivir, nos explota, nos quita horas del día de salud, de bienestar, de compañía, de compartir con los amigos, con la familia, con todo esto, es la culpa del capitalismo.
2: Bueno, pero usted cuando no trabaja, ¿se dedica a cultivar la amistad?
1: Y no tengo tiempo, porque tengo que estar con mi hijo, tengo que estar ahí pensando con qué otra cosa tienen que para trabajar.
2: Claro, para seguir
1: generando
2: dinero,
1: los australes que no le alcanzan.
2: La plusvalía, cocinarle a la bendición.
1: Claro.
2: Está muy complicada la vida. Así que bueno, ¿es una buena noticia o no? No sé, pero es algo a tener en
1: cuenta.
2: Bueno,
1: a ver, pero ¿nosotros cuánto nos demoramos? Porque estamos 3 horas al aire. Ya está.
0: No, pero nosotros hablamos 6 horas al día juntos.
1: Bueno, pero listo, entonces. En un mes ya nos hicimos amigos.
0: En un ratito nos hicimos amigos. Estaba grabando un audio, Luis, y ya lo dejó Luisito. Ya te escuchamos, ya escuchamos a Aníbal, que también está ahí.
2: Aníbal también.
0: Por salir, porque juntamos temáticas, ¿eh? Y te escuchamos. Y está Huguito también. Huguito, buenas tardes, bienvenido, amigo. Ahí ha dejado un audio, así que cuando puedan, lo vamos a ir bajando.
2: Habló de Maipú y ahí es donde aparece.
0: No sabemos. Tal vez quiere hablar de las escuelas técnicas, ¿no?
2: Claro, tal vez él tiene un kiosco.
1: También, en la plaza.
0: No, pero sí tenía. Me parece que tenía un negocio en Luján.
2: Ah, ¿tenía un negocio?
0: Sí, parece que sí. No sé, ¿Bontanera? No sé, no estoy seguro. Bueno, ahí lo vamos a escuchar. ¿Hacemos ronda de oyentes entonces? ¿Lo
2: separamos
0: de acá, Hugo? ¿Te parece? Así te quedas con nosotros y opinas de todos. Bueno, a ver, Aníbal. Luis y Hugo, en ese orden. Arranque Aníbal nomás. Buenas tardes, bienvenido, amigo.
3: Ojo, nada de Pino MacGregor, ni Pachuli, ni historia rara. Ahí que en mi edificio tengo un vecino que se pone unos Pachuli, una historia que cada vez que sube te bajás drogado ahí, que no podés ni respirar. O sea, no es por mariconear, sino es normal, ni que yo sea autista, pero bueno, nada, tengo una historia con los olores también, fuerte. Nos vemos, chau.
0: Hablando de los olores, ¿no?
2: Sí.
0: Gracias, Aníbal, querido. Buenas tardes. Venía un audio anterior, pero esta es la segunda parte, hablando de la intensidad de algunos aromas que piden las personas.
2: A mí me molestan muchísimo los perfumes, pero no mucho. Yo también soy medio del espectro. Cada vez lo voy descubriendo cada vez más. Pero hay algo que la invasión del olor perfumado me parece del horror. Porque vos podés cerrar los ojos si no te gusta la cara del que está al lado. No podés cerrar la nariz. Entonces, ¿por qué todos tenemos que estar respirando el olor del horror que se te ocurrió esta mañana? Darte una ducha de perfume del horror.
1: ¿Y qué prefieres, el olor del feromona o el olor del perfume?
0: Claro,
1: ¿de
0: jabón?
1: No tenés opción.
0: No tenés opción. Un Pino MacGregor fuerte, una colonia Paco, bien fuerte. O
1: del Chivín.
0: Lo que la naturaleza pida.
2: Chicos, glicerina ni siquiera
0: tiene que ser. Pero es que no tenés opción. Esto es la vida o la muerte.
2: ¿Pero por qué?
0: Porque, bueno, pues es un juego. Simplemente.
2: Prefiero el olor a. No, sí, a perfume.
0: Perfume. Bueno, muy bien. La segunda parte de Aníbal.
1: Sí, que en realidad era la primera.
0: En realidad era la primera, la escuchamos.
4: Queridos amigos de la.
2: No.
0: Ese es Luisito, que ya está en la tele.
3: Amén de que yo he tenido y tengo mi historia con el tema de olores y de suciedad y de todo, de que si toco o no toco. Es más, trabajo con mucho calor y con mucho sudor y me ensucio un montón con salsas, historia, pero no me queda otra. Pero así como me ensucio, salgo cagando y me limpio. Gente, báñense y cambien la sábana, cambien. ¿Por qué? Porque si no es inaguantable andar al lado de alguien que te mueve las alitas y decir por favor, o alguien que pasa por al lado y lo menos que deja es olor a ser humano, deja olor a mierda. O sea que báñense, báñense y no le hagan caso a la estupidez que dijeron ahí de felomona y pelo pincho, lo que cuerno sea. Báñense.
0: Te enojaba el hombre, sí. Bueno.
2: Obvio, pelo pincho dijo. Pero bañarse en la pelo pincho, ¿es bañarse?
0: Sí, claro.
2: No sé.
0: Según si la pelo pincho, ¿no? Según la pelo pincho.
1: Sí. Y algo te debe sacar.
2: Porque... algo de Pacuso te debe sacar. Sí.
0: Pacuso.
2: Después queda ahí como. Sí.
0: No quiero contar una historia de Aníbal.
1: Sí, si quiere, es amigo si quiere, cuéntela. Si quiere, cuéntela.
0: Sé que atajaba muy bien el hombre. Muy bien atajaba. No era un gran faceta. Arquero, pero gran arquero, Gran arquero. Viste que jugábamos, jugamos en el barrio. En el barrio ponías dos piedras en el cemento, ahí en la calle, y cuando venía el auto tenías que parar, había menos autos, evidentemente, así que parábamos poco. Pero el tipo era un gran arquero. Pero eso sí, cuando le pateaban con la pelota embarrada, atajaba, se iba a la casa, se lavaba la mano y volvía a atajar.
2: ¡Aníbal!
0: No, de verdad que es un hombre muy pulcro. Muy pulcro.
2: Tenía un trastorno.
0: Y no me dejes mentir,
2: Muy poco.
0: Mirá que si los otros del barrio están escuchando, se van a saber. Bueno, che, lo escuchamos a Luis. Luisito, querido, buenas tardes. Cambiamos radicalmente el tema porque hemos dejado los audios de ustedes para poder escucharlos. Y como hacemos una variedad de temas, y arrancamos por un lado, y a veces somos más distendidos, y a veces un poquito más serios, escuchamos a Luisito que habla del genocidio. ¿Sí? Vamos.
4: Queridos amigos de la radio, yo reconozco, hay que tener valentía de paso para dar noticias como esto que comentaron recién sobre este accidente. ¿Cómo puede ser accidente después que han bombardeado y se cae un edificio en casa? Esto es un genocidio. Genocidio. Entonces, yo valoro de gran medida el que ustedes den la noticia, porque hay gente que no los da directamente. Esto está en los cables, está en todos lados, y eligen no pasarlo. Ni canales de televisión, ni otras radios. Entonces, hay que tener esta valentía para pasar la noticia. Pero creo que también merece un comentario y un repudio. El sionismo es criminal, genocida, y hay que decirlo. Porque además, para desgracia, tenemos un presidente sionista, que además está dejando entrar al sionismo en la Argentina, haciendo pactos inconfesables. Diputados peronistas radicales haciéndose los pelotudos ante esto que está pasando. Tendrán algún compromiso, seguramente, porque el brazo del sionismo es muy largo y poderoso, pero hay que tener la valentía para denunciarlo. Así que es lo que yo quiero hacer, una denuncia del genocidio en Gaza de parte del sionismo israelí.
0: Gracias, Luisito, querido, por estar de otro lado. Y siempre es muy valorable, sí, cada una de las opiniones. ¿Eh?
2: Acá estoy leyendo una fuente que usé, a ver si usé la palabra accidente. Uh-huh. Porque tal vez si me haya... Yo por ahí, viste, explico las noticias y no las leo.
0: Okay.
2: Pero bueno, si no, obviamente bueno, eso es una opinión que compartimos, por lo menos sí, quienes estamos en la mesa en este programa. Para nosotros también es un genocidio lo que pasa en Gaza.
0: Sí, sí. Y si de alguna manera ustedes... por suerte nos eligen acompañarnos en la tarde, sabrán que más o menos caminamos por esas ideas, ¿no? Uh-huh. No ocultamos nada. Acá podemos equivocarnos un montón de veces, pero no ocultamos nada. Lo que decimos lo pensamos. Lo que pensamos lo decimos.
2: Sí.
0: Es así. Huguito, buenas tardes, bienvenido, amigo. A ver, acá, más casero esto, dale.
5: Buenas tardes, chicos. Raúl, perdona, está escuchándote. No sé qué maleficios tenemos los de Maipú con los 9, ninguno de los 9 anda, perdoná que me meta en el programa, que no es de Maipú. Pero vos viste el paraguas cómo está andando, igual que se mandó el domingo, y en Maipú no agarró uno, igual que los 2-9 que tenemos. ¿No será problema de la pelota que le ponen, de los que tendrían que poner centros bien, tener que ir al punto de penal, los centros no al arquero o al área chica, o el que arme la jugada? Un asistidor no se ve el problema aquí en Maipú, más que los 9. Te dejo esa inquietud, Raúl.
0: Acá tiene uno la libertad de hablar de lo que quiera, por eso hacemos un varieté de temas.
5: San Martín parece el Arce de Independiente,
0: claro,
5: o el Módica de Gimnasia, el Paraguas.
0: Rivarola,
5: Maipú no agarraba una, el gol que se mandó el domingo, sí, por Dios, no, de media cancha,
0: de media cancha, no lo he visto.
5: Estilo Messi. Di María.
0: No, Huguito, pero Rivarola y Messi en la misma frase no deberían existir, pero bueno, sí, sí, te entiendo dónde vas. Es una cuestión de táctica, pero no es una cuestión de este técnico, ¿eh? Los anteriores prescindían también del 9, y el 9 cuando la tiene, generalmente no la invoca. Cuestión de la puntería en el fútbol, ¿eh? Fíjate cómo hablamos de la limpieza, de la higiene humana, del tema que nos traía a colación el querido Luis, y cómo Hugo se mete con el tema futbolero. Bueno, un poco lo que nos caracterizan en la tarde,
2: ¿eh? Él piensa bastante, bastante cada vez que le hablan de esto, a propósito de esto. Hay una noticia que viene de la Fórmula 1 que es medio vulgar, no sé si pasamos el
0: audio. Antes déjame, Moni me mostró el karting. No, es increíble, no lo había visto. Claro, es como tipos que van caminando y uno que va corriendo, los pasas así tiqui tiqui tiqui tiqui paradito.
2: Claro. Qué bueno.
0: Sean malos, péchenlo, péguenle un con el casco en la cabeza, hagan algo. Bueno, ya está, ya ganó. Dale.
2: No sé si pasa, esto no deja de ser noticia a propósito de Franco Colapinto, que estuvo dando algunas declaraciones en este programa que dan, Moni, no sé si lo viste.
1: Leí algunas publicaciones.
2: Sí. No sé si es demasiado vulgar o no. Bueno, si usted es sensible, cambie la radio un ratito y después lo vuelve a pasar, porque Franco Colapinto estaba en este programa de televisión y entre las cosas que le pregunta el periodista... Se bronca,
0: no sé. En España fue esto, ¿no? Sí, sí. Hicieron tocar un bombo, o lo querían hacer tocar un bombo con la bandera española. Le dijo, nah, tocala vos, que me vení con la bandera española.
2: Obvio que no. La Revuelta se llama el programa, donde siempre hacen, invitan a personajes totalmente variados y siempre le hacen las mismas preguntas, muchas ligadas a cuestiones sexuales. Siempre, en este, cuando lo van en el pimponeo de preguntas, siempre aparecen este tipo de preguntas. No es que se le hicieron específicamente a él solo, sino que se la hacen a todos. Y ahí le pregunta sobre sus relaciones sexuales. Y Franco dijo algo que llamó mucho la atención. Si usted es sensible, no escuche, pero si, bueno, si le da curiosidad, escuche.
0: Bueno.
6: Dime relaciones sexuales el último mes y ya te vas.
7: No, yo no... Estuve con muchas carreras.
6: Pero sabes que cuenta también, o sea, son follar un punto...
7: No, pero los, boludo, de los deportistas, la testosterona debe ser alta, no puedes acabar.
6: El petting 0,6 y la, la masturbación 0,5. Cada paja.
7: Es que tú, en las carreras no podés... Yo tengo un... El que me maneja la parte deportiva, Fernando Velasteguín, que tendría que venir acá.
6: Sí.
7: No... Dice que está prohibido... En fin de semana de carrera o previo a una carrera a acabar, porque baja la testosterona.
6: Pero ni la paja, ni
7: menos.
6: Pero ni la paja para animarte.
7: Ah, hay que cuidarse. Cero.
0: Que el hombre le insistía. No, señor. Pero dije, no.
2: Él dijo que no, que durante la carrera no. Y ahí aparece obviamente toda esa situación de si será o no la testosterona relacionada con las relaciones sexuales o qué. Pero bueno, por lo menos dio los títulos de el día las declaraciones de Franquito Colapinto.
0: Bueno, y de esta manera, despacito y por las piedras, nos vamos a la pausa. 5 de la tarde, 26 minutos. Linda la temperatura en Mendoza. Agradable temperatura de 21 grados, de una máxima estimada de 22. No pedía mucho más. Para mañana será de 25, ya para el viernes de 28, sábado y domingo de 30 grados de temperatura. Se viene el veranito en Mendoza, como corresponde, por lo menos la primavera. Formalmente arranca el lunes, ¿no?
2: El lunes 21. 21.
0: Día de la sanidad, día de la primavera, día del estudiante, día de no ir a la escuela.
2: Del fotógrafo también, del artista plástico.
0: Es un montón.
2: Eso es un día lleno de efemérides.
0: Muy bien, ¿eh? ¿Laboramos el lunes nosotros?
2: Sí.
0: ¿No es el día del periodista?
2: No, bueno, ¿cuántos días del periodista quieren? Y alguno del periodista de la tarde.
0: El 7 de noviembre es el día del periodista deportivo.
2: Ahí hay que salvarnos, nos saludan.
0: Yo creo que esta vez vamos a tener suerte.
2: ¿Ah, de qué?
0: Y algo vamos a ligar.
2: Va a ser.
0: ¿No?
2: Hay que decirlo como muy seguido.
0: Hay que reiterarlo.
2: La gente, claro,
0: yo creo que esta vez vamos a mover el árbol y algo va a caer.
2: No creo.
0: Sí, ¿no?
2: Es muy optimista.
0: Vivo de esperanzas.
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0: Justamente anoche comenzamos crossfit, Totón, Facu y yo, los tres, de 9 a 10, empezamos crossfit ahí, y yo más o menos ahora ya llevo 4 kilos abajo, che. Para fin de mes no me vas a reconocer tanto que perdí peso, bro. Masa muscular, flaquísimo, vos me veo ahora y no me vas a conocer.
1: Podría ser peor.
0: La mina que ahí en el gimnasio nos atiende, quedó sorprendida, bro, con mi fisonomía, ¿viste?

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1: Sí.
0: 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Muy fácil, 2615-1275-65. Vale la pena, la entrevistamos el día lunes y la verdad es un personaje extraordinario. Gracioso. La vas a pasar muy bien.
1: Sí, olvídate.
0: Así que bueno, hermana Beba. Y si no, arroba podría ser peor 965 en Radio Universidad. Ahí estamos, nos buscás tiqui tiqui en Instagram y te anotás. 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Esto por un lado. Y por el otro, 2615-1275-65. Vía de comunicación, Gabriel. Buenas tardes, bienvenido, Gabi.
1: Gabriel decía, Revilardista Colapinto.
0: Bien.

0: ¿Por qué?
1: A propósito de lo que estábamos contando, de buscar siempre una manera de estar un poquito más allá de la competencia en general. ¿Sería algo así? ¿Esa sería la interpretación?
0: Carlos Salvador Bilardo, sí. De los tres técnicos más exitosos en la historia del fútbol argentino, en selecciones, Menotti, Bilardo, y el actual técnico, por ahora, de selección argentina, Scaloni, se pueden sentar a la mesa, chica, ya lo hemos dicho. Pero, ¿por qué? Porque Bilardo sí era doctor, no le decían doctor, era doctor, recibido, estudió medicina, se recibió, ejerció muy poquito la medicina. Sí. No es doctor por otra cosa, es realmente doctor. Bueno, escuchen esto, 16 Bilardo 1, chiqui, hablando del sexo antes de los partidos de fútbol. Préstenle atención, esto es una entrevista mano a mano de tantos programas que ha pasado el doctor Bilardo, que recuerden que el doctor Bilardo tenía su propio programa de radio muy exitoso en la noche, pero muy exitoso, lo tuvo un montón de años, hablando de la vida del fútbol, de anécdotas, un tipo que siempre de la galera te sacaba una historia increíble. A ese hay que invitarlo, ya no, bueno, está pasando una condición complicada en lo físico,
1: muy mayor, ¿no?
0: Sí, está muy mayor, evidentemente, con algunas complicaciones, pero es un tipo para en cualquier momento invitarlo a un asado, porque anécdota. Bueno, en televisión, ¿qué dijo del sexo antes de los partidos de jugadores de fútbol? Lo siguiente:
2: hay que explicarle, depende de la edad.
3: Claro.
2: Depende, claro. El jugador es un tipo que tiene vitamina.
3: Bien. Pero le quita piernas tener una noche de sexo a un jugador.
2: Eso según la posición. Yo te digo, tanto el hombre como la mujer no saben hacer amor.
3: ¿Cómo se hace bien el amor, doctor?
2: El hombre es carpintero, albañil. Viene, pum, pum, revolea y chao, vámonos.
3: Tiki, tiki, tiki.
2: Vámonos.
3: Pájaro no que sabe, comió, voló.
2: No sabes si la mujer está contenta o no.
3: Pero vos qué recomendás, el hombre abajo, así se desgasta menos. La mujer arriba, el hombre abajo.
2: El futbolista siempre
3: la
2: abajo.
3: La mujer que haga el desgaste.
2: La mujer que corra, que va a vestir, son jovencitas. Y el hombre descansa. Claro. Es otra cosa,
0: Esto te decía el doctor Bilardo, y lo hablaba muy seriamente. Es ginecólogo, me decías, Moni.
1: Sí, sí, ginecólogo.
0: No es solamente médico, es ginecólogo. Especialista en ginecología. Bueno, el doctor
1: Bilardo. Pero no tiene que ver entonces con lo que hablaba Colapinto de es para sostener la testosterona.
0: Claro, claro.
1: Hacer eso. No tiene nada que ver con lo otro. Lo otro era una cuestión física de las piernas.
4: Claro, para que no se
0: desgaste.
1: Desgaste de pierna y no de hormonas.
0: Tiene y no tiene que ver. Tiene y no tiene que ver.
1: Sí.
0: Alguna vez, esto lo digo en serio, no recuerdo el boxeador, pero a un boxeador tope de gama. Le dijeron, che, vamos a hacer un experimento porque nos queremos sacar la... ¿Tenés sexo antes de una pelea?
1: Sí.
0: De una pelea. La noche anterior a una pelea, viste que el boxeador necesita bajar peso para la
1: eso
0: balanza
1: tremendo,
0: y después sube rápidamente, sí, para llegar más o menos estabilizado. Pero dicen aquellos que no se recomendaba el sexo antes de una pelea, por ejemplo, de boxeo. Bueno, este boxeador, no recuerdo quién, después si lo pueden buscar me alivian un poco el camino. Tuvo sexo antes y después le pregunta, ganó la pelea, la ganó la pelea y le preguntaron qué tal. La verdad no lo aconsejo, estaba más cansado que lo habitual. Eso fue lo que dijo el boxeador.
1: Sí.
0: Ganó la pelea. Así que creo que depende de cada persona y cada deportista y según cuál sea el encuentro.
1: Sí.
0: Entonces lo que recomendaba Bilardo, sí, es que el futbolista no tuviese sexo, ¿no? Y si iba a tener sexo, el abajo, mujer arriba o lo que fuese, entre hombres, entonces habla de la parte de autosatisfacción, la parte 2.
1: Claro.
0: Bueno, escúchame.
5: Respondió Dilson, delantero de la selección.
3: ¿Qué le respondió?
5: Dice: voy a tener que buscar una manera de darme satisfacción, pero tengo mis alternativas. Como las habitaciones son individuales, a lo mejor hasta me compro una muñeca inflable. ¿Está bien o está mal que haya sexo antes de un partido?
6: No, a mí no me gusta. ¿Vos qué sos, derecho o izquierdo?
5: Derecho.
6: ¿Con la derecha?
5: Con la derecha.
6: Si te masturbas.
3: Saluda.
5: Con la derecha.
3: No.
5: ¿Con la? Si me masturbo con la derecha.
6: Está bien, masturba con la derecha. Bueno, entonces cada uno tiene su estilo. Entonces ese jugador que dijo, me la voy a rebuscar, y se la va a tener que
5: rebuscar. Se la va a tener que rebuscar. Claro. ¿Le quiere dar una mano o no?
6: No, se lo puede ayudar. ¿Por qué no?
5: Ah, bueno, no sé.
6: Se lo puede ayudar.
5: Está terrible este Carlos.
6: A mí si sale campeón del mundo, si me dice yo juego y te hago dos goles,
5: le dejás
6: lo ayudo. Lo ayudo.
5: Ah, pero...
3: agarraste.
5: Una cosa de loco.
6: No, gracias. Lo ayudo a eso.
0: Este era el doctor Bilardo. Doctor, ginecólogo, técnico de la selección argentina, Carlos Salvador Bilardo, un poco en broma, un poco... Sí. No tan en broma, Ajá. Bilardo, tiene un montón de anécdotas, sí, pero era muy riguroso. Viste que hay técnicos que te dejan jugar un poco más con esto de lo sexual. Es más, ustedes recordarán que a concentraciones brasileras, pero todo el tiempo, está la familia y están las parejas de los jugadores. Familia con hijos y a veces parejas, pueden ser novias o lo que fuese. Uh-huh. Y en Brasil se permite esto, la convivencia con la pareja. Se permite tranquilamente. Es otra forma de pensar el fútbol. Bueno, Bilardo era de la otra escuela. Sí. Si te cuidas mejor, mientras menos... posibilidad al fracaso o al cansancio, mejor. Sí. Entraba a las noches, le decía, mira, vos marcás a este. Le decía un día, lo cuenta Ruggeri, que un día a las 3 de la mañana en la habitación estaba oscuro, le abrió la puerta, le prendió la luz, le dice, Ruggeri, ¿a quién tenés que marcar? 3 de la mañana. Era un tipo sumamente obsesivo. Una vez le dio una noche libre a los jugadores para que fueran por ahí, no era un campeonato mundial, estaban concentrados, que tuvieron una noche de baile. Ajá. Pero le dice, a tal hora vuelven. Dicen que por ahí vieron a alguien medio extraño. Era Bilardo disfrazado de mujer que los estaba persiguiendo a ver qué hacía acá jugar. Era así, Bilardo. Entonces, en este contexto, son los dos audios que aparecen por ahí.
1: ¿Sí? ¿Ah? Hay toda una tendencia que se llama no flap. No fap, así se llama. Uh-huh. Es una tendencia viral. A propósito de las tendencias bizarras que estamos hablando hoy, de que esto es lo del feromón Maxine... Hay una que se llama NoFap. Básicamente son hombres que se juntan en redes sociales y hacen grupos y tendencias y movimientos que lo que hacen es evitar la eyaculación. ¿Cuándo? Y casi nunca. Y lo que hablan es que lo que hacen, ¿qué hace? Aumentar la energía y la concentración, sentirse más seguros y masculinos, mejora el rendimiento físico, aumenta la testosterona, habla de más deseo sexual, mayor control. Y a propósito de, en muchos casos, dejar la pornografía y la masturbación compulsiva. Entonces se juntan entre esto y dicen, che, estamos probando algo nuevo que se llama NoFap. Así que es una tendencia también de las redes, que también habla de TikTok y entre otras cosas, que habla de esta situación. ¿Qué decirte? ¿Será? ¿No será? Pero bueno, obviamente es algo que se está hablando en el mundo del deportivo seguro y después en este mundo de las redes también.
0: Y como todo tiene que ver con todo, te ofrecemos la parte 2 de Horacio Fernández. Parte 2 de Horacio Fernández. Usted lo sabe, candidato.
1: Este no está a favor del NoFap.
0: Claro, por eso todo tiene que ver con todo. Candidato a intendente de Itagua, ahí en Paraguay. Quien revolucionó las redes sociales después de un festejo del Partido Colorado en Paraguay, donde dijo, lo que vas a escuchar al comienzo del audio, lo dejé pegadito, chiqui, no te hagas problema. Y después le hicieron una entrevista esta mañana. Después dijeron, este es el tipo del momento. Ese es el tipo del momento. Simplemente para profundizar sobre lo que dijo, vas a escuchar a Horacio Fernández con lo viral y después respondiendo un poco la pregunta y respuesta de los periodistas. Creo que de Infobae sale la situación, pero una página más a este momento. ¿Cuál es la historia? Si gano las elecciones por 10.000 votos de diferencia... Telo gratis para todo el mundo. ¿Y cómo te lo vas a pagar vos? No, es de mi familia. Le hablé con papá y mamá. Escucha, esta es la historia, parte 2 de Horacio Fernández.
4: Si ganamos por más de 10.000 votos de diferencia, ya está hablado con mi mamá y con mi papá. Vamos a liberar por 24 horas los 4 moteles de Pasión Class para que el pueblo itagüeño vaya a festejar como corresponde.
7: Esa manera de festejo ya lo hice en el 2021 cuando fui electo, solamente que no se viralizó, evidentemente. Pero es una manera un poco también de, como yo siempre digo, de manera jocosa, y nosotros acá los paraguayos tenemos la idiosincrasia de usar bastante los moteles, ¿no? Una cuestión un poco ahí de la efervescencia del momento, y bueno, me salió el corazón, y bueno, yo creo que si alcanzamos esa diferencia voy a tener que cumplir. Una propuesta un poco jocosa probablemente, pero no como una propuesta de gobierno. Yo creo que se entendió bastante bien que era una especie de premio al equipo de trabajo.
8: ¿Cuándo son las elecciones, este domingo?
7: El 4 de octubre, domingo 4 de octubre.
8: 4 de octubre. Y si ganás el lunes 5, no labura nadie ni Taiwán.
7: No labura nadie y ya arranca, obviamente, de ese 4 de octubre a partir de las 7 a las 8 de la noche, en el caso que se dé, obviamente va hasta el lunes 5 hasta donde alcance, ¿verdad?
8: Ya arranca automático.
0: El lunes empiezan a repoblar Itagüí.
7: Vamos a quedarnos más pelados que el azulejo seguramente el lunes 5 de octubre, pues no importa.
8: está bien dicho.
7: Ya en el 2021, en la... El código era, qué sé yo, entraba Marta al motel, bueno, ok, ya estaba, pedía la cuenta, y al pedir la cuenta el código era Horacio Intendente. Eso ya se hizo en el 2021. Solamente no se volvió viral.
9: Ahora, pero fue mucha gente en el 21.
7: Que habrán ido como 240 parejas en ese lapso de 10 horas.
9: Si vos ganas por la diferencia de 10.000 y tenés que cumplir la promesa, habilitás todo el hotel, todas las habitaciones, digo, desde las más baratas hasta las más onerosas?
7: De hecho, que fue así en el 2021.
9: ¿Se ha abierto todo?
7: Tuvimos, sí, claro. O sea, lo que pasa es que la gente también ahí ya sabía. Y...
0: bueno, ahí cortamos parte de la nota porque si no era muy extensa. Sí. Esto ya lo hizo el tipo. Nosotros sorprendidos que ya lo hizo.
1: Sí, ya está, claro.
0: Pues ya fue intendente de Itagüá, ¿no? Tuvo que renunciar al cargo. Recuerden que les conté ayer. Claro. Porque no, 3 meses antes tenés que renunciar porque no puede ser una reelección. Entonces ya lo hizo. Ahora, Horacio intendente. Vas a ¿cuánto te salió la? ¿Tú dónde estuve? 14 horas estuve en el telo. Horacio intendente, listo, ya está, pase.
1: Funcionan esas cosas, ese tipo de campañas.
0: Yo no sé si funcionan, ¿no?
1: Parece que sí. No sé.
0: Pero estamos hablando de este tipo en este momento.
1: No, pero él ya, claro, aparte yo creo que le va a funcionar porque él ya está ejerciendo el cargo. Entonces, ese lugar tiene ahí una ventaja con alguien que es un outsider. Le va a venir bien.
0: Viste que parte de la nota quiso separar la propuesta política, la propuesta para Itagüá de esto, y no sé cuántos le van a recordar de la propuesta política, los pasos a seguir. De este hombre, de Horacio Fernández. Se van a acordar de los otros, que ya lo hizo en 2021. Oiga.
1: Tenemos
0: perdido esto en el recuerdo y no lo hemos contado antes. ¿Cómo no descubrirlo? Bueno, propuestas.
1: Bueno, brutal, no sé si lo vieron al video, dentro de los temas virales que estamos contando el día de hoy. Un grupo de ciclistas iba entrenando sobre la ruta provincial 6 en la ciudad bonaerense de San Vicente. Iban andando por la banquina, entre otras cosas, y de repente aparece una moto policial que se para al lado del chico que iba andando en bici, pero iba todo vestido de ciclista de largas distancias, o sea, un chabón todo vestido de ciclista, y lo que hace es lo empieza a empujar, y lo tira al piso. Cae el ciclista a la banquina, por suerte es una banquina con pasto, con mucha vegetación, y acelera y se va. Todo esto quedó filmado y continúa la marcha sin provocarle la caída. Esto ocurre en el contexto de un operativo policial que estaba supuestamente organizado para escoltar un traslado de un camión que llevaba una estructura de grandes dimensiones. Viste que a veces ves la policía y después viene un camionazo gigante que lleva una estructura, una pieza o lo que sea. Entonces dice que como ese procedimiento puede resultar un riesgo para los vehículos que van por esa vía, los va acompañando la policía. No se entiende cuál fue la situación que llevó a que el chabón haya decidido tirar al ciclista de la banquina, pero el video es capturado por otro ciclista que venía en el pelotón un poquito más atrás y ve el momento exacto en el que el ciclista pierde el equilibrio y cae en la calzada. Y bueno, termina él todo adolorido, con la rodilla golpeada, con un golpe acá, y bueno, y tiene un esguince acrido en la clavícula, en el hombro. Así que bueno, fue una situación muy fea que quedó desde ese lugar, y la policía siguió avanzando y se fue. No se sabe absolutamente más nada de él. Así que toda una polémica a propósito de esto, de este grupo de ciclistas federados que estaban entrenando y se andan como 100 kilómetros por día. Y bueno, van a tratar de identificarlo para ver si obviamente terminan despidiéndolo, porque obviamente no hay ninguna situación que te lleve a que la policía haga esto y después haga abandono de personas realmente. Así que están buscando identificar al policía para despedirlo.
0: Bueno, muy bien. Tremendo. Faltan 13 minutos para la hora 18. Hacemos una pequeña pausa y ya venimos con las efemérides musicales.
1: ¡Ay, qué lindo!
0: ¿Sí? Y venimos con una propuesta que tal vez les pueda agradar. ¿Quieren jugar un ratito? Vamos a jugar un ratito. Después de la hora 18. Después, pasada la hora 18. Con algo que tal vez los pueda llegar a sorprender y que va a servir de disparador para que al 2615-1275-65 se prendan un poco a la consigna. Es una tontería de nada.
1: Es una cosita de nada.
0: Es una cosita de nada que hemos pensado. Pausa, ya entramos.

Bueno, un día como hoy, hablando de efemérides, vamos a intentar que sean efemérides musicales. Asesinan en Chile en 1973 al autor de esta canción. Escucha.

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0: Bueno, es Víctor Jara, evidentemente, asesinado en el estadio de Chile, un estadio Chile, por la dictadura de Pinochet. Hay gente que reivindica a Pinochet todavía, ¿no?
1: Apenas sí, el presidente, por ejemplo, nuestro y el presidente de ellos.
0: Por ejemplo, ¿no? Apenas 5 días después del golpe militar, 5 días después del golpe militar, lo asesinaron a Víctor Jara. Uh-huh. Lo asesinaron. Lo que estás escuchando es, te recuerdo Amanda.
2: Claro, la canción que habla sobre estos dos jóvenes, Amanda y Manuel, que son dos trabajadores de la fábrica. Amanda camina bajo la lluvia en la calle mojada para encontrarse con Manuel. 5 minutos, que es el descanso laboral. Es una canción tristísima que habla sobre la realidad que se vivió en ese momento. Y bueno, y habla de esto de la vida es eterna en 5 minutos. Después, en un momento de la canción, da el giro cuando Manuel no va a ese encuentro marcado por los 5 minutos y dice: muchos no volvieron, tampoco Manuel, que habla de esta historia dolorosa del pueblo chileno, de toda la gente que desapareció.
0: Exacto.
2: Y bueno, él también, ¿no?
0: Plegaria a un labrador también es otro de los temas. Te recuerdo, Amanda, tal vez lo hayas escuchado por Nito Mestre, ¿sí? Que hace una versión también muy linda, sí, muy linda, en homenaje a Víctor Jara. Y el estadio donde lo asesinaron lleva el nombre de Víctor Jara.
2: Sí.
0: ¿Sí?
1: Sí, sí, se llama Víctor Jara. ¿Mm? 44 impactos de bala tuvo.
0: ¿44?
1: No. Pelotón, sí, digamos.
0: ¿Mm? Bueno, parte de la efeméride musical. 1945, en un bar, ¿cómo era? ¿En un bar o en un baño de 11 escribiste La Balsa, decían por ahí? ¿Es verdad o no? Tanguito.

0: Bueno, muy bonito, estás escuchando la versión original de La Balsa. Por supuesto que hay otra un poco más chévere, más movida, y no en velocidad 33, sino un poco más rápido giraba el disco. José Iglesias, conocido popularmente como Tanguito, figura clave de los inicios del rock nacional, nace un día como hoy de 1945, coautor con Lito Nevia de La Balsa, evidentemente. Después podrás repasar su carrera discográfica, que no fue demasiado extensa.
1: Claro.
0: Después podrás leer sobre la vida de Tanguito, que realmente tenía muchas complicaciones con adicciones. Sí. Y podrás, si querés, tenés ganas, ver la peor expresión de Tanguito, que es Tango Feroz.
1: ¡No!
0: Donde sí, se lo educó ahora de una manera donde Tango no era esa persona que se ve. Te lo dice cualquier tipo que sepa de música. Yo no sé, ¿eh? Yo simplemente he leído. Cualquier persona te va a decir, la figura que crean de Tanguito ahí no existe, no existió. Tango no era eso, Tanguito no era eso. Era un montón de otras cosas, no era eso. Uh-huh. Pero bueno, mientras que Cecilia Dopazo baile el tango con Fernán Mirás, fuerte el aplauso.
1: Por favor.
0: Todo puede ser en
1: es
0: esta
1: película.
0: Es una
1: gran película, Tango Feroz.
0: Sí, sí, sí.
1: Una gran
0: sí.
1: película. No, bueno, lo que siempre hablamos de si es o no fiel el personaje a... Pero bueno, la película realmente te... Por ahí para muchas generaciones que no vivieron desde dentro de la dictadura, desde el arte. Por eso por ahí los libros sobre la dictadura, las películas sobre la dictadura te llevan un poco a entender cómo era eso. Y no era solamente el libro que vos viste en el secundario. Así que sí, a mí me parece que es una gran película que sirve para mostrar cómo se vivió todo eso en esa época.
0: Como película, fantástica. Además hay un par de mendocinos que la rompe toda. ¿Se acuerdan? El amor es más fuerte, ¿no?
1: Sí.
0: Es un grupo de mendocinos que escribió esto. Se me fue el nombre, por favor, qué mala memoria tengo, pero que ganaron como el mejor tema del rock nacional de todo el año con esa película. Son mendocinos.
1: Ulises Brutón.
0: Butrón.
1: Butrón, tiene razón.
0: Noche, entonces no. ¿Estás segura?
1: Sí, ese es el nombre que aparece. Acá ni chale.
0: Ulises Butrón.
1: Bueno, hay que buscarlo bien.
0: Algo, la Guardia del Fuego, ¿cómo se llama? Perdón, la poca memoria, pero por ahí hacemos
1: Martín
0: radio con algunos
1: Barrientos,
0: datos.
1: No.
0: Exactamente.
1: Fernando Barrientos.
0: Sí, claro. Claro, mendocinos. Les entregaron el premio al mejor tema musical, la rompieron todos los pibes. Uh-huh. Los aplaudían y decían, ¿y esto quiénes son? Claro. Mendocino, poco conocido, pero la rompieron todas. Insisto, gran película, ficción, ficcionado Tanguito. No se coman ese relato, uh-huh. Tango no era esa persona. Después de la película, fantástica y de las mejores que hemos visto en esa época.
1: Sí, claro que sí. Gran peli
0: no
1: para
0: todo
1: ver este
0: se
1: fin de
0: compra,
1: semana.
0: No todo se vende. Tanguito sí. Nunca dijo eso.
1: Ah,
0: no,
1: pero bien quisiera.
0: Bien quisiera bailar con su ciudad paso. Huito Valera nació un día como hoy, un tipo increíble, un tipo que formó parte de otras épocas del humor. Corbata Roja Punzó es un clásico de los clásicos. Yo había dejado en gatera, pero no lo vamos a pasar. Algo que tenía que ver con Higiene de Arrabal. Es
1: justamente
0: un tango hecho higiene, pero bueno, lo vamos a dejar para otro momento porque nos vamos a ir con las efemérides musicales. Mirá que nos vamos a ir un tiempito. Chiqui, vas a compartir conmigo, ojalá que sí, porque en 1925, mirá dónde nos vamos, nace en Mississippi, donde nacen todos los músicos grosos en Estados Unidos, nacen por allí, más o menos, un tal, ¿quién es el mejor guitarrista de todos los tiempos? Dicen. Pues sí. A ver, es debatible porque es de sobre gustos.
1: B.B. King.
0: Sí, señora. El cantante, compositor y guitarrista estadounidense B.B. King. Wild Bing King, considerado uno de los mejores músicos del blues y más influyente de todos los tiempos. Una guitarra increíble, ganó 15 premios Grammy. Y de B.B. King vamos a escuchar buena parte de su música. Elegimos este temita. Vale la pena escuchar y con esto nos vamos a la pausa y ya volvemos.

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0: Hola.
1: Hola.
0: Hola, ¿me pasás con un mayor?
1: Y yo tengo 80 años, no sé qué más mayor querés.
2: Podría ser peor.
0: Ay, perdón, señora, disculpe.
3: Buen día, señora.

0: Programa de jueves, será mañana, iba a decir programa de jueves. Programa de miércoles, 1535 el dólar oficial, 1560 el blue, por si te interesa, ¿viste? Si andás con ganas de intercambiar un par de australes, de que la guita no se te desvalorice de alguna manera o vayas a ver qué cosa.
1: No sé si funciona.
0: Digamos el dato. ¿Funciona?
1: No lo sé.
0: ¿No? No. Bueno, sigo teniendo 21 grados de temperatura.
1: Qué lindo que está.
0: ¿Me acompañan
1: está
0: con divino este dato?
1: No, terminemos el programa ahora y nos vamos a tomar el sol.
0: Bueno, sí. Sí. O sea, por ese porque.
1: Y por eso, ya ahora cuando sí termina a las 7 rápido ya no hay sol. Un toc toc de sol. Y a la cucha.
0: 21 grados de temperatura, la sensación térmica sensación también es de 21 grados, nubes y claros, sí. Dice el tiempo acá en Meteoret. Linda, buena página, te actualiza más rápido, vio. Mucho mejor, y la erra un poquito menos que las anteriores,
1: no,
0: pero son máquinas, no hay factor humano detrás, son máquinas. Sí. Y las máquinas, además de dominar el mundo, le erran bastante al pronóstico, porque nada puede acertar a un pronóstico del tiempo. Usted sabe cómo son las cosas.
1: Vamos a hablar de la noche de los lápices, porque hoy, 16 de septiembre, se cumplen 50 años de esa fatídica, no sé si fue una noche en específico, pero sí fue en 1976, estamos hablando de una de la Plata, en el que sabemos que la universidad tiene, como siempre te contamos, autonomía universitaria, es decir, no se puede la policía, las fuerzas federales o el ejército no pueden entrar a las universidades. Lo cierto es que en ese día, el 16 de septiembre de 1966, durante plena dictadura militar, estaban unos estudiantes haciendo una movilización que tenía que ver con el boleto estudiantil en los años 70 allí. Muchos eran estudiantes secundarios y lo que pasó fue que entró la policía a la universidad y bueno, secuestró a mucha gente. Vamos a escuchar el informe que hace referente, nos cuenta un poco qué fue lo que pasó esa fatídica noche.
2: 16 de septiembre de 1976 tuvo lugar uno de los eventos más trágicos de nuestra historia, la Noche de los Lápices. Todo comenzó con un reclamo por el boleto estudiantil y terminó con la desaparición de 10 estudiantes que tenían entre 16 y 18 años. En memoria de ese evento, desde 1998 se conmemora cada 16 de septiembre el Día de los Derechos de los Estudiantes Secundarios. ¿Pero qué pasó ese día? Los alumnos fueron secuestrados y torturados por grupos de tareas de la dictadura gobernante, de los cuales 6, según la CONADEP, habrían sido asesinados luego de padecer tormentas en centros clandestinos de detención, como el destacamento de Arana, el pozo de Banfield o el de Quilmes. Los 4 sobrevivientes, tras meses de encierro y tormentos, fueron pasados a disposición del Poder Ejecutivo Nacional, como se les decía a los presos políticos que no estaban procesados por la justicia. La mayoría de estos jóvenes tenía militancia política en la Unión de Estudiantes Secundarios y habían participado en la primavera de 1975 en movilizaciones y reclamos por el boleto estudiantil. De hecho, tras el testimonio del sobreviviente Pablo Díaz en el juicio a las juntas de 1985, se popularizó la hipótesis de que el secuestro estuvo relacionado con el reclamo, aunque Emil Semoller dijo que el reclamo no tuvo ninguna incidencia, sino que los detuvieron por ser militantes de la UES. Hasta el día de hoy continúan desaparecidos 6 jóvenes. Los únicos sobrevivientes son Emil Semoller, Pablo Díaz, Patricia Miranda y Gustavo Calotti. Mientras tanto, los lápices siguen escribiendo.
1: Bueno, ahí está, los estudiantes secundarios, entonces, ahí aclaramos, a propósito de esto que pasó ya hace 50 años. La novedad, obviamente que es un número muy redondo, son 50 años de la Noche de los Lápices, es que, ahí contaban de esas 4 personas que fueron los sobrevivientes, es que la Universidad Nacional de La Plata va a entregar el título doctorado honoris causa a los sobrevivientes el día de hoy. Así que es una, bueno, satisfacción y obviamente reparación. A propósito de esto, vamos a escuchar a una de las jóvenes que logró sobrevivir a este secuestro que te contábamos, Emilce Moller, que cuenta sobre este doctorado y este reconocimiento.
3: Sí, realmente un acto que nunca lo había pensado, que colma de satisfacción, de reparación, va a ser de muchas sensaciones encontradas, ¿no? Generalmente honoris causa es, bueno, por algo que uno ha hecho, los méritos profesionales, académicos, culturales, y en este caso también está atravesado por el dolor, básicamente, ¿no? Por el dolor, las ausencias, así que va a ser algo de muchas emociones encontradas fundamentalmente, pero muy agradecida por el gesto que ha tenido la universidad, que encontró esta manera de a 50 años traer los ausentes a este presente fundamentalmente.
1: Y sobre los 50 años y cómo la encuentran, decía lo siguiente Emilce Moller.
3: Son sensaciones muy encontradas porque por un lado me ubico en esos en realidad a mí me detienen el 17 de septiembre, por supuesto recuerdo todo el horror que vivía y resultaría impensable proyectarme a 50 años, ¿no? En donde era todo desolación, era muerte. No hablábamos de desaparición, o sea, yo no pensaba que mis compañeros no iban a estar nunca más, ¿no es cierto? Pensaba que en cualquier momento se abría la puerta de una cárcel y los iba a volver a ver. Y después vinieron años de mucha soledad. Quizás para las nuevas generaciones dicen, bueno, el 16 de septiembre se ubican en unas marchas llenas claro. de plazas, de chicos, de banderas. Bueno, no fue siempre así. Eso fue una construcción que costó muchísimo en base a hablar y hablar y hablar y dar testimonios y contar. Fue una construcción, como para que no crean que todo está dado, que no todos son fotos instantáneas. Todo se construye y las ausencias y la memoria se construye también, los olvidos también hay que revertirlos, ¿no es cierto? Uh-huh. Entonces, de aquellos años que te cuento, de secuestrada, en centros clandestinos, humillada, después los años de soledad, a estos 50 años con marchas, entrevistas, radios y un título de honoris causa, cuando decís qué sentí, siento muchas cosas todas juntas, claro. Vamos a decir.
1: Escuchabas a Emilce Moller, por otro lado, Claudia Falcone, Francisco López, María Clara Chiocchini, Horacio Húngaro, Daniel Racero y Claudio de Ancha fueron desaparecidos. Así que es esta situación, estaban los cuatro que sobrevivieron y los seis que continúan desaparecidos a propósito de lo que es la Noche de los Lápices, que son estos secuestros estudiantiles secundarios ocurridos en La Plata durante la dictadura. Entre el 16 y el 21, hoy se cumplen entonces 50 años.

0: Que Dios lo tenga en un tacho de mierda y no lo largue. Fuertísimo. Esto es declaraciones, no lo estoy diciendo yo, sino que estoy evocando, entre comillas, estoy citando a una persona que habló sobre... ¿Sobre quién podría hablar? A ver, te voy a decir quién es Georgina, ¿no?
1: Georgina...
0: Barbarossa.
1: Barbarossa, sí.
0: Georgina, claro. Barbarossa es quien dijo que Dios lo tenga en un tacho de mierda y no lo largue nunca. ¿Sobre quién?
1: ¿Sobre
0: Porque
1: quién
0: es muy fuerte dicho? Esto. Evidentemente que si dice que Dios lo tenga en un tacho de mierda, ya la persona falleció.
1: Ya se murió.
0: Nosotros no somos quien para juzgar a nadie, pero sí tenemos que estar atentos a algunas señales de algunos personajes que parecían muy chéveres en la Argentina en algunos años y parece ser que no eran tales.
1: Bien.
0: Y se refiere a Jorge Porcel.
1: Mirá.
0: A Jorge Porcel. Esto dijo Georgina Barbarossa, que Dios lo tenga en un tacho de mierda y no lo largue. ¿Por qué? Porque la acosaba, según la actriz y conductora, permanentemente. Sí. Era insostenible la situación. Lamentablemente se vivía otra época en la Argentina y en el mundo, donde el acoso era parte de la vida cotidiana. Son todos cancheros, mirá cómo te acoso, mirá cómo te digo. Por suerte hoy las cosas han cambiado, y por suerte de una manera bien, bien evidente. Pero en aquellos momentos da la sensación de que Georgina y tantas otras mujeres que no se animaron a decir absolutamente nada, bueno,
1: vivían esta situación.
0: Han sufrido esta situación. Claro. Hoy lo dijo Georgina, la verdad que sacudió un poco la historia. Insisto, uno por ahí se queda con el Olmedo y Porcel muy, muy graciosos. No voy a decir nada de Olmedo, ya hemos hablado de él. Pero Porcel tenía una cosita media extraña, ¿viste? Pero es a la vista y es una cuestión muy fina, sí, que si no estuviste ahí no lo puedes decir, hablar ni para un lado ni para el otro. Bueno, Georgina, por suerte, tiene la valentía de decirlo.
1: Bueno, usted me inaugura la noticia Cholula.
0: Bueno, si usted quiere.
1: Vamos a hablar de casamientos y de amor.
0: Ay,
1: viste que llega la primavera y la gente dice, nos casamos, porque no sé, obviamente no te vas a casar en julio. Frío horrible, la fiesta, no sé, se te enfrían los sanguchitos de pernil, ¿no?
0: Dice.
1: No corresponde.
0: No.
1: Bueno,
0: casamiento.
1: ¿Sabe quién se casó? Inesperado. Julián Weich.
0: ¿Eh?
1: Julián Weich, ¿lo tiene?
0: No, sí,
1: no,
0: el de la Julito sin fin,
1: pues.
0: Sorpresa y media, sí,
1: eso. Claro que
0: Julián.
1: Sí, que subió la Concagua.
0: Sí.
1: Por eso lo conocemos en Mendoza.
0: ¿Subió la Concagua?
1: No llegó a Río. Pero hizo esa expedición televisada.
0: Sí.
1: Básicamente.
0: Ponele.
1: Me parece que estaba bastante bien, ¿eh? Que venía otros con unos que eran ultramaratonistas y no llegaban, pero a ningún lado porque les pegaban mal la altura. Y que Julián, que era medio pachoncito,
0: De a poquito, de a poquito.
1: Pan y queso, subía y terminó llegando. Bueno, no llegó, pero casi, casi. Bueno, se casó con Jennifer de la Rosa. ¿Quién será Jennifer de la Rosa? Su pareja, hace 7 años que estaban en pareja.
0: Sí.
1: Y la noticia trascendió este fin de semana, confirmada por el propio conductor. Felicitaciones, todo el mundo lo felicitaba en vivo. Seguimos casados, dijo. Bueno, apenas te casas, seguir casado es como un montón. Y acá viene la gente mala, porque siempre hay gente mala en el mundo del espectáculo. Yo ya me he dado cuenta de que estoy haciendo las noticias cholulas, es que la gente que escribe noticias del espectáculo es mala. Y le está buscando la pulga para tirarle un palito.
0: No sé.
1: Porque nadie es santo de la devoción de nadie.
0: No.
1: ¿Sabes qué? Esta chica tiene 18 años menos que él. Y ahí viene la gente a decirle, ¡ah, mira vos! Así que nada, Jennifer de la Rosa, mexicana ella, 42 años. Vive en la Argentina hace más de 2 décadas, así que va a hablar un porteño espectacular. Pensemos eso. Convivían ellos, pero todavía no habían pasado por el registro civil. Y acá viene, ¿cómo se conocieron? No es por la feromona de Julián Weich. No es que Julián Weich hace 7 meses que no se baña y así la conquistó. Se conocieron buceando.
0: Ah, mira vos.
1: Así que después de esta situación es que nació el amor, 7 años, y ahora se casaron y no nos invitaron. Por eso están todos los de las revistas del corazón.
0: Qué cosa desagradable bucear. Ay,
1: ¿No le gusta bucear?
0: Permíteme, es algo antinatural. Pero bueno, cuestiones locuras. Bueno. Lindo lo que se ve, todo, pero bucear nada, no, es una cosa.
1: Sí.
0: Es una complicación. Bueno, mundo de la farándula.
1: Sí, dele.
0: No hacemos esto generalmente, pero porque bueno, la verdad que dice la gente, ¿cómo puede ser que una red universitaria estén hablando de esto? Pero le subís el volumen.
1: Dale.
0: ¿Quién dijo quién? ¿Quién dijo quién? Jubilada con éxito.
1: De poca gente.
0: ¿A quién le dijeron jubilada con éxito?
1: A ver, ¿quién
0: sabe? ¿A quién le dijeron jubilada con éxito?
1: a Susana.
0: Exactamente, claro. Muy bien. Ahora, la pregunta es, ¿quién se lo dijo?
1: Yo no creo que esté en el sistema jubilatorio, Susana, que haya pagado los aportes jubilatorios.
0: Jubilada con éxito. Esto le dijeron hoy a Susana Jiménez.
1: ¿Alguien que la odia?
0: Y siempre fue un River Boca, ¿no?
1: Ya sé entonces.
0: Dígalo.
1: Moria Kazán.
0: Moria Kazán. Es raro porque Susana había regresado a la Argentina, porque Susana no vive en Argentina.
1: Vive en Uruguay.
0: Vive en Punta del Este. Claro. ¿Sí? Susana debería explicar, entre otras cosas, el auto, los yates. ¿Se acuerdan? ¿Se acuerdan del padre Graci y Susana Jiménez? Ay. Ah, yo no me olvido de estas cosas. No, la subo, oh, la subo de la gente, la subo del pueblo. ¿Más que sube el pueblo?
1: ¿Más que
0: sube el pueblo? Claro. Bueno, no me olvido. Y Moria salió con todo, le dijo jubilada con éxito. Moria Kazán no anda con chiquitas. Le disparó con todo. Bueno.
1: Vos sabés otra que vez Moria más, la ha grita trabajado sabe, ¿eh? Muchísimo.
0: Sí.
1: Viste, claro. Siempre tiene un programa diario, siempre está en cambio. Susana tiene uno o dos programitos por año. Uh-huh. Y después se dedica, bueno, a estar tranquila. No como como Mirta, que también trabaja un montón. Sí. Bueno, y la otra que se casó. ¿Viste? Se casaron todos.
0: Sí, digo.
1: Se casó Julieta Parandi con Emanuel Ortega.
0: Se casa. Muy bien.
1: Una ceremonia íntima. Julieta, que había pasado momentos muy feos, parece que tiene un ex del horror puro, tipo que ejercía violencia de género sobre ella muchísimos años, que mucha gente que trabajaba con ella se dio cuenta de esa situación. Finalmente ella lo denuncia, pudo hacer salir de esa situación. Y ahora tiene una pareja hermosa que es este Emanuel Ortega. Así que se han casado. Se casó ella sin vestido. O sea, tenía.
0: ¿Sin vestido se casó? ¿Cómo? ¿Cómo sin vestido?
1: No, un trajecito. Ahora parece que no se usa trajecito, no se usa el vestido. Sí. Mucha paz, mucho amor. Y todo, y yo creo que digo que son los guachos que escriben estas secciones. Todo el mundo diciendo, ay, no vinieron. Y le contaban los que no habían ido, diciendo cómo que ella no era querida por la familia de él. Y se escriben, no sé, ebooks enteros sobre esta situación, pero no, le vamos a felicitar este hermoso casamiento civil entre Julieta Prandi y Emanuel Ortega, y se van de luna de miel a Miami.
0: A Miami, bueno, mucha suerte entonces y éxitos. Robin Williams llega a la Argentina 1, 2 y 4 de octubre en el 2026, entradas agotadas. Hoy dejó un sentido mensaje a todos sus fanáticos. No hacía falta pasar tanto la vaselina, querido Robbie, si ya agotaste todas las entradas. Igual, te puede gustar o no, me parece.
1: ¿Le gusta Robbie Williams?
0: No.

0: 40 días, por el fenómeno del niño, mira, que era la noticia que tenía cerca.
1: Tremendo. Que es una situación, sabemos que, bueno, es como esa pasarela que te mete adentro de la. O sea, vos vas y si estás afuera se ve espectacular. No, no es que si no vayas y está cerrada la garganta del diablo. Uh-huh. Pero realmente la cantidad de millones de litros que pasan por segundo en la Catarata del Diablo se van a ver exponenciados por esta situación de que ha llovido muchísimo arriba de donde después el río pasa y caen los 400 milímetros de lluvia en los últimos días, así que eso abre que las autoridades, y me parece muy bien, digan, bueno, por las dudas, para proteger a toda la situación, vamos a cerrar esta parte, y después, bueno, cuando termine este fenómeno del niño que nos va a traer mal traer, bueno, las abrimos de vuelta.
0: Muy bien, la última de esta sección y después de la pausa vamos a jugar un ratito. Si tenés más de 40, quédate, si tenés más de 30, quédate. Quédate porque tal vez te podamos sorprender con algo. Si tiene que recomendar un destino de montaña en Sudamérica, ¿cuál recomendaría?
1: Destino de montaña
0: en Sudamérica.
1: Bien. Y estoy pensando en Machu Picchu.
0: Bueno, ¿por qué no?
1: Sin montaña, ¿no?
0: No, porque acá Mendoza, ¿no?
1: Sí, acá Mendoza también.
0: ¿San Juan, no?
1: San Juan más árido.
0: El norte, ¿no?
1: No, por ahí, no sé, Bariloche, toda esa situación ahí, de ese cordón divino.
0: Bueno, reconocimiento internacional de Trip Scout a Jujuy como el mejor destino de montaña de Sudamérica 2026. Nada de la leña, nada de la Aconcagua, nada de... Mejor destino de montaña 2026 ha sido elegido Jujuy. Bueno, no me da crédito, ¿qué quiere? ¿Es así?
1: Rarísimo, más que el Chaltén.
0: Más.
1: Más que el Parque Nacional, el Parque Provincial, el Chapañán, ¿en serio?
0: Todo lo que usted me nombre, sí, te voy a decir, más que eso, sí. Bueno, pero es, de todos modos, es un reconocimiento organizado por Trip Scout, premio a la provincia argentina, en el más alto ranking regional por sus valores, paisajes, identidad cultural, o sea, ponen todo un poco.
1: Mira vos Jujuy.
0: Así que Jujuy elegido el mejor destino de montaña. Yo pienso en Jujuy y no pienso en montaña.
1: Yo tampoco. Bueno, sí, el Cierre de los Siete Colores, la Quebrada Humahuaca. Está entre montañas. Pero
0: está
1: no
0: lindo.
1: No imaginas que es así como el destino que puede ganarnos al Chaltén.
0: ¿Cuándo han ido a Jujuy, aquellos que no lo conocían, han venido maravillados de Jujuy,
1: Es muy lindo, pero, sí. Bueno. Sí, es muy lindo. Muy turístico también, como corresponde. Muy turístico. En todos lugares.
0: 6:30 de la tarde.
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0: Bueno, muy bien, estamos en la etapa final. Últimos minutos, minutos adicionales del podría ser peor de la jornada. Señoritas, sí. A mi lado, a la izquierda, a la derecha, Mónica Osorio, Gabriel Garzón. Don Aire, usted, lamentablemente, primero no lo voy a hacer jugar porque lo voy a adivinar muy fácil y me iba a arruinar el juego. Primero, sépalo. Aparte, usted tiene ahí el título que va a haber ahí. Claro. Tienen que adivinar el personaje. Okay. Les va a costar. No, atentos, 2615-1275-65. 2615-1275-65. Sé que las dos me van a poner cara de no tengo idea de lo que me estás hablando. Pero todo tiene un fin. Altamiranda, si estás por ahí, tal vez pueda jugar con nosotros. ¿Sí? Porque vos sos de nuestro grupo. Vos sos de nuestro grupo. Cuando digo nuestro, somos nosotros los que tenemos 40 años pasaditos. ¿Sí?
1: Algunos meses.
0: Pista número uno. Pista número uno. Me tienen que decir a qué hace referencia este. El nombre de la persona no lo van a sacar nunca. Ah, bien. Nunca lo van a sacar. Pero sí el nombre de algo que formó parte de su vida. Estoy seguro. Y si no fue de su vida, fue de alguien muy cercano de ustedes. Escuchen esto. ¿A qué se refiere esta pista? La número uno. Vamos.

0: ¿Ah? ¿La tienen? ¿La tienen? A ver, ¿qué es lo primero que se le viene a la mente? A ver.
1: Una novela.
0: Una novela. Sí, vos sabés que pensé lo mismo. Novela, no es novela.
1: No,
0: ¿qué?
1: Es novela, pero no. Tengo, ya sé lo que no se lo voy a spoiler así
0: también. ¿Ah, ya lo tenés?
1: Sí.
0: ¿Yo sabés lo que pensé en esto? Digo, música de telo. No.
1: No. Habrá ido
0: a... ¿Lo tenés, Altamiranda? No, ¿lo tenés? ¿Lo tenés? Bueno, entonces.
1: No.
0: Como ya dos de las tres personas que juegan lo tienen. Lo tienen. Me parece que le estás pifiando.
1: No, la tengo clarísima. Es una novela.
0: Ustedes dicen que es una novela. 12-15-12-75. Es una película, es una novela, es una canción de novela.
1: ¿De qué?
0: Mirá, me la voy a jugar. Si me la spoileas, me muero. Pero no importa, dale. ¿Qué? ¿La tenés clara?
1: Sí, no hay duda.
2: Escríbale.
0: Bueno, listo. Pará. 2615-12-75-65. Primera pista. Segunda pista. Escucha esto.

0: Esta es una banda de pop rock argentino que tiene mucho que ver con la primera pista. Exactamente lo mismo. Es la misma palabra, es la misma idea. Es una banda de pop rock argentino que acabo de descubrir, que es un golazo, suenan muy bien. Y lo que estás escuchando es parte de Lollapalooza 2019. Fue una de las bandas teloneras, ¿sí? No había ni Catulo, un par de amigos ahí escuchando. Es muy buena esta banda, pero es muy buena en serio. Mira, te voy a dar un par de nombres de, no de la banda, sino de los temas. Se llama Bruce Willis, una.
1: Ah, muy bueno.
0: Ahí vamos más o menos con la temática. Vas a entender por qué. Flota Flota, Disco Majul, Vicios de Medianoche, Fantástico Bailable. Es una banda de pop rock, ¿sí? Formada en el 2013, que está inspirada en una estética retro. Entonces, retro viene la historia. Retro viene la historia.
1: Qué feo.
0: No, había poquito. Hay una pena tremenda. Sí. Pista 1 ya pasó. Pista 2, a ver si sacan a pista 3.

0: Demasiado. Ya con esto ya la sacaste.
1: Yo solo voy a decir que esto era parte de la vida de la gente.
0: Era parte de la vida.
1: A la mañana.
0: Sí.
1: Los domingos.
0: Sábado a la noche.
1: ¿Sábado a la noche?
0: Sí.
1: Ah.
0: Sábado a la noche.
1: Domingo a la mañana.
0: No. No, el domingo a la mañana es misa. Discúlpeme.
1: No,
0: yo
1: la
0: fui
1: carrera
0: fue una...
1: claro.
0: Bueno, puede ser también. No, sábado a la noche.
1: Ah, claro.
0: Viernes a la noche. Puede ser un viernes a la noche, un sábado a la noche.
1: Sí.
0: Viernes a la noche con los amigos. Sábado a la noche familiar. ¿Saben
1: pero
0: de qué estamos hablando?
1: Yo sí.
0: Porque te voy a develar la, pista. Voy a develar la pista.
1: Claro,
0: pista 1.
1: Sí.
0: Pista 2. Pista 3. Lo va a decir el garzón que ya sé que sabe.
1: No, dígalo usted. Si
0: dale, dale. Preparado. ¿A qué me estoy refiriendo con esas tres pistas que di? Decime.
1: Ay, decilo, Marcelo, a ver, para... que no tiene ni idea.
0: ¿No tenés idea, Marcelo?
1: Sí,
0: Marcelo, hincha de San Lorenzo, ¿de verdad que no tenés idea?
1: San Lorenzo, es que claro, en ese momento estaba viendo los partidos de San Lorenzo.
0: ¿No? Dale, decilo vos, garzón. Esto corresponde. Mirá, vamos a hacer una cosa. Voy de nuevo con las pistas. Mirá,
1: sí.
0: La primera, chiqui. Cortito, dale, no me cortes. Dale la primera. ¿Música de telo? No. Esto es cuando. No es de novela, es cuando aparecían los créditos que decía prohibida la reproducción ilegal de. Esto es la parte 2, te lo hice un poquito más difícil. Es la parte 2.
1: Es verdad.
0: Dame ahora la pista número 2, ¿qué es esto? Bueno, esto es un grupo de rock pop que tiene el nombre de esto que te estoy diciendo, mismo nombre. Dame el 3, acá lo sacaste. Escuchá. ¿Qué era que veías que tenía este sonido de apertura? ¿Qué era, por favor? ¿Qué era?
1: Kenny G, dice Marcelo.
0: ¿Qué?
1: Kenny G. Dice, pero ni idea.
0: Ah, ¿sí? Ah, tiene Kenny G, sí, de la primera, claro. Señores, me estoy refiriendo nada más y nada menos porque me rajo a... ¡Gati Video!
1: Eran los videos de Gati.
0: Bueno, hay un grupo de rock que se llama Gati Video que son buenísimos, escúchenlo, de verdad que son buenos.
1: Bien.
0: Y esto que te di al final era donde decían los créditos, pero cuando ponías un casete de VHS,
1: claro,
0: en la reproductora, aparecía,
1: aparecía esto.
0: Gati
1: era
0: Video.
1: Un fondo negro con unas letras así que se movían así y que tenían esta canción.
0: Ahora,
1: todas las películas de VHS. Ah, no, pero
0: todo
1: no
0: nos lleva.
1: ¿No?
0: Sí,
1: pero,
0: no,
1: pero esa parte se adelantaba, ¿qué me importa?
0: No, escúcheme, ¿cómo adelantar Gati Video?
1: Pero un poco. Para siempre.
0: Tengo una historia para contar, pero no sé si vamos a tener tiempo. Che.
1: Okay.
0: Bueno, la vamos a contar porque si no después. El creador de Gati Video se llama Luis Scalela.
1: No.
0: Era el dueño de Gati Video. Esta es la historia del día. Luis tenía una particularidad que no sé si ustedes la sabían o no, que era lo siguiente. Venía una película, recordate que antes el videoclub era fan total, después del videoclub un corchazo, ¿no?
1: Sí.
0: Pero venía la película y venía con nombres originales muy extraños.
1: Ajá.
0: Muy extraños.
1: Sí.
0: ¿Sí? Entonces el tipo le cambiaba el nombre para comercializarlo más rápido. Era el dueño de Gati Video. Y la productora, medio que lo manejaba, decía, sí, hacé lo que quieras.
1: Claro.
0: La historia de mi pobre angelito. Escuchá bien, en carne propia la cuenta Luis Scalela.
2: Yo veía la película y decía, y lo veía al chico rubiecito, como mi hijo, que era igual cuando era chico. Y así rubiecito, y hacía todas las cagadas que te puedas imaginar. Y entonces yo me acuerdo que mi abuela, que vivía, venía a mi casa un montón porque vivía al lado, siempre estaba el niño, viste, era española. Y yo cuando decía, lo voy a matar, le voy a dar tanta patada en el culo. Y resulta que venía mi abuela y me decía, no, mi pobre angelito. Y entonces me quedó lo de mi pobre angelito. Y digo, este que es un guachito, le voy a poner mi pobre angelito. Y después los demás países tenían que poner el mismo.
3: Ah, o sea, mi buena gente es, o sea, 100%, claro, argentino, y fue para el resto de los
2: países. Para el resto de América Latina.
3: O sea, argentinizando el mundo con.
2: Sí. Creo que inclusive en España se llama Solo en Casa.
3: En España se llama Solo en Casa, sí.
2: Por eso, que Solo en Casa.
3: Claro, no, no tiene sentido, no te dice nada.
2: No. Vos le ves la cara al tipo. Así, mi pobre angelito ya te causa, o sea, gracia.
0: Esta es la historia de mi pobre angelito, que sí, en realidad el título original es Solo en Casa.
1: Claro.
0: Como dicen, no, en España.
1: Uh-huh.
0: El tipo dijo, ¿solo en casa? No, vende un carajo, mi pobre angelito. Se llenó de guita, porque después de todo tuvieron que ponerle la tutuca utilizando este título. Díganme, ¿cuántos de ustedes sabían que se llama Solo en Casa, mi pobre angelito?
1: No, ni idea.
0: Bueno, ese es un poco lo que hizo Luis, que no solamente empezó con estas películas, sino que empezó a cambiar, porque tuvo un montón de éxito, nombres a otras películas.
1: A ver.
0: La jungla de cristal, ¿qué es? La jungla de cristal, ¿qué es?
1: Welcome to the Jungle.
0: Sí, bueno, puede ser. ¿Qué más? Película es La jungla de cristal.
1: Quisiera. No, ni idea.
0: El tipo agarró el casete, dijo, La jungla de cristal, ¿qué es esto? No se lo vendé ni al loro. Duro de matar. Duro de matar no es.
1: ¿Qué tiene que ver uno con el otro?
0: ¿What?
1: Die Hard.
0: ¿Mm? Die Hard, que es el título literal en España, se llama, está traducido en España, La jungla de cristal. Cuando vos vas a pedir una película en España y decís, quiero ver La jungla de cristal, es duro de matar. ¿Sí? Entonces acá viene la comparación entre los títulos argentinos, creados por esta cabeza, y los títulos que están en España, que no son nada que ver. Esta la van a sacar rápido. Perros del embalse, así se llama en España. ¿Qué película es?
1: Reservoir Dogs, la de Tarantino.
0: Perros de la calle. Perro del embalse, se llama en España. Acá es perro de la calle. La señora Doubtfire. ¿Cuál es?
1: Es la de...
0: Papá por siempre. Papá el tipo le puso papá por siempre. Venía traducida en el inglés, la señora Doubtfire, que es un poco la que hace...
1: Es la de Robin Williams.
0: Exactamente. Claro. El tipo le puso papá por siempre. Un genio. Total.
1: Es muy bueno, papá por siempre.
0: Y lo que facturó.
1: Olvidate.
0: Bueno, para mañana, porque ahora se me hace tarde, para mañana les prometo nombres de películas originales y cómo las conocemos acá en la Argentina. Y van a ver, y les puedo asegurar, esta es la primera parte. Mañana vamos con la segunda. Les puedo asegurar que no tiene nada que ver el título que nosotros conocemos, la película clásico de los clásicos, con el realmente el título que tiene.
1: Me mató Jungla de Cristal.
0: Jungla de Cristal.
1: No he visto la peli, tal vez. La trama te hable de una jungla...
0: El tipo vio la película, dice, chiste, no se muere nunca, Bruce Willis. No se muere nunca, duro de matar. Chao, listo. Claro, sí, sí. Está bien, tiene razón. Está en la torre de cristal. Sí, que a esta época no es tan nueva, pero en esa época era, claro, era un... ¿No era la torre gemela? No, no.
1: Ay, por Dios. Bueno, no importa, lo escuche Donald.
0: Bueno, mañana te voy a contar qué películas, segunda parte, pues nos vamos, ha cambiado de nombre. ¿Ah? Las claro, conocemos acá con un nombre y es
1: tienen,
0: otra.
1: Tienen un nombre así, me imagino que van a haber un montón para ver y tener cuenta. Bueno, son las 6 de la tarde con 48 minutos. Vamos a hablar un pelín de Fórmula 1, Moni. Contanos qué fue lo que hizo, bueno, esta competencia de karting de Red Bull de esta mañana. Va, de ahora
4: sí, hace un ratito en la siesta. Max Verstappen tuvo que correr contra 100. Pilotos es una forma de decir, no eran pilotos, no eran como él o con experiencia. Eran 100 personas que se subieron a un karting y que dieron unas vueltas al circuito de Silverstone, 30 vueltas, o el tiempo que se demorara Max en pasar del puesto 101 al puesto 1 de ese montón de gente. Y mientras los iba pasando, quedaban eliminados. Ajá. Entonces, primera...
1: ¿Tenían que ir de la pista?
4: Claro, el que era pasado por Max quedaba fuera de competencia. Así que, obviamente, al principio eran un montón... Pasó a un montón de gente, en dos vueltas ya estaba 36, fue muy rápido.
1: Muy rápido.
4: Y en la vuelta 13 quedó primero, listo, se terminó la carrera. Duró 20 minutos. Estuvieron ahí algunos...
1: Y todo, pero mi plata no vale, yo vine a ver a Maxi que estuviera dando vueltas.
4: Tuvieron unas cosas previas, que hicieron un evento previo y después vino la carrera. Pero bueno, él estaba contento porque después de que le terminan, obviamente le dan un premio, le dieron como una caja cuadrada así media rara de trofeo, y dijo que se lo iba a llevar a la casa porque es la primera carrera que gana en el año.
1: Ay, pero sale a veces segundo, ¿no cuenta?
4: Bueno, no, pero al que le importa. Si él quiere, siempre salir primero. Entonces, como esta carrera está bien, eran contra 100 personas que no sabían correr, pero a él le dio una alegría porque, pobre, no pudo ganar. Hasta la Fórmula 1 hasta ahora no ha ganado. Corrió ese gran premio, ¿se acuerda? En Alemania, en el Infierno Verde. Tampoco lo pudo ganar. Entonces se lleva este trofeo, por lo menos en 2026. Algo ganó. ¿Algo? Esta carrera de Max versus 100, esa fue la que se terminó quedando.
1: Está así muy bueno, y siempre que Red Bull tiene esas publicidades, ponen muchísima plata en hacer eventos publicitarios, así que esto le suma una más.
4: Sí, ahí estuvo. Y estuvo también Limblad en el mismo contexto, porque también pertenece, más allá que no es de Red Bull, de la escudería, pero sí del Racing Bulls, que es la prima.
1: Claro.
4: Así que estuvo ahí también dando una charla con la gente, así que... Ese fue el evento publicitario del día. Y bueno, fue divertida la carrera, ¿sí? Hay videitos por ahí dando vueltas.
1: Ajá, de los
4: Era demasiada la diferencia entre Max y todos los otros. Sería divertido ponerlos a los pilotos.
1: A los pilotos en serio, a hacer karting. Claro. Claro, porque es como que lo el primer paso para ser piloto de la Fórmula 1 es karting.
4: Sí, sí, sí. Entonces, obviamente hay algunos que han sido más expertos y han ganado más y otros no, pero estaría bueno hacer en algún momento alguna carrera con todos.
1: Estaría bueno.
4: Sería divertido.
1: Ahí está, usted tira la idea a ver si alguien levanta el guante.
4: Claro.
1: Bueno, Moni, este fin de semana no hay carrera, entonces.
4: No hay carrera, pero sí sabemos que hay calendario 2027. Esa fue la noticia del día hoy. Se venía especulando cuáles iban a ser. Más o menos se sabe igual. El tema es saber cuándo empieza, dónde, cuándo termina y dónde. Si hay alguna carrera que cambia, que sabemos que este año fue la última de Países Bajos, entonces el año que viene obviamente no va a estar. Entra Portugal.
1: Ah, mira. Está
4: bien. Y el otro tema era saber cuántas carreras de sprint, porque hasta ahora siempre fueron 6 por temporada. Entonces, este año el calendario arrancó en Australia, ¿de acuerdo?
1: Sí.
4: Bueno, el año próximo va a empezar en Bahrein, que es una de las carreras suspendidas. Bahrein, claro. Y Arabia Saudita fueron las suspendidas por el conflicto en Medio Oriente entre Estados Unidos, Israel e Irán.
1: Bien.
4: El año que viene Bahrein abre el campeonato, el 12 de marzo. ¿Por qué? Porque ya a esa altura terminó el Ramadán.
1: Bien.
4: El Ramadán empieza el 8 de febrero y termina el 9 de marzo. Bien. Entonces, el 12, del 12 al 14, que es cuando empieza, ¿no? Viernes, libres, sprint, carrera sprint ese fin de semana, y la carrera larga, ya el Ramadán terminó. Entonces, Bahrein puede formar parte de la primera carrera de la temporada.
1: Bien.
4: Formato sprint para esa carrera.
1: Bien.
4: Después viene Arabia Saudita, que este año no se corrió, así que se correría el año próximo como la segunda.
1: Pero suponemos que va a estar todo tranquilo.
4: No sabemos todavía si se van a correr las de ahora de fin de año.
1: Es como medio raro.
4: Porque las aseguradoras no quieren, obviamente, ponerse en riesgo de que haya conflicto en ese momento en Qatar y en Abu Dhabi, que son las que cierran esta temporada. Entonces están en duda también esas ahora.
1: Sí, claro que sí.
4: Hay que ver qué pasa. Pero si no pasa nada y está todo normal y dejan de estar pensando en bombardear y el estrecho de Hormuz y todas y esas cosas que hemos estado exactamente viviendo desde febrero para acá, Bahrein, Arabia Saudita serían las dos primeras de la temporada, Australia, Japón, China. Eso es como más o menos siempre el bloque oceánico-asiático, que es lo que suele pasar. Y ya después viajan a Miami, Canadá, Mónaco. Ahí entra
1: Europa.
4: Claro, entra Portugal por Países Bajos, van a Gran Bretaña, Austria, Bélgica, ya todo esa es la parte de europea, Hungría, Italia, la nueva de Madrid, que Madrid. Se hizo ahora, Azerbaiyán, entra Turquía.
1: Ah, entra Turquía.
4: Singapur, Estados Unidos, México, Brasil, Las Otra Vegas,
1: vez, México, Brasil.
4: Qatar y Abu Dhabi. Sí, la segunda parte del año suele ser siempre igual. Es muy parecida.
1: Okay.
4: De esas 24 carreras que habría el año que viene, las 10 que serían en el formato sprint, o sea, se suman 4 más a lo que se estuvo corriendo ahora, serían Bahrein, Australia, Japón, Canadá, y acá viene el conflicto que es el que se ha quejado todo el mundo, Mónaco, carrera sprint. Si todo el mundo se queja de la carrera larga, imagínate una carrera sprint en Mónaco, que no te puede pasar.
1: Claro, eso es lo que se quejan los pilotos, de que no hay posibilidad de pasar.
4: No, muy mala decisión. Gran Bretaña, Italia, Brasil, Qatar y Abu Dhabi, o sea, las últimas dos de la temporada también van a tener carrera sprint. Así que si hay alguno que está llegando ahí al límite con la posibilidad de ganar el campeonato, si gana, ahí tiene un montón de puntos entre las de sprint y la carrera larga. Eso está bueno. Y obviamente festejamos que vuelve a Brasil el formato sprint también, porque se había ido este año, el año pasado estuvo, pero este año no, el año que viene vuelve. Así que esa es la noticia del día para los que siguen la Fórmula 1.
1: O sea, con eso, que esa idea de que vuelve la Fórmula 1 a la Argentina es para el 2028, si es que...
4: Más 29, 29, 30 yo estaría mejor.
1: Falta un montón, a esa época ya la inteligencia artificial lo ha destruido el mundo.
4: Bueno,
1: no vamos a perder.
4: Pídale a la inteligencia artificial que lo destruya después de que haya Gran Premio de Alemania.
1: Hacerme la para poder. Qué frivolidad que le preguntaba. No, por favor, no hay que hacerle enojar. Te queremos, Fórmula 1. Por favor. Bueno, entonces a tener en cuenta. Y otra cosa que nos contaste ayer es que la carrera, la próxima, que es el 26.
4: El 26,
1: no, el otro.
4: Sábado, exactamente.
1: Cae sábado
4: por una fecha patriótica en Azerbaiyán, que es el domingo 27. Entonces la carrera la corren para el sábado 26. Obviamente la clasificación es el viernes y los ensayos son el jueves. Todo se corre un día por esta... pedido del gobierno de Azerbaiyán de no hacer la carrera el día que ellos recuerdan, esa fecha que es la guerra patriótica entre Azerbaiyán y Armenia.
1: Bien, bueno, tener en cuenta esto. Bueno, te cuento algunas novedades a propósito de la tarde que nos han quedado ahí medio medio colgadas. Hay toda una situación en relación a las prestaciones por discapacidad, que te contamos que el gobierno ya cuenta que tiene el presupuesto y que ahora empieza la negociación para poder tratarlo en el Congreso y poder tener todos los aliados que necesitan dentro de las gobernaciones para que lo pasen al Senado. La novedad del día de hoy es que el gobierno abre un nuevo frente de batalla con las personas con discapacidad, porque luego de perder 6 votaciones en el Congreso, La Libertad Avanza volvió a arremeter contra el sistema de prestaciones y pensiones de las personas con discapacidad, y en el presupuesto 2027 se eliminan las compensaciones y las actualizaciones obligatorias. Y esto, digamos, barre con todo el sistema que venía funcionando, más o menos, bastante mal, pero bueno, venía funcionando. Así que eso complica muchísimo ahora, porque también tienen el apoyo del PRO y de otras partes de la oposición. Y bueno, se cayó esto, que está llevando a que ahora aparezcan muchos proyectos para intentar que se extienda la emergencia por discapacidad por lo menos un año más, porque en el presupuesto esto no está, se está desmantelando. Eso, entre otras cosas, son las novedades de la tarde. ¿Qué más?
4: El paso Cristo Redentor ya comenzó con su horario de verano a partir de esta mañana. A las 9 de la mañana se abrió y se va a mantener durante 24 horas abierto, de acá hasta que, bueno, el mayo del año que viene vuelve a cerrar por la temporada invernal. Y también se da en el contexto de que en Chile este fin de semana son las fiestas patrias. Ellos tienen eso el 18 de septiembre, que festejan, que es como su 9 de julio, vamos a decir, su 25 de mayo. Tienen ahí una fecha rara. Uh-huh. O sea, no es su independencia, es otra fecha de su calendario patriótico, vamos a decir. Uh-huh. Entonces esperan que venga mucha gente. En la Plaza Chile se junta, es la fiesta de la hermandad. Entonces sí, esperan que haya bastante flujo de visitas de Chile. Así uh-huh. que ya está abierto 24 horas para micro, auto, camión, todo tipo de vehículos, siempre con portación obligatoria de cadenas, porque obviamente sigue nevando en la cordillera. Sí. No en este momento, pero siempre se pide en esta época del año que los
1: que lleven, la cadena, lleven por las dudas. Bien, bueno, el presidente de Uruguay desmiente la instalación de un cable submarino entre Montevideo y Malvinas. Esto fue lo que dijo Yamandú Orsi. Dice que la noticia es falsa, que nunca tuvimos ninguna propuesta, ningún planteo, ni ninguna consideración. Así que esto era algo que estaba dando vueltas en los medios de comunicación, sobre todo, que salió a ser rechazado y desmentido en una conferencia de prensa por el presidente de el Uruguay. Y frena todas las especulaciones en relación a esto. Nunca tuvimos ninguna propuesta, ningún planteo, ninguna consideración. Una empresa que está trabajando, pero no pensando en Malvinas como punto de enlace, dijo Orsi a los periodistas. Así que cierra una de las noticias también que nos estaban complicando la situación con los hermanos uruguayos. Bueno, Moni, ¿algo más? Si no, nos vamos. Bien, son las 7 de la tarde casi. Saludamos al equipo, Laura Miranda, Chiquito Donaire, Nico Servoz, Raúl Gatti, Mónica Osorio y Gabriela Garzón. Nos encontramos, como siempre, en un clásico de las tardes. Podría ser peor. Mañana a las 4. Chau.

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6: ¿Qué tal? ¿Cómo están? El gusto semanal de darles la bienvenida a nuestro espacio que se dedica, como hace muchísimo tiempo, a comunicar públicamente la ciencia, al menos eso es lo que intentamos desde aquí. Este programa es posible porque salimos en vivo desde Radio Universidad Nacional de La Plata, aunque después también nos pasan, nos retransmiten otras radios universitarias y amigas. En la producción general de ADN Ciencia, como de costumbre, está el señor Gabriel Di Batista. En las redes sociales, Luis Valdés. Nos opera hoy al aire Maxi Ariata. Y los textos especiales los lee nuestro amigo locutor Alfredo Tangorra. Hacemos ADN Ciencia junto a María Cristina Pauli. ¿Cómo estamos?
7: ¿Qué tal, Gustavo Vázquez? Y como siempre, un gusto de estar aquí haciendo este ADN Ciencia que nos lleva a recorrer laboratorios, centros de investigación, universidades y distintos espacios en los que se produce conocimiento, ese conocimiento que nos ayuda a vivir un poco mejor.
6: Decíamos que lo hacemos en vivo desde aquí, pero también nos pasan otras radios amigas que vamos a presentar de la siguiente manera.
8: Estamos en el aire de Radio Universidad Nacional de La Plata, Radio U de la Universidad Nacional de Cuyo, Unqui Radio de la Universidad Nacional de Quilmes, Unju Radio de la Universidad Nacional de Jujuy, Radio Mega en Zapala, Neuquén y Radio Máxima en Gualeguaychú, Entre Ríos. También salimos en la radio de la Universidad Nacional de la Patagonia, San Juan Bosco, en Comodoro Rivadavia. Y llegamos hasta el fin del mundo a través de la radio de la Universidad Nacional de Tierra del Fuego, Antártida e Islas del Atlántico Sur. ADN Ciencia, desde la Puna a Tierra del Fuego y de los Andes al mar, comunicando públicamente la ciencia.
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10: La foto de hoy fue tomada hace un rato en la Plaza de Mayo de la Ciudad Autónoma de Buenos Aires por un fotógrafo del diario La Nación. Nos muestra a gente haciendo cola para ser atendida en consultorios móviles universitarios, en contenedores convertidos en consultorios y gazebos transformados en puestos de atención sanitaria o consultorios de kinesiología. Docentes y estudiantes reciben a personas que necesitan un control, un examen de la vista o una atención odontológica. Esta instalación es parte del reclamo por el financiamiento a las universidades previsto en la ley sancionada por el Congreso, confirmada por la justicia e incumplida por el gobierno desde hace más de 320 días. Pero esta foto también da cuenta de una de las graves crisis que atraviesa el país. la del acceso a la salud de gran parte de la sociedad.
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7: Bueno, hoy vamos a arrancar el programa con una nota deliciosa. No sé si te gusta la papa.
6: Sí, y hay una papa que va más allá de la papa industrial, que es difícil encontrarla aquí, que tiene otro valor, pero tiene otro sabor.
7: Bueno, estamos hablando de la papa andina, una papa que, por supuesto, se cultiva en el norte de nuestro país y en el norte de nuestra América Latina. Y hay investigadoras especialistas en este tema y que han reivindicado no solo el valor de ese cultivo, sino también el valor de las prácticas culinarias que se hacen con este producto.
6: Vamos a hablar con una especialista en papas, podríamos decir, Magda Choquevilca. Es ingeniera agrónoma y trabaja en la Facultad de Ciencias Agrarias de la Universidad Nacional de Jujuy. Para hablar de este tema que es apasionante para todos y sobre todo para Magda. Así que bienvenida a ADN Ciencia, Magda. ¿Cómo estás? ¿Cómo te va?
12: Muy buenas noches. Bueno, agradecida por la invitación. Desde acá, desde Tilcara, saludo a esa hermosa ciudad.
6: Bueno, muchísimas gracias. Y nos parecía muy interesante aquí, bueno, en esta ciudad y en otras tantas, la papa generalmente es sinónimo de la papa blanca, de la papa negra y en todo caso alguna papa que se la puede llamar andina y no más. Sabemos, porque hemos también hecho otras entrevistas, que hay muchísima variedad de papas, pero en tu caso tenés una historia muy particular que nos interesa y mucho que la puedas compartir con la audiencia, investigando sobre la papa y también algún punto de contacto con tu vida, ¿no?
12: Sí, bueno, en realidad te puedo decir que las papas me encontraron a mí, aunque yo ya estaba dentro. Mi apellido Choque es un vocablo aymara, que quiere decir papa semilla, papa simiente, y Vilca es como una piedra angular. Entonces, desde mi apellido ya vine predestinada, por así decirlo. Cuando terminé la facultad, primero me dediqué un tiempito muy corto a plantas tintóreas y luego ya tuvimos nuestro encuentro, enamoramiento con la papa, con sus variedades y con el mundo de conocimientos que es la papa. Para la audiencia, capaz que no todos sabemos, pero uno de los cultivos que América le ofreció generosamente al mundo es la papa, entre otros, ¿no? Maíz, tomate. Y la papa tiene una connotación muy especial en Jujuy, porque pertenece a los Andes jujeños. Y en los Andes jujeños tenemos la gran ventaja que todavía podemos encontrar variedades de papas silvestres. ¿Esto qué significa? Que es un banco vivo de genes que se ha co-creado con todos los cambios de clima, de suelo, de todos los cambios que vienen sucediendo, y aún así persiste de manera resiliente, no solo en sus variedades, sino en sus pisos ecológicos. ¿Qué quiere decir en los pisos ecológicos? En las diferentes paisajes que uno podría decir. ¿Y gracias a qué? A que esos paisajes han descrito paisajes culinarios a través de las comidas en las cuales está inserta la papa, ¿no? Nosotros dividimos como a los Andes en dos mundos, el mundo del maíz y el mundo de la papa. El mundo del maíz, por así decirlo, es un mundo más templado, más de valles templados, y el mundo de la papa es un mundo más andino, más por arriba, en el caso del noroeste argentino, de los 1700, 1800 metros sobre el nivel del mar.
7: Magda, ¿por qué es tan importante recuperar este cultivo y ponerlo en valor? Porque ¿qué valores tiene nutricionales? ¿Qué aporta esta papa respecto de la otra, de las comunes que por ahí?
12: Mira, a ver, hay como tres conceptos importantes en lo que viene a ser, por un lado, el mundo nutricional, por otro lado, la visión cultural, y por el otro lado, la resiliencia a los cambios, ¿no? Desde el punto de vista nutricional, tiene grandes aportes en calcio y potasio, sobre todo porque en el caso de las papas de los Andes, la gran mayoría están criadas, porque en el concepto de crianza no sos solo un cultivo, sino forman parte de policultivos, la mayoría no tienen agroquímicos y en la cáscara se encuentran numerosas vitaminas muy importantes que ayudan no solo a la digestibilidad, sino también a otros componentes como son la fijación del calcio y otras sustancias. Desde el punto de vista cultural, esa papa forma parte de una cosmovisión de tecnologías ancestrales asociadas a la papa que tienen que ver también con la conservación. Y desde el punto de vista de la resiliencia, es un banco de genes vivos que frente a la vulnerabilidad que por ahí pueden llegar a tener cultivos de mayor extensión, como son los que ustedes tienen, tienen como los genes que presentan la resiliencia esa a las enfermedades o a otros tipos. Es, digamos, no podríamos en puntos de comparación porque en este caso la diversidad varietal es una diversidad evolutiva. En el caso de las diversidades varietales que ustedes tienen en la zona de La Pampa, más ha estado orientada a trabajos en genética que están respondiendo a una cadena comercial. Por eso digo, digamos, desde ese lugar es como digamos, no puntos de comparación, porque responden a lógicas diferentes. ¿Por qué es importante? La papa, primero, que es cosmopolita. No hay país que no consuma papa. Y gran parte de los países, tanto de Europa como del Oriente, han hecho de la papa una cultura alimentaria identitaria. Y si no, preguntemos a los españoles si su tortilla española, preguntemos a Holanda, los latkes, bueno, hay los nikjes, hay un montón de comidas que han adoptado una forma identitaria. ¿Y eso qué quiere decir? Que está presente en la mesa. La papa es un cultivo que, junto al maíz, está presente en la mayoría de las mesas del mundo. Desde ese lugar también es importante, porque no solo ha sido parte de un producto, sino que se ha adaptado a la cultura de los pueblos en esa diversidad. Por otro lado, dentro de las variedades de papas, no solo están las andinas, sino hay otras, como por ejemplo la del Centro de Diversidad de Chiloé, que se adaptan a diferentes longitudes del día. Días, ¿qué quiere decir? Días más largos, días más cortos, y esas son cualidades que en un cultivo que se tiene que adaptar presentan la suficiente variabilidad como para poder, digámoslo en términos concretos, bailar en diferentes escenarios y con diferentes cantares y sonares, ¿no?
6: Y sin perder su característica, Magda, en algún pasaje de lo que decías, vinculabas a la alimentación. Cuando uno habla de papa, estamos hablando de comidas. Cuando se habla de comidas, también, bueno, se entra en toda una cuestión que tiene que ver como construcción cultural, gastronómica, educativa, y en ese sentido también nos parece interesante que nos comentes cómo fomentaste o hiciste esfuerzos para que se pudiera crear la Tecnicatura Superior en Cocinas Regionales y Cultura Alimentaria, que de alguna manera entendemos es poner en valor o traer desde el fondo de la historia en cuanto a cómo se cultivaba este tipo de papa a la alimentación actual.
12: Bueno, las papas me han llevado de la mano a la junto a sus otros amigos, digamos, la quinoa, la oca, la papa verde, más que investigar a vivir cómo es que se conservan nuestros cultivos. Y nuestros cultivos se conservan gracias a que están presentes en la mesa, porque el uso y el conserven, esos usos están asociados a pautas culturales, sociales, festivas, y eso define una cuestión muy importante, que es la cuestión identitaria. Esa cuestión identitaria está presente en las cocinas regionales. Jujuy, como ustedes lo saben, es un multidisciplinar, y digamos, cuando uno visita un lugar quiere beber la impronta más genuina de ese lugar, y normalmente esa está en la comida. Al ser declarada patrimonio, la quebrada de Humahuaca fue un antes y un después en términos de hotelería, de gastronomía, y siempre queda como en desventaja la ruralidad, ya que la mayoría de las escuelas, al menos en mi provincia en ese momento, se encontraban en la ciudad. Entonces fue apostar a que nuestra cultura alimentaria, nuestra identidad culinaria, también formara integral, y se creó desde el Estado la Tecnicatura en Cocina Regional y Cultura Alimentaria en Tumbaya. A hoy podemos decir con mucho orgullo que la provincia de Jujuy tiene 6 tecnicaturas públicas y gratuitas en todos los pisos ecológicos de la provincia, con una lógica que no es solo trabajar las técnicas gastronómicas, sino mantener la identidad en cuanto a la biodiversidad, a historias y procesos del gusto, a la cocina local, pero también a las otras cocinas locales, sin perder la innovación como parte de su proyección.
7: Y entonces estas tecnicaturas, además de estas diplomaturas, perdón, además de rescatar, enseñan a quienes van también a cómo utilizar y a realizar nuevos preparados.
12: Sí, mira, se da una cosa bien importante en el tema culinario. Por lo general nosotros, en general digo, ¿no?, las escuelas de gastronomía, por ahí están más abocadas a la tendencia con las técnicas culinarias francesas o las más actuales en la cocina gourmet, digamos, o en otro tipo de cocinas. En este caso, la tecnicatura apunta a que se conozcan los productos locales, las técnicas locales, pero para también que permanezcan en la tradición y en nuestra cultura alimentaria. Eso va a ser una permanencia en el uso y en el consumo, no solo en una cadena comercial como puede ser la cadena de los restaurantes, sino también en las casas y en las mesas. Solo sabemos que la papa, ¿quién no se ha comido una papa frita o no se, digamos, acaricia el alma con una buena comida con papa? Pero también está presente en nuestras papas verdes, en nuestros guisos, en nuestras sopas, y eso es muy importante para nuestra cultura alimentaria. Y sobre todo, para que la cocina tenga esa visión integral, que no es solo cómo utilizar los ingredientes, sino que todas tienen una historia, un proceso que nos va anclando a una cuestión muy importante hoy en día, que es la identidad. La identidad que fortalece también el autoestima y que apunta también a los hijos de los agricultores para que puedan tener oportunidad de quedarse en nuestro lugar y fomentar el arraigo. Desde ese lugar, sin entrar a interpelar las otras formaciones, pero sí viendo la pertinencia en el caso de la provincia de Jujuy, nace esta tecnicatura en cocina regional y cultura alimentaria. También se apunta a que los chicos aprendan química, historia, antropología, a la vez que aprenden, por supuesto, panadería, pastelería y todo lo demás, y también otras materias que van al circuito en el que se van a desenvolver, como es marketing, administración, una formación integral que apoye a que todos los cultivos, en realidad yo hablo de la papa, pero podríamos hablar de la quinoa, podríamos hablar de los maíces nativos, o podríamos hablar en otros lugares de lo que pueden ser, no sé, el yacón, el aguaimanto, frutas también, que son frutas andinas que permanecen, el tomate chilto, tantos otros cultivos que se entrelazan en nuestra cultura alimentaria.
7: Bueno, Magda Cholquevica, muchas gracias. Nos dejás con un hambre bárbaro, tanto hablar de los cultivos. Así que bueno, te agradecemos mucho que hayas estado aquí en ADN Ciencia y todo este trabajo que están haciendo allí en la provincia de Jujuy.
12: Permitime un mensaje. Primero, agradecerles a ustedes y sobre todo convocar a todos los comensales que cuando pongan algo en su mesa, recuerden que detrás de ello hay un agricultor. Y que ese agricultor generamos un círculo virtuoso en la medida que nosotros consumamos nuestros propios productos. Muchas gracias por tenerme presente y desde Tilcara un abrazo grande a todos ustedes y también pensar que otras formas de construir conocimiento hacen ciencia también desde otras cosmovisiones. Muchísimas gracias.
7: Gracias a vos.
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7: Bueno, y seguimos nos sacamos la tierra y nos vamos un poquito más arriba con Carlos Feinstein. Bienvenido, Carlos, ¿cómo estás?
14: Bueno, muchas gracias por tenerme acá de nuevo.
7: Siempre es un gusto, siempre es un gusto. Bueno, y nos vamos a levantamos la vista bastante alto ahora.
14: Sí, en realidad no tanto. Vamos a contar algo que se descubrió en un laboratorio donde tratan de detectar partículas que no son las más conocidas. Quieren investigar esas partículas forman nuestra materia. Y yo no voy a hablar del laboratorio en sí, porque no es mi área, pero sí voy a hablar de la implicancia que tiene la astrofísica, lo que se descubrió, o parece que se descubrió, porque aún le falta confirmación. Digamos, la confirmación es entre regular y buena, pero en nuestra área queremos que sea entre muy buena y excelente.
15: Estamos hablando, Carlos, de un acelerador de partículas. No,
14: de un experimento llamado Luke Zeppelin, pero que tiene que ver con partículas que pueden estar en un acelerador.
15: Bien,
14: O sea, es esa área de trabajo. Este experimento tiene un gas muy raro que se llama xenón. Parece que tienen como 7 toneladas de un gas rarísimo. Tuvieron que trabajar durante años para poder armarlo. Pero yo no voy a hablar de eso porque no es mi área. Voy a hablar de la implicancia que tiene la astrofísica y la implicancia que tiene nuestro entendimiento de cómo es el universo. Para eso me voy a ir en la historia, porque tiene sentido explicarlo con la historia, por donde vamos a llegar, porque la idea es explicar qué es el concepto de lo que se llama materia oscura, que vamos a volver a él para explicarlo correctamente. Resulta de que en 1600 un señor llamado Kepler descubrió leyes que servían para explicar y predecir dónde va a estar un planeta en un día particular. Kepler publicó 3 leyes que no salieron todas el mismo día, le llevó décadas entre cada una. La primera dice que las órbitas no eran circulares, que eran elipses, o sea, unas estructuras alargadas. Hay que contar que para esa época la elipse viene de la palabra, no sé si latino o griego, pero es deficiente. No era una fórmula pitagórica perfecta, era algo degradado.
15: O sea, no era, hacía referencia a que no era una circunferencia perfecta.
14: De hecho, sí, que estaba lejos de la perfección. Era algo deficiente, ya tuvo una historia, porque en esa época todo el mundo era relativamente pitagórico. Los pitagóricos casi hacen una religión con la matemática, donde había figuras perfectas. Y el universo, que era perfecto, tenía que guiarse por esas figuras. La primera ley de Kepler dice: las órbitas son un elipse.
15: Ahora, Carlos, era un adelantado de la época, estamos hablando de 1600.
14: Sí, casi muere quemado por eso.
15: ¿No?
14: Sí, no todo estoy bromeando.
15: Claro.
14: La segunda ley es que en ese elipse que se mueve el planeta, Kepler habla de áreas iguales en tiempos iguales, pero básicamente se traduce en que cuando está más cerca del Sol, el planeta va más rápido, y cuando se va más lejos, va despacito, hasta que vuelve a caer, va más rápido, y vuelve a caer. Y la tercera ley tiene que ver con que un planeta, si está muy lejos, tarda mucho el año en dar la vuelta al Sol. Mercurio, que está cerquita del Sol, está rapidito, nosotros estábamos normal. Y Marte está al doble, Marte da una vuelta cada 2 años, y Júpiter un montón tarda en dar la vuelta al Sol. Esas leyes, la primera, las dos primeras salieron en 1609, pero la versión que yo les conté de la segunda salió en 1621, 12 años después. O sea, no era que Kepler descubría todo. Se supone también en escala lo que cuesta hacer ciencia. A Kepler le llevó décadas armar y todo
7: esto. Claro, en esa época también no tenía ninguna ayuda de inteligencia artificial que analice los datos.
14: No había inteligencia de él, nada más. No había becarios para darle trabajo. Absolutamente nada. Y estas leyes de Kepler eran muy complejas, muy raras, pero funcionaban. Y eso llamó mucho la atención. Newton toma las leyes de Kepler y dice, ¿qué fuerza está tironeando de los planetas para que haga esas cosas? Entonces convierte las leyes de Kepler y consigue la ley de gravedad. O sea, todas las leyes de Kepler están incluidas en la ley de gravedad de Newton. Es otra manera de ver lo mismo.
15: El famoso cuento de la manzanita que cae.
14: Pero eso digamos,
15: claro. Mito. Era para la gilada.
14: Para la, no sé.
7: Era el mito, la el época relato. Es el relato de la época.
14: En esa época, y esta también, la gente le gusta el relato, la épica de. Claro. Por decirlo de alguna manera. Y la ley de gravedad de Newton explica o crea fácilmente con papel y lápiz, uno consigue las leyes de Kepler. El problema que, primer problema es que la gente inteligente, incluyendo al propio Newton, se dio cuenta que sus leyes tenían la ley de gravedad de él tenía un severísimo problema, muy severo, que es que no está el Sol y un planeta en el sistema solar, sino está el Sol y muchos planetas que también van a tironear entre ellos. Entonces ya las órbitas no podían ser elipses si iban a tironear entre ellos. Ese era uno del primer problema. El segundo problema que tenía la ley de gravedad de Newton es que el eje principal del elipse, se estaba rotando el Mercurio, pero no los demás planetas. La elipse no estaba fija, sino que estaba rotando lentamente. Tan poquitito rotaba que son 43 segundos de ángulo en un siglo. En un siglo. Pero increíblemente lo midieron hace más de 400 años eso.
15: Menos que un pestañeo prácticamente.
14: Pero en tiempo histórico lo lograron medir y se sabía que algo pasaba muy raro con Mercurio. Bueno, Newton, que estaba bastante molesto porque todo el mundo le decía, che, pero esto no.
15: Lo señalaba
14: muy lindo, con el dedo. Pero no, hay algo, un problema. Y aparte él mismo lo descubrió, ¿eh? No es que él lo escondió. En algún momento Newton se hinchó, hizo un comentario de que Dios cada tanto viene y arregla todo, por eso estamos vivos, lo cual fue un comentario con problemas, que trajo problemas en la historia. ¿Por qué? Porque Leibniz, que era su principal competidor en Europa Central, le dijo, no, Dios es perfecto, hubiera hecho que todo funcione de entrada, no tiene que venir a arreglarlo.
7: Y ahí,
14: pero digamos, ahí fue un problema. Ese problema lo resolvieron los franceses 100 años después, y es que nadie había asumido el brutal tamaño que tiene nuestro sistema solar. Entonces esos tironeos existen, pero son muy débiles. Y 100 años después Laplace estudió las perturbaciones que hacían los otros planetas, logró tener unas aproximaciones, porque es un problema de tres cuerpos que no tiene solución todavía, pero tuvo aproximaciones funcionales para el sistema solar, y se lo presentó a Napoleón. Y Napoleón, que era alguien que había estudiado, le dijo, ¿y Dios dónde están estas ecuaciones? Laplace contestó, yo no lo necesito. Y esa historia se malinterpretó mal porque nadie conocía la historia con Newton. Entonces siempre se pensó que Laplace era un soberbio, que
15: Un hereje,
14: no tenía nada que ver. Napoleón le pregunta a partir de la discusión que hubo con Newton. Que Newton había puesto a Dios para que salvar. Entonces los dos problemas, digamos, el tironeo de los demás planetas, eso se resolvió, pero el de Mercurio no se resolvió y no se entendía por qué. Y llegamos al siglo XX y aparece Einstein con la teoría de relatividad general, que es una teoría que es superior a Newton en un montón de cosas,

0: la teoría de relatividad general tiene problemas. Unos complicados y otros no tanto.
1: ¿Einstein lo sabía?
0: Sí. Uno de los problemas es que la mecánica cuántica y la teoría de relatividad en algunos lugares no aciertan, dicen cosas diferentes. Y hubo peleas entre Einstein y Bohr, y Einstein proponía ejemplos donde trataba de mostrar que la cuántica fallaba. Hay un dicho de Einstein: Dios nos juega los dedos. Volvimos a poner a Dios en el problema. Porque la mecánica Newton, la mecánica cuántica habla de probabilidades de que pasen cosas, y es como tirar un dado. Con algún número que va a salir más seguido que otro, pero tirar del dado.
1: Los dados cargados los tenía Dios.
0: Sí. Y el segundo problema aparece en la década del 80, ya cerca nuestro, y es que cuando se empiezan a estudiar las galaxias, y las galaxias espirales, que son un disco que rota, bueno, el disco que rota tiene que cumplir las leyes de Kepler. Volvimos como 400 años para atrás. O sea, lo que está más lejos tiene que rotar más lento, se van en esas áreas en tiempos iguales, porque todo está rotando. De hecho, yo cuando cursé una de las materias en la facultad, se calculaban las distancias con la fórmula de Kepler. Y ahora sabemos que eso está horrible. Sabemos que las galaxias espirales, porque observamos otras que son muy parecidas a la Vía Láctea, llega un momento que la ley de Kepler no se dejó de cumplir y la velocidad es constante. Eso no puede ser explicado. Bueno, Kepler ya no lo explica, la fuerza de Newton no lo explica y la relatividad general tampoco. Eso significa que hay lo que mal llamada materia oscura, es algo que no vemos, que está tironeando de las galaxias, así como Laplace explicó el tironeo que hacían los otros planetas, está tironeando de las estrellas en las galaxias, que actúa a distancias muy grandes y no sabemos qué es. Y en realidad el término oscuro es completamente equivocado, porque el término correcto es materia invisible. Si fuese oscuro, nos taparía las cosas de atrás y la veríamos.
2: Claro.
0: No está tapando las cosas de atrás, lo de atrás lo vemos, por eso lo descubrimos. O sea, es materia invisible.
1: Que ejerce una fuerza, una atracción o una dispersión.
0: Y atracción solo gravitacional. No parece haber atracción de otro tipo. No hay cargas eléctricas dando vuelta, no hay magnetismo. Es gravitación. Eso hizo que haya muchas explicaciones para tratar esto. La primera obvia, Einstein se equivocó. Y las teorías que se llaman MON, Modified Newton Dynamics, o después modifican la teoría de Einstein, es agregar otros términos con alguna constante o algo que haga que afecte cuando las distancias son grandes. Eso explica algunas cosas, no todas. La otra es que haya muchas estrellas que no emitan, o sea, estrellas que no se convirtieron en estrellas, quedaron como algo enfriándose por ahí, pero hay mucho, porque esta materia invisible sería entre el 80 y el 90% del universo. O sea, lo que tironía es
2: mucho. O sea, estamos desconociendo la mayoría del universo.
0: Sí, exactamente. Por eso la historia de la materia oscura es tan interesante. De hecho, por eso muchos países realmente construyeron laboratorios. Otra explicación que existe es que sean partículas subatómicas que no interactúan casi con nada. De hecho, conocemos los neutrinos, que interactúan poco. Así que, pero los neutrinos son muy livianitos. Acá tiene que ser algo masivo, porque es la masa la que atrae a otra masa. Y este experimento, Lux Zeppelin, encontró una partícula que interactúa poco. O sea, fíjense que fue un experimento para encontrar por interacción algo que casi no interactúa, para ponerlo en escala. Y estadísticamente está en lo que sería casi descubierta. Casi. Porque el asunto es así: cuando uno mide algo, mide también los errores de la medida. ¿Cómo sabe los errores? Porque uno conoce el aparato, lo construyó, sabe en cuánto le pifia a lo que tiene que medir. Entonces tiene un montón de medidas, y esas medidas se acomodan con lo que se llama una campana de Gauss, como una forma de campana. Hay muchas observaciones por donde tiene que estar, y pocas y buenas malas a los costados. El ancho de la campana dice qué tan bueno o no están las medidas que uno está haciendo. El ancho de la campana de él les da 2.6 a casi 3, pero eso significa que la probabilidad está 50-60% de ser real.
1: O sea, falta igual
0: o más, pero ellos dicen que un poquito más también. Entonces, ¿qué falta? O que otro laboratorio la termine de descubrir, o bien que ellos mismos tengan un montón más de medidas y les creamos. Pero entonces ellos habrían descubierto

0: la materia oscura, o la materia invisible, para ser más correctos. Y el comentario que hay en las redes científicas es que ni siquiera se reúna el Nobel para el próximo el próximo todo.
1: Claro, porque sería, ¿sabes? Claro, sería una bomba, como
0: decimos. Es la bomba, descubrir qué está metido en el universo que no vemos y que está ahí, es la gran parte del universo. Así que eso está ahí, es un descubrimiento, se publicó hace 10 años el paper. Las medidas empezaron en 2023. Se ve que tardaron 3 años en animarse a publicarlo, porque han querido revisarlo y revisarlo y revisarlo.
1: Y porque lo que pasa es que si el te equivocás en eso...
0: Es malo, digamos. Pero también si la acertás es muy bueno.
1: Bueno, por eso, pero
0: hay se que... tomaron su tiempo, lo cual es razonable.
1: Ahora,
0: es bueno.
1: Esto hace pensar que debe haber otros laboratorios que están estudiando.
0: Bueno, yo supongo que otros laboratorios están rearmando sus aparatos para... Porque ellos dan un nivel de energía al descubrimiento. Claro. Que están... recalibrando sus aparatos para esos niveles de energía para tratar de detectar esa partícula.
2: Y eso, Carlos, acá en la Tierra. Pero
0: sí, sí, en la Tierra.
2: No, porque iba a tu segundo tema, que es ese observatorio que envió la NASA para buscarlo desde otro lugar, que es el espacio. Estamos hablando de Grace Norman, ¿no?
0: Sí.
2: ¿Con un objetivo parecido?
0: No.
2: No.
0: Resulta que este Grace Norman es un telescopio que tiene el mismo tamaño que el Hubble. Uh-huh. O sea, no es chiquitito. El rumor es que es un telescopio espía modificado. No es eso. Sí se le regalaron a los astrónomos el espejo de el lente principal. El espejo principal sí es un telescopio espía. Eso sí se confirmó. Todo lo demás es nuevo. Y es un telescopio...
1: Todo lo demás es el relato que también tenemos.
0: Sí, pero digamos, son esos relatos que venden. O sea, un telescopio, el ejército yanqui le regaló un telescopio espía a los astrónomos. Que ya no usaban más. No, en realidad no el espejo espiar, sí, originalmente
1: no quiere más.
0: Era de un telescopio espía que nunca se puso en órbita, que parece que de esos se pusieron un montón, eso sí se sabe, y este sobró ahí que era...
1: No se usó. En el garaje.
0: En el garaje estaba. Y ojo, que el Hubble también es eso, ¿eh? El Hubble sí es probablemente un telescopio espía modificado. Por comentarios que yo escuché, supongo que sí. Pero eso nunca se cuenta.
1: Claro, bueno, hay muchos descubrimientos científicos que se hacen en función de armas o de...
0: No, por ejemplo, tecnología e ingeniería, sí, claro. Porque se invierte mucha plata en ingeniería de armas. Claro. Entonces termina después repartido por todos lados. Claro. Es obvio, las cosas no quedan secretas mucho tiempo. Alguien habla o alguien lo patenta o algo pasa. Claro. Bueno, ¿cuál es la gracia de este telescopio? Porque ya tenemos el Hubble. Primero se lo puso en lo que llaman punto de Lagrange. Puntos de Lagrange también, por la ley de gravedad, son puntos donde el Sol, la Tierra, tironean de la misma manera. Y la fuerza centrífuga. Es como un lugar donde la marea, el Sol y la Tierra tiran. Esos puntos de Lagrange están justo en un punto de equilibrio. Todos tiran igual. Entonces, si uno pone algo ahí, tarda en caerse. Y queda ahí. Y queda básicamente en órbita solar. O sea, el telescopio este no está en órbita de la Tierra, sino que está en órbita del Sol. La ventaja que tiene es que el Hubble, cada tanto la Tierra lo tapa. Está observando algo y como rota alrededor de la Tierra, pasa la Tierra y ya no se puede observar. Estos están en un lugar más libre. El James Webb está en ese lugar también, y otros telescopios. Y cada tanto se cae y con motorcitos lo vuelven a subir. Nunca hemos logrado mandar un astronauta hasta esos puntos, sino que los hemos llenado de cosas, de esos telescopios robots.
1: ¿Y por qué no sobreviviría un astronauta?
0: No, es lejos.
1: Por eso llega y cuando vuelve a contar,
0: sí, aparte
1: lo que vio.
0: No hay nada para hacer ahí, muy interesante.
1: Por eso, no sería...
0: O sea que si mandamos telescopios, robots al punto... Este caso sería, hay 5 puntos de Lagrange, este sería el número 2, que es el mejor de todos. Tiene un espejo de 2.4 metros, es igual que el Hubble. Pero la diferencia con el Hubble es que ve de una sola toma un campo del cielo 300 veces más grande que el Hubble.
2: El Hubble miraba por la mirilla, este tiene una mirada panorámica, digamos.
0: Exactamente. ¿Por qué? Porque la tecnología de detectores mejoró una barbaridad entre principio de la década del 70, que el Hubble se diseña. Sí. Después se le cambiaron los instrumentos por mejores, pero lo que es ahora es muy diferente. O sea, las cámaras digitales pasaron de nadie tener una a que
1: y aún así el Hubble fue revolucionario en las fotos que nos hizo conocer. Sí,
0: bueno, imagínate lo que van a hacer las fotos con el Roman. Claro. Van a ser impresionantes. Sí tienen un píxel, o sea, la escalita por sensor es el doble de grande, pero igual es mejor que la Tierra. Es muchísimo mejor que la Tierra. O sea que lo que viene ahí es muy interesante y lleva algo que se planeó muchas veces ponerlo en el Hubble, pero era muy difícil de hacer, que se llama coronógrafo. Coronógrafo es la idea, es la siguiente: yo quiero observar lo que está alrededor de una estrella, pero estoy apuntando a una estrella, la estrella manda un montón de luz, me deja ciego. Entonces se hace un telescopio donde se tapa la estrella con algo y se observan los costados. O sea, los videos que vamos a tener de planetas de otras estrellas van a ser impresionantes por el coronógrafo. Entonces lleva una cámara directa que va a observar este campo gigante, un coronógrafo que observa un campo muy chiquitito pero tapando la estrella, y después, bueno, tiene otros sistemas como luz que pasa por un sistema de prisma para ver las abundancias químicas que tienen.
1: ¿Y de esas observaciones van a poder trabajar los astrónomos que quieran o que tienen?
0: Normalmente las observaciones, uno hace un proyecto, tiene un tiempo en el cual las observaciones son de uno, nadie las puede ver salvo uno, y después, si no hizo nada, se vuelven públicas. Y si hizo algo, también.
1: Claro.
0: O sea que
1: la obligación de compartir ese conocimiento.
0: No hay obligación. El sistema de Roma las va a poner públicas, quieras o no. Ni siquiera te van a preguntar.
1: Claro.
0: A lo sumo, en un caso muy particular, cuando estás estudiando algo que querés mucha confirmación, tenés que mandar una carta para que te extiendan, pero no, nunca te van a extender más de 6 meses.
1: Carlos, ¿y quién financia todo este tipo de cosas?
0: El Roman lo financia solo el Estado norteamericano. Creo que ni siquiera los europeos están metidos en este proyecto.
1: Y debe tener bastante financiación. Digo, por ahí para también...
0: Los primeros, es que estuve mirando la financiación. Los primeros tiempos no te recibieron mucho dinero. Sí recibieron ahora para ponerlo en órbita, porque eso es caro. Y se puso en órbita con un Falcon Heavy de Starlink, o sea, de SpaceX,
2: claro,
0: de una empresa privada.
1: Para ponerlo en órbita.
0: Para ponerlo en órbita y llevarlo hasta la Lagrange 2. En este momento está el viaje para ahí, porque va a quedar fijo.
1: ¿Cuándo llegará, más o menos, se sabe?
0: No sé, unos días más, porque salió hace 10 días. Claro. Unos días más ya está ahí.
2: Ahora, Carlos, y para cerrar con esto, porque tenemos otra entrevista, pensabas, la diferencia tecnológica entre estos artefactos que andan todavía las Voyager, que salieron en la década del 70 y que para enviar su señal creo que tarda cerca de un día entre ir y volver para corregir, esa tecnología que es casi vetusta, con esto que estabas marcando, ¿no?, de alta definición, cómo se creció y cómo eso rápidamente quedó antiguo. Y sí, funciona, lo viejo funciona, uno podría suponer, pero la diferencia, el abismo tecnológico entre esa tecnología y la de ahora, ¿no?
0: Sí, también esas naves se pensaron para durar, y las que tenemos ahora no se piensan para durar, porque si se rompe algo en la Lagrange 2 no puede ir ningún astronauta.
2: Pero voy a ir el viejo esta Falcon
0: misión,
2: y este es
0: esta
2: el
0: misión tiene plata para 5 años. Y a los 5 años ya se corta. Funciona, claro. Si sigue funcionando muy bien, por ahí se extiende un poquito.
2: Claro.
0: Pero tienen que justificarlo mucho.
2: Claro.
0: Es más barato construir otro nuevo. En serio, ¿no?
1: Claro, es que no podría ir nada a arreglarlo.
0: El Hubble está muy cerca, entonces podían ir los astronautas en su momento con los transbordadores. Ahora no pueden ir con nada.
2: Claro.
0: No hay manera de llegar al Hubble.
2: Claro.
0: Que en cualquier momento también va a dejar de funcionar, porque ya cae de funcionar.
1: Y cuando dejan de funcionar, quedan como
2: la chatarra.
0: No, el Hubble va a caer, está en órbita muy baja. Casi que está haciendo patito ahora contra la superficie más suave, digamos, más débil, menos densa de la atmósfera. Está casi,
1: o sea, patito. Que nos puede caer un Hubble en pedazo del Hubble,
0: no,
1: en el
0: patio
1: de la casa.
0: No creo, se va a destruir, es
2: mucho
0: muy,
2: antes.
0: El reingreso es muy violento.
2: Carlos, apasionante como siempre, muchísimas gracias por estar aquí en nuestro espacio y bueno, te invitamos para la próxima salida.
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3: Cristina, y como es habitual en este espacio, siempre nos ocupamos de aquellos investigadores, aquellas investigadoras que terminan siendo premiados por investigaciones que son muy interesantes. Estamos hablando de la excelencia, por ejemplo, en la enseñanza de las ciencias del comportamiento, pero no de las personas. Esa es la temática. Nosotros arrancamos con una nota en el norte del país, ahora nos vamos para el sur.
4: Bueno, vamos a hablar con Alejandro Farji Brenner. Él es investigador y docente del Instituto de Investigaciones en Biodiversidad y Medio Ambiente, que pertenece al CONICET y a la Universidad Nacional del Comahue. Así que bueno, le damos la bienvenida. ¿Cómo estás, Alejandro?
5: Hola, ¿qué tal? Buenas noches para todos.
4: En principio te saludamos porque te han dado un premio, el premio Penny Bernstein a la enseñanza distinguida por sus contribuciones como docente a las ciencias del comportamiento. Así que felicitaciones y contanos qué significa este premio en tu carrera y para tu disciplina.
5: Bueno, gracias por las felicitaciones. Y es un premio que es como muy importante porque, digamos, metafóricamente, así como hay el empleado del mes, este premio es como el profesor del año. Y lo interesante del asunto es que lo proponen los mismos estudiantes a los profesores que por alguna característica les parecía que eran buenos o meritorios o merecían, digamos, distinguirse. Entonces los propios estudiantes son los que proponen a los profesores y hay un comité académico que cada año, cuando se reúne el Congreso de Ciencias de Comportamiento en Estados Unidos, dentro de los postulados eligen a uno de esos profesores. Y este año me tocó a mí el honor, y bueno, nada, es como un momento muy muy bonito, porque uno se dedica a la docencia desde que salí de la licenciatura hace muchos años ya, y es un reconocimiento para esa trayectoria, y es reconocimiento también para la enseñanza de ciencias del comportamiento en América Latina, porque soy el primer latino premiado, ¿no es cierto? Hasta ahora habían sido toda gente del hemisferio norte.
3: Alejandro, quiero decir que tenés buena prensa dentro del campo de la pedagogía con tus estudiantes, que va mucho más allá de tener buena prensa, sino que seguramente sos muy querido por tu trabajo a lo largo de todo este tiempo, ¿no?
5: Sí, eso es lo bonito, de los mismos estudiantes que han, digamos, sufrieron mis torturas de alguna manera, son los que me dieron este reconocimiento. Así que bueno, es una retroalimentación positiva, un círculo virtuoso, si se quiere.
4: Bueno, Alejandro, pero te vamos a hacer trabajar un poquito y que, ya que sos tan buen pedagogo, que les cuentes un poquito a nuestra audiencia cuál es tu aporte en la investigación, que estudias el estudio de los insectos y sus relaciones con las plantas, cómo interactúan con las plantas.
5: Sí, yo hago más que todo ciencia básica y hago estudio la ecología de las interacciones entre insectos y plantas. Y en particular, digamos, mi especialidad es ecología y comportamiento de hormigas y algún que otro insecto preferido por ahí. Tengo, más que todo, hago, como te decía, ciencia básica, pero ese conocimiento eventualmente se puede aplicar. Y los últimos años hice varios proyectos bajo, digamos, un proyecto macro que tiene que ver con entender cómo las sociedades densas resuelven los conflictos justamente de vivir en sociedades con muchos individuos, y para eso usé a las hormigas como organismo modelo. Entonces estudié cómo las hormigas manejan sus residuos, cómo las hormigas resuelven los conflictos de tránsito y cómo las hormigas pueden mover cosas que son mucho más grandes que sus cuerpos.
4: ¿Eso nos deja también una enseñanza para nuestra vida cotidiana o no?
5: Sí, eventualmente sí. Uno, cuando, por ejemplo, es gracioso porque las hormigas que viajan por senderos tienen los mismos problemas de tránsito que nosotros con nuestros vehículos en las calles o en las avenidas, pero la diferencia es que las hormigas están en este planeta hace millones de años antes que nosotros. Entonces es siempre importante ver cómo otros organismos resuelven problemáticas similares, porque eso eventualmente puede servir para nosotros solucionar problemas. Y hay algunas cosas que tenemos en común. Yo no lo estudio con el objetivo de sacar modelos para la sociedad humana, sino, como te decía, repito, yo hago ciencia básica, pero eventualmente eso sí se puede llegar a aplicar.
3: Ahora, Alejandro, uno supone que en esa convivencia, y vos lo estudiás esto, entre un espacio que está habitado por plantas y por hormigas, hay conflictos, como bien lo estabas diciendo, y que hay comportamientos. ¿Cómo los resuelve? Vos en algún momento mencionabas cómo resuelven esos conflictos las hormigas. Supongo yo, por ejemplo, cuando uno de sus caminos se obstruye o pasa algo con las plantas. ¿Cuál es esa cuestión conductal que las lleva a tomar algún tipo de resolución para precisamente tratar de resolver ese problema?
5: Bueno, hay distintas castas de comportamentales, y hay obreras que se dedican todo el tiempo a mantener los senderos por donde van limpios y libres de obstáculos. Entonces tenemos como un cuerpo de hormigas que está todo el tiempo manteniendo limpio ese sendero. Imagínate que son estas hormigas, estoy hablando de las cortadoras de hojas, son muy comunes y con senderos muy grandes en bosques tropicales, donde está todo el tiempo cayendo desde el cielo material vegetal, hojarasca, y los caminos se van obstruyendo todo el tiempo. Entonces hay un cuerpo de hormigas que libera ese camino. Ese es un ejemplo. Otro ejemplo que se me ocurrió estudiar en un trancón en una ruta es el efecto de las hormigas que llevan cargas muy muy pesadas o muy grandes, retrasando a sus compañeras, ¿no? Como yo lo llamé el efecto camionero, cuando uno va en una ruta y tiene un camión adelante y la ruta tiene mucho flujo y uno no lo puede como trasvasar. Bueno, eso también pasa en las hormigas, y las hormigas tienen soluciones parecidas a nosotros, en donde tienen, por decirlo de alguna manera, horarios o momentos en donde las hormigas prefieren llevar cargas grandes, y cuando el flujo es muy grande de hormigas, las hormigas prefieren llevar cargas un poquito más pequeñas para no retrasar a sus compañeras.
4: No le tocan bocina, lo único.
5: No, todas, la diferencia es que todas van hacia el mismo lugar, hacia el nido, todas tienen la misma intención. Esa es la diferencia con una ruta en donde cada vehículo no necesariamente va al mismo lugar y no necesariamente pertenecen a la misma familia, por decirlo así.
4: Alejandro, la gente que nos está escuchando por ahí se está preguntando, se imagina, bueno, ¿cómo estás estudiando, cómo estudias el comportamiento de las hormigas? Porque te imaginamos con una lupa por en el medio de la selva siguiendo el caminito de las hormigas, pero no debe ser así.
5: No, hay algo de eso, porque a mí me gusta mucho hacer experimentos en el campo. Entonces yo soy más un investigador que hace experimentos a campo, entonces trato de hacer manipulaciones y observaciones con las hormigas en su ambiente natural, a diferencia de otros que pueden tener hormigueros en laboratorio. Tengo colegas, por ejemplo, que trabajan en Europa y que, bueno, estas hormigas son endémicas de América, no hay nidos en Europa, entonces tienen que trabajar con nidos de laboratorio. Nosotros acá en América tenemos la ventaja de que estas hormigas son nativas de este continente, entonces se pueden hacer pequeñas experiencias para responder preguntas, y es muy divertido y uno aprende un montón haciendo experimentos en el campo.
3: Ahora, Alejandro, nos hemos detenido, o te has detenido, o quizás porque nosotros te llevamos con la pregunta al comportamiento de las hormigas, pero falta un actor importante, que son las plantas. ¿Cómo es ese especie de, entre comillas, diálogo? O en todo caso, ¿cuáles son esas herramientas que utilizan las plantas que normalmente uno las desconoce o no las puede apreciar normalmente en esa interacción entre hormigas y plantas?
5: Lo que pasa es que la interacción entre hormigas y plantas es muy amplia. Tenemos interacciones mutualistas, o sea, positivas, donde hay plantas que ofrecen, entre comillas, casa y comida a las hormigas. Entonces las hormigas viven en esas plantas y, como retribución, siempre entre comillas, protegen a las plantas de otros insectos herbívoros. Entonces hay una relación, un feedback positivo entre esas especies de hormigas y esas plantas. O también tenemos otras hormigas que consumen plantas, entonces las plantas ahí se defienden. A lo largo de años de la evolución han ido seleccionando distintos tipos de defensas para las hormigas. Pueden ser espinas, tricomas o sustancias químicas que son repelentes para estas hormigas que cortan hojas o para el hongo que cultivan.
3: Es apasionante y pareciera ciencia ficción, ¿no? Generalmente uno en nuestro jardín lo que hace es tratar de combatir esas hormigas porque entiende que se están comiendo las hojas o las flores, y sin embargo estamos rompiendo un lazo de comunicación y de convivencia que tiene millones de años.
5: Sí, igualmente hay que ver, ¿no? Porque uno cuando tiene un jardín o frutales piensa que todas las hormigas se van a comer las plantas, y no, hay un grupo de hormigas que son las cortadoras de hojas que eventualmente pueden cortar algunas plantas, no necesariamente todas, pero hay todo otro montón de especies de hormigas que cumplen otras funciones y no cortan plantas, sino que ordeñan pulgones o depredan insectos, así que no todas las hormigas hacen exactamente lo mismo, tienen las mismas relaciones con las plantas.
3: O sea que, hablando de cuestiones conductales, casi que habría que extender a un trabajo más interdisciplinario y estudiar la conducta de los humanos, que a su vez está rompiendo la conducta y la relación que tienen las hormigas y las plantas.
5: No, bueno, los humanos son una especie más y, no sé, depende de la escala a la cual estamos hablando. Un humano que tiene un jardín, a lo mejor no tiene el conocimiento como para poder saber qué hormigas es bueno conservar, qué hormigas quizás tiene que controlar. Por un lado, después tenemos también seres humanos que se dedican a la producción y su objetivo es otro. Entonces, al tener un objetivo económico, bueno, tienen que tratar de mantener su ganancia, pero respetando el equilibrio ambiental, porque si no, a la larga eso va a repercutir negativamente en su negocio también, ¿no?
4: Sí, sí, claro, porque ciertamente cada insecto tiene su función en el ecosistema y bueno, eso es un poco lo que también ustedes estudian y que es importante que mantengamos, ¿no? Así que bueno, ha sido un gusto, Alejandro Fari Bregner, de que hayas estado aquí en ADN Ciencia y que hayas podido compartir este trabajo que haces con tantas ganas, y sobre todo, bueno, felicitarte por tu desempeño como pedagogo, como docente de las ciencias.
5: Bueno, muchísimas gracias. Y como una nota de color, yo estudié un año en la Universidad de La Plata.
4: Ah, mira, ¿estudiaste aquí en qué facultad?
5: Biología, estudié en Ciencias Naturales. Un año de biología, después seguí estudiando en Buenos Aires.
4: Ah, buenísimo. Bueno, entonces, con los mejores recuerdos esperemos que tengas de esta universidad.
5: Sí, recuerdo el Roca que tardaba 2 horas y media en llegar. Bueno, eran otras épocas.
4: Ahora es eléctrico y anda más rápido.
3: Y no contamina tanto. Bueno, muchísimas gracias, Alejandro, y reiteramos las felicitaciones.
5: Bueno, muchas gracias y que pasen buenas noches.
3: Bueno, Cristina, si te parece, nos vamos a ir retirando del aire con este ADN Ciencia de esta semana. No sin antes agradecer a Gabriel Di Battista, que es nuestro productor general de cabecera, como siempre. A Liz Valdés, que nos da una mano importante en las redes sociales. Alfredo Tangorra, que lee los textos especiales que producimos aquí en nuestro espacio. Y hoy también agradecemos especialmente a Maxi Ariata, que lo ha reemplazado a nuestro operador de cabecera en forma excelente, no quedemos ahí ninguna disputa, pero profesionales ambos, así que muchísimas gracias. Y antes de retirarnos del aire, Cristina, vamos a recordar también por dónde salimos con nuestro ADN Ciencia.
4: Bueno, si ustedes quieren volver a escuchar algo de lo que pasó aquí en ADN Ciencia, el programa va a estar en el canal de YouTube de Radio Universidad, también en nuestras redes sociales, en Facebook, en Instagram y en X van a poder volver a escuchar alguna de estas notas, y también por supuesto en nuestra página adnciencia.com.ar, que siempre quedan grabadas cada una de las entrevistas. Así que bueno, sin más, juntamos las cosas y nos vamos hasta la semana que viene.
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